0: años más tarde sería su peor enemigo, Miguel Herrera. El video está altamente cargado en cringe, pues se les ve extremadamente incómodos a los dos, pese a que en ese momento ni siquiera tenían diferencias, apenas se habían conocido.
1: Bueno, ¿estás dispuesto, Miguel, a este desafío que te estamos haciendo?
2: Claro, si vamos a ganar, los que van a perder van a ser ustedes.
3: ¡Compañero!
0: Bueno, hubo un momento que describió su futuro cuando Miguel Herrera no quiso hacer equipo con Cristian y prefirió a la conductora.
2: ¿Cómo se juega esto? Se acaban de salvar mucho corazón. La verdad, tienen que reconocer que salvaron mucho corazón.
1: Bueno, faltamos Sandy y yo, ¿eh? Podemos definir todo.
2: Sandy es la que va a ser triunfadora.
0: ¿Quién diría todo lo que el destino estaba por traerle a este par?
1: ¡No, no, no! Estaba bien. ¿Nunca viste a Roger Clemens? Así tira.
2: Sí, a Roger Clemens. Yo estaba tirando por Venezuela.
0: Deporte B en caliente y protagonistas. Deporte B nació desde el ya lejano 1974, una creación de José Ramón Fernández en la extinta Imevisión y que fue semillero de toda una generación de periodistas deportivos y que muchos hasta la fecha se mantienen en activo.
4: Para saber ustedes la parte del pelotón y los competidores mexicanos que venían tratando de alcanzar al italiano Poli, que ya les comenté a ustedes. Ha ganado el maratón de Nueva York.
0: Inicialmente los programas los conducía José Ramón Fernández, acompañado de algún otro panelista, el cual podría ser Raúl Orbañanos, Carlos Albert, Francisco Javier González, entre otras grandes figuras.
5: Yo creo que será, ¿a quién se lo vamos a que lo corte? Al más jovencito, David Faitelson. A ver.
0: Sin embargo, la esencia de Deporte B siempre fue más la de un noticiero deportivo en general, algo como lo que actualmente hace SportsCenter en ESPN. Y ante la necesidad de sacar un programa dedicado solo al fútbol, en 1986, con motivo del Mundial en nuestro país, fue que nació Los Protagonistas, el cual también estaba encabezado por José Ramón Fernández. Hasta la fecha, Los Protagonistas siguen siendo un concepto de Azteca Deportes, que sigue siendo emitido con los actuales conductores del canal. Su primera gran prueba llegó en el Mundial de Estados Unidos 94, pues ahí apareció la combinación perfecta, los análisis serios y el humor explosivo de Broso y el Wiri Wiri, la fórmula del éxito inmediato.
6: De su repepín chamaco, les habla el payaso más futbolero y prepraucero de todo el Mundial.
0: El prime de este programa fue sin duda a finales de los 90 y a principios de los 2000, cuando José Ramón Fernández conformó las mejores mesas de análisis de todos los tiempos, combinando a periodistas y exjugadores de la época, así como figuras internacionales de la talla de Menotti y Valdano.
7: Yo creo que tiene conocimiento profundo del fútbol mexicano.
8: Sí, La Puente sí.
9: Y es un estratega, además.
7: Porque la motivación que parte nada más de la motivación, a veces suena hasta como un recurso de desmerecer algunos otros valores.
0: Aunque Deporte B y Protagonistas son los dos programas deportivos más importantes en la historia de Azteca Deportes, hubo un tercero en discordia, algo olvidado por las nuevas generaciones, pero muy emblemático sobre todo en la década de los 90s, llamado En Caliente, el cual básicamente se empezó a emitir en cuanto Imevisión se convirtió en Azteca, en el cual José Ramón presentaba entrevistas, y una de las más emblemáticas fue aquella que le hizo al hoyo occiso Carlos Hurtado, la cual se recuerda como la única que dio a un medio de comunicación.
10: Hola amigos, ¿cómo están todos ustedes? Muy buenas noches, ya casi buenos días, de buenos días. Bienvenidos una vez más a En Caliente.
0: Las Olimpiadas de Barcelona y el Casi Beto. Los Juegos Olímpicos de Barcelona 92 tiene una de las inauguraciones más recordadas hasta nuestros días, pues pese a que no se tenía la tecnología de hoy en día, en pleno inicio de década de los 90, España hizo magia. ¡Barcelona! El encendido del pebetero olímpico con un lanzamiento de flecha hasta la cancha es hasta nuestros tiempos, uno de los momentos más recordados en las justas olímpicas. Sin embargo, de ese épico momento fue que surgió una de las anécdotas más increíbles en la historia de la televisión deportiva mexicana, pues José Ramón Fernández, junto con todo su equipo de Imevisión, fueron a la cobertura de los Juegos Olímpicos y en plena inauguración, David Faitelson y Andrés Bustamante, caracterizado de uno de los personajes, lograron colarse hasta las entrañas de la cancha en una zona que estaba prohibida para la prensa.
11: Y este es el momento en el que el señor Faitelson, el Ferni, el señor camarógrafo y acá su servilleta
8: Estamos entrando al estadio. Primero, que ¿a dónde vais? ¿Que a dónde vais? Y ahora, quitaos que ahí vienen los mexicanais. Y ahí vamos para adentro. No supimos ni cómo. De veras, yo quería ir al baño y acabamos ahí.
9: Oye, ¿qué piensas tú? Y entonces era el único medio que estaba ahí.
11: Junto con Andrés y un camarógrafo caminábamos alrededor del estadio Montjuïc y pudimos en ese momento meternos a la ceremonia de inauguración en pleno estadio.
0: Al estar en una zona exclusiva que no estaba planeada para las cámaras, lograron tomar el lanzamiento de la flecha desde otra perspectiva, grabando el momento exacto donde se ve como la misma ni siquiera pasó cerca del pebetero. Y todo fue truqueado para que en la transmisión saliera tal cual lo vimos todos.
8: Mira, suéltala ahí, carnal. Ahí se ve, fíjate bien. Ahí está, ahí va la flecha, se prende y se pasó para atrás la flecha.
0: Este video salió en el noticiero de la noche y rápidamente se hizo viral en todo el planeta, pese a que en ese momento no existían las redes sociales, provocando que incluso los organizadores del Comité Olímpico y del cast de medios fueran directamente a la oficina de José Ramón, amenazándolos con vetarlos del evento si no les daban el cassette original que básicamente los exhibió en su montaje del encendido del pebetero.
9: Podía ser, no se podía hacer. Que le dijeron a José Ramón, otra de estas y estás fuera.
12: Y al día siguiente llega gente del Comité Olímpico y de la televisora en turno, el broadcast, y dice, enséñanos esas imágenes. El cassette se queda con nosotros, no lo vuelvan a enseñar, tal cual.
11: Y Faitelson se va a Ibiza.
12: Y el gordito ese que se metió,
11: está
12: por aquí.
11: Déjalo en Faitelson.
12: Sí. Bueno,
0: afortunadamente no pasó del regaño y quedando como una gran anécdota. Y como Azteca, con el poco recurso pero con mucho ingenio, lograban cosas que Televisa, con todo y su infraestructura, no pudieron.
13: No, hizo un buen trabajo, ¿eh? Primera vez que hace un buen trabajo.
8: Agradezco, pero debo reconocer que fue sin querer. Pero yo estoy muy sacado de onda.
13: ¿Por qué? ¿Qué le pasó?
8: Todavía me está humeando aquí. ¡Ah! Es que yo estaba allá afuera, carnalito. No, ¿qué pasó?
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16: 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Muy buenas tardes, vamos con las noticias. El Papa León XIV pidió a los jóvenes usar las redes sociales y la inteligencia artificial con prudencia porque pueden sumergirnos en un mundo irreal, en un mensaje de video enviado al Festival Aleluya, que se celebra en Fortaleza, Brasil. Aquí en nuestro país, la Confederación Patronal de la República Mexicana advirtió que entre enero y junio de 2026 se crearon más de 262 mil empleos formales ante el Instituto Mexicano del Seguro Social, una cifra menor a la mitad de los 600 mil puestos necesarios para alcanzar la meta anual. El organismo empresarial señaló que la informalidad laboral afecta al 55% de la población ocupada, por lo que exhortó a generar condiciones que incentiven la inversión y la certidumbre económica. En la Ciudad de México, cientos de personas marcharon desde la Avenida Juárez hasta la antigua Embajada de Estados Unidos en Paseo de la Reforma para conmemorar el Día de la Rebeldía Nacional de Cuba y rechazar el bloqueo contra la isla. En más de esta capital, la Alcaldía Benito Juárez realizará una jornada gratuita de revisión de fondo de ojo dirigida a personas de 40 años en adelante. La cita es este 27 de julio a partir de las 10 horas en la planta baja del Centro de Atención Social Especializada, ubicado en Avenida Cuauhtémoc 1240, Colonia Santa Cruz Atoyac, con un cupo limitado a 70 lugares. Para Noticentro informa Alicia Hernández.
17: Uno de los grandes momentos que nos dejó este Mundial fue el histórico gol de Curazao frente a Alemania. En su primera participación mundialista, la selección caribeña vivió un instante que quedará guardado para siempre: marcarle a una potencia mundial en el escenario más importante del fútbol. Aunque Alemania terminó imponiendo su jerarquía en el marcador, este tanto representó mucho más que una anotación. Fue el gol de una nación pequeña, pero que gritó todo el planeta. Porque eso es lo que tiene esta competencia, un gol que puede convertirse en un recuerdo para toda una generación.
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0: escuchas de Bote Pronto. Hola, hola, amigas, amigos, bienvenidas y bienvenidos a otro episodio de Bote Pronto. Un episodio ya después de que finalizó la Copa del Mundo 2026, donde la selección de España, pues bueno, bordará su segunda estrella en la playera. Repitió lo hecho en Sudáfrica 2010 y donde Argentina, pues no pudo en esta final, y más bien se despide Lionel Messi de los campeonatos mundiales. Es este programa al que llegamos, ¿no? Después de tantos años, ya después de que terminó la Copa del Mundo. Me acompaña mi amigo Javier Martet. ¿Qué onda, Javo? ¿Cómo estás?
1: ¿Qué onda, amigos, amigas de Bote Pronto? ¿Cómo estás, Juan Pablo? ¿Cómo te la pasaste en las Cibeles festejando? No, con unas tapas, ¿no? Con la boina, ¿no?
0: Bien,
1: ¿cómo estuvo? ¿Eh? ¿Cómo estuvo?
0: ¿Sí? Sí, junto a la banda.
1: Sí, pues mira, ya acabó el Mundial, ahora sí podemos dar el resumen o un poco nuestras sensaciones, el análisis de lo que fue esta Copa del Mundo en México, Estados Unidos y Canadá. Y pues oficialmente iniciamos el proceso hacia 2030, mi Juan.
0: Sí, lo iniciamos aquí de Bote Pronto, porque pues Rafa Márquez y así todavía le suena un poco. Pero pues sí, ahí estamos, vamos a platicar de eso. También escucharemos al técnico campeón Luis de la Fuente, que además tiene una buena historia, ¿no? Trabajó con juveniles, en algún momento no vio oportunidad y bueno, ahora sí que aventó su currículum a la Federación Española de Fútbol y mira, ahora es campeón del mundo. Así que lo vamos a escuchar más adelante. Vamos a comenzar con esto, que es De Bote Pronto. Vamos a aprender la Javo de Bote Pronto. Y pues sí, con España bastante sólida, lo platicamos en el capítulo pasado, un equipo que tuvo la pelota, que le gusta tener la pelota, que además la defensa durante todo el campeonato pues no fue la mejor, es me parece la primera selección campeona del mundo que solo recibe un gol y ahora en 8 partidos, entonces parece que todo estaba puesto. Y ya viendo el partido además, incluso me parece que irse a tiempos extra y el 1-0 se quedó bastante corto. ¿Cómo lo viste tú, Jau?
1: Sí, igual se quedó cortísimo, ¿no? De hecho, por ahí le anulan un gol que a la fecha todos seguimos esperando que nos digan qué marcaron, ¿no? Pero sí, ¿no? Sorprendente, no tanto España, sino Argentina, ¿no? La verdad, decepciona un partido malísimo, ¿no? O sea, yo no recuerdo de las finales de mundiales que me haya tocado ver una final tan dispareja, ¿no? O sea, recordando cuál habrá sido la sí, yo creo que es una de las finales más flojitas en cuanto, o sea, sí hubo tensión y emoción y se jugaba obviamente no solo la Copa del Mundo, sino también como sí, había mucha cosa alrededor que le daba un saborcito muy especial, ¿no? Lo habíamos platicado en capítulos anteriores, esta animadversión que se siente ante Argentina, ¿no? Todo lo que se hablaba de Infantino, que si le ayuda en Argentina, que si no, un estilo de juego como más tiki-taka y más yogo bonito, ¿no? Más pulcro, si lo podemos decir de una manera, contra un juego mucho más aguerrido, al límite, ¿no? Esta sensación de ganar como sea, ¿no? ¿No? El capítulo pasado hablamos de todo esto, entonces había como mucha cosa alrededor de esta final en donde se sentía que se jugaba algo mucho más allá de lo que vimos en la cancha. La verdad, una final bastante, pues sí, dispareja, sí, con emoción al final y un poco sentíamos la mayoría de los que nos gusta el fútbol que podemos comprender cuando un equipo es mejor que el otro. Que hasta el último minuto Argentina hubiera tenido posibilidad de llevar esto a los penales, porque pareció que desde el minuto 2 del partido Argentina le apostó a los penales, ¿no? Y pensábamos en esa posibilidad, decíamos, bueno, si gana Argentina esto en penales, podríamos decir que es la injusticia deportiva más grande en la historia de las Copas del Mundo, ¿no? Pero bueno, al final España resuelve bien, ¿no? Y creo que no hay duda que al menos en el partido final solo hubo un equipo que mereció ganar la Copa, solo hubo un equipo que intentó ganar, y ese, pues, la verdad fue España, ¿no?
0: Sí, correcto. Estoy pensando en tres cosas. Primero, ¿qué será? Como en el 98 terminó 3-0 la final, si no mal recuerdo. Tú que tienes muy buena memoria. O sea, por ahí, pues digo, como hablando de disparidad, sí.
1: Sí, ahí también pasaron cosas raras. No estoy diciendo que en esta pasaran cosas raras, ¿no? Lo raro es que Argentina, después de haber dado los 20 minutos, sus mejores 20 minutos en el Mundial contra Inglaterra, un empuje impresionante, una precisión, todo lo que México no pudo hacer cuando Inglaterra se le encerró, Argentina lo hizo, Messi brilló, parecía que con eso les podría alcanzar para emparejar un poco el partido, ¿no? Y nunca se vio eso. Esa final del 98 que dices, yo recuerdo que Brasil venía como favorito, Francia nunca había ganado una Copa del Mundo, era anfitrión, había batallado ahí un par de partidos, por ejemplo, contra Paraguay, ¿no? Una noche antes Ronaldo, algo le pasa y se empezó a especular, ¿no? Sí. Y fue dispareja un poco por el trámite, pero aún así Brasil atacaba, de menos tiró a gol, ¿me entiendes?
0: Claro,
1: o sea,
0: sí.
1: Francia se encuentra estos dos goles muy, muy similares de Zidane en tiros de esquina y el tercero básicamente era Brasil encima
0: ya
1: de Francia,
0: ¿no?
1: Intentando rescatar algo y el tercer gol de Petit es una descolgada de 40 metros, ¿no? No había ni de defensores, ¿me entiendes? O sea, porque Brasil ya estaba ahí como un poco, con un poco de más dignidad que Argentina. Sí. La otra que se me acuerdo justamente también en Estados Unidos 94, Brasil contra Italia, un partido muy, muy, muy parejo, muy peleado, con muy pocas oportunidades de gol, ¿no? Pero ambos tuvieron, Italia, tal, todo Brasil, ¿no? Pero un partido también a plena luz del día, como pasó este domingo. Pero un partido también muy cerrado que se fue hasta los penales, ¿no? Pero no recuerdo otra final tan, tan dispareja que se queda corto, sin duda, el 1-0, ¿no?
0: Sí, que se viera superior. Bueno, entonces, esto que comentas de la semifinal frente a Inglaterra, podría, o sea, pareciera que más bien Argentina ahí llegó a su tope, ¿no? En esos últimos, no sé, 30 minutos, 20, donde le dio la vuelta. Y de ahí ya no había más para arriba, ¿no? Y llegó al siguiente partido, pues más bien, pues sí, sin posibilidad de seguir demostrando, pues, todo lo que vimos en esa semifinal frente a Inglaterra. Por ahí, pues extraño que, bueno, no sé si extraño, pero sí el gol que se puede considerar, ¿no? Porque la estadística te menciona 20 tiros a gol de España, 0 de Argentina o 1. Que en realidad no fue al arco, pero es esta jugada de Simeone al final, ¿no? De Giuliano Simeone, que acaba volando. Es como cuando más se acercaron, ¿no? Y ya era en tiempos extra. Entonces, pues tú ves además los números como tal y no, pues sí, no parecen ser de una final. Por ahí Argentina intentó eso al final, ya como sin mucha idea o sin nada de idea, pero con el puro empuje, pero obviamente no les iba a alcanzar. Y más bien España por ahí perdonó un par. El portero estuvo muy bien, ¿no? El Dibu Martínez por ahí también mantuvo el marcador, pero bueno, claramente superior la selección española de Luis de la Fuente.
1: Sí, todo el partido, ¿no? O sea, la diferencia con Inglaterra es que Inglaterra decidió muy pronto en el partido echarse para atrás, darle la pelota a Argentina y prácticamente darle la pelota a Messi a 5 metros fuera del área. Es casi un suicidio, ¿no? Sí. España no iba a hacer esto. De hecho, estos últimos 5 minutos que tuvo Argentina fue por empuje. Realmente nunca los, o sea, nunca los metió, ni siquiera hubo el tiempo para meterlos dentro de su propia área. De hecho, una vez que metió gol España, todavía hubo un aviso que le marcaron fuera de lugar a Ferran. Donde
0: el 2-0, ¿ah?
1: El que era. Hubiera sido el 2-0, que para mí, para mi forma de ver el fútbol y lo que debería ser un fuera de lugar, para mí no debería ser marcado eso como fuera de lugar.
0: El hombro, ¿no?
1: El hombro, la uña, el pelito, o sea, entiendo que las reglas son así, que el VAR es así, que trazan estas rayitas y que efectivamente sí por medio milímetro era fuera de lugar, ¿no? Entiendo que es así, pero se mostraba como pues los espacios, o sea, España nunca dejó de atacar, nunca, nunca, nunca dejó de intentarlo. Esta España y otras anteriormente siempre han tenido el mismo problema, si se podemos decir que es un problema, ¿no? Que genera mucha posesión, muchas aproximaciones, pero son poco efectivos realmente, ¿no?
0: Sí
1: vimos al Dibu brillar, pero ninguna fue una jugada clarísima. Sí iba pasando los minutos y las jugadas cada vez eran más constantes, o sea, las llegadas de España eran más constantes y más cercanas, ¿no? Un cabezazo que se queda muy cerca de Merino, uno que se queda muy cerca de Nico Williams, ¿no? Ya había muchos avisos, ¿no? Parecía cuestión de tiempo hasta que llega este gol de Ferran, pero sí, España, si algo le hace falta es un poco de tener ahí un killer, ¿no? Que te casque las que tengas, ¿no? Y sería prácticamente invencible, ¿no? Nos pasó a todos, no sé a ti, Juan, a mí me pasó que no es que diéramos como sorpresa que llegara España a la final, era una de las marcadas favoritas, uno de los cuatro rankeados en el ranking FIFA. Sí. Simplemente que no lo estábamos viendo tanto porque no había alguien que brillara tanto, ¿no? Con un juego un poquito más de hueva, ¿no? Que
0: discretón,
1: para mucha gente,
0: ¿no?
1: Puede ser de hueva, ¿no? Estas posesiones tan largas y pases laterales y de pronto, sí, una descolgada por ahí. Yamal apagadón, ¿no? Porque empezó a jugar ya, ha empezado el torneo. Nico Williams, que prácticamente jugó, nunca jugó un partido completo, ¿no? Entonces, era una selección que se pasaba desapercibida.
0: Sí, es
1: Nos
0: verdad.
1: Fijábamos en Haaland, en Mbappé, en Harry Kane, en, ¿no? Sí. Algunas sorpresas más por ahí. Y fue hasta que lo vimos en la semifinal contra Francia, en donde todo el mundo, en el único partido del día, en la semifinal, el gran favorito contra la campeona de Europa, Francia-España, vimos, pues, que España...
0: Superioridad.
1: Sí. Venía fuerte, ¿no? O sea,
0: baile, de hecho. Sí.
1: Y Argentina también, o sea, nunca se vieron ni superados, ni desesperados, tranquilos. Traen un par de... O sea, ninguno es ultra sobresaliente, salvo Rodri, que también es un
0: crack. Es extraño,
1: ¿no?
0: Sí, es un crack.
1: Pero juega a dos toques, la paro, me muevo, pum, filtro bien. Lo increíble es la precisión y la velocidad de los pases de primera que genera España, estos como pequeños, ¿cómo se llaman? Asociaciones o triángulos que hacen y de pronto tic, tic, tic, tic, y te descolocan a cualquiera. Y la verdad, comparado ya el nivel de algunos de los jugadores de Argentina, o sea, pues hay que reconocer que Argentina fue campeón del mundo en el 2022 y que llegó a la final del 2026, la neta, en gran parte, si no es que la mayoría del éxito es gracias a Messi, porque le quitas a Messi esta selección, salvo algunas cosillas de Julián, ¿no?
0: Julián Álvarez, Lautaro...
1: Lautaro que no juega o nunca se atrevió a meter a los tres arriba, por ejemplo, Scaloni. Salvo ellos, a algunos les gustaría el Cuti, a mí me parece un central sólido, fuerte, pero X. Lo denso, incomprensible también. O sea, también no digo que sea mal jugador, solo pierde la cabeza. Todos los demás, no hay ni uno que yo diga, ay, güey, este güey podría ser titular en Inglaterra o en Francia o en España. La verdad es que no. Entonces... más allá, quitando toda esta nube de conspiraciones y le ayudan a Messi y a Infantino, quiere que Argentina llegue hasta la final. La verdad es que por el equipo que traen y por cómo jugaron también varios de sus partidos contra Egipto, contra Cabo Verde, contra Suiza, pues la verdad es que es un logro gigante que hayan llegado a la final, sí, la verdad.
0: Es verdad, sí. Que sí, además, en esta final pues acabaron... La mayoría de los cambios que hizo Scaloni fueron en defensa, ¿no? O sea, estuvo como extraño ese planteamiento. más allá de la llegada, digo, se lesionan por ahí, ¿no? Y luego la expulsión de Enzo Fernández, pues acaba de, pues sí, ya, ¿no? De definir. Nosotros lo decíamos por mensaje, de hecho, mientras estaba ahí la final y como que ya estaba muy claro, ¿no? Que hubiera, sería muy extraño, extraordinario si lograban sacarla, ¿no?
1: Sí, no,
0: o sea,
1: no,
0: la verdad es que no, o sea, ni llegar a penaltis, pues incluso ya llegar al tiempo extra parece que fue tal cual, uf, un respirito, pero que no iba a ningún lado, ¿no? Era clarísimo que lo iban a perder.
1: Sí, desde el primer, o sea, yo sentí que los 3-4 primeros minutos medio Argentina, como que le medí el agua a los camotes, ¿qué tanto me va a quitar la pelota España? Honestamente, yo no siento que haya sido, o sea, que Scaloni haya dicho, vamos a aguantar las papas desde el minuto uno, ¿me entiendes? Porque sí, más bien no pudieron hacer otra cosa, ¿no? Y como tú decías, chances sí llegaron más cansados, más, pues sí se vaciaron un poco contra Inglaterra, sí, la adrenalina, un día menos de descanso. Nueva York a las 3 de la tarde, no sé qué hora era allá
0: con un
1: en
0: poco
1: York,
0: de humo.
1: Los IMECAS, ¿no? La contingencia ambiental, ¿no? O sea, si eran unas condiciones duras, y cuando tú tienes a tu crack, al güey que como Messi, que te puede ganar una Copa del Mundo, te puede ganar un partido él solo, lo tienes a 45 metros, ¿no?
0: Sí.
1: Era imposible, o sea, las descolgadas que intentaba Messi por ahí, no llegaba, se le notaba lento un poco, ¿no? O sea, ya tiene 39 años, ya no te puede salvar esas. Es increíble cómo ningún otro jugador de Argentina haya podido ni mínimamente cargarse al equipo, ¿no? Esta Messi dependencia en momentos en donde no le puedes exigir a tu jugador 39 años a los 30 grados, a las 3 de la tarde en una final de Copa del Mundo contra un equipo más joven, mejor, que toca bien el balón, que te salve el partido. Que no haya habido otro jugador que haya dicho, güey, yo de aquí empiezo a repartir algo. No solo eso, sino que decidieron regalar también la expulsión de Enzo Fernández. Es de un jugador que con cero capacidad intelectual.
0: Perdió la cabeza, digamos, ¿no?
1: Entró Paredes a repartir leñas. Paredes debió haber sido expulsado. A los 5 minutos ya tenía amarilla. Luego dio 3 o 4 cañas. Increíble, ¿no?
0: Luego acabó el partido y dio 3 o 4 más.
1: Y otras 3, ¿no? El Cholito Simeone, pues, mucha enjundia, pero muy solo. Julián Álvarez ni tocó el balón, lo tuvieron que sacar para meter otro defensa. Los cambios de escalón y ninguno, como tú decías, todos eran, si no defensivos, hombre por hombre. Se acabó, se ve que se le hizo bolas el engrudo con estas lesiones, que yo creo que es el desgaste, ¿no? De 8 partidos, siempre al límite, con así de arañando los resultados. La verdad es que te ha de desgastar, y pues yo creo que entre eso, que no les dio, y que para, no sé, creo que es un arma de doble filo esta garra de creer que puedes contra todos cuando te enfrentas a un equipo que claramente no te va a dejar ni con garra ni con nada tener el balón. Entonces yo creo que fueron cayéndose a pedazos emocionalmente, futbolísticamente, físicamente, y si no es por el Dibu, se comen una goliza épica, la verdad.
0: Sí, pues ahí está tal cual de Argentina. Hablando de España, pues bueno, se llevan al mejor jugador del torneo, que es Rodri, el mejor jugador joven, ¿no? Que fue el central Pau Cubarsí, el guante de oro Unai Simón.
1: Sí, que no, que está raro porque el guante de oro no vi a Unai Simón parando nada.
0: No la tocó.
1: Impresionante, ¿no? O sea,
0: es verdad.
1: Y de todos los balones de oro que han dado en mundiales, a Messi, por ejemplo, cuando le dieron el Balón de Oro en 2014, después de perder la final contra Alemania, que por mucho este Mundial fue el mejor de Messi, por mucho, a los 39 años, 8 goles, 4 asistencias o 5, participando en todos los goles, en las remontadas.
0: Sí, va, mejor que Qatar.
1: No digo que pensado. Rodri no se lo mereciera, por supuesto, pero yo creo que en esta ocasión le pudieron haber dado el Balón de Oro a Messi sin ningún tipo de problema.
0: Y a su despedida.
1: Ya, entonces, al final Messi duro se va.
0: Sí.
1: Bueno, quién sabe, yo todavía creo que...
0: ¿Tú crees que 43 años?
1: O sea, lo que digo es que, güey, con 39 años le alcanzó para ser posiblemente el mejor jugador del Mundial.
0: Es verdad,
1: ¿no? Sí, pues que... igual y si se cuida, no digo que vaya a ser, o sea, pero sí podría llegar a...
0: Si entra, o sea, de revulsivo,
1: un,
0: ¿no?
1: Exacto, un tiro libre, por ahí. No sé, estoy... O sea, no lo descarto.
0: Ah, entonces no hay que hablar todavía de despedida, ¿no?
1: Sí, quién sabe, ¿no? O sea, pero bueno, sí se queda sin el récord de goleador histórico, se queda a uno abajo de Mbappé, se queda a dos abajo para ser el campeón de goleo de este Mundial, se queda sin el Balón de Oro. Entonces sí, una despedida agridulce para Messi, si podemos decir que es una despedida, pero yo creo que es más probable que se retire antes de la selección. Y honestamente creo que si Argentina quiere renovarse y competir, necesita cambiar muchas cosas también, ¿no? Y hay muchos de estos jugadores que ya no les da, ¿no? Y yo creo que, a ver, tienes que también dejar un poco tu dependencia solo un jugador, ¿no?
0: Justo, quizá ahora, cortar esta
1: sí,
0: tendencia,
1: yo creo que
0: ¿no?
1: Tienen miedo a que les pase lo que les pasó con Maradona, que después del 90, que quedan subcampeones, un paralelismo interesante con esta selección. Sabemos que luego llega el 94, que mete por ahí un gol, pero una vez que se fue Maradona, hasta que no llegó Messi, pasaron 20 años y Argentina no la vio, o sea, no ganó nada. Sí, yo creo que les da miedo que... Porque le quitas a Messi a esta selección y pues es una selección aguerrida, con cierto potencial, pero... lejos de estar entre las mejores 5 selecciones del mundo, ¿no?
0: Pues sí, y eso que, bueno, después del 90 todavía Argentina tuvo muy buenos jugadores, ¿no? Lo que pasa es que no tenían esta dependencia, pero tú veías de pronto, no sé, la mayoría en Europa, ¿no?
1: Sí.
0: O sea, no era mal equipo, pero que no te alcanza, te falta como esa figura que te resuelva, que es lo que sucede, sí, pero ahora, pues bueno, quizá que tendrán 4 años para encontrar otra fórmula.
1: Y es interesante la contraparte, ¿no? La contraparte es España, que no tiene independencia de nadie ni de nada, ¿no? Que
0: y del Yamal se vio, ¿no? Porque parecía que era otra vez, bueno, vamos con Lamine.
1: Sí, no, y el triunfo de España es sin duda un triunfo estructural sistémico del fútbol español. No es una casualidad que España sea el actual campeón de Europa, el actual campeón del mundo en varonil, en femenil, la campeona de la actual medalla de oro en los Olímpicos, campeona de Nations League en 2023, o sea, es campeón en todo. Y no he querido revisar, pero seguro en también categorías inferiores debe de tener
0: en por futsal, ahí campeonato. Sí, exacto.
1: ¿Me entiendes? O sea, esto no es una casualidad.
0: Sí, es verdad. Es toda una estructura de trabajo y que justo Luis de la Fuente, por ejemplo, conocía a todos, ha tenido a varios jugadores que ahora fueron campeones desde la sub-17, ¿no? Y los ha visto. Para cerrar quizá nada más ya esto, ¿qué piensas de Ferran Torres? Porque justo también Ferran Torres acaba haciendo el gol del triunfo, pero tampoco es un killer, un matón, ¿no? Sin embargo, pues bueno, no hizo mal Mundial y acaba dándole el título a la selección. Digo, quizá por ahí Merino también anotó goles, Oyarzabal. Era un equipo que justo no tenía esta dependencia de nadie, más bien llegaban todos el bloque y al que le tocara empujar, ¿no?
1: Sí, yo en un principio, el primer partido de Cabo Verde contra España, este 0-0.
0: Además empiezan en cero, ajá.
1: Sí, yo lo veía y acepto mi error, ¿no? Posiblemente mi desconocimiento de no haberlos visto mucho o... O sea, yo recuerdo a Ferran Torres en el City, en lo que veo con el Barcelona, y te da unas buenas y te da unas malas. O sea, no considero que sea un delantero top, lejos. No, no creo que sea uno de los... ni ahora quizás ya se valore un poco más, pero ni de los 10 o 15 mejores delanteros del mundo. O sea, pero para nada.
0: Es extraño como delantero. Ajá.
1: Ninguno de estos jugadores, salvo por ahí Cucurella, que sí creo que... puede ser considerado uno de los mejores laterales que tiene
0: por completo
1: el mundo, ¿no? Me queda claro que Rodri es un centrocampista espectacular. Reconozco también que cuando Pedri en el Barça anda bien, anda muy bien. O sea, sí siento que hay 2 o 3 jugadores muy destacados. Obviamente lo de Lamine Yamal, pero ni Oyarzabal, ni Olmo, ni Baena, Pedro Porro, ni Merino. O sea, claramente son buenos jugadores, pero ninguno es... creo que no es tan difícil para España encontrar un respaldo, un repuesto, digamos, de estos otros
0: Sí,
1: juegos.
0: que
1: Creo
0: entra el
1: que Dani
0: sistema.
1: Olmo sí me ha, ya, o sea, creo que me llenó el ojo en sobre todo en la, en, pues sí, cómo se mueve entre líneas y cómo de primera te pone un pase perfecto así, pero no siento que tenga algo en particular que digas, oh, wow, ¿no? Pero bueno, interesante también que los dos técnicos de la final hayan sido dos técnicos de formador, que
0: Justo.
1: no hayan sido directores de ningún club grande, ¿no? Por ahí me da la esperanza de que Rafita Márquez sea nuestro Scaloni de la Fuente, ¿no? Lo dudo, ¿no? Pero porque aquí no hay la cantidad de jugadores o la estructura que sí tiene España, ni tampoco somos generadores de jugadores o de talento como Argentina, ¿no?
0: Sí, sobre todo son procesos que no se sacan cada 3 años y medio, ¿no? O sea, como ya decíamos, son procesos que al menos te llevarán 8 años, ¿no? Y de estar trabajando con los mismos futbolistas y de que existe una estructura detrás que te avale y te dé confianza, a diferencia de lo que puede suceder aquí en México, que, o sea, aguas con Rafita, que la próxima Copa de Oro, o sea, siempre está como en esa, ¿no? Nadie
1: Sí.
0: llega a decirte, no, si no importa qué, o lo dicen dientes para afuera, pero a la hora de la hora, no sé, se dirige más al business. Si te parece, Javo, vamos a escuchar al técnico campeón, Luis de la Fuente, lo que menciona después de ganar esta segunda estrella para España. Regresamos, de bote pronto.
2: Ha habido una frase que hemos dicho, señores, tenemos una cita con la historia, vamos a llegar los primeros. Y en la prórroga era simplemente recordarles que estaban haciendo un gran trabajo, que el partido lo teníamos controlado, pero en una final contra un rival, contra Argentina, en cualquier momento un despiste te puede costar un gol. Y hemos mantenido la tensión y la concentración hasta la última hora. Y te voy a decir que no me has preguntado, pero te voy a contestar. Te voy a decir, pero bueno, no te voy a contestar, te voy a decir otra cosa más. Después de terminar el partido, ha habido futbolistas de los que más tiempo llevamos que no han dicho mister. Y ahora ya, ¿qué nos queda por ganar? Porque hemos ganado todo en todas las categorías. Y al final hemos concluido que hemos dicho, ¿qué nos queda por ganar? Pues ya el próximo partido de septiembre, porque este equipo es incansable. Muchas gracias.

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3: Pues ahí está, amigas, amigos de Bote Pronto, Luis de la Fuente. Algo que, como mencionabas antes de ir a escucharlo, pues puede confirmar que el trabajo, los procesos, el conocimiento de jugadores desde que son más jóvenes, la confianza, bueno, puedes aspirar. Y sin dejar de lado todo esto que mencionas de una estructura en femenil, en olímpicos, o sea, habla de un buen trabajo de, sí, de varios años, ¿no? A pesar de que tenían a Rubiales ahí.
4: Sí, y de apostar por un estilo, ¿no? O sea, porque pasó el 2010 y todos supimos, ¿no? De este juego que es como muy de la Masía, ¿no? Muy de que se hizo alrededor de 2 o 3 futbolistas como generacionales muy, muy buenos técnicamente, Iniesta, Xavi.
3: Y de Guardiola un poco, ¿no?
4: Claro, Guardiola. Esto ya venía de antes, ¿no? O sea, cuando llega Guardiola, Messi ya estaba saliendo, ya estaba Xavi, ya estaba. O sea, esto viene, por ejemplo, si acaso de Cruyff, ¿no? De esta escuela de, sí, de jugar al pie por abajo. Y después de que esta generación se quedó vieja y se fueron a retirar, tuvieron varios fracasos seguidos en mundiales en donde no parecía que cuajaron los proyectos. Incluso Luis Enrique, posiblemente uno de los mejores técnicos actualmente, no logró llevarlos más allá de qué fue, octavos, cuartos de final en Rusia, por ahí, no me acuerdo. Y creo que a pesar de todo, que hayan seguido apostando por este tipo de juego, con además dos extremos muy potentes como Nico Williams y Yamal, que te dan otra opción, no solo es el tiki-taka, sino también sacar el latigazo de pronto rápido. Y entonces me da esperanza, por ejemplo, México. O sea, estábamos viendo cada vez futbolistas como más grandes, más físicos, mucho mejores atletas, cosa que México no tiene, ¿no? Y de repente ves a Pedro Porro, y ves a Gaby, y ves a estos jugadores pequeños.
3: Al mismo Cucurella, ¿no?
4: Ajá. Al mismo Cucurella, como que dices, güey, entonces sí, o sea, realmente es cosa de talento, de entrenar, ¿no? De saber a qué juegas y no tanto a generar superatletas, como es el plan de Estados Unidos, ¿no? Yo escucho a los gringos y sus comentarios decir, no, lo que necesitamos es a un LeBron James y a un, güey, un fullback, güey, y a un...
3: A un fullback. Sí.
4: Ajá, güey, es como, no, güey, necesitas que tus niños jueguen en la calle, en el recreo, todo el día y que a temprana edad vayan a una escuelita en donde no tengan que andar mendigando pasajes y a ver quién los lleva y, ¿sabes? Es apoyo, solo es apoyo a los niños a que se diviertan jugando y van a encontrar la técnica, van a encontrar todas las habilidades que necesitan como para en un futuro, pues, competir, ¿no?
3: Y tener claridad de un sistema de juego, ¿no? O sea, exacto, estar como todos en la misma.
4: Y creo que México más o menos lo tiene, o sea, más o menos siempre ha intentado jugar a algo, ¿no? Tener medio posición, ser medio, o sea, son jugadores técnicos, habilidosos, cada vez menos, ¿no? Pero sí no intentan otra cosa, ¿no?
3: Gil Mora, está Gil Mora, ojalá vengan por ahí más. Pero, pues bueno, ahí está. Vamos a redes sociales, Javo, si te parece, porque después de que vimos también como el papelón horrible de Paredes, ¿no? Cuando recibían la Copa España, de Molina, que también por ahí le da un golpe a Rodri cuando están festejando. O sea, de pronto desde ahí se empieza a ver que no va a terminar nada bien, que les va a costar mucho trabajo a los argentinos como tal aceptar la derrota. Por ahí Scaloni parece que es el único que me dijo que no, todavía está, sí, en sus 5 sentidos. En redes sociales, pues bueno, comienza toda un discurso, una narrativa de que primero, pues esto, el mundo en nuestra contra, ¿no? Incluso varios periodistas escribiendo en redes sociales que que no pude.

0: dieron que por más que todo el mundo quería que fracasaran, llegar a una final no es un fracaso. Y luego se empieza a meter una idea ahí que quiero escuchar tu opinión sobre que algo sucedió previo al partido. Que ahorita que mencionaste al inicio lo de Ronaldo Nazario en ese 98, como que algo sucedió que los jugadores automáticamente les cambió toda la emoción, incluso las caras, y entonces salieron casi casi que no podían ganar, ¿no? Como si hubieran
1: Sí.
0: recibido una orden. ¿Tú qué piensas de eso?
1: O sea, que están completamente locos y desquiciados y demasiado ensimismados en sí mismos que no pueden lograr ver la realidad. Eso me parece un poco el aficionado argentino, no todos, obviamente, ¿no?
0: No, pues no.
1: Pero sobre todo los de los medios de comunicación, que sabemos este mundo, el clickbait y andar, ¿no?
0: Sí.
1: Tirando
0: Decir cualquier barrabasada
1: polémicas
0: para.
1: como, ajá, para enganchar a la gente, ¿no? Pero son tan cancheros los argentinos que yo no dudo que se haya que hayan hecho esta arenga, como le dicen, para cubrirse las espaldas. Son especialistas en no aceptar las derrotas y yo lo he dicho siempre y de alguna forma me da gusto que el mundo, porque desde que le pasó a Argentina, diré a Inglaterra ahora, ahora como el que el mundo dice, no, mira que son sucios y mira cómo son bien cancheros y mira cómo no saben ganar limpio. Y yo digo, güey, es que nosotros como México, güey, lo hemos sabido
0: No,
1: décadas
0: pues
1: y décadas atrás, ¿no?
0: estamos
1: Esto no es nuevo,
0: acostumbrados.
1: ¿no? Yo siempre he pensado que en el fútbol, es mi punto de vista, ¿eh? No digo que sea lo que es, ¿no? Que son malos perdedores y malos ganadores, ¿no? Cuando ganan, te lo avientan en la jeta y cuando pierde, te pegan y inventan excusas ridículas como que, o sea, pasaron, o sea, creen, pasaron de que el mundo dijera todo está arreglado para que gane Argentina a todo está arreglado para que perder Argentina. O sea,
0: Sí,
1: es un poco
0: en un partido, ¿no?
1: esquizofrénico y es no querer ver la realidad de saber que tienen al mejor jugador del mundo, que ganaron un mundial, o sea, un mundial raro en el Qatar 2022, ¿no? Que solo hizo que se creciera más esta atmósfera rara con Argentina y que no puedan aceptar que muchos futbolistas les quedó grande el partido, que fueron superados ampliamente y su pues, ego desbordado. Y con razón, si tuvieras a Messi y hubieras ganado un mundial, igual nosotros estaríamos también sintiendo que nadie nos puede derrotar en la historia. Pero a mí, honestamente, lo único que me preocupa es que no tengan, es una oportunidad para la prensa argentina, para el aficionado argentino de tener un poco de autocrítica. No puede ser que todo el mundo esté mal,
0: Y
1: ¿sabes?
0: en su
1: Igual y
0: contra.
1: tú tienes algo mal, que estás haciendo mal por ahí, revísate, ¿no? Acepta la derrota, creo que les va a hacer bien también un poco la saltarse esta Messi dependencia y pues entender que el fútbol, pues sí, güey, o sea, tuviste 20 minutos buenos contra Inglaterra, lo demás, bien, bien ganado, bien, pero ningún rival así que te haya complicado demasiado. Y pues aceptar que pues España pues, ha hecho mejor las cosas en todo el siglo, ¿no?
0: Tal cual. Revísate, revisa para adentro, revisa cómo está ahí la AFA, ¿no? La Asociación del Fútbol Argentino,
1: También.
0: cómo anda el Chiqui Tapia
1: Tu liga
0: y
1: también.
0: tu liga y no dependas de Lionel Messi, ¿no?
1: Sí, y esta idea de ganar como sea, ¿no? Como dé lugar, pues bueno, está bien, yo no la comparto, ¿no?
0: Sí.
1: Revísate por ahí si te conviene, ¿no?
0: Sí, vi en redes, te mencionaba antes, fuera del aire, que habían argentinos que se estaban quejando mucho de españoles festejando, lo cual, pues sí es contradictorio a cómo ellos, celebran, ¿no? Pero
1: Sí,
0: bueno.
1: literal, yo sí creo que. Y ya lo había dicho, ¿no? No lo escondo. Le hace un poquito de bien al fútbol que no haya ganado esta Argentina y sobre todo después de ver la final, que hubiera ganado
0: En penales,
1: Argentina
0: si
1: en
0: hubiera
1: penales
0: sido.
1: después de no tirar a gol, híjole.
0: Sí, pues sí. Ahí está, pues, fueron las redes sociales. Vamos a la conclusión. Regresamos de bote pronto.
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0: Vamos pues, Javo, al cierre del capítulo. Pues sí, con esta nostalgia que a mí me queda, sobre todo, por ejemplo, de sí ver a Messi, ¿no?, a uno de los mejores jugadores en los últimos años, de ver a Cristiano Ronaldo quizás sin poder levantar este título, si es que ya se despide de la Copa del Mundo, con algunas sorpresas que me gustaron, más allá del formato, pues bueno, equipos que sorprendieron, los equipos africanos, Cabo Verde, ¿no? México otra vez se quedó en el mismo lugar, eliminado en octavos de final. Por ahí la sorpresa de Noruega volviendo. En fin, haciendo este resumen, hay cosas que pudimos platicar a gusto. Creo que lo principal es esta despedida de Messi, de Cristiano Ronaldo. Y bueno, y ahora de Ochoa, ¿no?, que ya anunció su retiro Guillermo Ochoa. Pero bueno, pues en eso nos despedimos y estaremos atentos a lo que sigue. Viene preolímpico, Liga MX, aquí andamos. ¿Tú qué tienes, Jo?
1: Sí, que en balance general me parece con el tiempo vamos a valorarlo más, ¿no? Pero, y el hecho que hayamos sido locales, ¿no? Uh-huh. Me parece que fue un mundial especial, ¿no? Yo tenía la impresión de que igual y no, que había mucho carga política por ahí, pero un buen mundial, uno de los mejores, me parece, porque todas las estrellas respondieron, buenos partidos, una final emocionante, Messi, Ronaldo, lo que tú decías. Y me parece que fue un gran mundial a pesar de todo. El gran perdedor, la FIFA. El gran ganador, el fútbol. Y pues yo al menos me voy con otra huella de dolor, igual que las otras, con México, o sea, ¿no?
0: Pues sí.
1: Un más, un llamerito más, pero bueno, se disfrutaron esos partidos, ese partidito de más.
0: Pues ahí está, y que quiten la pausa de hidratación. Llegamos al final. Yo soy Juan Pablo San Esteban, del otro lado Javier Martret, y esto fue De Bote Pronto.
1: Adiós.
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1: ¿Qué tal? Vamos a las noticias. El Servicio Meteorológico Nacional informa que el centro del huracán Genevieve alcanzó la categoría 4 en la escala Saffir-Simpson y se localiza a 855 kilómetros al suroeste de Manzanillo, Colima. Indicó que los desprendimientos nubosos del sistema continúan alejándose de tierra firme, pero refuerzan la probabilidad de lluvias muy fuertes en el occidente de México. La Coordinación Nacional de Protección Civil emitió una alerta preventiva para Veracruz, Tabasco, Oaxaca y Chiapas ante condiciones meteorológicas adversas. Las autoridades informaron que se esperan precipitaciones intensas, riesgos de deslaves, incremento en niveles de ríos y rachas de viento en gran parte del territorio nacional, por lo que exhortaron a la población a seguir las indicaciones oficiales y evitar cruzar zonas inundadas. Fuerzas federales detuvieron este domingo 26 de julio a 6 presuntos integrantes de los Deltas, brazo armado del Cártel Jalisco Nueva Generación en Zapopan. En esta acción también se decomisó armamento, vehículos, dinero en efectivo, droga sintética y equipo táctico y telefónico. En información internacional, Punch, el famoso macaco japonés que se viralizó por su inseparable peluche de consuelo tras ser rechazado por su madre al nacer, celebró este domingo su primer cumpleaños en el zoológico de Ichikawa, Japón. El parque zoológico recibió más de 2.500 tarjetas de felicitación de todo el mundo para Punch. Para Noticentro informa Alicia Hernández.
2: Uno de los grandes momentos que nos dejó este Mundial fue la actuación de Julián Quiñones. El delantero firmó un torneo inolvidable al marcar 4 goles, rompiendo el récord de un jugador mexicano en una sola Copa del Mundo e igualando a Javier Hernández y al Matador Hernández como los máximos romperredes mexicanos en la historia de las Copas del Mundo. En su primera participación mundialista, se convirtió en uno de los grandes referentes del tricolor y dejó claro que su nombre ya ocupa un lugar especial en la historia del fútbol mexicano.
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Hola, hola, ¿cómo están amigos de Reacciones? Qué placer saludarlos, yo soy Jesús May. Sean todos ustedes bienvenidos a esta edición de Reacciones. Espero que su fin de semana haya sido emocionante, que su fin de semana haya sido de unidad, de armonía, de paz, de tranquilidad, de descanso, pero también de muchas emociones deportivas, porque fue un fin de semana donde de nueva cuenta el Cruz Azul levantó otro título, se consagró como el campeón de campeones del fútbol mexicano. Tendremos las reacciones de lo que sucedió en ese enfrentamiento. Por supuesto que también platicaremos lo que sucede en el fútbol mexicano en la Liga MX, que continuó con la jornada 2. Y estaremos hablando acerca de momentos históricos para el deporte mexicano, específicamente en el ciclismo. Así que acompáñenme porque comenzamos con Reacciones.

0: Ahí escuchábamos la cumbia de los trapos y las personas que estaban cantando esta canción, que estaban alegremente festejando con este himno que ya ha sido pues del fútbol cuando se ganan campeonatos, no eran los del Toluca, que justamente son los que utilizan siempre esta canción, la cumbia de los trapos, sino fueron los de la máquina, porque el Cruz Azul se consagró con el título del campeón de campeones este fin de semana después de una tremenda victoria que tuvieron en Estados Unidos, este compromiso que se realizó allá en el Dignity Health Sport Park en California, un partido muy importante donde Cruz Azul dominó por completo a el Toluca y se terminó llevando esta victoria 3-1. Gran participación la que tuvo José Paradela, que con su doblete comandó la victoria de los celestes. Uno más de Charlie Rodríguez también, quien estuvo en este compromiso por parte de los escarlatas, fue Alexis Vega, el hombre que con un gol de tiro libre intentó descontar en la recta final de la primera parte, pero ya para el segundo tiempo el Cruz Azul consiguió dos anotaciones más y terminó pues liquidando esta final, este campeón de campeones. De nueva cuenta, Joel Wiki comandando a su equipo consigue otro título. Gran temporada la que ha tenido el club dirigido justamente por el estratega mexicano, por Joel Wiki. Ahora de nueva cuenta consiguen otro campeonato. Hay que recordar que sí, justamente este campeón de campeones es el trofeo en el cual se enfrentan los dos últimos campeones de la Liga MX. El Toluca, que fue el monarca en el certamen de diciembre pasado, en el Apertura 2025, cuando consiguieron el bicampeonato, y Cruz Azul, que es el vigente monarca del certamen de Clausura 2026. Por eso se enfrentaron por este título y fue el equipo de la máquina quien se terminó llevando la victoria. Vamos a escuchar lo que mencionó el estratega de los celestes. Hablamos de Joel Wiki, que estaba muy orgulloso, pero sobre todo feliz de conseguir otro campeonato más con el Cruz Azul.
1: Oh, muy feliz, contento, obviamente. Primero porque nos sentimos en casa. Hoy Los Ángeles se pintó de azul y gracias a Dios conseguimos el campeonato que estamos esperando. Todo es bendición de Dios y hoy los jugadores están contentos, felices con su familia. Estamos muy agradecidos por eso. Lo imaginé, lo vi obviamente como lo estoy viviendo ahora, pero gracias a Dios el trabajo de los muchachos. Hicieron un gran, gran trabajo, un gran plan de partido. Y se consiguió el objetivo. Todavía nos falta trabajar mucho más. Faltan 3 campeonatos en este semestre. Una inmensa alegría, sobre todo porque la afición celeste es la mejor. La afición celeste es la que se merece esto. Y vamos por los siguientes.
0: Las declaraciones de Joel Wiki, vaya historia la de este estratega mexicano. Apenas hace unos días antes de que comenzara la nueva temporada del fútbol mexicano, Wiki fue ratificado oficialmente como el director técnico de la máquina. Una situación que había tardado demasiado. Hay que recordar que el certamen pasado fue Wiki el hombre que tomó de manera interina al Cruz Azul para la liguilla. Después de la destitución que se había dado de Nicolás Larcamón, el Cruz Azul decidió darle la oportunidad a Joel Wiki, y a pesar de que había ganado el campeonato y a pesar de que el ingeniero Víctor Velázquez, el presidente de la institución, había mencionado que si Wiki era campeón del certamen pasado, el del Clausura 2026 con Cruz Azul, se iba a quedar con la dirección técnica. Ganó Wiki ese título con la máquina, se le cuestionó evidentemente al ingeniero Velázquez sobre esa situación y no se animó a respaldar de nueva cuenta. Wiki dijo, es algo que se está analizando, estábamos tratando de buscar lo mejor para el equipo, pero a final de cuenta y gracias al campeonato que había ganado Wiki, pues terminó la directiva de Cruz Azul respaldando su proyecto, y antes de que iniciara este torneo lo presentaron allá en las instalaciones de la cooperativa Cruz Azul. Se mostró evidentemente muy feliz, estaba muy ilusionado Joel Wiki, y él fue claro desde que tomó las riendas de este equipo. Tenemos 4 títulos para competir y queremos esos 4 campeonatos. ¿Cuáles son esos 4 campeonatos de los cuales hablaba Joel Wiki? Por supuesto, se refiere al certamen de Apertura 2026, el de la Liga MX que están disputando. Se refería a este de campeón de campeones. Se refería al de la Leagues Cup. Y también se refería al certamen que van a estar disputando con el conjunto de Miami, que ya les voy a estar platicando cuál será ese partido. Pero de eso ya tiene Cruz Azul otro título. Así que es una situación muy importante la que está viviendo la máquina. Actualmente son el mejor proyecto deportivo de todo el fútbol mexicano. Hace dos años, el América coronándose con ese histórico tricampeonato. Fueron el mejor equipo, sin duda, de todo el fútbol mexicano. Después vino ese gran año del Cruz Azul, que fue de Toluca, perdón, que fue precisamente hace un año cuando consiguieron el bicampeonato de la Liga MX, y ahora es el año del Cruz Azul. Está siendo la temporada de Cruz Azul con estos campeonatos que están consiguiendo, y sin duda que se perfilan como el equipo más fuerte a conseguir el título en el actual certamen de la Liga MX. Así que Cruz Azul va por el bicampeonato en este fútbol mexicano. Escuchemos también lo que mencionó Joel Wiki respecto al regreso de dos futbolistas importantes. Resaltó lo que hicieron Willer Dita y también Eric Lira, los futbolistas que estuvieron en la Copa del Mundo con la selección de Colombia en el caso de Dita, y con la selección mexicana en el caso de Lira, y que ya pudieron conseguir este campeón de campeones con la máquina.
2: Es un privilegio poder pertenecer a este proyecto y formar parte de este grupo tan, tan noble y tan trabajador y sobre todo tan ganador. El resultado ahora es que el jugador está consciente de que tiene que dar mucho más para poder seguir compitiendo en el cuidado personal. Y un claro ejemplo, ¿no?, es Willer y es Eric, que a pesar de que compitieron en el Mundial, unos más que otros, creo que ellos estuvieron dispuestos a dejar algunos días de descanso para poder enfrentar el entrenamiento de la pretemporada y poder arrancar la jornada 1. En el caso de Eric lo hizo muy bien. Willer, con poco tiempo de trabajo y con poco descanso, hicieron una gran adaptación a lo que queremos para la jornada 1, jornada 2 y el campeón de campeones. Y ese es el reflejo del compromiso, ¿no?, de lo que tiene este plantel. Lo mencionaba el otro día, ¿no? Para mí es un privilegio poder pertenecer a este proyecto y formar parte de este grupo tan, tan noble y tan trabajador y sobre todo tan ganador.
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0: Pues bien, bien por Joel Wiki, que la verdad es un hombre trabajador, un hombre humilde que ha dado lo mejor de sí para Cruz Azul. Es un hombre que conoce a la perfección la esencia, la identidad de este equipo como lo es Cruz Azul, y que lo más importante, más allá de todos estos puntos positivos que les estoy mencionando, pues le está dando títulos a la institución. Joel Wiki es el estratega campeón del fútbol mexicano, es el estratega principal de la máquina y el hombre que está detrás del éxito de la institución cementera. Escuchemos ahora a quien fue el hombre más importante de este partido para Adela, que con ese doblete comandó la victoria de su equipo. Habla acerca de la importancia que tiene para ellos este campeonato, pero también acerca de lo que quieren para los siguientes certámenes, porque Cruz Azul no se conforma con el título que ya ganaron de la Liga MX, sino que también van por otros campeonatos. Las declaraciones de Paradela.
4: Muy feliz, muy contento. Más allá de los goles, creo que el equipo hizo un gran partido, lo entendió de principio a fin y la verdad que somos justos ganadores. Sí, bueno, creo que el partido se dio a favor para nosotros. Joel está haciendo un gran trabajo, la verdad que estamos contentos disfrutándolo. Y bueno, fue un partido parejo. Toluca es un gran equipo y bueno, a lo último se partió un poco para nosotros y pudimos aprovechar la ventaja. Sí, la verdad que llegamos, el hotel lleno de gente, nos apoyan mucho, nos siguen, la verdad que es hermoso y se lo agradecemos de corazón.
5: ¿Trae ilusión enfrentar a Lionel Messi y Rodrigo De Paul en ese partido?
4: Sí, obviamente es el mejor del mundo, es un placer compartir cancha y ojalá que lo podamos ver y disfrutar de adentro.
0: Pues gran temporada la que está teniendo Cruz Azul. Han creado un proyecto deportivo muy importante con futbolistas interesantes, tienen una directiva que ha hecho contrataciones importantes, ¿no? A pesar de que se le había criticado demasiado a Iván Alonso justamente el tema de los fichajes, y con justa razón, porque habían gastado muchos millones, alrededor de 170 millones de dólares desde hace un año, y no habían obtenido éxitos deportivos, no habían conseguido esos campeonatos. Competían, llegaban hasta semifinales, pero no lograban lo más importante, que eran los campeonatos, y hacían hacían inversiones muy fuertes. Ahora todo eso ya le está dando frutos. Ahora están consiguiendo los campeonatos. Hace apenas también un mes, Cruz Azul fue reconocido en la Federación Mexicana de Fútbol como el mejor equipo de toda la temporada, el mejor equipo de todo el año futbolístico, porque fueron el equipo que más puntos hizo en toda la Liga MX. Es decir, si por ahí se hubiera hecho un formato europeo donde gana el campeonato el equipo que tiene más puntos y es líder de la tabla general, Cruz Azul hubiera sido campeón, pero además había sido el segundo año consecutivo que Cruz Azul conseguía esta situación. Así que el Cruz Azul es, de alguna u otra manera, por así decirlo, bicampeón del mejor equipo de la temporada. Son los actuales monarcas de la Liga MX y ahora ya consiguieron este campeón de campeones del fútbol mexicano. Escuchemos lo que menciona Luca Romero. Ha conseguido buenos rendimientos con Joel Wiki. También fue uno de los futbolistas que se criticó mucho su llegada. No había tenido unos buenos partidos, no había tenido buen rendimiento. Pero esto es lo que menciona ahora Luca Romero después de ganar este campeonato con Cruz Azul.
6: Bueno, yo la verdad que me mentalicé este torneo. Pienso que va a ser muy bueno para mí. La verdad que arranqué muy bien, así que bueno, creo que tengo que seguir de la mejor manera y bueno, pensar en Cruz Azul, que es muy importante. Nada, ya lo dije el anterior partido que me tocó hablar, dije que vayamos donde vayamos, es una sensación increíble que nos estén apoyando así, nos sentimos de local en cualquier cancha y hoy se vio reflejado. Creo que, no sé si era el 80, el 70% que era aficionado de Cruz Azul y eso también nos ayuda a ganar.
7: ¿Y el apoyo en la cancha a Joel Wiki siempre se demuestra?
6: Sí, obvio que tenemos un gran entrenador y todos estamos a una, así que, bueno, esperemos que esto vaya más.
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0: Y ahora escuchemos precisamente al líder de este proyecto. Hablamos del ingeniero Víctor Velázquez, que estaba muy feliz, por supuesto, siempre acompaña al equipo en cada compromiso que tienen, y estaba muy feliz de haber ganado otro campeonato, y por eso le mandó un mensaje a todos los cooperativistas, precisamente de la cooperativa Cruz Azul, pero también a todos los aficionados celestes que han estado apoyando al club desde hace mucho. Las palabras del presidente de la máquina, Víctor Velázquez, después de ganar este título.
8: Por más éxitos a mis compañeros y compañeras de Puebla, de Aguascalientes, de Cruz Azul Hidalgo, de Lagunas Oaxaca, de Campeche y por supuesto de la Ciudad de México. Sigamos construyendo más éxitos para la cooperativa. Un gran abrazo de Víctor Velázquez.
0: Que sigan construyendo más éxitos es el mensaje del ingeniero Velázquez. También por ahí algo importante, ¿no? Ya que construyan el estadio, caray. El Cruz Azul siempre da mucho de qué hablar. Durante las últimas temporadas daba mucho de qué hablar por temas, sobre todo extra cancha, ¿no? El tema del estadio, que sigue siendo algo de lo cual se va a seguir hablando. A principio de la temporada se iba a ir a jugar al estadio de la Ciudad de los Deportes, después de que no se había llegado a un acuerdo con el estadio Banorte. Después, como el estadio que está de la Ciudad de los Deportes no tenía buen mantenimiento en el pasto, la primera jornada le iban a jugar en el estadio de Querétaro y después probablemente iban a jugar en el estadio de Puebla y después iban a regresar al de la Ciudad de los Deportes. A final de cuentas, Grupo Yamani buscó a la máquina, se arreglaron y que siempre sí, la máquina va a jugar en el Coloso de Santa Úrsula. Ya jugaron ahí en el estadio Banorte su primer partido y ganaron. Muchas cosas siempre en torno a Cruz Azul, pero lo importante para ellos es que se hablen precisamente de lo que está sucediendo, que es ganar campeonatos, porque hasta el momento la máquina está ganando títulos y lo está haciendo de la mano de Joel Wiki. Es hoy por hoy el mejor proyecto deportivo Cruz Azul en todo nuestro fútbol mexicano. Vamos a escuchar las reacciones de nuestros especialistas. ¿Qué es lo que opina Luis Castillo al respecto? Lo escuchamos.
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10: Hola, ¿qué tal? Qué gusto saludarles, amigos de la Octava Sport. Soy Luis Castillo y bueno, Cruz Azul se está acostumbrando a ganar títulos. Ayer prácticamente no tuvo rival en el estadio del Galaxy al imponerse 3-1 al Deportivo Toluca. 10 partidos dirigidos por Joel Wiki, dos títulos oficiales, la Liga y este del campeón de campeones. Evidentemente, habla uno de la capacidad de Joel Wiki, pero dos, del proyecto instaurado desde la presidencia de Cruz Azul con Víctor Manuel Velázquez Rangel y pasando por el señor Alonso, el director deportivo. Habla de que es un proyecto que se está encaminando al éxito. Hay que recordar, el año pasado, en medio de la crisis, de que si se iba un entrenador, se iba otro, obtuvieron la Liga de Campeones de la CONCACAF. Suman un torneo de liga, suman un torneo de campeón de campeones, y bajo la administración de Víctor Manuel Velázquez prácticamente han sumado varios títulos de liga que hace que la afición de Cruz Azul esté ahí, que haya regresado, que confíe de nueva cuenta en el proyecto. Por lo pronto, vendrá otro título en disputa frente al Inter de Miami, y Cruz Azul está obligado, esa es una realidad, por su historia, por la tradición, por la grandeza, a buscar el torneo de liga, ser bicampeón del fútbol mexicano, y por qué no aspirar a ser tricampeón y luego buscar el cuarto título seguido. Se puede venir una gran época de Cruz Azul, porque tiene los jugadores que han entendido lo que es ser de Cruz Azul, un entrenador como lo es Joel Wiki, que alejado de el ruido mediático, ha hecho en muy poco tiempo un equipo sólido, un equipo inteligente futbolísticamente hablando. Así que Cruz Azul suma un título más y Cruz Azul empieza a acostumbrarse a ganar, a dejar de ser el eterno subcampeón del fútbol mexicano y a levantar campeonatos nacionales e internacionales. Un abrazo.
0: Eso es cierto y es importante lo que menciona Luis Castillo. Gracias por la opinión que nos manda. Cruz Azul ha dejado de ser ese subcampeón y ya comienza a ser ahora el campeón. Ya desde hace varias temporadas, a pesar de que no se les daban los títulos, Cruz Azul era un equipo protagonista. Cruz Azul, con estas contrataciones que hacía, llegaba a instancias finales, llegaba a liguilla como un plantel importante, hacía buenas temporadas regulares, siempre se enfrentaba al América, ¿no? En la final los derrotaba el América, en semifinales incluso también las Águilas pasaban por encima de la Máquina, pero todo eso que estaba cosechando Cruz Azul, a final de cuenta, desde hace ya un par de años les está dando frutos, y no es solamente que vaya a quedar en eso. Cruz Azul tiene un proyecto deportivo importante para competir, insisto, por el título de la Liga MX de este Apertura 2026, por el certamen de la Leagues Cup también, que va a ser ese torneo internacional, y también por otro campeonato, porque con este título que ganaron de la campeones de campeón de campeones, Cruz Azul ahora va a disputar otro título, que es la Campeones Cup. ¿Cuál es este campeonato? Pues este es parte de la relación que tiene el fútbol mexicano y el fútbol estadounidense. Este título de la Campeones Cup se enfrenta el campeón del fútbol mexicano y el campeón de Estados Unidos. Como Cruz Azul ganó el campeón de campeones, que es el gran campeón del fútbol mexicano, ahora se va a enfrentar al Inter de Miami, que es el gran campeón de la Major League Soccer. ¿Quién está en el Inter Miami? Nada más y nada menos que Lionel Messi. Así que Cruz Azul va a tener que viajar de nueva cuenta a Estados Unidos para enfrentarse al club de la Florida. Este partido va a ser el próximo 16 de septiembre en el nuevo Nu Stadium de Miami, en el estadio del equipo de Lionel Messi. Así que de nueva cuenta Cruz Azul se va a enfrentar al Inter de Miami. Va a ser el 16 de septiembre allá en Estados Unidos y va a ser por el título de la Campeones Cup. Hay que recordar que hace un par de años el América también ganó este título allá en Estados Unidos. Así que por supuesto que Cruz Azul deberá hacer lo propio. Hace un año fue el Toluca el que ganó este título después de que habían derrotado al América en el campeón de campeones. El Toluca tuvo que jugar este Campeones Cup contra Los Ángeles Galaxy y también ganaron este título, así que por tercera ocasión consecutiva el fútbol mexicano quiere quedarse con este trofeo y que se dé la victoria de Cruz Azul contra el Inter de Miami, así que ya estaremos platicando acerca de lo que suceda en ese enfrentamiento. Pero vamos a escuchar más reacciones de los especialistas. Ayer en el programa de Fútbol Picante de la cadena de ESPN también se puso fuerte el debate en torno a Joel Wiki. el hombre que no quisieron respaldar desde un principio, a pesar de que ellos habían dicho se iba a quedar en la máquina si ganaba el título y lo ganó, no lo querían respaldar del todo, y a final de cuentas es el hombre que les está dando los campeonatos. Ya lo escuchábamos en palabras de Luis Castillo, 10 partidos oficiales, solamente 10 partidos oficiales los que Wiki ha dirigido a Cruz Azul, y ya tiene 2 campeonatos. Escuchemos más reacciones de los especialistas.
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11: Que un técnico tome a un equipo sin proyecto y que termine siendo campeón y que por ende le hayan dejado todavía la siguiente temporada y los haga campeón de campeones. Porque que yo recuerde en este gran proyecto, cuando todavía estaba en la liguilla y llegando hacia las finales, Wiki, el mismo presidente del equipo decía, pues yo no sé qué vayamos a hacer.
12: El daño que Cruz Azul le hizo a la afición de Chivas es irreparable.
11: Ahorita te
12: atiendo. El daño que le hizo Cruz Azul a la afición de Chivas es irreparable.
11: Esto es un gran resultado de algo que a mí me parece que no tenía proyecto. Porque si hubiera proyecto, seguiría el técnico anterior. No hubieran echado mano de alguien que no tiene experiencia, que ha salido de una manera maravillosa. Para ganarles 2 títulos, estar invictos y no ver por partidos, dónde algún equipo exactamente, y de los cuales son 8 victorias y 2 empates. No,
12: ¿no? Te ayudas,
11: Pietro. Ahora es no
12: te ayudas.
11: No tenía proyecto, Miguel. Si tú tienes agenda, pues ya no sé, ya no es bronca mía, ¿no? Pero no tenía proyecto.
12: Tengo son títulos, Pietra.
11: Ah, sí,
12: como
11: eso sí.
12: Aficionado de Cruz Azul.
11: Ahí sí no lo puedo.
12: Como aficionado
11: sí no lo puedo
12: de Cruz Azul,
11: negar.
12: Que tengo son títulos. Sí, sí, sí. Tú sí tienes una agenda y yo tengo títulos.
11: ¿Agenda de qué?
12: Yo le voy a Cruz Azul y tengo títulos.
11: ¿Agenda de qué?
13: Déjame saludar a Mario.
11: Pero déjame acabar, ¿no? Déjame acabar. Sí, lo que pasa adelante. Es que como interrumpen, pues no me dejan terminar. Hay que reconocer que la media cancha de Cruz Azul, la media cancha que tiene la máquina es de nivel mundial, ¿eh? De nivel mundial. Tiene una gran media cancha la máquina. Pero como no me dejan acabar, yo, les molesta que diga que no tenían proyecto, pues no lo tenían. Ahora sí.
0: Se puso bueno el debate en torno a la máquina, discutiendo precisamente sobre lo que ha hecho Joel Wiki en esta institución, y bien lo mencionan, la verdad es que Cruz Azul está haciendo las cosas de muy buena manera en la Liga MX. El América pues es el equipo que no se ha reforzado, que ha levantado muchas críticas y que parece no va a tener una buena temporada. El Toluca ya está en picada después de del gran año que tuvieron el año pasado, precisamente con el Turco Mohamed, donde consiguieron ese bicampeonato y el campeón de campeones y varios títulos, y recientemente el tema de la Conca Champions. A pesar de que tienen una plantilla competitiva, pues también el Toluca como que parece no estar conectado en este certamen, que insisto, apenas está empezando también. Lo de Monterrey, que este fin de semana perdió, ya lo estaremos platicando. Tigres también no es un equipo que se le muestren, que se le vean cosas importantes. Pumas pues es un equipo que también de altibajos, así que la realidad, Chivas por ahí puede competir, pero también la realidad es que sí, el favorito a ganar el campeonato, el bicampeonato en la Liga MX en el actual certamen, sí es la máquina, y va a ser interesante lo que pueda hacer Joel Wiki, porque parece que le encontró justamente la clave a esta plantilla, a los futbolistas, y de entrada está consiguiendo cosas importantes. ¿Qué es lo que sigue para el Cruz Azul después de haber ganado este campeón de campeones ahora en temas de la Liga MX? El próximo sábado, primero de agosto, va a enfrentar al Atlante. Va a ser un partido importante. A las 9 de la noche va a ser el próximo fin de semana este partido contra los Potros de Hierro del Atlante. Va a ser en el Coloso de Santa Úrsula, en el Estadio Banorte. Así que el Cruz Azul está demostrando que es hoy por hoy el mejor equipo de todo el fútbol mexicano. Nosotros hacemos una pausa, pero no se despeguen. Enseguida vamos a regresar para platicar y para escuchar reacciones precisamente de todo lo que sucedió en la Liga MX este fin de semana. Además de que estaremos hablando de otros deportes, continúa la actividad mexicana en los Juegos Centroamericanos y del Caribe. Y en el ciclismo, Isaac del Toro consiguió un podio histórico para nuestro deporte nacional. Estaremos platicando acerca de todas esas situaciones. Así que una pausa en reacciones y enseguida regresamos.
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7: Ya estamos de regreso en Reacciones. Muchas gracias por continuar con nosotros. Jesús May, quien sigue saludándolos con mucho gusto. En los controles, Charlie Cáceres. Y en la producción, Luis Salva. Ya platicamos acerca de lo que sucedió en el Campeón de Campeones, donde la máquina derrotó de manera contundente al Toluca. Pero ahora hay que meternos en lo que está pasando en el fútbol mexicano.
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7: Y es que continúa la actividad, la jornada número 2 de este Apertura 2026. Este fin de semana sí hubo actividad de la Liga MX. Hay que recordar que precisamente los Escarlatas y los Cementeros adelantaron su partido de la jornada 2 el pasado martes para que este fin de semana se pudieran enfrentar entre ellos y pudieran disputar ese título del Campeón de Campeones. Cruz Azul había derrotado al Puebla en la jornada 2 y Toluca había perdido contra Pumas en esa jornada 2. Y uno de los partidos importantes también en esta jornada número 2 fue el que sucedió allá en la Perla Tapatía, donde las Chivas sufrieron demasiado contra los Bravos de Juárez, pero a final de cuentas el rebaño sagrado se terminó llevando la victoria. Derrotaron 1-0 al club fronterizo con la anotación nada más y nada menos que uno de sus mejores futbolistas, Roberto El Piojo Alvarado. En el tiempo de compensación, al minuto 90+6, apareció El Piojo Alvarado para darle la victoria a las Chivas. Anotación que por supuesto hizo estallar a todos los aficionados que estaban reunidos en el estadio Akron. Parecía que iba a ser un buen resultado para el equipo fronterizo, que también tuvo por ahí sus oportunidades pero que no las lograron aprovechar, y El Piojo Alvarado le terminó dando los 3 puntos a las Chivas, que son sumamente importantes en esta temporada. Así que, y teniendo en cuenta precisamente lo que había sido el primer resultado para Chivas, que había sido precisamente también ahí en su casa cuando perdieron 2-0 contra Toluca. Jugaron de nueva cuenta por segundo duelo consecutivo en su casa y ahora sí pudieron obtener esta victoria. Escuchemos lo que mencionó su director técnico Gabriel Milito después de este agónico triunfo.
9: Bueno, sí, tuvimos un dominio muy marcado durante todo el partido. Primer tiempo con muchas situaciones claras para poder abrir el marcador y que el desarrollo sea distinto. No es fácil atacar a un equipo replegado, que defiende 5-4-1, así todo el equipo lo hizo bien. Sí, es verdad que nos faltó esa contundencia que a veces el fútbol ocurre, ¿no? Hay partidos donde a lo mejor generás menos situaciones y tenés mayor contundencia, y hay partidos donde de repente generás mucho más y no podés marcar, porque el fútbol tiene esto, ¿no? Pero me quedo con el partido en líneas generales muy completo que hizo el equipo. Siento que con el correr de los partidos iremos tomando mayor ritmo, que es un poco lo que nos falta. Pero así todo, me voy conforme con el rendimiento y, por supuesto, muy conforme con el resultado final, ¿no? Sobre todo por cómo se dio el partido, ganándolo sobre el final.
7: Y es que lo hizo más emocionante, había sido un partido intenso, un partido que había sido muy trabado, y por supuesto la victoria termina por poner contentos pues a todos los futbolistas, por supuesto a todo el cuerpo técnico y también a los aficionados. Hubiera sido distinto si hubieran empatado, ¿no? Teniendo en cuenta que era el segundo duelo en casa de manera consecutiva y que por segundo partido no hubieran sacado la victoria, y teniendo en cuenta pues que habían perdido el primero y que no hubieran podido derrotar a Bravos de Juárez, que a pesar de que los Bravos pues sí han tenido ya participaciones más importantes en las últimas temporadas, pues evidentemente Bravos de Juárez pues sí es un equipo más, es un equipo del montón en la Liga MX, y que las Chivas no hayan podido sacar el resultado contra ellos sí hubiera sido... que era el segundo duelo en casa de manera consecutiva y que por segundo partido no hubieran sacado la victoria, y teniendo en cuenta pues que habían perdido el primero y que no hubieran podido derrotar a Bravos de Juárez, que a pesar de que los Bravos pues sí han tenido ya participaciones más importantes en las últimas temporadas, pues evidentemente Bravos de Juárez pues sí es un equipo más, es un equipo del montón en la Liga MX, y que las Chivas no hayan podido sacar el resultado contra ellos sí hubiera sido algo fuerte, que hubiera provocado la molestia de los aficionados

0: del lado de los fronterizos, porque Pedro Caixinha sí quedó también contento por el rendimiento que hicieron sus jugadores, por el esfuerzo que también tuvieron en este compromiso, donde incluso, insisto, estuvieron cerca de también por ahí generar oportunidades de gol e incluso por ahí llevarse la victoria. Pero escuchemos lo que mencionó Pedro Caixinha después del trabajo de su equipo pese a la derrota contra Chivas.
1: Creo que el partido fue mucho más que el resultado. Creo que fue un partido que Chivas termina siendo superior, termina ganando, y por eso hay que felicitarlos. Pero creo que hay que felicitar mucho más a nuestro equipo en relación a lo que fue la capacidad de sufrimiento y la concentración táctica y competitiva que tardó hasta el minuto 95. Yo creo que Chivas nos sorprendió un poquito desde el inicio en términos de lo que es la salida. Normalmente tiene una construcción en 3 más 2, pasaron a tener una construcción en 3 más 1, poniendo tres interiores con mucho más movilidad, con mucho más capacidad de tener el balón, y eso nos empujó un poco hacia atrás. Tuvimos que cambiar nuestro primer bloque de presión, y el primer tiempo, con la excepción del balón de salida, la de Oscar y de Puma en la cara del portero, creo que nos remetemos con esa capacidad de defensa del área, ni siempre de la mejor manera. Dejamos que ellos entraran mucho por fuera, balones en diagonal, más o menos como terminó el gol, y una segunda oleada a llegar de atrás. Intentamos corregir eso. Creo que el equipo entró muy bien en el segundo tiempo, los primeros 15 minutos. El equipo supo tener mucho más balón, creció, descansó con el balón también. Ha hecho el partido largo a Chivas, y con eso, después de lo que fue la tarjeta amarilla con Aret, porque fue estratégico en términos de, no era una línea de 5, pero sí Denzel tenía una misión con uno de los interiores de Chivas, Aret tenía otra misión en relación a eso. Entonces entendimos que teníamos que tener una media cancha a 3, pero siguiendo con los que estaban afuera, con la misión de estar ahí con esos interiores.
0: Las declaraciones de Pedro Caixinha después del gran partido que hicieron sus dirigidos, los Bravos de Juárez, pero a final de cuentas no pudieron y terminó ganando el rebaño sagrado de último minuto con el gol del Piojo Alvarado. Vamos a escuchar ahora más reacciones de los especialistas. Enrique Beas, el chivermano número 1, habla acerca de lo que fue esta participación del Guadalajara, analiza lo que hicieron los futbolistas en el terreno de juego y también lo que podría venir con el Guadalajara. 2 partidos, 1 derrota, 1 victoria, aunque fue sufrida, pero esto es lo que mencionan las reacciones de los especialistas. Escuchamos a Enrique Beas.
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3: ¿Cómo están, amigos de Reacciones? Qué gusto saludarlos. A una semana de la final de la Copa del Mundo, ya empezamos a darnos cuenta que el Guadalajara, las Chivas, están listas para trabajar un semestre y competir la Cruz Azul. Va a haber mucho ruido por el 1-0, a lo mejor pichicatero contra el equipo de Juárez, pero la trascendencia, más allá del gol del Piojo Alvarado sobre la hora, que da una justicia deportiva al que mejor plantó cara el partido, es que el Guadalajara tomará la confianza para que sume los puntos necesarios y estar peleando con Toluca y con Cruz Azul, ser los grandes protagonistas. Ayer mismo se vivió una muy buena final de campeón de campeones, muy buen triunfo para la máquina, que levanta la mano y dice, aquí andamos, a ver quién se atreve a superar lo logrado por este equipo de Joel Wiki, que va a pasar a la historia del fútbol mexicano como el técnico más joven y con menos partidos para tener 2 títulos ya oficiales, y ahora irán contra el equipo de Leo Messi a ganar la Campeones Cup. Digo, torneos mafufos, ¿no? El de campeón de campeones y el de campeones Cup. Pero bueno, el punto son las Chivas, amigos de Reacciones. El Guadalajara, el rebaño, que ha arrancado el torneo, 2 partidos en casa contra Toluca, perdiéndolo, siendo, a mi entender, un poco mejor en el trámite del partido, pero que con la expulsión de Sepúlveda no pudo generar ya esa superioridad que la tuvo de principio a fin ante el equipo de Juárez. Chivas tendrá que ir a buscar la Leagues Cup sí o sí. Empezar a sumar trofeos para emular lo que ha obtenido en los últimos semestres el América, el Cruz Azul y el Toluca, los actuales protagonistas del fútbol mexicano. El Guadalajara tiene que estar ahí. Ya pasó la gran época de los Tigres, Veremos si también Rayados con el pelado Almeida se mete a esta batalla.

0: conversación. Pero hoy el plantel de Chivas, el equipo de Guadalajara, requiere y le urge recuperar esa confianza con la que cerró todo este año futbolístico y que fue frenado por el Cruz Azul. Buenos primeros tres puntos de la campaña para el Guadalajara. Hace falta más explosividad y recuperar la manera en la que llegaba Richie Ledesma y la Cotorra González por las bandas. Pero de todas maneras, sus cambios que hoy tiene, la baraja con la que cuenta Milito, es la más potente que hay hoy por hoy en el fútbol mexicano junto a Cruz Azul.
1: Gracias a Enrique Beas por ese análisis. Algo importante lo que menciona. Las Chivas se tienen que meter a ese selecto grupo del fútbol mexicano, el cual ha sido dominado en los últimos años por América, Toluca y ahora Cruz Azul. Al parecer va a ser complicado para el Guadalajara, a pesar de que el certamen pasado tuvieron una gran temporada con Gabriel Milito, que estuvieron por ahí compitiendo. Pues ahora parece que va a ser el año de la máquina y es la plantilla más competitiva actualmente en el fútbol mexicano. Así que Chivas tiene director técnico importante, tiene a futbolistas importantes y tendrán con eso que competirle al Cruz Azul, que parece será en este semestre el rival a vencer en el fútbol mexicano. ¿Qué es lo que seguirá para el Guadalajara después de esta victoria que tuvieron contra Bravos de Juárez? El partido de la jornada 3 del torneo, que va a ser en contra de Puebla allá en el Estadio Cuauhtémoc, que el viernes, este viernes 31 de julio, el último día del mes, de la semana, estarán enfrentándose al Puebla, y después la próxima semana comenzará su participación en la Leagues Cup, donde en la fase de grupos se enfrentarán a Los Ángeles FC, a FC Dallas y también a Seattle Sounders. Así que esa va a ser la participación que tendrá las Chivas en los próximos partidos. Más información de lo que sucedió en esta Liga MX. Otro de los partidos que también fue un resultado sorpresivo, el que se dio allá en la Sultana del Norte, en el duelo entre Tigres y San Luis. Y muchas críticas se generaron en las redes sociales en torno a este enfrentamiento. Porque el fin de semana, el sábado, este partido fue el sábado en la noche. Tigres y San Luis estaban disputando este partido en el Estadio Volcán, y quien tiene los derechos de transmisión del club regiomontano es Fox. En ese horario de las 7 de la noche, en la misma cadena de Fox, en otro canal de Fox, se estaba pasando Verano de Escándalo de la AAA, de la lucha libre, un gran evento que se estaba realizando en Aguascalientes, que estaba siendo completamente en vivo. Y en la pelea estelar, la lucha que era la que más llamaba la atención, donde se enfrentaron los Perros del Mal y Dominic Mysterio y Grande Americano, ahí lo que hicieron los de Fox fue cortar la transmisión de la lucha para poner el partido de Tigres contra San Luis cuando ya eran las 9 de la noche. Todavía no acababa la lucha, todavía no acababa esta transmisión de la lucha, y ellos decidieron cortar esta transmisión para meter el partido, a pesar de que el partido ya se estaba transmitiendo sin ningún problema en el otro canal de Fox. Es decir, Fox tiene varios canales y en uno de ellos estaban pasando el partido y en el otro la lucha, y cuando empezó el partido decidieron cortar la lucha para que en sus dos canales pasaran el partido de Tigres contra San Luis, situación que por supuesto causó la euforia de todos los fanáticos de la lucha libre y muchas críticas en las redes sociales. En este duelo, el Atlético de San Luis sorprendió y empató al conjunto de Tigres. Los regiomontanos comenzaron ganando con la anotación de Fernando Gorriarán, después apareció Rafa Llorente para empatar por parte de los potosinos, pero después el Chicha Sánchez apareció para tomar la ventaja de nueva cuenta para los Tigres, y en la recta final apareció David Rodríguez al minuto 89 para empatar este partido 2-2, y que de esa manera el San Luis rescatara milagrosamente el punto contra los Tigres. Escuchemos lo que mencionó el director técnico del club potosino, que estaba sumamente feliz de haber conseguido este gran resultado. Escuchemos lo que menciona Diego Mejía después de haber empatado este compromiso.
2: No ha cambiado nada, seguimos trabajando sobre la misma línea. Por supuesto que en este equipo se permiten los errores, pero hay que aprender de ellos. A nosotros nos tocó aprender la jornada pasada, pero creo que la jornada pasada no merecíamos perder. Este equipo dominó por completo al campeón muchas veces, durante muchos lapsos del partido. Y hoy, honestamente, los goles que recibimos fueron accidentes. y el equipo siempre tuvo la iniciativa desde un inicio. La verdad que quiero decir algo porque es muy emotivo para mí venir a este estadio. No me había tocado venir como entrenador de Juárez y venir a este estadio y jugar contra este equipo de esta manera, donde dos de mis maestros, de los entrenadores que más admiro, fueron ídolos aquí, como Ricardo, Tuca y Tomás Boy. La verdad que venir a hacer este partido aquí es algo increíble, es un sueño.
1: Las declaraciones del orgulloso Diego Mejía, que resaltó el trabajo que hicieron sus jugadores y menciona algo muy cierto. En la jornada pasada perdieron contra Cruz Azul en la inauguración del certamen, ese partido en donde la máquina consiguió una gran remontada. Había comenzado ganando el club potosino en su casa y después el Cruz Azul les remonta por unas desatenciones ahí que tuvieron. Pero sí, en varios momentos el Atlético de San Luis había dominado a la máquina, terminaron perdiendo ese partido. Aquí también en el enfrentamiento que tuvieron contra Tigres, por varios momentos fueron superiores al conjunto de los Tigres, y a final de cuentas, con esa anotación que consiguieron de último minuto, pues ese punto les termina significando algo muy importante. En este partido los Tigres quedaron muy molestos. Por ahí también Nahuel Guzmán, el guardameta regiomontano, estaba echando pleito, incluso se estaba peleando con sus propios aficionados. La afición de los Tigres abucheó de manera monumental a todo su equipo. Ya después por ahí les pusieron un concierto ya al final del partido. Algunos aficionados se quedaron, pero sí hubo sentimientos encontrados y en general la afición de los Tigres quedó molesta por este resultado. Escuchemos lo que mencionó Guido Pizarro, el director técnico de los Felinos, después de haber tenido este mal resultado jugando en casa.
3: No, creo que la gente está en su derecho. Creo que todos queríamos regalarle en el primer partido de local un triunfo. No lo pudimos conseguir, así que pensar en dar vuelta a la página, a trabajar y poder regalarle un triunfo lo más pronto posible.
4: Como decía recién, hoy es momento de analizar lo que pasó hoy, de analizar bien todo lo que pasó, y ya habrá tiempo para ver ese tema de reforma.
1: Ahí las declaraciones de Guido Pizarro, que de alguna u otra manera pues sí entiende, ¿no?, las críticas de toda la afición, los abucheos que retumbaron, un gran apoyo el que siempre recibe el club regiomontano allá en su casa en el Volcán, pero cuando finalizó el partido pues sí retumbó ese abucheo que tuvieron de todos a sus aficionados. Vamos a escuchar ahora lo que menciona vicepresidente deportivo de los Tigres. Hablamos de Torrado, quien habla acerca de lo que sucedió con toda esta situación de Ángel Correa, la salida del futbolista argentino, que se habló demasiado, ¿no?, en torno a lo que se dio sobre la salida de Ángel Correa, que si recibieron amenazas, una situación desafortunada, sea lo que sea que haya pasado. A final de cuentas, ya este fin de semana Ángel Correa debutó con River Plate, tuvo minutos con el equipo de los Millonarios, perdieron en la Liga Argentina, y esto es lo que mencionan en Tigres respecto a la salida del futbolista argentino.
5: Bueno, fue una presión del jugador de querer salir. Nosotros como directiva y como equipo lo que queríamos era lo mejor para el proyecto, ¿no?, defendiendo los intereses del club. Y al final creo que se hizo una gran negociación, ¿no?, en conjunto con toda la directiva. Fue una negociación que nos ayuda a hacernos respetar y sobre todo a ver hacia adelante, ¿no? Le deseamos el mejor de los éxitos a Ángel, que le vaya muy bien, pero nosotros enfocarnos en nuestro equipo, en hacer un buen trabajo toda la semana para llegar bien los fines de semana a los partidos, y claramente trabajando de la mano con el cuerpo técnico para analizar, que ya lo veníamos haciendo, las necesidades que tiene actualmente la plantilla para poder suplir la baja de Ángel, ¿no?
1: Las declaraciones de Gerardo Torrado hablando acerca de lo que sucedió con Ángel Correa, que insisto, ya tuvo participación incluso este fin de semana con su nuevo equipo. ¿Qué es lo que seguirá para los Felinos después de este empate que tuvieron contra San Luis? Van a jugar el próximo sábado en la jornada 3 contra Querétaro en calidad de visitante, este partido que será en el estadio de la Corregidora, y después en la Leagues Cup ellos se van a enfrentar a Real Salt Lake. Este primer partido de la fase de grupos importantes se va a realizar allá en tierras regiomontanas, va a ser en su Volcán. en el estadio universitario, así que eso es un factor importante para los Tigres. Después tendrán que enfrentarse a Minnesota en el segundo duelo de la fase de grupos y cerrarán su participación en la primera ronda contra Vancouver Whitecaps, así que esos serán los tres rivales que tendrá el conjunto de los Tigres para la edición 2026 de la Leagues Cup. Nosotros hacemos otra pausa, pero no se despeguen, vamos a regresar para seguir escuchando reacciones de lo que sucedió este fin de semana en el fútbol mexicano, pero además también escucharemos reacciones de un momento histórico para el deporte nacional en el ciclismo con Isaac del Toro. Así que una breve pausa en reacciones y enseguida regresamos.
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11: 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Muy buenas noches, vamos con las noticias. El secretario de Educación Pública, Mario Delgado, informó que se entregó por primera vez una doble certificación a más de 500,000 egresados del Bachillerato Nacional. Este esquema respalda la formación académica y técnica de los estudiantes con estándares internacionales, ampliando sus oportunidades para ingresar a la universidad o al mercado laboral. Del 29 de julio al 2 de agosto, en la Alcaldía Venustiano Carranza de esta capital, se realizará la Torta Fest 2026. En esta edición se buscará un récord Guinness con la elaboración de una megatorta de 100 metros de longitud, además de contar con más de 100 expositores, la participación de 8 países y un programa artístico gratuito. La Secretaría de Turismo Federal, Josefina Rodríguez, invitó a redescubrir Taxco de Alarcón al cumplirse 24 años de su designación como pueblo mágico. El municipio destaca por su arquitectura virreinal, su gastronomía típica, sus atractivos naturales y su tradición como capital mundial de la plata. En información internacional, el presidente de Estados Unidos, Donald Trump, tiene todas las opciones sobre la mesa para decidir el próximo paso en la guerra en Irán, incluyendo más acciones militares. Así lo aseguró el embajador de Estados Unidos ante la Organización de las Naciones Unidas, Mike Waltz. Para Noticentro informa Alicia Hernández.
12: Uno de los grandes momentos que nos dejó este Mundial fue la despedida de Sadio Mané de las Copas del Mundo. El capitán senegalés puso fin a una brillante trayectoria mundialista, dejando una huella imborrable como el gran referente de su generación. Más allá de los resultados, su liderazgo, entrega y legado con Senegal fueron reconocidos por aficionados de todo el planeta, que despidieron a una de las grandes figuras del fútbol africano.
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1: Estamos Estamos de regreso en Reacciones. Muchas gracias por continuar en esta edición. Jesús May, quien sigue saludándolos con muchísimo gusto en los controles, Charlie Cáceres, y también en la producción tenemos a Luis Alba. Vamos a seguir platicando acerca de lo que sucede en esta apertura 2026.
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1: Y es que otro de los partidos importantes se dio en la Comarca Lagunera. Allá el equipo de los rojinegros del Atlas sorprendió y derrotó 1-0 a Santos Laguna. Un partido que fue trabado, donde hay que mencionarlo, los rojinegros sí fueron superiores a Santos por varios minutos de este compromiso. Y pasando la hora del duelo, al minuto 64 apareció Edgar El Gadi Saldívar para darle el triunfo a los rojinegros en calidad de visitante. Gran momento el que está viviendo el equipo tapatío, después de que en la primera jornada también obtuvieron un resultado positivo al derrotar de calidad de visitante 3-2 al Club León. Es decir, el Atlas tiene 2 partidos consecutivos de visitante y han sacado 2 victorias. Tienen 6 puntos los rojinegros del Atlas. Yo creo que ese escenario no lo imaginaban ni siquiera los de Grupo Prodi, el señor Bejos, que es el nuevo propietario de los rojinegros, que por cierto este fin de semana cumplió años y lo felicitaron allá en las redes sociales. Yo creo que nadie se imaginaba este panorama positivo para los rojinegros. Además, siguen llegando refuerzos. Va a llegar también esta semana otro refuerzo más procedente del continente europeo para los rojinegros del Atlas. Mejor el Atlas se está reforzando y no el América, dicen por ahí los aficionados, pero gran momento el que están viviendo los rojinegros con esta victoria. Y Santos, pues desafortunadamente, una vez más Santos parece que será uno de los peores equipos de toda la temporada. Precisamente hablando acerca del equipo lagunero, vamos a escuchar lo que menciona Renato Paiva, el director técnico del equipo santista, que no va a poner pretextos respecto a la falta de futbolistas que ha tenido en esta plantilla. Escuchemos lo que mencionó Renato Paiva después de la derrota ante el Atlas.
13: Tenemos Palacios, yo hablaba de Diego, pues un extremo, tenemos Palacios lesionado, es un jugador también de características diferentes que nos ayuda. Hemos traído Mancha, que es un chico joven de la cantera y que también estuvo mucho tiempo en España y ahora se está adaptando. Son algunos jugadores nuevos que entran, pero la realidad es que cuando yo digo jerarquía, esa jerarquía existe dentro del plantel. Ahora Diego, si vas a ver todos los partidos que hemos hecho, Diego ha hecho goles en los partidos de pretemporada. Entonces es un jugador, por sus características, importante para nosotros. Fue titular siempre y en esta semana dejó de poder entrenar, solo entrenó viernes. Entonces, como yo te digo, fue un riesgo calculado, intentamos, pero también nos falta Palacios, es otro jugador de esa posición extremo que nos falta. Pero yo no voy a llorar por jugadores. Si se puede mejorar el plantel, fantástico. Si no se puede, es con estos que tengo que trabajar, porque para eso me llamaron. Yo tengo que encontrar soluciones en los problemas que están. Eso es lo que yo tengo que hacer, encontrar soluciones y no llorar encima de los problemas. Por eso no voy por ahí, voy por una mejora del equipo, el equipo a subir, a mejorar, técnicamente tiene que mejorar para sacar los resultados, ser más contundente en el último tercio, eso necesitamos de hacerlo, no podemos perder tantas oportunidades y algunas muy claras. Es que cuando no estamos bien y estamos intentando sacar adelante un momento menos bueno, si tú en estas oportunidades no las aprovechas de claras que son, pues te queda más difícil dar la vuelta. Lo importante es que las generas. Entonces vamos a seguir generándolas porque el balón va a terminar por entrar.
1: Claro, y lo menciona bien Renato Paiva, ¿no? Por ahí Santos Laguna tuvo oportunidades de gol, no las pudieron aprovechar, y a pesar de que Atlas tampoco generó demasiadas oportunidades, la que tuvo el Gadi Saldívar la mandó a guardar, también hay por ahí una serie de rebotes dentro del área, y eso le bastó al equipo de los rojinegros para llevarse este importante triunfo en calidad de visitante allá en la Comarca Lagunera. Ya le mencionaba el buen paso que está teniendo el equipo de los rojinegros del Atlas. Y a pesar de que todavía no tienen a director técnico oficial en su plantilla. ¿Es cierto que el director técnico de los rojinegros del Atlas para esta temporada va a ser el argentino Hernán Crespo? Sin embargo, todavía no está dirigiendo al equipo porque él ya había acordado con la institución tapatía que sí, va a ser el director técnico de este equipo, pero que ya tenía unos compromisos importantes para resolver en su país durante estas fechas y por eso él todavía no ha dirigido a los rojinegros del Atlas. Quien lo ha hecho de manera interina es Omar Flores, y ha sido él quien ha conseguido los dos triunfos con los rojinegros del Atlas, el que tuvo en la jornada 1 en calidad de visitante contra la León y ahora el que tuvo en calidad de visitante también contra Santos. Así que escuchemos lo que mencionó el director técnico interino del Atlas, Omar Flores, que está feliz por las dos victorias que le dio al Atlas al inicio de esta temporada.
14: Primero decir que estoy muy orgulloso por el grupo de jugadores a los que me tocó dirigir en estos dos partidos. La encomienda era esto, que sacáramos lo mejor que pudiéramos del grupo, y el grupo lo hizo extraordinariamente bien. Mostraron estos dos partidos que fueron complicadísimos, dos visitas consecutivas, es bastante complicado, así es que en un inicio de torneo donde cada punto vale, creo que los jugadores, el grupo de jugadores de cuerpo técnico, de staff, lo hicieron bastante bien para acompañar esta situación que se ve que parecía complicada. Así es que creo que hemos respondido de muy buena forma, pero es gracias a la disposición y a la actuación de los jugadores.
1: Las declaraciones del estratega interino de los rojinegros. Ya para el siguiente compromiso, Hernán Crespo tendrá que tomar las riendas de este equipo y el siguiente duelo será contra Rayados de Monterrey. Va a ser la presentación de los rojinegros en casa en el Estadio Jalisco, ese estadio que también podría ya ser de los últimos enfrentamientos que tendrá como local el equipo rojinegro en esta mítica cancha del Estadio Jalisco, porque ya también se habló acerca del proyecto de la creación del nuevo estadio de los rojinegros del Atlas. Así que el siguiente partido que tendrán va a ser contra Rayados de Monterrey y después tendrán que concentrarse en la Leagues Cup. Ahí en la fase de grupo se van a enfrentar a Columbus Crew, a Charlotte FC y a Cincinnati FC, la participación que tendrán los rojinegros del Atlas en las siguientes semanas. Pero vamos a platicar ahora acerca de lo que fueron los partidos en esta jornada 2, en este fin de semana. Ya le mencionaba al principio que Cruz Azul y Toluca fueron los equipos que el pasado martes arrancaron esta jornada. La victoria 2-1 que tuvo Cruz Azul sobre Puebla, la victoria que tuvo Pumas 2-1 sobre Toluca en calidad de visitante. Los Xolos de Tijuana derrotaron 1-0 a León en el Estadio Caliente, con anotación nada más y nada menos que de Gilberto Mora. Así que gran participación la que tuvo Morita. Otro partido que se dio también fue allá en el Estadio Azteca, en el Estadio Banorte. Atlante empató 1-1 contra el América. Esta fue la presentación que tuvo el Atlante por primera vez en el Coloso de Santa Úrsula, jugando como local en su regreso a la máxima categoría del fútbol mexicano. Empataron contra las Águilas, las Chivas, que derrotaron 1-0 a Bravos de Juárez, el empate a 2 entre Tigres y San Luis, lo que ya les mencionaba de la victoria de Atlas 1-0 en contra de Santos, y el duelo que también se dio en la actividad dominical fue el de Necaxa contra Monterrey. Hubo sorpresa en Aguascalientes porque de último minuto los Hidrocálidos se llevaron la victoria 2-1, así que mal resultado para la pandilla del Cerro de la Silla. Tienen su primera derrota en esta temporada, así que gran victoria la que tuvieron los Rayos del Necaxa. Y de esa manera los Xolos de Tijuana están en la primera posición con 6 puntos. También están ahí los Tuzos del Pachuca, Cruz Azul también con 6 unidades, los Atlas con 6, los Rojinegros del Atlas con 6 puntos y también el Necaxa con 6 unidades. Le sigue América y Toluca en la sexta y séptima posición respectivamente, y hasta el fondo de la tabla están Bravos de Juárez, Querétaro, Santos y León, que hasta el momento no han podido sumar ningún punto en estas dos jornadas que va del torneo de apertura 2026 de la Liga MX.
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1: Y ahora hay que enlazarnos con más reacciones de nuestros especialistas, porque Alfonso Galindo nos habla acerca de un momento histórico, el que se vivió allá en el viejo continente con el ciclista mexicano Isaac del Toro. Por primera ocasión en toda la historia, un ciclista mexicano se sube al podio del Tour de Francia, algo completamente histórico e importante para el deporte mexicano precisamente. Y también nos va a platicar Poncho acerca de la cosecha de medallas que se están dando con la delegación mexicana en Santo Domingo en los Juegos Centroamericanos y del Caribe. Así que vamos con reacciones de los especialistas.
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16: Qué gusto saludarlos, amigos de Reacciones. Poncho Galindo de este lado con la información de los Juegos Centroamericanos. Vamos a hablar un poco sobre lo que se ha vivido estos primeros días en Santo Domingo, que sí sabemos que algunos deportes, al igual que en Juegos Olímpicos y en otros eventos de este tipo, comienzan dos días antes, pero las medallas empiezan a darse un día después de la inauguración. Y fue así como México, tras el primer día de actividades, finaliza primer lugar del medallero. Tenemos que poner justamente en contexto que la delegación mexicana, que además esta viene con muchas figuras incluidas que no podían ir a Juegos Centroamericanos en un pasado, como es el caso de Osmar Olvera, por el tema de los calendarios y más que se cruzan a veces con campeonatos mundiales y otro tipo de eventos, ahora sí van este tipo de atletas que este año la tienen un poco más fácil. Por ejemplo, Osmar Olvera ha dicho que lo único que le falta es una medalla centroamericana y que buscará ganarla en Santo Domingo 2026. Y la delegación mexicana ha finalizado las últimas dos ediciones como líder del medallero. La última vez que no consiguieron el liderato del medallero fue en Veracruz 2014. Esta es una edición muy especial porque es el centenario, es la edición número 25 de los Juegos Centroamericanos y mínimo en el primer día la delegación mexicana ya cumplió 7 oros, 5 platas, 6 bronces, 18 medallas en total, pero lamentablemente no importa el total de medallas, importan los oros para ser el líder del medallero. Y de hecho eso es lo que le costó a la delegación mexicana la última vez que no finalizaron en la cima en el 2014. Y realmente el primer día es increíble para el futuro de una delegación mexicana olímpica. Estamos hablando ya de Los Ángeles 2028, porque vimos a 7 campeones centrocaribeños de México coronarse. Melissa Márquez, Aileen Ibarra, que en el tema del remo, también en aguas abiertas de 10 kilómetros a Paulo, Ale Valencia, Ángela Ruiz y Ana Pau Vázquez en el tiro con arco, William Arroyo en el taekwondo, entre otros Matías Grande también en el equipo de tiro con arco recurvo junto con Raúl Rodríguez y Francisco Padilla, Cecilia Lee, William Arroyo en el taekwondo pumsi mixto, en fin, todas estas no son pruebas olímpicas, pero sí algunas, como es el tema de el tiro con arco en recurvo en los dos equipos y el tema de aguas abiertas. También en el equipo de bádminton mixto se coronó, y a ver si se puede hacer algo dentro de las pruebas que no van a ser mixtas y que sí son olímpicas, porque en este caso no lo es. Y el segundo día de actividad también comenzó bien, ya con algunas medallas de oro. Por ejemplo, la primera medalla de oro de la jornada fue de Melissa Márquez y Aileen Ibarra, que ahora lo hicieron en la prueba de W2X con un muy buen tiempo, superando a Cuba y a Guatemala, y son las primeras dobles medallistas de México en esta edición, porque ya habían ganado ayer, ya también ganaron hoy. Mientras que el equipo de waterpolo enfrentó a Colombia, el equipo femenino, en la final, y terminaron perdiendo en un partido muy pero muy cerrado. Caen 10-11, travesaño en los últimos segundos que le niega la posibilidad de que México empate, y se terminan quedando con la plata, al igual que Sebastián García, Máximo Méndez y Rodrigo González, que cayeron en la final de tiro con arco compuesto contra los arqueros de El Salvador. Y bueno, pasó lo mismo con el equipo de tiro con arco compuesto femenino de Andrea Becerra, Dafne Quintero y Ana Hernández, que cayeron también ante El Salvador 222-223, así que pues ahí han caído algunas medallas de plata. También el otro doble campeón es Paulo, que ya hablábamos de él, que ganó también la prueba de 3 kilómetros sprint de aguas abiertas hoy y consigue su segunda medalla de oro en estos Juegos Centroamericanos. Así que pueden venir cosas muy buenas para la delegación mexicana, y obviamente le vamos a estar dando seguimiento. Por cierto, también terminó el Tour de France. Yo creo que es muy importante ponerlo dentro de este contexto que estamos dando, porque pues es muy importante hablar de Isaac del Toro también, previo a lo que es uno de los que a mí me parece que va a ser de los mejores atletas en la historia de México y podría entonces también darnos una esperanza de medalla olímpica. Ya desde ayer sabíamos que iba a asegurar el podio, pero faltaba que terminara la última carrera. Terminó, recorrido normal, y bueno, termina en el tercer lugar y también se convierte en el mejor ciclista joven del Tour. Segundo mexicano que es el mejor ciclista joven del Tour. Primer mexicano que acaba en el podio. Isaac del Toro es histórico y posiblemente pueda llegar a ser el mejor del mundo en unos años. Saludos, amigos de Reacciones, con toda esta información deportiva.
1: Muchas gracias a Poncho Galindo por la información. Habla acerca de el gran logro que consiguió este fin de semana Isaac del Toro. Es un joven apenas de 22 años de edad, sigue siendo un atleta sumamente joven y que está proyectado para ser uno de los grandes referentes para el deporte mexicano en los próximos años, pero también el gran referente en el ciclismo internacional, así que eso es algo muy importante con Isaac del Toro. Vamos a escuchar precisamente lo que mencionó allá en el viejo continente después de haber ganado el tercer lugar en el Tour de Francia. Estaba muy feliz, pero también se encuentra todavía muy centrado, y eso es importante, muestra una madurez importante Isaac del Toro. Así que escuchemos lo que mencionó después de haber conseguido este histórico podio para la República Mexicana.
17: No, la verdad, siempre soñamos con un momento así. Es muy difícil estar aquí. Inclusive hoy ustedes pudieron ver qué tan rápido todo se puede ir. Tuvimos suerte de que había una regla, pero realmente ustedes vieron cómo es el ciclismo, puede ser muy cruel. Y al final, nada, es muy bonito. Un día me va a caer el 20 de qué es lo que pasó. Un día van a entender lo complicado que es esto para nosotros como latinoamericanos y lo difícil que es atravesar estos 21 días de travesía. Y nada, súper contento y agradecido por estar aquí hoy.
18: ¿Por qué es más difícil para el latinoamericano?
17: No, simplemente el contexto. Creo que es un deporte que tiene muchos más años desarrollándose en Europa, y el venir para acá a hacerlo en un nivel distinto, creo que es simplemente esa diferencia de tiempo. El comprometerme al 100% y el lidiar con la presión de que el equipo realmente me quería aquí arriba, después de tener contratiempos y estar un poco enfermo, no es tan simple convencerte que sí lo vas a lograr.
18: ¿La enfermedad qué tan dura fue la enfermedad?
17: Al final, tú dime, un compañero abandonó, los demás estuvieron al borde de no terminar 3 días.
18: ¿Y tú?
17: Y unos estamos tratando de sobrevivir como podemos, de engañar a todos los demás. Al parecer funcionó. Un día que todos se dieron cuenta, pero al final de esto se trata todo, de no mostrar debilidades y de ser fuerte moralmente y después físicamente.
1: Muy bien para Isaac del Toro, y que menciona ahí, dice, a lo mejor algún día vamos a dimensionar lo que significa este triunfo. Créeme que lo dimensionamos, créeme que sabemos lo que significa este momento, que insisto, es completamente histórico para todo el deporte mexicano, así que felicidades para Isaac del Toro. Y esto no es nuevo, ya desde hace un año ha estado obteniendo resultados importantes en los certámenes internacionales, y todavía lo que falta, sigue siendo muy joven Isaac del Toro, y con ese talento sin duda le seguirá dando muchas alegrías al deporte mexicano. Más de lo que se vivió también en los Juegos Centroamericanos y del Caribe, cayó una de las preseas más esperadas, a pesar de que quizá no fue lo que se esperaba, que era el oro. Sí, termina de nueva cuenta Prisca Agüiti demostrando cosas importantes en este certamen de los Juegos Centroamericanos, porque de nueva cuenta se queda con la medalla de plata en el deporte de judo en la categoría de 63 kilogramos. Hay que recordar que Prisca Agüiti hace un par de años en los Juegos Olímpicos de París 2024 consiguió precisamente la medalla de plata en el judo. Ahora de nueva cuenta repite esta medalla en los Juegos Centroamericanos. Había tenido una gran competencia, pero ya en la final contra la venezolana Enriquelins Barrios ya no pudo conseguir la medalla de oro. A final de cuentas se queda con la medalla de plata y es una situación importante. Así que Prisca Agüiti de nueva cuenta se cuelga la presea de plata para México.
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1: Y ahora tenemos que enlazarnos hasta Los Cabos, porque ya va a comenzar el Abierto Mexicano de Los Cabos y precisamente Geoffrey Fernández, el director de este certamen, habla acerca de lo que significa este torneo para toda la afición y también lo que podemos esperar de los grandes tenistas que estarán compitiendo y emocionando a toda la afición mexicana.
19: ¿Qué manera de arrancar esta celebración, Geoffrey? Peloteando con Kachanov, con Shapovalov, le diste pelea ahí en ese último.
20: De hecho, le gané los dos, le gané a los dos, o sea, me dieron pelea. Increíble, ¿eh? El día de ayer empezamos con una quali y el Kids Night, maravillosa, vieron la asistencia de la gente, fue realmente increíble y espectacular cómo recibimos a tanta gente, el récord en los 10 años que hemos traído este torneo, metimos casi 2.500 personas, lo cual nunca lo habíamos tenido, y pues la verdad muy contentos, agradecidos, muchísimos niños, ya tenemos garantizado para el jugador principal un mexicano, ¿no? Se enfrentan Alex Hernández y Alan Magadán, entonces uno de ellos dos entrará de manera directa al cuadro junto con Rodrigo, lo cual es increíble. Entonces, pues la verdad, todo se está dando muy bien, gracias a Dios, muy contentos, pero sobre todo agradecidos.
19: Sí, que sea una gran semana, Geoffrey, que sea una semana de celebración con un cuadro espectacular, ¿no?
20: Es para nosotros, siempre hemos apostado por esta sangre joven, ¿no? Mira, este año en Acapulco lo hacíamos porque sigue siendo joven, a Coboli, pues fue una apuesta, así nos ha seguido un ángel a lo largo del tiempo, donde de repente jugadores vienen, los vemos, tenemos suerte, eso es importante decirlo, tenemos suerte y tienen un buen desempeño después, ¿no? Aquí ojalá alguno de estos grandes jugadores tengan un gran año, un gran torneo, perdón, lo vimos ahorita en Roland Garros con la andaluce, que jugó maravillosamente, y qué decir de Koumé, ¿no? Que dio, fue la sensación. Entonces, veamos que y esperemos que esto siga y sobre todo también que las grandes figuras como Shapovalov, Kachanov, Cerundolo, Darderi, Dimitrov sigan avanzando y sigamos viendo un gran tenis.
19: Perfecto, Geoffrey, que sea una doble celebración por tu cumpleaños, muchas por gracias. El torneo y aquí amable. Estamos en esta cobertura.
20: Gracias.
1: Gracias a Jaime Sandoval por esta entrevista con el director del Abierto Mexicano de Los Cabos. A lo largo de toda esta semana les vamos a tener las declaraciones de los tenistas, las declaraciones de los protagonistas, la información de lo que estará sucediendo en el torneo de Los Cabos con información de Jaime Sandoval y también de Poncho Galindo. Así que para todos los amantes del deporte blanco, sigan toda la cobertura de lo que va a suceder en este gran certamen mexicano.
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1: Más información de lo que está sucediendo en el deporte internacional. Este fin de semana se realizó el Gran Premio de Hungría. Quizá ya no se escucha tanto de la Fórmula 1 desde la salida hace un par de años de Checo Pérez de la escudería de Red Bull. Hay que recordar que para este 2026 el piloto mexicano regresó a la máxima parrilla. Lo hizo con la nueva escudería de Cadillac, pero está siendo pues una temporada complicada. Se sabía y se había mencionado desde un principio que no se iban a dar los resultados más importantes para Checo Pérez con este nuevo equipo, pero le está costando demasiado a él y a su compañero también Valtteri Bottas. En el Gran Premio de Hungría el gran ganador fue Lando Norris con la escudería de McLaren, y con esto ya acaba lo que es la primera parte de la temporada 2026 de la Gran Carpa. El siguiente evento va a ser el Gran Premio de Países Bajos, pero será hasta el próximo 23 de agosto, así que termina la mitad de temporada de la Fórmula 1. Y para conocer más detalles y cómo se encuentra actualmente la parrilla de la Gran Carpa, nos enlazamos con Luis Enrique Alfonso, que nos comenta todos los detalles de la Fórmula 1.
21: ¿Qué tal? ¿Cómo están, amigos de Reacciones? Un gusto saludarles. Terminó la primera temporada, la primera parte de la temporada de Fórmula 1 en este 2026, con números realmente pues escalofriantes para Cadillac, que es la realidad, ¿eh? Es la realidad que vive la escudería estadounidense de Checo Pérez, que desde lo que pasó en Barcelona, con esta baja de rendimiento y problemas ya en el monoplaza, ha venido una curva descendente brutal. El DNF en Austria, el lugar 14 en Gran Bretaña, el DNF en Bélgica y ahora el DNF también en Hungría. Realmente lo de Cadillac es parte de una escudería nueva que tiene meses de desarrollo a comparación de una como Aston Martin que tiene años. ¿Y por qué voy comparando estas dos? porque Aston Martin por fin le dio en el clavo, porque después de 16 mejoras, 70 puntos de desarrollo directamente enfocados en el AMR26, lapearon al Cadillac de Checo. Lo lapearon, recordando que hace una carrera todavía en Bélgica le llevaban 2 segundos, quedaban incluso en la calificación, en la quali 1, que era donde realmente el parámetro que hay, pues no había una cercanía, pues el Aston Martin ha dado un salto cuántico. Y esto es una reflexión, insisto, a mitad de temporada, de entender que la Fórmula 1 no tiene varitas mágicas, no hay bálsamos milagrosos, y es parte de una mejora continua en un garage como Cadillac, que lleva, insisto, algunos meses, y esta visión que había al arranque de la temporada, que estaba cerca de Haas, que estaba cerca de Williams, no era así. Al final, es una cruda realidad en la cual está metido Cadillac, y va a ser una segunda parte del 2026 dolorosa, complicada. Checo no termina último porque hay abandonos, después lo tiene que hacer él porque los problemas de fiabilidad, de freno, en los motores, en la suspensión sobre todo, realmente traen de cabeza a la escudería estadounidense. Es una media parte de temporada en donde solamente se corrieron 10 circuitos, los dos que se dejaron de hacer por el problema de la guerra, el conflicto que hay en Medio Oriente, y se acaba de dar a conocer que se va a correr en Malasia como Gran Premio de Bahrein. Y esto obviamente es bueno por el circuito, pero son medidas emergentes que hay, porque quién sabe si se va a poder correr también en Qatar y en Abu Dhabi, porque este tema que hay con Irán y Estados Unidos parece que no tiene fin, y la Fórmula 1 está buscando algunas soluciones. ¿Cómo calificar esta primera parte de la temporada? Con complicaciones, oscura, con un rendimiento de Fórmula 1 que no agrada, con lo que pasó en Bélgica, que incluso la transmisión de F1 TV ocultó los onboards para no ver los 50 kilómetros de déficit que hay al momento de llegar a los puntos más altos y en las frenadas de Spa-Francorchamps. Hay muchas dudas todavía en cuanto a lo espectacular, lo competitivo y lo realmente importante que es la Fórmula 1 por este cambio de reglamento, pero al final son 10 carreras que nos dejan muchas reflexiones. Y sobre todo, un tema arriba con Mercedes, que por fin hoy no gana la carrera, no tiene pole position, se lo lleva a Lando Norris, que es la primera victoria desde que es campeón, pero con muchas deficiencias en cuanto a la claridad que hay en este nuevo reglamento. Amigos de Reacciones, parón de poco más de un mes y regresaremos con más carritos. Saludos.

Y hemos llegado al final de esta edición de Reacciones. Muchas gracias por haberme acompañado. Fue un fin de semana con mucha actividad deportiva. En esta semana continuará todo lo que es relacionado a los Juegos Centroamericanos y del Caribe, donde por supuesto México siempre consigue preseas importantes. Les estaremos teniendo las reacciones de lo que sucede en el Abierto Mexicano de Los Cabos y por supuesto toda la información de lo que siga surgiendo en el deporte internacional y en el deporte mexicano. Muchas gracias a Luis Alba en la producción, a Charlie Cáceres en los controles. Espero que haya sido un fin de semana muy bonito para todos ustedes y que sea una bendecida semana, que sea el comienzo de algo muy bonito e importante para todos. Soy Jesús May, les agradezco su compañía. Hasta la próxima.

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1: Muy buenas noches, vamos con las noticias. La jefa de gobierno, Clara Brugada, inauguró la Utopía Centlitopilejo en la Alcaldía Tlalpan, un espacio de cerca de 50.000 metros cuadrados que requirió una inversión de 253 millones de pesos.
2: Hoy con esta utopía, las periferias de la ciudad están en el centro. Quienes están más lejos tienen más cerca los mejores servicios.
1: Investigadores y estudiantes de la Facultad de Estudios Superiores Zaragoza de la Universidad Nacional Autónoma de México crearon Espumita, un jabón líquido elaborado a partir de aceite de cocina usado recolectado en el campus. Este proyecto de economía circular fomenta la sustentabilidad, evita la contaminación del agua y previene el taponamiento del drenaje. El brote de ébola que afecta el norte y noreste de la República Democrática del Congo ya suma 1.354 personas fallecidas y más de 3.000 casos confirmados. Las tareas de contención médica enfrentan graves dificultades debido a la violencia armada que persiste en la región desde hace años. De nuestro almanaque. El 26 de julio de 1953, un grupo de 135 rebeldes liderados por Fidel Castro protagonizó el asalto al cuartel de Moncada en Santiago de Cuba, con el objetivo de derrocar al dictador Fulgencio Batista. Aunque la acción armada fracasó, marcó el inicio del movimiento revolucionario que años más tarde triunfaría en la isla. Para Noticentro informa Alicia Hernández.
3: Uno de los grandes momentos que nos dejó este Mundial fue la despedida de Luka Modric de las Copas del Mundo. El histórico mediocampista croata puso punto final a una extraordinaria carrera mundialista en la que llevó a su país a competir entre las mejores selecciones del planeta. Su elegancia, liderazgo y capacidad para dominar los partidos lo convirtieron en uno de los futbolistas más admirados de su generación y una auténtica leyenda del torneo.
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4: Amigos, ¿cómo están? Bienvenidos este domingo 26 de julio. Ya estamos en el segundo semestre de 2026. Qué rápido se está yendo el año. Bienvenidos a este programa que se llama Ruta Libre, hecho en la casa de Motormanía Radio. Mi nombre es Bélgica García. Es un gusto estar con ustedes como cada semana y les recomiendo que vayan a visitarnos en las redes sociales. Nos encuentran como @motormaníaMX en todas las plataformas y sobre todo les recomiendo que vayan al canal de YouTube de Motormanía MX y van a encontrar ahí un playlist que se llama Ruta Libre y van a poder ver que ahí hacemos reseñas de autos. Este equipo que justamente está conformado por Andrea Echegoyen, Niño con Barba, Carlos Millares y su servidora Bélgica García, y cada mes les llevamos una reseña diferente con cuatro personalidades totalmente diferentes, como lo es en este programa que les hablamos, sí de autos, pero también con un poco de tecnología y con todo lo que está en tendencia en este mundo automotriz. Así que le doy la bienvenida a mis queridos amigos y colegas. Primero, las damas, mi querida Andrea Echegoyen, ¿cómo estás? Bienvenida.
5: Muchas gracias, estoy bien y de buenas de estar un domingo más en la compañía de ustedes, muchachos, porque me encanta verlos entre semana, pero un dominguito a gusto, ese no se perdona y hoy se está repitiendo. Mucho gusto de estar también con todos los que nos están escuchando desde donde nos estén escuchando. No me voy a meter en eso, pero siempre sintonícenos para que se enteren de todo lo que hacemos, decimos e incluso cómo nos molestamos, porque pues así pasa. Y pues para que se vayan enterando los que no nos conocen, pues también nos acompaña por aquí el niño con barba. Pero a mí me pueden encontrar en mis redes como @andrea_echegoyen en Instagram y en TikTok. ¿Y a ti, niño?
6: ¿Cómo están? A mí me encuentran como @ninoconbarba en todas las redes sociales. Qué gusto escucharlas, qué gusto que nos vemos. Y como bien dices, si es entre semana, si es en fin de semana, de todos modos tenemos esta actitud de diversión y también de ser manchados, porque nos encanta decirnos cosas. Y es esta parte de, si no nos decimos cosas feas, no nos queremos. Y es una forma de decirles que les tengo harto cariño, harta confianza, y por supuesto que paso momentos increíbles en las grabaciones, en las pruebas de manejo, en el canal de YouTube, pero también en el programa de radio y también en los eventos, y por supuesto también en aquellos momentos donde nosotros por convicción queremos y tenemos este gusto de convivir, porque yo creo que de eso se trata la vida, de pasarla muy, muy, muy bien. Feliz domingo para todos, ya se terminó el mes y hay como gran, gran información. Pues que yo no sé si ya arrancamos o nos esperamos, seguimos chacoteando. Espero que todos ya estén así, muy descansaditos de todo el tema futbolero, porque caray, que grandes sorpresas, grandes momentos. Y yo sí quiero recordar que sentí bien bonito toda la energía de nuestro país en pro de ser divertidos, de dejarnos ir, de soñar, de festejar y de abrazar a conocidos y extraños por un objetivo en común, que era que le fuera bien a México. Sé que van a decir, ya supéralo, ya fue, ya acabó el Mundial. Sin embargo, todavía sigo teniendo esa bendita emoción.
5: No, pero supera. Es que tú viviste el Mundial por todos nosotros, nene.
4: No, él vive la vida por todos nosotros, es experto en disfrutar la vida, así que... Sí, ya lo dijimos bien en el programa pasado que no estuviste, nene, pero dijimos, si quieren contratar al niño para llevarlo a bodas, bautizos, fiestas, a donde quieran, ahí dejamos tus datos, así que si has recibido por ahí mensajitos, por favor, ya te conseguimos chamba, porque eres experto en disfrutar la vida, y no, que no se nos pase toda esa unión que se hizo a través de este super evento futbolero, porque la verdad sí estuvo padre. Sí, México es muy bonito, pero también hay mucho vacilón aquí, y vacilón con amor, ¿eh? Tampoco crean que nos llevamos mal jamás en la vida, nos vacilamos, pero con mucho amor. La prueba de ello es que ya llevamos más de un año, porque ya cumplimos un año haciendo Fortaleza.
6: Exacto. ¡Qué bonito!
4: Ya cruzamos los 12 meses, cosa que muchos habían dicho, no, pues a los 2, 3 o 4 meses truenan cuando son equipos, y pues para que vean que no solo somos equipos, sino también somos amigos, y por eso estamos también aquí en radio, y vamos a seguir creciendo, y vamos a aprovechar justo que esta semana pasó el Día del Perro, y acuérdense que en este programa somos super pet friendly, y no queremos a los que se llaman Pedritos, no diré apellidos.
5: Ya, sola lo dijiste.
4: Exactamente. Pero bueno, como fue justamente el Día del Perro y aquí somos super pet friendly, hoy les vamos a hablar de las queridísimas mascotas y de cómo es que le pondrían un nombre a las mascotas si fuera su auto favorito. O sea, más bien, que le pongan su auto favorito, se lo pongan a su mascota. ¿Ustedes tienen alguna idea de cómo le pondrían a sus perritos, chicos?
5: Pues mira, Andrea. Yo conozco a una colega y amiga del medio, que por si no la conocen, se llama Ceci Pavía, es artista, y su perrita se llama Cupra.
4: ¡Ah, sí es cierto!
5: Porque en el pecho tiene el logo de Cupra.
4: Es una Rottweiler hermosa, cariñosísima, y sí se llama Cupra. ¡Qué cosa tan hermosa! Pero también existen perros que les ponen nombres de pilotos, como nuestro querido Azuka Joe, que ¿cómo se llama, nene, su perro?
6: Se llama Enzo.
4: Y no su perro culazo, ¿verdad?
5: Tampoco tiene.
4: No, ese no tiene. Hablemos de la mascota. Y no estamos dando nombres de la otra mascota.
6: Vean cómo es chistoso que efectivamente para las mascotas, y pueden ser también nombres de artistas. A mí, varios de mis amigos, así, uno le puso Hendrix por Jimi Hendrix a su mascota, otro le puso Kurt por Kurt Cobain de Nirvana, y entonces, así, coches, pilotos, también como pilotos, o sea, imagínate así de Charles o Leclerc, o sea, como qué bonito que le pongas a tu mascota, porque además es parte de tu familia, tu ídolo, ¿no?
4: Sí, oye, pero ¿qué tal mi perro que se llama Jagger? Muchos me dicen, pues por Mick Jagger, pues no.
5: No, es por el Jaggermeister, vieja borracha.
4: Era porque en esa época, cuando Jagger llegó a mi vida, era mi bebida favorita, pero les prometo que ya no es mi bebida favorita.
5: Ahora, ¿cuál es tu bebida favorita?
4: El Agüita Santa.
5: Ay, tú, Joila.
4: Con un chorrito de limón.
6: Creo. Bueno, tu otra mascota se llama Chela y no precisamente por Graciela.
4: Tú qué sabes, nene, no has visto su acta de nacimiento. Es Graciela García.
6: Es Chela. Oye, por Chelera.
5: Aquí yo tengo una pequeña objeción y tengo que decirlo. Hay una mascota que no es perro, pero convive con perros y se comporta de repente como perro, pero se llama Mofles. Y eso, claro, la parte del coche.
4: Ah, yo dije, del nene no vas a estar hablando.
6: A ver, hay una gran anécdota del por qué, para la gente que no sepa, Andrea y Bélgica recogieron un gatito que estaba perdido y le pusieron Mofles. Por favor, cuenten la razón del por qué.
5: No me lo vas a creer. Pero teníamos Bélgica y yo una cita. Y le dije, te veo a las, creo que era a las 6 o algo así, en
4: así
5: mi casa.
4: Yo paso por ti, chiquitita.
5: Y tenía mi date con mi amiga. Exacto. Y entonces pasó por mí, pero me dijo, voy un poco tarde. Y no pasó nada. Cuando llegó, me subo al coche, hola, hola, ¿cómo estás? Bien, ¿y tú? Y me dice, no me lo vas a creer. Y entonces la parte de Bélgica es
4: que había visto a un gatito corriendo por el segundo piso de Periférico, color negro, en mero 3 de octubre, y pues le estaba contando que me quedé muy angustiada, pues porque lo iban a atropellar, ¿no? Y que hacía un gatito tan chiquito negro corriendo por el segundo piso de Periférico, ¿cómo ingado se subió? Y el punto es que cuando íbamos llegando a nuestro destino de la cita, apagamos el aire acondicionado y bajamos las ventanas del coche, y empezó a maullar el hinche gato. Escuchamos el miau, miau, miau, y pues total, así. Justo así Andrea le habló, el gato respondió y fue como pudimos saber dónde estaba. Lo buscamos varios minutos por debajo del coche, alrededor del coche, y estaba justo en el escape, y es por eso que se llama Mofles. No Mofle, Mofle se me hizo como muy simple, o sea, yo sé que es Mofle, pero pues el gato Mofles, el Mofles, se oye chido, ¿no?
6: Sí.
5: Dale, se oye bien chido.
6: Tengo que presumirles, perdón que me meta, que en sus redes sociales, en su TikTok, hicieron un video donde demuestran que efectivamente estaban buscando al gatito adentro del coche, y fue como tan tierno porque las dos haciendo equipo, una con el celular, con la lámpara, pero por aquí está, de este lado está, y creo que es parte del destino, que yo creo que Mofles tenía que ser parte de esta gran familia.
4: Sí, por eso es Mofles García Echegoyen.
5: Me siento bien importante que el nene sí se aventó todo el reel. Qué bonito se siente ser visto con algo que se hizo con tanto amor. Digo, yo no lo hice, lo hizo Bélgica, pero sé que lo hizo con mucho amor ese reel.
4: Ay, sí, si quieren ver ese reel lo pueden encontrar en el TikTok en @Bélgica_BK, y ahí van a encontrar el reel de Mofles. Pero ya regresando un poco al tema de otros nombres de perritos que se llaman como coches, existe el nombre de Diesel, literalmente, o el de Bronco, o el de Ram, si se sienten muy fuertes y rudos. Incluso existe un perrito que se llama Jeep, mi vida.
6: Bueno,
5: yo te voy a contar algo. A ver. Yo supe de una concesionaria, una agencia de moda, que había llegado un perrito callejero en lluvia y le pues lo cobijaron ahí tantito y le pusieron así sus croquetitas o agua, no me acuerdo. Y entonces se quedó ahí toda la noche y terminó alguien de la agencia adoptándolo y el perro se llama Omoda.
4: No, Ay, pues bien. De hecho sí existen como varios perritos en muchos distribuidores que les dan como chamba ahí de guardias o algo, les ponen hasta su chalequito y su gafete y todo, y sí les ponen nombre pues del distribuidor o de la marca o de algún modelo de coche. Incluso el nombre de Tania, no sé si ubican a Tania Licón, claro que sí, seguro.
5: Claro.
4: Sus perros se llaman Nio, como el modelo de Kia.
5: ¡Órale!
6: Bien.
4: Oigan, y vamos a darle la bienvenida que... buenas noches, señor Carlos Millares, que va llegando y uniéndose a este programa de radio de Ruta Libre. Mi querido Charlie, ¿cómo estás?
7: Amigos, qué gusto saludarles en este día nuevamente. Estamos afortunadamente ya todos, llegué un poquito tarde, lo venía escuchando realmente la historia de Mofles. Yo también le di el reel completo que hicieron a Bélgica y Andrea. Y sí, como bien dices, hay muy buenos nombres de perritos. Yo soy Dog Lover, entonces también soy fanático, no solamente de los perros, sino de los nombres que de repente le ponen y que tiene que ver directamente con la industria automotriz. Como bien decías, Jeep, hay algunos que incluso se llaman Neón. Hay muchísimo que lo puedes relacionar directamente con los coches, y en este programa, por supuesto, que somos fanáticos y amantes de los perritos, así que me encantó el tema que están platicando el día de hoy.
4: Sí, somos antipedros solas.
7: Yo pensé que antipedos, pero no, ¿verdad? No,
5: pues
7: no. Pues
5: de preferencia, sí.
7: Y menos el niño, por favor.
6: Sí, no.
4: Oigan, y también si quieren escucharse un poco más clásicos al ponerle a su perrito un nombre de algún modelo de auto, le pueden poner Chevy, que suena súper tierno, o DeLorean, que yo sé que es tu coche favorito, Charlie.
7: Por favor.
4: O Guía.
7: ¿Qué tan fan soy de DeLorean? ¿Te acuerdas cómo fui vestido a la fiesta del Frankie Monstruo del doctor Emmett Brown en la fiesta? ¿Te recuerdas? Yo soy fanático, entonces por supuesto que le puedo poner DeLorean a mi perro sin problema.
4: Sí, fuiste un éxito total, todo el mundo te pedía fotos. Deberías de postear una foto de ese día para que la puedan ver. Por cierto, deja tus redes sociales, porfa, Charlie.
7: Soy Don Miyagi, no soy Don Dato, por más que me digan Don Dato, yo sigo siendo Don Miyagi.
4: Don Dato y su pandilla.
7: Exactamente, ahí viene la voz, la hermosa voz que hace Andrea de... ¿Quién es? Es Benito, ¿verdad? Es el que hace...
8: Benito, el oficial Matute, que tienes unos chinos.
7: Exactamente, soy Don Miyagi y Latina, la última Y, así me pueden encontrar tanto en Instagram, TikTok y Facebook también.
4: Ya ponte así, ponte sí, arroba Don Miyagi, por abajo pon Don Dato.
5: Don Dato.
7: Y su pandilla.
4: Sí, la verdad es que sí queda padre. Bueno, hay un nombre que a mí me gustó mucho que se llama Guía, pero no por ser guía, como guía de turistas, ¿no? Sino el guía, el que era este coche lujoso que salía.
7: El Karma, ¿no?
5: El Karma Guía.
4: O el Karma Guía, sí. O también el lujoso que salió, que era primo del Topaz, también. Se pueden llamar, ya si se quieren ver muy pros, muy deportivos, muy acá rápidos y furiosos, pues le pueden poner Toretto.
7: Está bueno, está buenísimo.
4: O Viper también.
7: Viper.
5: He escuchado también varios Vipers, eso sí.
4: Sí, yo no, fíjate que no, un perrito Viper no. Creo que son más comunes los nombres de pilotos que de autos. Y Viper jamás lo he escuchado, pero me gusta mucho. Se me hace como para un perro grande de esos, no sé, un tipo Rottweiler o algo así.
6: que le pusieras una perrita Lexus o Mini Cooper.
7: Cooper puede ser,
5: Cooper,
7: ¿no?
5: Cooper, sí.
4: Miata. Ay, no, Miata no, ¿verdad? Suena raro.
7: Es muy Miata el perro.
6: Yo un perrito sí le pondría.
7: En su Miata.
4: Se está echando.
6: Yo un perrito sí le pondría Aston.
7: Ándale, también puede
5: el
7: ser.
5: El perro de mi primo se llamaba Aston, por Aston Martin. Eso sí, ahora me acuerdo.
7: Buenísimo.
4: O le ponemos
6: o Aston Kutcher.
7: Exacto, exactamente.
4: Ándale, también quedaría. Oigan,
7: Yo rapidísimo conozco a alguien que le puso Enzo, no Menzo, Enzo por Enzo Ferrari, precisamente. De hecho, hay una película, ¿no?
5: Sí.
7: Mi amigo Enzo, ¿no? Que es muy buena.
5: Sí, lloré mucho.
4: Eso igual, pasa cuando llegas tarde, Charlie, porque ya habíamos dicho.
7: ¿Habían dicho? Ay, perdón, discúlpame. Pero no sé si dijeron que está basado en el libro, precisamente en la película, que está basado en un libro, que como dice Andrea, te lloras, pero ¿por qué lloras? Porque sí está muy, muy triste.
4: Ay, no, yo no puedo con ese tipo de películas, pero bueno, terminemos con este tema de los nombres de los perros como autos, y vámonos, nene, mejor tú háblanos un poco de tecnología, porque yo sé que traes algo por ahí muy interesante que sucedió justo esta semana.
6: Y es que, a ver, amigos, es que estoy muy emocionado porque... Si son de los que usa el celular para tomar fotos de todo, esto les interesa, y es que esta semana llegó a nuestro país la nueva serie de equipos Piura 90S de Huawei, que son unos teléfonos de gama alta que vienen con una apuesta muy fuerte para la fotografía. Chéquense, amigos, nada más. Tiene su cámara de 200 megapíxeles y luego puedes hacer zoom de 20 aumentos y las fotos te van a salir más nítidas. Y no solo eso, sino que, a ver, ¿cuántos de nosotros nos encanta tomarle fotos a todos? A veces, ya sabes, somos chismosos y quieres tomarle foto a la mascota del vecino y está muy lejos, y lo puedes hacer con este nuevo teléfono Piura 90S de Huawei. Y es que estoy muy, muy, muy contento porque las fotos salen perfectas. Si son de los que se emocionan con ir a los conciertos como yo y les toca hasta atrás porque no les alcanzó para el boleto,
4: o se ponen hasta atrás también.
7: O estás hasta atrás, exactamente.
6: O nos ponemos hasta atrás, como bien dicen, y entonces ya con el teléfono grabas a la distancia que estés y va a hacerlo muy, muy bien. Y bueno, ya también sabemos que la inteligencia artificial es hoy, y con estos teléfonos puede ayudar a mejorar el encuadre, a quitar reflejos de los cristales, incluso mover o eliminar objetos de una foto desde la misma galería. Porque, a ver, ¿cuántos de nosotros nos ha pasado que tienes que estar descargando unas aplicaciones para poder o para editar fotografías? Por ejemplo, si un día nos vamos de fiesta y en ese momento no llegó Carlos, ya lo podemos agregar con la inteligencia artificial y eso.
4: Ay,
6: está.
4: ¡Ay, así que chiste!
6: Bueno, si por alguna razón no estuvo, pero en nuestra fotografía y en las redes sociales sí va a estar.
4: Bueno, pues no lo sé, pues sí. Qué tan bueno sea eso. O sea, digo, está padre la tecnología, pero pues qué chiste, así puedes engañar a cualquiera.
6: Y bueno.
5: Ya sé, pero Chele no nos puede engañar. O sea, podrá engañarnos de que no va al evento y se pone el fotomontaje de cuando se viste del Doc, pero cuando llega tarde al radio, ahí sí lo notamos. ¿Eso no lo puede arreglar también esa serie?
7: No lo pueden camuflajear, exactamente.
6: Híjole, muchachos, no creo. Y bueno, el teléfono tiene una batería de 6,000 miliamperios con carga rápida de 100 watts. Y dirán, ¿y eso para qué me sirve? Pues bueno, para aquellos que estamos pegados en el teléfono como nosotros, la pila te va a durar todo el día y puede cargarse en muy poco tiempo. Y bueno, algo muy bueno es que los teléfonos de Huawei no tenían todavía todo este tema de el acceso a la tecnología 5G. Pues bueno, estos, el Piura 90S Pro y Piura 90 Pro Max, ya cuentan con conectividad 5G para que descargues las cosas, para que veas los videos de ruta libre rapidito. Y pues, amigos, en pocas palabras, la verdad es que Huawei nos demuestra que sigue siendo uno de los grandes referentes cuando hablamos de fotografía y gama premium en todos los sentidos. Ya tuve oportunidad de probarlos, ya le puse mis manos a los teléfonos y créanme que ya ven que si de pronto vas al parque y ves una abeja, una ardilla y quieres tomar fotos, vas a ver hasta los detalles mínimos. Así que, amigos, si están pensando en comprar un teléfono o dicen que Santa me lo traiga, sé que todavía faltan muchos meses, pero se vale hacer la cartita porque no estrenan un nuevo teléfono de la gama Piura 90S de Huawei.
5: Oye, nene, ¿ese lo tienes tú ahorita? ¿Por qué le estás haciendo eso? Porque si sí, yo voy a necesitar que me hagas unas fotos muy pronto porque quiero ver toda esa tecnología que nos estás contando. Neta, sí me llamó mucho la atención, ¿eh? Quiero verlo.
6: Lo vamos a hacer en la próxima grabación de Ruta Libre. Podemos comparar teléfonos, ya saben, el de la manzanita y el Huawei. Y bueno, por cierto, también Andrea tiene un telefonazo que es de otra marca, que es Samsung. Y para las fotografías y graba en 4K. Sí, la verdad es que creo que hoy por hoy los teléfonos de gama alta cada vez son y hacen cosas maravillosas.
4: Oye, nene, lleva ese teléfono a la siguiente grabación, en serio, y vamos a tomarnos unas fotos y grabar un pedacito de la reseña que hagamos con el video de ese teléfono y a ver qué tal sale y cómo se ve la diferencia, ¿no? Y si lo notan.
6: Exacto. Ponemos a prueba cada uno de nuestros teléfonos y veamos cuál sale mejor, y luego ya, si quieren, lo platicamos en otro programa aquí en Ruta Libre Radio, para que digamos, mira, del ejercicio que hicimos, nos gustó esto, esto, esto, y que la gente que lo está escuchando diga, ah, pues mira, está interesante, y entonces ya será para saber cuál sería el próximo teléfono a estrenar, ¿no creen?
5: Me encanta la idea, pero ahora yo tengo una duda. ¿Sí tiene buena capacidad ese teléfono que dices?
6: Sí, 512.
5: Oye, está buenísimo ese 512, pero ¿le cabe como para que le bajes música?
6: Por supuesto que sí. Mira, a ver.
4: Por su pollo.
6: Andrea y Belgia, que son buenísimas para las fotos, o sea, imagínense una sesión fotográfica de Andrea, que seguramente para
4: en
6: una
4: bikini.
6: Pose...
4: En bikini.
5: Ahora, ahora, ahora, ahora, ahora.
6: No, ¿a poco no?
4: Hablando de perros, en bikini.
6: Andrea, ¿aceptas el reto?
5: No. Me voy al castigo directo.
6: Andrea, nosotros ponemos el teléfono. ¿Tú pones la materia prima?
5: No.
7: Tú pones la mercancía, no. Tú pones la mercancía, Andrea.
4: Tú pones el
5: no, pelo. Yo me voy directo al castigo.
6: Andrea.
4: Pero bueno, si quieren, los que nos están escuchando, vote ya. Ponga ahí en arroba motormanía MX si quiere que Andrea pose con el perro en bikini.
5: Mi futuro depende de nuestra audiencia, ¿o qué?
4: Exactamente, y mientras vamos a ir a un corte, porque necesitamos ir a comerciales, chicos, que terminamos este primer bloque de Ruta Libre aquí en el 1110 AM, así que no le cambien, ya volvemos.
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5: Y regresamos, están escuchando Ruta Libre por el 1110 AM Radio Red de Grupo Radio Centro. Yo soy Bélgica García y como cada semana les traemos un poco de vacilón con todo el equipo de Ruta que está Niño con Barba, Andrea Echegoyen y Carlos Millares. Y justo Don Dato o Don Miyagi nos trae justamente un dato bien, bien chistosito. ¿Qué onda con Stellantis, Charlie?
6: Mira, yo le quiero preguntar antes de decir la nota, ¿qué tanto confían en la inteligencia artificial? Yo sé que muchos trabajamos con ella, pero ¿qué tanto confían en ella?
5: No, cero. No. O sea, al 100% no, o sea, es una gran ayuda, pero no confiaría al 100%.
7: Un niño. Muchachos, totalmente. Escuchen esto, precisamente hoy estaba viendo un video donde hay gente que ya no paga terapia y que ahora conversa y le pide consejos a la IA para estar como más tranquilos o para poder solucionar sus traumas.
5: De Andrea, ¿qué vas a estar hablando?
8: Oye, yo hago otras cosas, pero no es terapia, la terapia es contigo.
5: Andrea hasta le pide el horóscopo del día.
8: Ah, eso sí.
5: Y que claro le tiene sí. Chakras a través del teléfono y todo eso.
8: Eso sí, claro que sí.
7: Pero oigan, qué fuerte. Ey, es más, dicen, o sea, en el documental mencionaba que muchos de nosotros a veces ya optamos por hacer amistad con la IA, que tener amigos reales. Y que muchas de las veces es donde te puedes como abrir y ya eres como más, o sea, que ya le das más prioridad a la IA que a la vida real.
8: ¿Está fuerte? Por ahí sí no vas a estar hablando de mí, ¿eh?
5: Aquí estoy, dile, presente.
8: Me estás hablando de mí enfrente de mí, ¿eh?
7: Seguramente Andrés de las que se toma fotos y le pregunta, ¿cómo me veo?
8: Ya estuvo, güey.
5: Espejito, ¿cómo me veo hoy?
6: Bueno, amigos, yo les pregunto esto porque la marca Ram, esta marca norteamericana, pues la verdad es que hizo algo que realmente sí llamó mucho la atención. Ellos tienen una tienda oficial en Estados Unidos donde publicitan no solamente coches, sino toda la parte de ropa que tiene esta marca, que muchas compañías de coches lo hacen. Pero en este caso, subieron a su página para vender, tienda oficial para vender una playera que decía Ram Power. Hasta ahí todo tranquilo, venía incluso la foto de una pick-up y la bandera de Estados Unidos, pero la gente, que es bien fisgona y bien chismosa, se empezó a meter y empezó a decir, oye, como que esa camioneta de Ram está un poquito extraña, y se dieron cuenta que básicamente el dibujo que tenía la playera, insisto, en la tienda oficial de Ram, pues no era una Ram, era básicamente una Toyota Tacoma de segunda generación, imagínense. Entonces... Chris. Las personas empezaron a decir, oye, ¿qué onda? Es la página oficial y de repente me estás vendiendo una playera con la marca o con el coche de otra marca. Obviamente hubo medios muy respetados que retomaron esta nota, principalmente en Estados Unidos, y al darse cuenta de la pasada que básicamente le tocó a la marca, pues obviamente quitó esta playera, ya no se está vendiendo, de hecho andaba por ahí de los 30, $29 más o menos, obviamente la quitaron. Cuando empezaron a hacer un poquito la investigación, la gente de este medio norteamericano, se dio cuenta que lo que hizo Ram es, digamos, que destinarle toda esta parte de publicidad a un equipo de mercadotecnia, seguramente, que utilizó inteligencia artificial para hacer estas playeras oficiales de RAM. No corroboraron, evidentemente, que esa camioneta no era de RAM, era Toyota, porque aparte era la competencia directa, y cometieron un osote que evidentemente se hizo viral hace algunos días, hace algunas semanas, pero por eso les preguntaba. De repente sí podemos recurrir a la inteligencia artificial, pero no podemos confiar al 100%. Muchas veces lo que pasa, y no solamente en el tema de coches, el departamento de mercadotecnia quizás no tiene ni idea, sí tiene idea en el tema de venta, pero no tiene mucha idea en el tema del contenido, de qué camioneta, o sea, exactamente qué modelo vas a publicitar en la playera o en otra cosa. Evidentemente aquí no corroboraron la información, hicieron un osotote, así que la IA sigue haciendo de las suyas, pero aquí me parece que fue un error mucho más humano antes que la pobre IA, ¿no? ¿Ustedes qué opinan?
5: Sí, porque no lo revisaron, le hubieran puesto atención, pero aparte yo vi las fotos y sí se ve literalmente una Tacoma, pero con el logo de RAM hacia el frente, o sea, solamente tiene la parrilla de RAM y el resto sí se ve como una Tacoma, qué oso.
7: No aplicarán la de, yo creo que fue una mala decisión dejarle la chamba al becario.
5: Al becario, al chavito que solo trabaja con IA.
8: No, mi primera chamba.
5: Exacto.
6: Y déjenme decirle que no solamente el error venía en la camioneta, también en la bandera que está atrás de la camioneta, porque hay que recordar que la bandera de Estados Unidos tiene 50 estrellas y aquí solamente tenía 40, ya es muy, muy específico, pero ni en eso le atinaron. Y no es la primera vez, increíblemente, que a Stellantis, hay que recordar que RAM pertenece al grupo Stellantis, no es la primera vez que le pasa esto, porque en marzo, más o menos marzo o febrero de este mismo año, en el Instagram, insisto, también de Estados Unidos, oficial de Dodge, se les ocurrió poner unas imágenes recreando autos clásicos de su marca con algunas ejemplificaciones, con unos dibujos muy interesantes, pero el problema es que la gente que es muy, muy, muy clavada, pues se dio cuenta que el neón, por ejemplo, que pusieron, no era la configuración que se vendió, o sea, no existía esa configuración de neón, realmente lo inventaron. Y en el caso del Viper de primera generación, le pusieron unas ruedas que evidentemente, muy nuevas, que evidentemente en esa generación, pues todavía no se vendían. Entonces, seguramente también recurrieron a la inteligencia artificial, por eso insistimos en que la IA es una buena herramienta, pero siempre y cuando la sepas manejar y no confíes al 100%, insisto, porque a Stellantis no es la primera vez que le pasa esto.
5: Algo que también es muy perfecto es la música que escucha el nene y todo cómo disfruta la vida. Y creo que, nene, ha llegado tu hora para que se nos olvide este oso de RAM. Por favor, mándanos a una canción para que nos relaje.
7: Y va mucho de la mano con el primer bloque, porque además dicen que los perros no hablan, pero encuentran pues la manera de decirnos todo con una mirada, moviendo la cola, oh, o simplemente cuando nos acompañan en los buenos días y en los no tan buenos. Y creo que lo sabe muy bien Bélgica y lo sabe muy bien también Carlos, que pues la verdad es que pocas relaciones son tan leales y sinceras como las que tiene alguien con una mascota. Y justo para celebrar ese vínculo tan especial, quiero ponerles una canción que yo no conocía, que dicen que tiene más de 15 años y que la verdad es que sin duda habla de ese cariño incondicional. Esto es Perro Querido de Paté de Foix, aquí en Ruta Libre por Radio Red.
5: Oh, y vamos a escucharla.
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0: Y ya estamos de regreso aquí en Ruta Libre por Radio Red con Andrea, Carlos y Bélgica, el servidor, Niño con Barba. ¡Qué gran canción! ¡Qué joya! Y si tú tienes una mascota, estaría bonito que se la dedicaras. Y bueno, pues la información no para y el tiempo apremia. Entonces, ¿con qué seguimos, Bélgica?
1: Seguimos con los coches que se pueden comprar los jugadores de fútbol. Tenemos los de la selección mexicana y jugadores de fútbol a nivel global, porque de verdad ganan mucho dinero. No tengo idea de cuánto gana un jugador, Charlie. A lo mejor tú debes de saber porque eres pambolero. ¿Cuánto gana un jugador de fútbol?
2: Millones, o sea, lo que no te imaginas, millones. Y sobre todo los internacionales, son los que más ganan, evidentemente.
0: Bueno,
2: no
0: solamente... ya cuando eres titular, mi Charlie, porque sí, claro. Es bien sabido que aquellos que van picando piedra no es una tarea fácil, pero ya que lograste la cima, yo creo que sí, si yo fuera futbolista, antes que una casa, pensaré primero en un coche.
2: Totalmente.
1: Pues sí, de hecho dicen que el coche es el segundo patrimonio que compra el ser humano, no el primero, o sea, primero una casa y después un coche, pero no en su, o sea, siguen siendo minoría, sigue siendo el segundo patrimonio el auto, pero bueno, yo no compraría un vehículo, por ejemplo, de 36 millones de dólares, qué locura, o sea, ¿por qué te
3: vas a gastar? Todavía no los tenemos, hermana, pero espérate, dame 2 años y vas a ver si no.
1: No, y 2 años, Dios mío. No,
3: oye, no. Se vale soñar, pues.
1: No, está bien, en uno, es más.
3: Uno de Lego, aunque manqueseíta, uno de Lego, uno
0: exacto,
3: de Hot Wheels.
0: Exacto, sí.
2: En uno, pero en un siglo.
0: No importa.
3: Oye, a ti no te voy a compartir mis Hot Wheels.
0: El chiste es soñar.
1: Sí. Otro. Se vale soñar, no los lleves de paseo.
3: Pero no, no los voy a llevar.
1: Por ejemplo, Ronaldo, obvio ubican a Cristiano Ronaldo. Tiene una colección de... Tiene una colección de más de 20 autos y su auto más exclusivo es un Bugatti... Centodeci, como se dice en italiano, Centodeci, o no sé si se diga así, pero solamente hay 10 en todo el mundo y cuesta alrededor de unos 10 millones de dólares, como 9 millones de dólares, o sea, qué locura.
3: Eso está complicado.
2: Y Cristiano es de los que más colección tienen, ¿eh? Es de los que más colecciona coches.
1: Le encanta.
0: Y lo más bonito, es que luego las marcas les personalizan esos coches que son únicos, o sea, con detalles bañados en.

0: oro,
1: hechos
0: o
1: para
0: sus
1: ellos, exactamente.
0: iniciales, o si, no sé, si el jugador quiere poner su vaso para el refresco, para el agua, lo que sea, pero que haga juego. O sea, no, son unas cosas, son unas verdaderas obras de arte.
2: Sí, no, pues los que están súper personalizados. Ahora Messi, ¿no? Que apenas la semana pasada nos dio un súper espectáculo, ¿no? En todas sus jugadas, pero prefiere él marcas como Ferrari y Pagani, y por ahí dicen que tiene un Pagani Sonda tricolore que vale casi los 2 millones de dólares. También digo, ¿qué onda? Yo no gasté, bueno, no sé si lo gastaría, pero...
1: Sí, lo pagaría. Si lo tuvieras, por supuesto que sí.
3: Yo no sé, pero te está saliendo muy bonito ese acento italiano, hermana.
2: Tú eres la de los acentos, a ver, por favor.
1: Oye, pero le tienes que hacer con la manita tienes que hacerle como italiano.
2: Cierto de chi, sí, claro, es que no me están viendo los que nos están escuchando, pero estoy levantando la manita.
1: Totalmente italiano eso.
0: Y bueno, una de las sensaciones de esta contienda futbolera, Bélgica, ¿qué tiene Haaland?
1: Haaland.
2: Maneja un Mercedes AMG One, o sea, el One, el auto de carreras que se adaptó a las calles, no lo puedo creer, 2.7 millones de dólares. Obviamente tenemos muchos fanáticos de la velocidad, también se han comprado el Bugatti Chiron de 3 millones de dólares, no, es que esto es una locura. Creo que el más decente, el auto más decente es un Serie 2 Gran Coupé, un auto deportivo que cuesta más de 1 millón de pesitos mexicanos, no de dólares.
1: Ese lo trae Gilberto Mora, a ver, que de hecho lo platicamos la semana pasada, ¿te acuerdas? Que no tenía todavía licencia de conducir, tiene apenas permiso.
2: Es un bebé.
1: Y tiene Serie 2, exactamente. Seguramente cuando empiece a ganar más, créeme que va a traer coches al estilo de Haaland, ¿no? Con el One.
0: Imagínate. Oigan, muchachos, y hablando de esto mismo, quiero ponerle una tarea a mi gran Andrea. Hola. Ella que es refan del tema de Fórmula 1, estaría bueno que hicieras lo mismo, pero ¿qué coches tienen los pilotos de Fórmula 1?
3: No me lo vas a creer, pero ya está en proceso de investigación ese tema, ya lo tengo en el tintero, porque justo la semana pasada dije, estos andan muy salsa hablando de sus futbolitos y todo, pues se las vamos a revirar para que estemos bien instruidos en todas las disciplinas posibles, ¿cómo no? Claro que sí, ya lo estoy trabajando, señor.
2: Pensé que iba a salir con, no venía preparada, pero...
3: No, ya lo estoy trabajando, es en serio, muchachos. Confíen en mí, no pierdan la fe.
1: Oye, que de hecho dicen que los pilotos de Fórmula 1, o sea, evidentemente son pilotazos, saben manejar muy bien, pero de repente en calle no son evidentemente tan atrabancados como pasan las pistas, y que muchos incluso tienen coches no tan lujosos, ¿no?
0: Que eso es lo mejor, Charlie, porque entienden que la velocidad la pueden hacer en un ambiente controlado, como es un circuito, pero... Yo no dudo que sí les encanten los buenos coches.
1: Bueno, yo sabía de uno, no sé si era Max Verstappen o alguno, que ni siquiera le gustaba manejar fuera de la pista. O sea, que en calle él tenía su chofer y que no manejaba, imagínate.
3: Bueno, te voy a decir algo. Eso pasa también, por ejemplo, con los pilotos de motociclismo. Hay uno que se llama Abraham García, que en las calles maneja muy bien, pero no le gusta manejar tanto en calles. Y es campeón de circuito en México, en Estados Unidos y me parece que en Italia. Y su novia maneja espectacularmente en México. Ella es Nicole Sanco y está ahorita en campeonato. Y en la calle no hay manera que la subas a una moto. No hay manera.
1: Es que a lo mejor como hacen todo eso todo el día, de entrenar con tus baseball, ¿para qué lo quiero hacer después, no? Es como el que juega béisbol o fútbol todo el tiempo y de repente dice sus cuatro, ya vamos a hacer una cascarita, ya te da flojera, ¿no? Porque ya lo hiciste todo el día, ¿no?
0: Oigan, pero qué bonito es que con tu esfuerzo te compres una nave y que digas, está personalizada y es un cochezazo que va a robar miradas a donde yo vaya, y más siendo piloto de Fórmula 1.
3: Totalmente, eso de ser bien bonito, y me encantaría que alguien así nos lo contara en algún momento, así que, gente, échenos porras para que logremos este pequeñísimo sueño en conjunto que tenemos los niños de Ruta Libre, y que un pilotazo nos pueda contar este tipo de historias. ¿Qué les parece si lo decretamos, muchachos? Pidamos a la inteligencia artificial.
1: No, por favor.
0: No queremos una sorpresa, Andrea.
3: Pero se vale soñar.
2: Vamos a decretarlo, hecho está.
0: Oigan, espérense, Edson Álvarez tiene una Cybertruck. Híjole, está bien chistoso porque...
2: Está re fea.
1: Le encantan los futbolistas, ¿eh? Le encanta.
0: La cantidad de personas que he conocido que han tenido una Cybertruck, sí no son fans. Dicen, no sé por qué la compré.
3: Pero tú ya la manejaste, la Cybertruck, cuéntanos, niño.
0: Ya, como una parte, sí te roba como tantita visibilidad cuando vas manejando.
2: ¿Tantita? Es... mucha, tiene unos espejos pequeñísimos, un parabrisas enorme, inservible como su ex, un espacio también enorme, inservible como el ex de la misma manera, o sea, se mueve cero estable, muy alta, muy ancha, o sea... yo no sé de verdad por qué existe Cybertruck. Es súper incómoda, sí es muy disruptiva, sí llama la atención, sí voltean todos y dicen wow, pero yo no me la compraría. Es no sé, no es funcional. Perdón, Cybertruck, no eres funcional.
1: Pero la voltean a ver, pero para o sea, no creo que para ser algo bonito, ¿eh? A mí me parece incluso horrible. Ni siquiera por el tema del manejo que yo no le he manejado. A mí por fuera me parece espantosa, pero conozco a mucha gente que sí le gusta. Por lo mismo que decías, Blica, porque es disruptiva, es diferente, lo puedo entender. Pero si además contamos de que no se maneja bien, me parece que sí, es algo que a mí personalmente no me gusta absolutamente nada, pero entiendo que muchos futbolistas les encanta la Cybertruck, ¿eh? Uno de ellos, a Gignac, el jugador francés de Tigres, también la trae, y así muchísimos jugadores que de la Liga Mexicana, ¿eh?
2: No, pues solo porque es disruptiva realmente, tiene un volante súper chiquitito para el monstruo que es, y entonces a la hora que vas un poquito a alta velocidad, sientes que se te va moviendo la vida entera. La verdad es que no se me hace nada funcional ni nada segura, pero bueno, existe Cybertruck. Por el momento, chicos, hemos llegado al final de este programa.
0: No, espérate, oigan, yo quiero decirles algo que es bien bonito. Cuando llegan los jugadores a entrenar en sus coches increíbles, todos los fans, creo que es una forma aspiracional de decir, yo quiero ser como él.
2: Ah, sí, eso sí. Claro. Yo quiero ser como el nene cuando sea grande para disfrutar la vida como él.
0: Júntense conmigo, muchachos.
3: Por eso estamos aquí contigo, no nos abandones nada más.
2: Por eso estamos
0: en la fiesta, Andrea, en la fiesta.
3: En ningún lado te voy a soltar, nene, eres un gran compañero
0: eso,
3: de vida.
0: Eso.
2: Ya ves, en sí. Pero bueno.
0: Ándelo. Sí, Andrea, ponme un Oxxo.
3: Le voy a poner hasta un Seven. Con gasolina, fíjate.
2: Por eso se creó Ruta Libre, chicos. Gracias por estar aquí. Gracias por escucharnos y sintonizarnos cada semana aquí en el 1110 AM. Recuerden que estos programas después los guardamos en Spotify. Busquen Motormanía Radio y ahí van a escuchar también estos episodios porque somos de la familia Motormanía. Fue un gusto estar con ustedes. Soy Bélgica García. A mí me encuentran como @Bélgica_beca en todas las redes sociales. Y a ustedes, chicos, nene, ¿dónde te encuentran?
0: @NinoConBarba.
2: Andrea.
3: @Andrea_Echegoyen en Instagram y en TikTok. Gracias a todos.
2: Charlie.
1: @DonMiyagi, TikTok y Instagram.
2: Y para En los Bajos Mundos somos Don Dato y...
0: ¡su pandilla!
2: Muchas gracias por habernos escuchado y nos escuchamos el próximo domingo. Hasta pronto.
0: Buen fin de semana para todos. Adiós.

0: Muy buenas noches, vamos con las noticias. La Comisión Nacional del Agua instaló un sistema de energía solar fotovoltaica en el municipio de la comunidad indígena de Pomacuarán, en Paracho, Michoacán, beneficiando a 1,779 habitantes. La obra, con una inversión superior a 3 millones de pesos, reduce en un 99% el costo de energía eléctrica para garantizar el suministro continuo de agua potable. La Secretaría Anticorrupción y Buen Gobierno impuso sanciones a 13 servidores públicos adscritos a 9 dependencias federales por incurrir en faltas administrativas no graves. Las medidas, que incluyen amonestaciones, suspensiones e inhabilitaciones de hasta 3 meses, se aplicaron conforme a la ley tras investigaciones en instituciones como Petróleos Mexicanos, Comisión Federal de Electricidad y el Instituto Mexicano del Seguro Social, entre otras. La Alcaldía Gustavo A. Madero invita a la ciudadanía a visitar el Edén Juventino Rosas durante estas vacaciones, un espacio que ofrece una pista de hielo gratuita, juegos mecánicos, canchas deportivas y trotapista. El centro se ubica a 5 minutos de la estación del cablebús Cuautepec. En información internacional, los opositores venezolanos María Corina Machado y Edmundo González Urrutia anunciaron que no participarán en el proceso de diálogo previsto para agosto entre un grupo opositor y el gobierno interno de Delcy Rodríguez. Para Noticentro informa Alicia Hernández.
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0: Buenas noches, bienvenidos y bienvenidos a una emisión realmente especial de La Hora Nacional. Es que hoy estamos de manteles largos porque celebramos 89 años de acompañar a las familias mexicanas. Y qué mejor que hacerlo desde un lugar lleno de historia, Casa Tlaxcala, en el Centro Histórico de la Ciudad de México.
1: Hoy es una noche para recordar el compromiso que, desde hace casi 9 décadas, mantiene vivo este espacio. Acercar a millones de personas lo mejor de nuestra historia, nuestras tradiciones, nuestra diversidad cultural y las historias que nos unen.
0: El 25 de julio de 1937, por iniciativa del entonces presidente Lázaro Cárdenas del Río, nació La Hora Nacional, que hoy es el programa de radio más antiguo de México que sigue al aire de manera ininterrumpida. Desde entonces ha evolucionado junto con el país, manteniendo intacta su vocación de servicio público.
1: Hoy nos encontramos en la sede de la representación del gobierno del estado de Tlaxcala en la Ciudad de México. Y les agradecemos por abrirnos las puertas de esta casa para hacer esta transmisión conmemorativa.
0: Este inmueble, construido hace varios siglos, tiene una historia bien importante. Es que a finales del siglo XIX fue hogar por un tiempo del escritor y héroe de la independencia cubana José Martí. Además, actualmente tienen la exposición del maestro César Menchaca, un artista mexicano que hace piezas monumentales llenas de color, símbolos e identidad.
1: También nuestro reconocimiento y un enorme abrazo a todas las radiodifusoras y televisoras públicas que cada semana hacen posible que La Hora Nacional llegue a millones de personas en todo México. Muchísimas gracias por ser parte de esta gran historia que hoy cumple 89 años.
0: En este programa vamos a hablar del Día Internacional de la Mujer Afrodescendiente. Y hablando de mujeres que han dejado huella, revisaremos el papel que han tenido en nuestra historia.
1: Reconoceremos la riqueza de nuestras lenguas originarias y la importancia de difundirlas.
0: Viajaremos al pasado para conocer la grandeza de México Tenochtitlán, una ciudad con gran ingeniería y organización.
1: En nuestros flashazos del bienestar tendremos información sobre el Acuerdo Nacional Maíz-Tortilla, un programa que fortalece a productores y a quienes se dedican a la elaboración y venta de este alimento fundamental. Por favor, quédense con nosotros.

0: La música tradicional mexicana sigue transformándose y encontrando nuevas voces. Desde el Valle del Mezquital, en Hidalgo, llega el grupo Los Camaleón, un trío que está renovando la música huasteca al mezclar la esencia del huapango con el pop contemporáneo. Con su propuesta, demuestran que nuestras raíces tienen muchos caminos para seguir sonando. Vamos a escuchar una de sus canciones.
1: ¿Qué tal, sus amigos Los Camaleón? Estamos en la Hora Nacional, estamos de fiesta con Flor Pálida de Los Camaleón.

0: cada 25 de julio se conmemora el Día Internacional de la Mujer Afrodescendiente, una fecha que nació en 1992 durante el primer encuentro de mujeres afrolatinas, afrocaribeñas y de la diáspora. Es un espacio para visibilizar las luchas, aportaciones y desafíos de las mujeres afrodescendientes, tanto en América Latina como el Caribe.
1: Esta fecha nos invita a reconocer sus historias, su riqueza cultural y su papel fundamental en la construcción de nuestras sociedades, pero también a reflexionar sobre las desigualdades que enfrentan por la discriminación, el racismo y las múltiples formas de exclusión. Es un llamado al respeto, a la dignidad y a garantizar sus derechos.
0: Bueno, ya que estamos hablando de nuestra riqueza cultural, vamos a hablar sobre las personas afrodescendientes. Su día se celebra cada 31 de agosto y es una fecha para reconocer las contribuciones, historia y cultura de las comunidades afrodescendientes.
2: Así es. Y para platicar del tema, tenemos aquí con nosotros en la Hora Nacional a Isaura Patricia de la Cruz García. Ella es una mujer indígena y afromexicana de la Costa Chica de Guerrero. Ella es promotora y defensora de los derechos de las mujeres indígenas, integrante de la Organización de Traductores e Intérpretes, OTIGLI, coordinadora de las Corredes de Paz y Justicia de México e integrante del Consejo y Representantes Indígenas en la Ciudad de México. Isaura, ¿qué tal? Buenas noches.
3: Bueno, sí, ya me quedé así. Ay, todo eso pesa. Pesa, me refiero en el sentido de que pues siempre estamos en lucha. Siempre lo que estamos haciendo lo hacemos de corazón, siempre hacia nuestra cultura, amor hacia nuestra cultura, porque me encanta la frase que dice existimos porque resistimos. Me encanta porque así es, así ha sido, pero pues bueno.
0: Con todo ese currículum, me imagino que en el camino te has de haber encontrado un montón de topes y trabas, ¿no? Desafíos, por decirlo de alguna manera.
3: Sí.
0: ¿Nos puedes platicar un poquito de algunos de ellos?
3: Bueno, han sido los desafíos, barreras, esas desigualdades, están ahí día a día, ¿no? Más sin embargo, donde fue muy notorio, y lo sé porque lo tengo muy presente, es a partir de que salgo de mi comunidad, me voy, en este caso, a la Ciudad de México, es donde me doy cuenta que existe todo este tipo de desigualdades. Dije, wow, me miran distinto, pero yo también miro distinto, ¿no? Porque yo vengo con otra mirada también, y encontrarme aquí también es también de fue un choque así, de donde yo vengo, pensaba que se hablaba, en mi caso, que yo hablo el amuzgo, pensé que aquí también se hablaba. Así que yo llegué muy natural sin saber que aquí existía otra lengua, pero no nada más estamos hablando de la lengua predominante, sino que también me encuentro con otras comunidades indígenas que radican aquí. De ahí empezamos como que yo me empiezo a integrar, una de las cosas, el ver esta diversidad, me empiezo a integrar para encaminarme a esto y pues hasta ahorita aquí seguimos.
2: Lo que nos cuentas de visibilizar y de poner todo esto sobre la mesa es muy importante, ¿no? Y tu trabajo también es súper importante porque, como decías, estás en todo, no paras.
3: Sí, yo creo que este día lo tenemos precisamente para crear conciencia y buscar la manera de combatir este racismo y la discriminación, para dar a conocer nuestra cultura. También es para mostrar nuestra identidad. También es de las aportaciones que los pueblos afrodescendientes han hecho para construir este país, el cual hoy pues es México, con esta diversidad lingüística.
2: Es que
3: con
2: es
3: esta...
2: eso es México.
3: Ajá, somos parte, pero esta parte no se veía, porque digo, la lucha de nosotros ha sido desde antes, ¿no?
2: Sí, claro.
3: Antes, mucho antes de precisamente...
2: Sí. Y falta todavía.
3: Sí, sí, falta mucho, pero esa lucha nos trajo al reconocimiento, ¿no? Pero también ese reconocimiento, repito, ya nos trajo también a estos espacios.
2: Así es.
0: Pues nos da muchísimo gusto haberte conocido, que vengas a platicarnos de todos esos temas, haber podido escuchar sobre todos tus nombramientos y trabajo para que haya más visibilidad y vivamos en un país más igualitario.
3: Sí, ya nos atrevemos las mujeres, en este caso vamos a hablar de la mujer, ya nos atrevemos a ocupar estos espacios que siempre han sido para el hombre, ¿no? Ahorita hay mujeres afrodescendientes e indígenas también que han ocupado cargos muy importantes.
2: Uh-huh, sí.
3: Los han ocupado cuando antes era de hombres o de mujeres con mente blanca, ¿no? Y ahorita ya podemos participar. Entonces, pues sí, sí estamos avanzando, que nos falta mucho también, pero yo repito, es trabajo de todos.
2: Así es.
3: De todos hacerlo.
2: Pues muchísimas gracias, Isaura. Te lo agradecemos mucho. Gracias por venir a la Hora Nacional.
3: No, a ustedes por la invitación. No, es un gusto. Gracias.
0: Y es un gusto que estén con nosotros aquí. No se les ocurra irse a ningún lado, por favor, que tenemos mucho más. La historia de México también se construye gracias a mujeres que, con su talento y determinación, abrieron camino para muchas generaciones.
1: Por eso mismo, nuestros compañeros Rosalba Aguirre y Germán Gastelum nos platicarán sobre la importancia de visibilizar el papel de las mujeres en nuestro país.
4: familia de la Hora Nacional, hay historias que cambiaron el rumbo de nuestro país, que durante mucho tiempo no tuvieron el espacio que merecían. En la Hora Nacional, nos gusta abrir una ventana para conocer y recordar a esas mujeres que con su trabajo, su talento y su valentía han dejado una huella profunda en México.
5: Y es un tema que nos toca a todas y a todos. Hoy las mujeres representan alrededor del 51.7% de la población mexicana, de acuerdo con el INEGI. Hablar de las mujeres es hablar de la historia de nuestro país, porque han estado presentes en la cultura, en el arte, la ciencia, la educación, la salud y en muchos otros ámbitos que forman parte de nuestra vida cotidiana.
4: Lo interesante es que al conocer sus historias descubrimos nuevas formas de entender nuestro país. Detrás de muchos acontecimientos importantes de México, hay mujeres que aportaron ideas, conocimientos, esfuerzo y que, bueno, abrieron el camino a las nuevas generaciones.
5: Eso es lo que hemos querido compartir en nuestras cápsulas. Historias que inspiran y que nos invitan a mirar nuestra historia desde otra perspectiva. Porque cuando conocemos sus trayectorias, también reconocemos la importancia de sus aportaciones y el impacto que tuvieron en la sociedad.
4: Hemos hablado, por ejemplo, de Margarita Maza, una mujer fundamental en la historia de nuestro país, por su acompañamiento, la participación que tuvo durante etapas importantísimas en la Fundación de México. También, por ejemplo, Matilde Montoya, la primera médica mexicana quien abrió camino para que muchas mujeres pudieran dedicarse a la medicina.
5: También recordamos a Elena Poniatowska, escritora, periodista, cronista y activista mexicana, una de las grandes voces de la literatura y el periodismo de nuestro país. Aurora Reyes, muralista, maestra y artista, considerada la primera mujer muralista de México. Y a Elvia Carrillo Puerto, una de las grandes impulsoras del voto femenino y de la participación de las mujeres en la vida política de nuestro México.
4: La lista sigue creciendo. Hay mujeres que transformaron su comunidad desde la educación, la investigación, las artes o el servicio a los demás. Ocupan espacios que nos han dado y siguen hasta nuestros días vigentes porque nos han dado muchísimo conocimiento a las nuevas generaciones.
5: En la Hora Nacional hemos acercado al público a grandes personajes de nuestra historia de una manera diferente, a través de entrevistas con actrices que le han dado vida y que nos permiten conocer sus historias desde una mirada más cercana.
4: Por ejemplo, tuvimos a Sor Juana Inés de la Cruz, una mujer brillante que defendió su derecho al conocimiento y a expresar sus ideas. También a figuras llenas de simbolismo como Zihuacóatl, ¿te acuerdas? Sí, claro. También hemos tenido a la Catrina, un personaje creado por José Guadalupe Posada.
5: Símbolo también en nuestro país, hablando de cultura. Cada una de estas historias nos recuerda que las mujeres han estado presentes en todos los capítulos de México. En las letras, en las artes, en la ciencia, en la educación, en las luchas sociales y en la construcción de nuestra identidad.
4: En la Hora Nacional creemos que hablar de las mujeres es contar la historia completa de nuestro país. Por eso seguimos compartiendo sus voces, sus logros y las aportaciones de millones de ellas.
5: Y por supuesto, tener muy en claro que gracias a esta lucha constante de las mujeres tenemos la primera presidenta mexicana, nuestra querida
3: Claudia Sheinbaum.
5: Gracias a todas ellas que han creado un México poderoso y fuerte.
4: Seguimos celebrando este aniversario justo recordando el papel tan importante de la mujer en la historia.
5: Felicidades.
4: Felicidades.

0: En el año 1325, sobre un pequeño islote en medio del lago de Texcoco, se fundó Tenochtitlán, la gran capital del Imperio Mexica. Con el paso del tiempo, esta ciudad se convirtió en una de las más importantes de Mesoamérica.
1: Llegó a tener más de 200.000 habitantes y una extraordinaria ingeniería hidráulica. Construyeron acueductos, calzadas, canales navegables y un sistema agrícola basado en chinampas que permitió alimentar a su población creciente. Vamos a conocer más de su historia en la siguiente cápsula.
2: México es una sociedad multicultural y plurilingüística que tiene en sus pueblos originarios, en su cultura y tradiciones que persisten hasta hoy, una de sus mayores fortalezas. Su historia está estrechamente ligada a sus ciudades. La Ciudad de México Tenochtitlán, una de las más esplendorosas del México antiguo, construida en medio del Gran Lago de Texcoco, es uno de los mayores logros de la civilización mexica. Fue fundada en 1325 después de un largo peregrinar del pueblo mexica de 260 años desde Aztlán, su lugar de origen. La ciudad se erigió sobre un islote y se extendió ganándole terreno al agua a través de notables obras de ingeniería hidráulica. En el centro de la ciudad, estaba el Templo Mayor, o Gran Teocalli, y un conjunto de palacios y espacios públicos en donde se realizaban las principales actividades religiosas, políticas y administrativas. Ese gran centro ceremonial era el núcleo del que partían cuatro calzadas que comunicaban a la ciudad con la tierra firme. Hacia el sur, la de Iztapalapa, que la conectaba con los pueblos de Coyoacán, Xochimilco e Iztapalapa. Hacia el poniente, la de Tacuba. Al norte, la de Tepeyac. Al oriente, otra calzada conectaba con la zona de embarcaderos que se dirigían principalmente a Texcoco. Alrededor del gran centro ceremonial, la población mexica vivía en cuatro barrios o tlaxilacali, islotes separados por las cuatro calzadas descritas. Al nororiente estaba Atzacualco, lugar de las hormigas, relacionado con el Mictlán, región de los muertos y la oscuridad. Al suroriente, Teopan, lugar de los dioses, donde nacía el sol, relacionado con el dios Huitzilopochtli y donde se encontraba el Templo Mayor y el centro ceremonial principal de la ciudad. Al surponiente, Moyotlán, lugar de los montículos de agua o lugar de los mosquitos, relacionado con la diosa Chalchiutlicue, con el agua y el ocaso. Al norponiente, Cuepopan, junto al camino, donde se desarrollaba la mayor parte del comercio y que se conectaba con la ciudad gemela de Tlatelolco, que formaba una unidad política, religiosa y comercial con Tenochtitlán. Estos cuatro tlaxilacali estaban habitados por familias extensas que provenían de un mismo linaje y que tenían un fuerte vínculo comunitario. Había cerca de 60 comunidades familiares organizadas en calpulis en esos cuatro barrios de la gran ciudad. Poseían y trabajaban la tierra en común. Se dedicaban normalmente al mismo oficio. Organizaban sus ceremonias religiosas en honor de sus dioses patronos y tomaban colectivamente las decisiones sobre la guerra, los desastres naturales y la política. Dentro de cada barrio había un templo central, o teocalli, casas y espacios públicos para las actividades colectivas, religiosas y civiles. México Tenochtitlán, la ciudad sagrada mexica, la capital más importante de Mesoamérica en el siglo XV y comienzos del XVI, centro político y militar dominante, fue símbolo de esplendor y grandeza. Su historia, la de los hombres y mujeres que la habitaron y que la siguen habitando, es parte fundamental de la herencia de la que se nutre el humanismo mexicano.

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2: México tiene una gran diversidad cultural y lingüística. Con 68 lenguas indígenas y 364 variantes lingüísticas, nuestro país tiene un patrimonio vivo que merece seguir escuchándose. Cada palabra representa una forma única de entender el mundo y preservar la memoria de los pueblos.
3: Y por eso, aquí en La Hora Nacional hemos abierto un espacio permanente para escuchar y difundir estas voces. Y hoy vamos a platicar con nuestro querido Ulmaro Juárez, él es director de comunicación social del Instituto Nacional de Lenguas Indígenas, sobre la importancia de conservar nuestras lenguas maternas. Querido Ulmaro, bienvenido una vez más a La Hora Nacional.
4: Muchísimas gracias, querido Cha. Juna, Leos, muchas gracias por esta invitación.
2: Pues es un gusto tenerte aquí, sobre todo por lo que siempre nos cuentas sobre la diversidad lingüística de México. Para empezar esta plática, ¿consideras que es tan importante que se preserven las lenguas originarias?
4: De acuerdo al catálogo de lenguas indígenas del Instituto Nacional de Lenguas Indígenas Nacionales, tenemos 68 lenguas. Hay un nuevo catálogo, es una nueva actualización donde se menciona que ya hay 69 lenguas indígenas, incluyendo la lengua Ende, una lengua que se habla en el estado de Coahuila, Chihuahua, una parte de esos estados. Por eso ya tenemos ahora 69 lenguas indígenas más el español y todas con el mismo valor. Son 70 lenguas nacionales. ¿Y por qué es muy importante, Leos? Fíjate que algo que me gusta en estos tiempos que estamos viviendo, las lenguas indígenas son la identidad. Son la cultura, son la vida de nuestro país, de México. El tenerlas, el fortalecerlas, realmente lo que estamos haciendo es fortalecer al México. México, si tú te das cuenta, a nivel mundial es reconocido por su cultura, por su lengua, por su vestimenta, su comida. Pero todo tiene que ver desde los pueblos indígenas.
3: Y cuando una lengua deja de hablarse, que es una desgracia terrible, ¿qué pierde la comunidad? ¿Qué pierde el país? ¿Qué pierde el mundo?
4: Cuando se pierde una lengua, se pierde la identidad de México. Se pierde la mayoría de las cosas, ¿no? Se pierde una cosmovisión. Por eso, hoy en día estamos tratando de hacer estos trabajos, estos programas en diferentes estados, en todo el país, para fortalecer la lengua originaria.
2: ¿Cuál dirías que es el o los principales retos que están enfrentando actualmente las comunidades para mantener vivas estas lenguas maternas?
4: Independientemente de decir o estar en la actualidad algunos retos, más bien todo esto viene desde la historia, desde los orígenes. Cuando fue la conquista, desgraciadamente se vio y ha permanecido lo que es la discriminación, el clasismo, el racismo. Todos estos son los factores que realmente le han dado un valor menos a la lengua originaria, ¿no? Inclusive a los pueblos originarios, porque realmente los papás han dejado de comunicar la lengua a los hijos. Y realmente lo que estamos haciendo en la actualidad es hacer diversos trabajos que fortalezcan las lenguas originarias.
3: Y desde el INALI, por ejemplo, ¿qué trabajos se están llevando a cabo para que estas lenguas no se mueran?
4: Desde el asesoramiento a diversas instituciones gubernamentales, diversas políticas públicas también para fortalecer las lenguas originarias. Por ejemplo, hay proyectos en las comunidades donde estamos ahorita mucho con la normalización de las lenguas originarias, que es la escritura. Empezar también no solamente a fortalecer mediante el lenguaje, sino la escrituración también. Desde los pueblos indígenas se hacen las reuniones, se hace la escrituración, o sea, son profesionistas, lingüistas, hablantes de esas lenguas. En realidad aquí lo que están haciendo los pueblos originarios es ya empezar a llevar ellos sus propios trabajos. Nosotros nada más los acompañamos. Y esperemos que sigamos compartiendo todo esto de las lenguas originarias. De verdad es muy importante para que el país se entere de cuál es la cultura, de cuál es la identidad principalmente de nuestro México, y siempre recae en los pueblos originarios y afromexicanos, ¿no? Y principalmente yo siempre lo digo, en las lenguas originarias, las lenguas indígenas. Muchas gracias, estimado Cha, Leos, y es un gusto compartir este espacio con todas y todos ustedes.
3: Pues muchísimas gracias, querido Ulmaro, por estar aquí con nosotros en nuestro aniversario 89 de La Hora Nacional. Estamos transmitiendo desde Casa Tlaxcala. Muchas gracias por invitarnos. Y por favor, no se vayan, porque 89 años se dicen fácil, pero ahí les encargo, ¿eh? La Hora Nacional para todos ustedes.
2: Hoy estamos celebrando la historia de un programa que ha acompañado a generaciones enteras de mexicanas y mexicanos.
5: Esta es la Hora Nacional.
2: La Hora Nacional, nuestra casa, cumple 89 años al aire.
5: XEDP y XEXA Onda Corta, en cooperación con todas las radiodifusoras de México, llevan a ustedes esta Hora Nacional del Gobierno de México.
3: Parece increíble que este viaje comenzó en 1937 por instrucciones del general Lázaro Cárdenas.
5: En este programa, usted escuchará importante información y lo más destacado de la música, interpretada por artistas mexicanos.
3: El 25 de julio de ese año, nació este espacio con una misión muy clara: acercar información a las y los mexicanos y crear un vínculo a través de la radio. Esa primera transmisión logró enlazar a 93 estaciones en todo el país.
5: Con ustedes queda ahora don Agustín Arroyo Che, jefe del Departamento Autónomo de Prensa y Publicidad.
2: Y es muy interesante ver cómo los tiempos cambian y la Hora Nacional también ha evolucionado. Ha pasado por distintas etapas, formatos y generaciones de comunicadores, pero siempre ha mantenido algo fundamental: su esencia social, el estar cerca de la gente.
3: Hoy, la Hora Nacional es una ventana para conocer la riqueza de México, sus culturas, sus pueblos originarios, sus historias, sus tradiciones, su música y sus talentos. Aquí tienen espacio nuevas voces, artistas emergentes, grupos que preservan nuestras lenguas originarias y propuestas musicales de todo nuestro país.
2: Además, es un espacio donde compartimos información útil para las familias mexicanas: servicios, programas sociales, recomendaciones de salud, prevención, cultura, arte y, pues, la verdad, todo lo que forma parte de la vida cotidiana de nuestro país.
3: Y lo más bonito es que seguimos llegando a millones de personas. La Hora Nacional se escucha en más de 2,200 radiodifusoras y llega a 79 televisoras estatales y culturales, además de estar en plataformas digitales como YouTube y Facebook.
2: 89 años después, La Hora Nacional sigue siendo un punto de encuentro. Es un espacio donde cabe todo México: sus historias, sus sonidos, sus voces y su enorme diversidad.
3: A todas y todos nuestros radioescuchas, televidentes y quienes nos siguen en nuestras redes sociales, gracias. Gracias por abrirnos la puerta de sus casas y por ser parte de esta historia. Muchísimas gracias por caminar con nosotros durante 89 años.
2: Muy feliz aniversario a la Hora Nacional y que sigan sonando muchas historias más.
3: Los medios de comunicación tenemos una enorme responsabilidad: ser memoria viva de una sociedad, abrir espacios para contar nuestras historias, preservar nuestras tradiciones y acercar las voces de quienes construyen el país.
2: Hoy, casi 9 décadas después, en la Hora Nacional seguimos con esa misma misión: ser un punto de encuentro donde México se escucha, se reconoce y se celebra.
3: Con esta reflexión cerramos nuestra primera media hora. Pero antes queremos mandarle un saludo muy especial a todas las personas que cada semana nos acompañan en este programa.
2: Hay quienes ya forman parte de la familia de la Hora Nacional. Son personas que nos sintonizan, nos escriben y también siempre nos mandan saludos. Un abrazo enorme para GMS Electrificaciones, Alicia BFG, José Luis Hernández Álvarez, Gerardo Domínguez, Verónica Muñoz Centeno, Iván Juárez, Cecilia Godínez y Blanca Estela Pérez Montaño.
3: También a Patricia Paredes en Canadá, Carlos Alberto Ruiz Martínez y Elizabeth Martínez aquí en la Ciudad de México, y para todas y todos quienes están con nosotros cada semana. Muchísimas gracias.
2: Recuerden que estamos en YouTube, Facebook, Instagram, TikTok, X y Spotify, y que también nos pueden contactar en el número, apúntenle aquí, 55 34 83 42 39. 55 34 83 42 39.
3: O mandarnos un correo a lahoranacional@segov.gov.mx. Que tengan una excelente semana.
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0: regresamos con la segunda parte de La Hora Nacional en un programa muy especial. Es que estamos de aniversario. La Hora Nacional cumple 89 años de acompañar a las mexicanas y los mexicanos. Y la verdad es que estamos muy orgullosos de seguir contando historias que, pues, es que forman parte de nuestro país.
1: Sí, claro, por supuesto. Y no puede faltar La Chilanguía, nuestro espacio para descubrir lo mejor de la cultura, el entretenimiento, los museos, el teatro y la música de la Ciudad de México.
0: Tendremos la Hora Naime, nuestra Hora del Corazón, ese espacio donde niñas y niños de todo el país nos mandan saludos en sus lenguas maternas.
1: También vamos a hablar de la hepatitis y un especialista nos va a explicar cuáles son sus causas, síntomas, tratamientos y, sobre todo, cómo podemos prevenir esta enfermedad.
0: Y como parte de nuestro aniversario, vamos a recordar cómo era el teatro en 1937, que es el año en que nació la Hora Nacional, y conoceremos cómo ha evolucionado esta expresión artística hasta llegar a nuestros días.
1: También descubriremos por qué las ciudades patrimoniales son una ventana para conocer la cultura de nuestro país.
0: Y les presentaremos la obra de teatro Machetes, una puesta en escena que reflexiona sobre la identidad y la construcción de la masculinidad.

0: La cultura también transforma comunidades, fortalece nuestra identidad y nos enseña nuevas formas de conocer la ciudad.
1: Por eso tenemos La Chilanguía, un espacio donde cada semana les compartimos las mejores recomendaciones de exposiciones, teatro, conciertos, cine y actividades de la Ciudad de México. Vamos con Orlando Abad y Germán Gastelum.
2: Bienvenidas y bienvenidos a La Chilanguía. En esta ocasión con una edición muy especial, porque la Ciudad de México no solo es el escenario de nuestras historias, sino también uno de los grandes centros culturales del país. Exposiciones, conciertos, teatros, cine, festivales y gente querida de México, espacios que celebran toda nuestra diversidad.
3: Oye, ¿y cómo es espacio maravilloso que estamos hablando de Casa Tlaxcala?
2: Y es un lugar maravilloso del siglo XVIII.
3: Oye, mira, con este maravilloso, que es un jaguar, ¿no?
2: Es un jaguar que es una técnica huichol de Shakira de cristal.
3: Del maestro César
2: Menchaca.
3: La Ciudad de México, aquí conviven la historia, las tradiciones y las expresiones artísticas más diversas.
2: La ciudad alberga más de 170 museos. Uno de los números más altos del mundo. Cuenta con más de 300 teatros y espacios escénicos. Además, decenas de salas dedicadas al cine de arte y alternativo. Esta ciudad es sede de tres importantes cinetecas: la Cineteca Nacional, la Cineteca de las Artes y la Cineteca Chapultepec. Espacios que preservan y difunden el patrimonio cinematográfico del país.
3: Porque el arte y la cultura no solo nos entretienen, también fortalecen nuestra identidad, preservan nuestra memoria y nos ayudan a entender quiénes somos. Visitar un museo, asistir a una obra de teatro, escuchar un concierto o recorrer una exposición también es una forma de construir comunidad y mantener vivo nuestro patrimonio cultural.
2: Para muestra, un botón. Aprovechando que hoy nos encontramos en esta hermosa Casa Tlaxcala, les contamos que la Orquesta de Cámara Casa Tlaxcala tendrá su debut en el marco de la Noche de Museos, una iniciativa de la Secretaría de Cultura de la Ciudad de México que se ha vuelto tradición.
3: Wow.
2: La cita, apúntenle muy bien y vengan. Es el miércoles 29 de julio a las 18 horas aquí en Casa Tlaxcala, que está ubicada en el centro, en San Ildefonso. Es el número 40 en el centro histórico. Una magnífica oportunidad para disfrutar de la música y conocer la riqueza cultural promueve el estado de Tlaxcala. Como tip, yo les sugiero que se vengan en bici y así disfrutan el centro.
3: Y si lo suyo son los libros, bueno, los discos o las películas, no se pierdan el tradicional remate de libros, discos y películas que se realizará el 29 de julio hasta el 2 de agosto en el Monumento a la Revolución desde las 11 de la mañana. Miles de títulos estarán disponibles a precios muy accesibles para que encuentren su próxima gran lectura o una auténtica joya musical o cinematográfica.
2: Y si no es para ti, no es un magnífico regalo.
3: ¿Qué mejor cosa que te regalen un libro?
2: Sí. Bueno, ahí están los planes. Con estos nos despedimos por hoy. Pero nos vemos y nos escuchamos la próxima semana aquí en La Chilanguía. Que tengan una excelente semana llena de cultura, arte y muchos planes por descubrir aquí en la Ciudad de México.
0: Desde hace varios meses, La Hora Naime se ha convertido en uno de los espacios más queridos de este programa, gracias a la participación de niñas y niños de todo México.
1: Sus saludos en lenguas originarias nos recuerdan que nuestras raíces siguen vivas y que las nuevas generaciones son fundamentales para preservar nuestro legado cultural.
0: Vamos con María Luisa Peralta, Orlando Abad y Miranda Juárez para conocer más de La Hora Naime.
2: Seguimos de fiesta celebrando a todo México en este 89 aniversario de la Hora Nacional. ¿Y cómo podríamos celebrar a México dejando fuera algo muy particular? La diversidad que tenemos en lenguas. La Hora Naime es un espacio que nos ayuda a darle identidad con los niños y las niñas de México, que nos envían un montón de comentarios, de palabras. Y por supuesto, María Luisa, tenemos a Miranda.
4: Aquí tenemos a la experta en lenguas indígenas. Bueno, Miranda, platícanos un poco sobre qué significa la Hora Naime para ti.
5: La Hora Naime significa tiempo del corazón en la lengua ondiodi, que es el ayapaneco.
2: Oye, Miranda, hemos platicado y hemos aprendido muchas palabras. ¿Qué significa para ti el venir a comunicar y hacer algo tan bonito? ¿Es una misión de mucho valor?
5: Significa para mí algo muy hermoso porque no estamos dejando morir a todas las lenguas originarias.
4: Miranda, platícanos cuántas lenguas hay aquí en México.
5: En México hay 69 lenguas originarias contando al español.
2: ¿Y hoy de cuál vamos a hablar?
5: Hoy vamos a hablar de la lengua purépecha, que se habla principalmente en el estado de Michoacán, más específicamente en el lago de Pátzcuaro.
2: Oye, también nos comentaban que hay por ahí una parte de la zona de Guerrero, en Tierra Caliente, que también... hay mucha gente que habla por allá y tú más o menos sabes cuántas personas hablan purépecha.
5: Hablan más o menos por ahí o más de 120 mil hablantes. Pero hay que recordar que todavía está en riesgo de desaparición. Eso es muy triste.
2: Es muy triste, pero es una de las grandes misiones de la hora, Naime, mantener vivas las lenguas y también decirles a las personas que las hablen, que nos envíen por redes sociales si tienen algún sobrino, hijo, prima que quiera compartir, pues que lo hagan. Aquí Miranda les da espacio y... Ay, para todo.
4: Y aquí compartimos.
5: Adiós.
1: También vamos a hablar de la hepatitis y un especialista nos va a explicar cuáles son sus causas, síntomas, tratamientos y sobre todo, cómo podemos prevenir esta enfermedad.
6: Familia de la Hora Nacional, hoy vamos a abordar un tema importantísimo. Se trata de la hepatitis. Y es que es una enfermedad que puede tener afectaciones y muchas complicaciones en el hígado porque puede avanzar de manera silenciosa.
7: Y para profundizar en este tema nos acompaña el doctor Juan Luis Mosqueda Gómez, director general del Centro Nacional para la Prevención y Control del VIH y SIDA, el CENSIDA, una institución que también impulsa acciones de prevención y atención en hepatitis viral. Doctor, bienvenido a la Hora Nacional.
8: Muchísimas gracias por la oportunidad de aprovechar con su público.
6: Bienvenido, doctor. ¿Cuántos tipos de hepatitis hay?
8: Nosotros nos dedicamos a las hepatitis que llamamos virales, que son las que de causas infecciosas, pero hay hepatitis hasta por el alcohol, hepatitis por la grasa que se acumula en el cuerpo, pero a nosotros nos interesan las hepatitis virales, donde está la A, la B, la C, la D, la E. En ese sentido es muy importante que son diferentes entre sí, pero las agrupamos porque todas vienen de un virus. La mayor parte de los adultos que tienen hepatitis B se curan espontáneamente por sí solitos y ya quedan protegidos de por vida. Mientras que, por ejemplo, la C, cuando a alguien le da, se queda con hepatitis C para toda la vida, la mayor parte de las veces conduciendo a cirrosis e incluso a cáncer de hígado.
6: En la medida en la que ha pasado el tiempo, ha habido muchos avances en cuestiones de identificarlas, de clasificarlas y, por supuesto, de tratarlas. Doctor, ¿nos puede hablar un poquito más de esto?
8: Así es. La hepatitis B tiene una ventaja que mayoritariamente se cura sola y nos preocupaba mucho la hepatitis C porque la gente se queda de por vida con la enfermedad, con otras consecuencias y que no había tratamientos. Pero ahora existen unos que son buenísimos. Medicamentos que tomas tabletas, las tomas por 8 a 12 semanas y se curan más del 95% de las personas. Hoy día en México, el tratamiento para todas las personas que tienen hepatitis C está asegurado de forma gratuita, independientemente si tienes o no tienes seguridad social. Porque ahora la hepatitis C a nivel mundial se plantea como la primera infección que pudiera ser eliminada sin existir una vacuna. Si tú identificas a todas las personas que tienen hepatitis C y les das tratamiento, podrías curar prácticamente a todas las personas y acabar con la hepatitis C. México se ha alineado a un programa para buscar caminar hacia eso. Y en eso, entonces, metimos un trabajo para hacer disponibilidad de pruebas rápidas de hepatitis C. En 5 minutos tienes un resultado y te sale reactivo o no reactivo. Y si te sale reactivo, requieres una prueba confirmatoria que es gratuita. La prueba rápida es gratuita, la prueba confirmatoria es gratuita. Y si confirman que tienes hepatitis C, te dan tratamiento y en 8 a 12 semanas estás curado de hepatitis C con un tratamiento espectacular que recibes de forma gratuita en nuestro país.
7: Oiga, ¿dónde podemos investigar más, saber más acerca de esto que nos acaba de platicar?
8: Llamarlos a visitar nuestra página del CENSIDA, googlear CENSIDA, y también en nuestras redes sociales, en CENSIDA en Facebook, CENSIDA en X y CENSIDA en Instagram, y ahí tenemos información. ¿Dónde puedo hacerme una prueba? ¿Dónde puedo acudir a recibir tratamiento? Tenemos cientos de lugares disponibles para atención especializada y con la disponibilidad del medicamento a lo largo de todo el país, en las 32 entidades, para que la gente se pueda no solo hacer la prueba, se pueda confirmar el diagnóstico y pueda recibir el tratamiento y curarse de la hepatitis C. Yo aprovecharía para entonces hacer el llamado a las personas. ¿Usted sabe si tiene hepatitis C? Probablemente la tiene y no lo sabe porque no se ha hecho una prueba.
7: Y son asintomáticas la mayoría de las
8: hepatitis, ¿no? La mayor parte de las veces, como tú lo mencionabas, transcurren sin síntomas y la gente no se da cuenta.
6: Doctor, qué buena noticia nos vino a dar. Muchas gracias, doctor.
8: Gracias doctor.
6: Siga informándose con nosotros.
0: Hace 89 años, mientras la Hora Nacional empezaba sus transmisiones, México estaba viviendo una etapa de transformación de muchas cosas, pero también cultural. Y el teatro era un espacio con nuevas propuestas escénicas que buscaban acercar el arte a más personas.
1: Y en este recorrido por nuestra cultura recordaremos cómo era la escena mexicana teatral en 1937 y cómo ha evolucionado hasta nuestros días. Y para ello nos acompaña la productora teatral, especialista y amiga de la Hora Nacional, Rebeca Moreno.
9: ¿Qué tal? Estoy muy contenta de estar aquí en este aniversario. La verdad es que 89 años se dice fácil, menos de un minuto lo decimos, pero 89 años son muchos años. Es decir, si uno ya lo pone en contexto, por ejemplo, en 1937 apenas tenía 17 años de haber terminado nuestra Revolución Mexicana. Es decir, si tú ahorita, en 2026, nos remitimos al 2011, todavía recordamos muchas cosas que ocurrieron en el 2011 y que nos marcaron. Ahora imagínense un país después de una revolución, un país dividido, un país todavía con mucho desorden. Y llega entonces Cárdenas con esta filosofía, con esta idea de aglutinar el país en torno a una mística, que era la mística y el pensamiento y la ideología del nacionalismo. De, al final, bueno, los de Monterrey, los de Mérida, los de Saltillo, los de Veracruz, son muy diferentes y piensan muy distinto, pero lo que más nos une son dos cosas: la nación, por ahí dicen la Virgen de Guadalupe, pero bueno, este tema del nacionalismo se vuelve, ahora sí que bandera, y se vuelve muy importante porque justamente nos unifica, y entonces, claro, viene no solamente a nivel ideología a una mística nacional, viene también en cuanto a que Cárdenas nacionaliza los ferrocarriles, el petróleo.
10: La actitud asumida por las compañías petroleras, negándose a obedecer el mandato de la justicia nacional, que por conducto de la Suprema Corte, las condenó en todas sus partes a pagar a sus obreros el monto de la demanda económica.
9: Crea, por ejemplo, la Sedena, porque les digo que todo estaba como muy disperso después de una revolución mexicana. Y, por supuesto, dentro de este marco es la Hora Nacional, que en su momento, en su primera emisión, la escucharon un tercio del país. Y justamente fue una especie como de pegamento para aglutinar, porque la gente en ese entonces oía radio. El radio era una manera de unirnos a los mexicanos en torno a una idea. Y justamente el nombre de Hora Nacional responde a todo eso. El teatro. Como me preguntaban, el teatro estaba muy incipiente, no había mucha gente que invirtiera en el teatro, estaban las carpas. De hecho, en 1937 filma su primer película Cantinflas. Aparece en la película, él no era el protagonista. No es una película que tenga como un gran eco a nivel película conocida, es Águila Sol de Arkady Boyter. Tenía 27, 28 años. Cantinflas, no era un chamaquito, y ya venía de las carpas. Había muchísimas carpas en la Ciudad de México y en el interior de la República que, como dice su nombre, era una especie de circo ambulante, pero que no presentaba circo, sino teatro.

0: hoy en día. Es un número primo y es un número, está muy relacionado con la abundancia y con los nuevos ciclos y los nuevos inicios. Pero fíjense, hay una mariposa en el Brasil, Colombia, es decir, en la zona amazónica, que es la mariposa 89. Sus alas dicen el número 89. Así nacen con el número 89, wow. Pues. Entonces, bueno, el número 89 está en muchos lugares. Estamos celebrando 89 años de Lore Nacional y yo estoy muy contenta de ser parte de este equipo. Gracias a todos en Lore Nacional, a los que no se ven de aquel lado. Y bueno, una invitación nuevamente a escuchar y a vernos todos los domingos, porque es parte de nosotros, es parte de nuestra historia y es parte de lo que somos, la Hora Nacional.
1: Qué gusto haberte tenido aquí en este festejo de aniversario 89. Gracias por toda esta información y por llevarnos un poquito de paseo a un México muy distinto al que vivimos ahora, pero que tiene una cosa en común, que ahora pues, estamos nosotros aquí, como hace 89 años. Estaba otro equipo haciendo este programa que tiene una trayectoria como ningún otro.
0: Y con el orgullo de ser mexicanos, claro, la Hora Nacional.
2: Muchas gracias, Rebeca, y muchas gracias a todos ustedes por estar con nosotros en esta fiesta de aniversario, 89 años de la Hora Nacional. Por favor, no se vayan.
1: México tiene ciudades donde la historia, la arquitectura, los museos y las tradiciones se encuentran en cada plaza y cada calle. Hoy vamos a descubrir por qué las ciudades patrimoniales son una ventana para conocer la riqueza cultural de nuestro país con Eric Ortiz. Vamos a ver y escuchar la entrevista que le hicieron María Luisa Peralta y Orlando Abad.
3: Familia y amigos de la Hora Nacional, recorrer una ciudad patrimonial no es solamente visitar edificios antiguos, también es conocer espacios que han sido parte de la historia de México y que nos dan identidad.
4: Precisamente ese valor histórico le ha valido a muchas ciudades de México ser reconocidos por la UNESCO. Para saber más detalles, hoy nos acompaña Eric Ortiz, que ya es un conocido de la Hora Nacional.
5: Un gusto estar aquí con todas y todos ustedes una vez más. Hoy nos encontramos en un sitio que revive esa historia, ¿no? En la casa Tlaxcala conserva no solamente historia, sino arquitectura. Y claro, alrededor del mundo, si nosotros nos ponemos a investigar un poco del tema de la UNESCO, existen 300 ciudades patrimonio y México es el único país que cuenta con 14 de estos nombramientos.
4: ¿Qué es lo que se necesita para que una ciudad tenga este reconocimiento?
5: Que cuentes con tu arquitectura que sea de años, ¿no? Como el caso de México, tenemos la ciudad de Oaxaca, que es rica por conservar esta arquitectura virreinal, y aquí en el corazón de nuestra ciudad tenemos a Xochimilco. Que hablar de Xochimilco no es solamente hablar de un paseo dominical, sino hablar de esa conservación de nuestros ancestros. Es el último pulmón vivo que conserves esa autenticidad, pero sobre todo que tú ante el mundo le puedas demostrar por qué eres único, por qué cuentas con esta exclusividad universal, por así conocerla.
3: Y además de la arquitectura, ¿qué papel desempeña los museos, los centros culturales y las tradiciones en la conservación de este patrimonio?
5: Esos juegan un papel súper importante. ¿A razón de qué? Nosotros tenemos un espacio en el cual podemos llegar a difundir. Y algo muy importante aquí para que nosotros entendamos esta preservación es que como ciudadanos, como habitantes de un espacio, tenemos dos responsabilidades. La primera, exigirle a nuestros gobiernos que las gestiones municipales se encarguen de realizar un equilibrio entre el turismo masivo, la gentrificación, y aparte el bienestar social de quienes viven ahí. Y la segunda responsabilidad es que nosotros, como habitantes, como ciudadanos, difundamos nuestra propia cultura, nuestra historia, que la conservemos y sobre todo que la cuidemos.
4: Claro, oye, y eso tiene mucho que ver con las experiencias culturales que pueden ofrecer las ciudades patrimoniales, ¿no? Que al final se viven, pero se viven desde todo el bagaje que ya tienen.
5: Y sobre todo, algo muy relevante, por ejemplo, ahorita la ciudad de Oaxaca está de fiesta, tiene la Guelaguetza. Sitios e historias como estas son las que nos ayudan a nosotros a seguir difundiendo ante el mundo qué es lo que está aconteciendo y cómo es que nos deben respetar.
3: Claro, y además justo lo que dices, es importante que nosotros como ciudadanos compartamos todo lo que sucede en nuestro país.
5: Y sobre todo aprovechar que en México para los residentes hay días de museo gratis. Y imagínense, hay gente que paga por venir a conocer este tipo de vestigios, este tipo de historia y tradición, y nosotros que la tenemos aquí, hay que aprovecharla.
3: ¿Qué beneficios tiene que una ciudad, o sea, sea nombrada ciudad patrimonial?
5: Sobre todo el tema de este tipo de presupuestos que se les llegan a etiquetar o el tipo de ayuda internacional que pueden generar a raíz de este tipo de reconocimientos, y sobre todo que tienes una observación, ¿no? Ya no solamente mundial, sino de tus autoridades locales, que tienen que poner una atención especial en conservarlas. A veces entendemos que conservar este tipo de espacios, nada más pintar la fachada o darles una limpieza pequeña, pero va más allá, ¿no? Implica generación de políticas públicas que nos ayude a preservar

0: cerrarlas realmente.
1: Muchísimas gracias, Eric Ortiz, por seguir acompañándonos y platicar temas tan interesantes con nosotros.
0: Un gusto una vez más estar aquí con todas y todos ustedes. Y bueno, sigamos festejando este 89 aniversario.
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3: El teatro también es un espacio para historias que hablan de identidad, memoria y de las realidades que vive nuestra sociedad. Machetes es una experiencia escénica intensa donde se cuestionan distintos aspectos de la condición humana.
4: Sí, y hoy tenemos la suerte de que nos acompañe su dramaturgo Mauricio Popoca para platicarnos cómo fue el proceso de construir esta historia, el trabajo de la gente que está involucrada en hacer que Machetes exista. Nos da mucho gusto tenerte aquí. Mau, bienvenido.
5: Gracias. Yo gustosísimo de estar aquí. Gracias por el espacio y gracias por la calidez con la que me recibieron.
3: Machetes. ¿Qué onda con este título? ¿Qué quiere decir? ¿Por dónde va?
5: Todo se remonta a una danza folclórica que se llama la danza de los machetes. No sé si están familiarizados con ella. Es una danza en la que los varones bailan con los ojos vendados y bailan con un par de machetes. Entonces es una danza ciertamente riesgosa y es una danza que hace como apología a la gallardía de los hombres. Entonces, justo a partir de esta danza, nace el título y nace la historia entera. Podría platicar un poco más, pero siento que platicaría mucho sobre la historia, pero realmente ese es el origen del título. Y también nos gusta mucho el juego de palabras de machetes y macho.
3: Claro, ¿no? Por ahí iba yo.
4: Sí, ajá. Yo también pensé.
3: Pero muy interesante lo que nos acabas de contar, ¿eh?
4: Sí. Las danzas de alto riesgo siempre son interesantes. Fuera de eso, para que no nos des muchos spoilers, se entiende perfecto, pero ¿cómo es el día a día de la obra? Digamos, ¿cuántos actores están? ¿Es un monólogo? ¿Qué tipo de obra es en la que se usa este pretexto para explorar tantas otras cosas?
5: Esta es una obra que tiene dos actores. Uh-huh. Son solamente dos actores en escena y hacen de todo. Son dos personas jóvenes, son dos actores jóvenes, pero representan a estos dos personajes que comienzan la historia ya en su vejez. Entonces, uh-huh, representan a estos dos personajes que son Moy y Cinta. Empieza cuando ya están viejos, pero hacemos muchos juegos con el tiempo y nos remontamos también a la infancia, nos remontamos a la adolescencia, a la adultez. Entonces, estos dos actores hacen de todo. Juegan con el espacio, juegan con el tiempo, juegan con sus propios cuerpos. Es algo fascinante. Los dos actores son Sergio Figueroa y Joshua Gallegos, que son dos actores de Aguascalientes. De hecho, esta producción es de Aguascalientes.
3: Ah, qué bien. Ajá.
5: Somos todos de hidrocálidos.
3: Hidrocálidos, ajá, sí, muy bien.
5: Sí, me encanta ese término, hidrocálidos. El otro día alguien me dijo, ¿cómo se les dice a los de Aguascalientes? ¿Termocálidos?
4: Y no, como termocálidos.
5: Casi, muñeca, casi, casi le atinas. Lo tenías en la punta de la lengua.
3: Ajá, ajá.
5: Y sí, esta es una producción orgullosamente hidrocálida y pues son solamente dos actores sosteniendo toda la escena, ¿no? Uh-huh. Y es algo fabuloso porque aparte es teatro físico. Es un teatro que juega mucho con el cuerpo. Ellos transforman todo a través de la fortaleza y la vitalidad y son actores que están muy entrenados, ¿no? Ellos constantemente se están entrenando y pues es algo que es muy evidente en la escena.
4: Claro. Oye, ¿y hasta cuándo va a estar? ¿Y tiene redes sociales la obra?
3: ¿Y dónde?
4: ¿Y dónde? Claro.
5: La obra como tal no tiene una red social, más bien la compañía de la obra sí, que es Diletantes Teatro en Movimiento en Facebook e Instagram. Y
3: ¿Diletante o Diletantes?
5: Diletantes.
3: Teatro en movimiento.
5: Justamente. Y vamos a estar solamente con 4 funciones aquí en la Ciudad de México. Es una temporada muy cortita, por eso estamos muy ansiosos de llenar el teatro porque queremos que esta historia llegue a todas las personas posibles. Nos presentamos el 30-31 de julio a las 8 de la noche, el 1 de agosto a las 7 de la noche y el 2 de agosto, que es domingo, a las 6.
3: Ah, wow, ¿en dónde?
5: En el Teatro Benito Juárez, aquí en la Ciudad de México.
3: Buenísimo.
5: Sí, de verdad estamos muy entusiasmados de seguir contando esta historia porque es una historia que ha llegado a muchos corazones. Es una historia que ha emocionado a los espectadores. Algo que es muy nutritivo es escuchar las opiniones de las personas. El diálogo que genera la obra también es muy interesante.
3: Eso es lo más importante, claro.
5: Es vital. Uh-huh. Siento que es el punto clave del teatro, el diálogo. Uh-huh. Y me encanta lo que genera. Pues sí, estamos muy, muy emocionados de traerla aquí a la capital del país.
3: Oye, ma, pues, de Aguascalientes.
5: De Aguascalientes.
3: A la CDMX.
4: Que tengan una muy bonita y corta temporada. Ojalá que venga otra un poquito más larga.
5: Muchas gracias.
4: Para que toda la gente pueda verla. Y te agradecemos mucho tu visita a la Obra Nacional.
5: Muchas gracias a ustedes, de verdad.
3: Gracias. Muchas gracias, Mauricio. Y muchísimas gracias a todos ustedes. Por favor, no se vayan. Estamos aquí en la Obra Nacional. Desde el siglo XX hasta el siglo XXI, desde 1937 hasta el 2026, 89 años de transmisiones ininterrumpidas de La Hora Nacional, su programa, su casa. ¿No, Mileos?
4: Estamos muy contentos de estar aquí con ustedes y estamos muy agradecidos de que nos acompañen todos los domingos. Y para festejar con ustedes, tenemos hoy una visita muy especial. Nos acompañan los Camaleón, que nos van a regalar además las mañanitas huastecas. Y para cantarlas todos, vamos a invitar a nuestro equipo de producción, gracias al cual se hace este programa todas las semanas. ¡Pásale, muchachos!
3: ¡Vamos!

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0: Muy buenas noches, vamos con las noticias. La Secretaría de Relaciones Exteriores expresó sus condolencias al pueblo de Alemania por el ataque registrado durante la Marcha del Orgullo en Berlín, que dejó un saldo de una persona fallecida y 29 heridos. La Cancillería condenó los actos de violencia y manifestó su solidaridad con las víctimas y sus familias. En la colonia Balcones de Oblatos, en Guadalajara, Jalisco, autoridades realizan labores de limpieza y levantan un censo de daños tras la fuerte tormenta que afectó a 82 viviendas, cerca de 40 negocios y 50 vehículos en 16 manzanas de la colonia. Explicaron que el desbordamiento del canal que atraviesa la zona fue provocado por la acumulación de basura. La tarde de este domingo ocurrió un sismo de magnitud 4.5 con epicentro al sur de Minatitlán, Veracruz. La Coordinación Nacional de Protección Civil informó que no hubo daños en Veracruz ni en Chiapas, donde también se sintió. En información internacional, Israel aprobó un programa piloto para restablecer la gestión de recursos básicos en una zona del sur de Gaza, supervisado en el terreno por los organismos de la Junta de Paz del presidente estadounidense Donald Trump, según reportes de medios israelíes. Para Noticentro informa Alicia Hernández.
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24: ¿Cómo están? Soy Claudia Mejía. Un nuevo episodio de Ya oíste. En esta ocasión vamos a hablar de demencias y viene a mi cabeza cuando mi mamá de repente se le olvida algo de a qué vine, ya me va a dar el ice. Pero realmente pues es algo que decimos, ¿no? Comúnmente, y no sabemos si en realidad sea un factor para que nos dé algún tipo de demencia, ¿no? Y nada más lo decimos al aire, pero pues puede ser que sea más complejo que eso, ¿no? Entonces hoy tenemos a la doctora Cecilia Acosta, ella es neuróloga.
25: Hola Claudia, muy bien, muchas gracias por la invitación. Fíjate que es algo muy cotidiano, ¿no? Todos cuando tenemos esta tendencia a olvidar algo, siempre estamos pensando en una enfermedad como el Alzheimer. Uh-huh. Y resulta que nosotros que nos dedicamos a esto, que somos neurólogos y cotidianamente evaluamos pacientes, pues es un tema muy común, pero poco valorado por las personas, porque pensamos que es algo natural y normal, uh-huh, olvidar cosas en algún momento determinado.
24: Cuando vamos al refri decimos, ay, ¿ya que vine?
25: Sí, fíjate que también hay un tip. Hay un tip. Cuando yo voy al refri y voy a una cosa y no recuerdo, y me regreso y después me acuerdo, ahí diríamos que es algo natural, es okay, algo normal. Cuando no me vuelvo a acordar, ahí tenemos un foco rojo prendido.
24: Como una red flag de aguas, ¿no?
25: Hay que evaluar esta parte. Y tal vez la principal sospecha no solo el olvido como tal, sino el impacto que tiene en nuestra vida diaria. Mm. ¿Cuántas veces me sucede? ¿Cuántas veces dejé de hacer una cosa porque lo olvidé? Y no es la primera vez, me está sucediendo cotidianamente, recurrentemente.
24: También es algo degenerativo, ¿no? Es como cuando decimos, ya estoy grande, ya se me están olvidando de las cosas.
25: Fíjate que tocas un tema muy importante, la edad. Un tiempo, no hace mucho tiempo, todavía se utilizaban términos como la demencia senil. Y entonces se le atribuía al proceso de envejecimiento exclusivamente la pérdida de memoria. Y ahora sabemos que esos términos ya son obsoletos, no se utilizan. Y que puede haber personas no tan seniles que puedan presentar síntomas relacionados con un deterioro cognitivo. De hecho, el término de demencia sigue siendo un término fuerte. Ha cambiado su nomenclatura en la actualidad. Hablamos de deterioro cognitivo. Y el deterioro cognitivo se puede presentar a cualquier edad. No necesariamente tendríamos que ser seniles, pero no todas las demencias son enfermedad de Alzheimer. Existen algunos tipos particulares, y las podríamos dividir en aquellas enfermedades que irremediablemente progresan y que tienen un carácter degenerativo. Y habrá algunos deterioros cognitivos que son secundarios, por ejemplo, un trastorno tiroideo. Okay. Obviamente, lo más impactante son aquellas enfermedades en donde irremediablemente el paciente va perdiendo no solo su capacidad de memoria, su capacidad de lenguaje, la capacidad de reconocer personas, la capacidad de autocuidado. Y entonces ese tipo de enfermedades son realmente devastadoras porque van progresando y afectando no solo al que padece el problema, sino al entorno.
0: ¿Cómo llegamos a eso? O sea, ¿en algún momento todos podemos tener cierto tipo de deterioro?
25: Sí.
0: Ya en la adultez, en la vejez.
25: Sí.
0: ¿O cómo llegan las personas? ¿O es genético? ¿Cómo es?
25: Ok. Todos, por tener un cerebro, tenemos susceptibilidad. Tenemos un riesgo al nacer de poder tener cualquier enfermedad del sistema nervioso central, porque tenemos el órgano principal que es el cerebro. Pero si yo tengo un familiar directo con algún padecimiento, como este tipo de enfermedades degenerativas que van progresando con el tiempo, pues mi riesgo se incrementa. Pero si yo, aparte de tener este riesgo genético por tener un familiar directo enfermo, pero aparte yo soy diabético, hipertenso, tengo problemas con mi peso, tengo problemas auditivos y no escucho bien, o tengo malos hábitos, no hago dieta, no hago ejercicio. De hecho, en la actualidad sabemos, y eso ya está más que estudiado, el 56% de los pacientes que tienen alguna demencia degenerativa tipo Alzheimer, por ejemplo, el 56% puede ser prevenible.
0: ¿Cómo es vivir con demencia?
25: Imagina que una persona no sepa dónde vive, quién es, en dónde está, que olvide quién es su esposo, sus hijos, y que aparte no pueda tener una posibilidad de sobrevivir y que dependa de terceros para eso. No son capaces de bañarse porque olvidan cómo bañarse. Olvidan cómo ponerse la ropa, se llaman apraxias, olvidan todo este acto motor de ponerte una camiseta, un pantalón, cómo ir al baño. Y todas estas cuestiones van a generar una dependencia de terceros y que el que cuida pues va a tener que hacer todas esas actividades para poder mejorar la calidad de vida de los pacientes. La invitación es que nos volteemos a ver y identifiquemos, ¿no? Y a veces mucha gente se asusta, porque he tenido pacientes que dicen, doctora, se me olvidan las cosas. Y a veces puede suceder que estén deprimidos, que no duerman bien, que tengan ansiedad. Y la ansiedad provoca problemas de concentración. Entonces los tranquilizamos, los evaluamos y concluimos. Pero en algunos casos, pues obviamente no son conscientes de lo que sucede. Y en la mayoría nosotros podríamos decir, me está fallando esto, voy a hacerme evaluar, porque aparte pues tengo malos hábitos y a veces el que nos corrijan esos malos hábitos cuesta mucho trabajo y a veces haciendo eso es suficiente pues para poder, digamos que retomar nuestra vida normal sin que estemos en peligro de desarrollar algún tipo de demencia.
0: Como profesional de la salud, ¿qué les dirías a las familias que están enfrentando esto?
25: Fíjate que sí es un tema muy difícil. Primero es la cuestión de la aceptación. Generalmente el familiar es el más renuente a pensar que algo está pasando y hay una especie de negación inicial. ¿Qué se tiene que hacer? Bueno, el cuidador tiene que entender qué es lo principal. Dormir bien, comer bien, para que pueda sentirse fuerte para cuidar a una persona que requiere el cuidado como el de un niño. ¿Qué decirle a un cuidador? Primero, que la enfermedad es crónica y progresiva y que irremediablemente va a tener esta progresión y conforme pasan las etapas de evolución va a haber un mayor impacto en la dependencia de terceros para sobrevivir y por lo tanto que el paciente tiene que irse programando y dosificando y que tiene que generar una red de apoyo. A veces es la misma familia la red de apoyo. Hacer fuerte al cuidador, darle la información para que cuando suceda alguna complicación puedan resolver inmediatamente.
0: Aunque, por ejemplo, la familia lo sepa, siempre hay contextos complicados, ¿no?
25: Sí.
0: Entonces no es como que así ya lo sé, lo

0: De opiniones, que lo único que pasa es que todo el mundo se confunda y por eso nosotros tenemos que estar ahí como llevando la batuta. Esto se hace, cuiden esto, trabajen en eso. Doctor, es que tengo miedo porque este medicamento leí tal cosa, no tengas temor, vamos a trabajarlo, vamos a hacerlo. Y si todos remamos por el mismo rumbo, entonces no va a haber esta familia fragmentada. Fracturada porque todos tienen opiniones diferentes y el único que pierde es el paciente. En la actualidad, los servicios de salud en el ISSSTE se han abierto para que el paciente, independientemente del lugar donde vive, si él tiene una necesidad por un trastorno de memoria, pueda acudir en el servicio de neurología donde esté disponible, independientemente de la zona. Esto del programa de salud mental es maravilloso.
1: El correo es saludmental@iste.gob.mx. Doctora Cecilia, muchísimas gracias. Fue muy tranquilizadora, yo creo que para varias personas que nos están escuchando.
0: Sí, Claudia, yo te agradezco mucho que toques estos temas porque son de tanta relevancia y tanta importancia que yo aprecio mucho. Sí.
1: Muchísimas gracias, doctora.
0: Gracias a ti, Claudia. Saludos a tu audiencia.
1: Gracias. Ella es la doctora Cecilia Acosta. Yo soy Claudia Mejía. Nos vemos en un siguiente episodio. Bye.
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Hola, hola, ¿cómo están amigos de Reacciones? Qué placer saludarlos, yo soy Jesús May. Sean todos ustedes bienvenidos a esta edición de Reacciones. Espero que su fin de semana haya sido emocionante, que su fin de semana haya sido de unidad, de armonía, de paz, de tranquilidad, de descanso, pero también de muchas emociones deportivas, porque fue un fin de semana donde de nueva cuenta el Cruz Azul levantó otro título, se consagró como el campeón de campeones del fútbol mexicano. Tendremos las reacciones de lo que sucedió en ese enfrentamiento. Por supuesto que también platicaremos lo que sucede en el fútbol mexicano en la Liga MX, que continuó con la jornada 2. Y estaremos hablando acerca de momentos históricos para el deporte mexicano, específicamente en el ciclismo. Así que acompáñenme porque comenzamos con Reacciones.

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0: Ahí escuchábamos la cumbia de los trapos y las personas que estaban cantando esta canción, que estaban alegremente festejando con este himno que ya ha sido pues del fútbol cuando se ganan campeonatos, no eran los del Toluca, que justamente son los que utilizan siempre esta canción, la cumbia de los trapos, sino fueron los de la máquina, porque el Cruz Azul se consagró con el título del campeón de campeones este fin de semana después de una tremenda victoria que tuvieron en Estados Unidos, este compromiso que se realizó allá en el Dignity Health Sport Park en California, un partido muy importante donde Cruz Azul dominó por completo a el Toluca y se terminó llevando esta victoria 3-1. Gran participación la que tuvo José Paradela, que con su doblete comandó la victoria de los celestes. Uno más de Charlie Rodríguez también, quien estuvo en este compromiso por parte de los escarlatas, fue Alexis Vega, el hombre que con un gol de tiro libre intentó descontar en la recta final de la primera parte, pero ya para el segundo tiempo el Cruz Azul consiguió dos anotaciones más y terminó pues liquidando esta final, este campeón de campeones. De nueva cuenta, Joel Wiki comandando a su equipo consigue otro título. Gran temporada la que ha tenido el club dirigido justamente por el estratega mexicano, por Joel Wiki. Ahora de nueva cuenta consiguen otro campeonato. Hay que recordar que sí, justamente este campeón de campeones es el trofeo en el cual se enfrentan los dos últimos campeones de la Liga MX. El Toluca, que fue el monarca en el certamen de diciembre pasado, en el Apertura 2025, cuando consiguieron el bicampeonato, y Cruz Azul, que es el vigente monarca del certamen de Clausura 2026. Por eso se enfrentaron por este título y fue el equipo de la máquina quien se terminó llevando la victoria. Vamos a escuchar lo que mencionó el estratega de los celestes. Hablamos de Joel Wiki, que estaba muy orgulloso, pero sobre todo feliz de conseguir otro campeonato más con el Cruz Azul.
1: No, oh, muy feliz, contento, obviamente. Primero porque nos sentimos en casa. Hoy Los Ángeles se pintó de azul y gracias a Dios conseguimos el campeonato que estamos esperando. Todo es bendición de Dios y hoy los jugadores están contentos y felices con su familia. Estamos muy agradecidos por eso. Lo imaginé, lo vi obviamente como lo estoy viviendo ahora, pero es gracias a Dios el trabajo de los muchachos. Hicieron un gran trabajo, un gran plan de partido. Y se consiguió el objetivo. Todavía nos falta trabajar mucho más. Faltan 3 campeonatos en este semestre. Una inmensa alegría, sobre todo porque la afición celeste es la mejor. La afición celeste es la que se merece esto. Y vamos por los siguientes.
0: Las declaraciones de Joel Wiki, vaya historia la de este estratega mexicano. Apenas hace unos días antes de que comenzara la nueva temporada del fútbol mexicano, Wiki fue ratificado oficialmente como el director técnico de la máquina, una situación que había tardado demasiado. Hay que recordar que el certamen pasado fue Wiki el hombre que tomó de manera interina al Cruz Azul para la liguilla. Después de la destitución que se había dado de Nicolás Larcamón, el Cruz Azul decidió darle la oportunidad a Joel Wiki, y a pesar de que había ganado el campeonato y a pesar de que el ingeniero Víctor Velázquez, el presidente de la institución, había mencionado que si Wiki era campeón del certamen pasado, el del Clausura 2026 con Cruz Azul, se iba a quedar con la dirección técnica. Ganó Wiki ese título con la máquina, se le cuestionó evidentemente al ingeniero Velázquez sobre esa situación y no se animó a respaldar de nueva cuenta. Wiki dijo, es algo que se está analizando, estábamos tratando de buscar lo mejor para el equipo, pero a final de cuenta y gracias al campeonato que había ganado Wiki, pues terminó la directiva de Cruz Azul respaldando su proyecto, y antes de que iniciara este torneo lo presentaron allá en las instalaciones de la cooperativa Cruz Azul. Se mostró evidentemente muy feliz, estaba muy ilusionado Joel Wiki, y él fue claro desde que tomó las riendas de este equipo. Tenemos 4 títulos para competir y queremos esos 4 campeonatos. ¿Cuáles son esos 4 campeonatos de los cuales hablaba Joel Wiki? Por supuesto, se refiere al certamen de Apertura 2026, el de la Liga MX que están disputando. Se refería a este de campeón de campeones, se refería al de la Leagues Cup y también se refería al certamen que van a estar disputando con el conjunto de Miami, que ya les voy a estar platicando cuál será ese partido. Pero de eso ya tiene Cruz Azul otro título. Así que es una situación muy importante la que está viviendo la máquina. Actualmente son el mejor proyecto deportivo de todo el fútbol mexicano. Hace dos años, el América coronándose con ese histórico tricampeonato, fueron el mejor equipo sin duda de todo el fútbol mexicano. Después vino ese gran año del Cruz Azul, que fue precisamente hace un año cuando consiguieron el bicampeonato de la Liga MX, y ahora es el año del Cruz Azul. Está siendo la temporada de Cruz Azul con estos campeonatos que están consiguiendo, y sin duda que se perfilan como el equipo más fuerte a conseguir el título en el actual certamen de la Liga MX. Así que Cruz Azul va por el bicampeonato en este fútbol mexicano. Escuchemos también lo que mencionó Joel Wiki respecto al regreso de dos futbolistas importantes. Resaltó lo que hicieron Willy Herdita y también Eric Lira, los futbolistas que estuvieron en la Copa del Mundo con la selección de Colombia en el caso de Herdita y con la selección mexicana en el caso de Lira, y que ya pudieron conseguir este campeón de campeones con la máquina.
2: Es un privilegio poder pertenecer a este proyecto y formar parte de este grupo tan noble y tan trabajador y sobre todo tan ganador. El resultado ahora es que el jugador está consciente de que tiene que dar mucho más para poder seguir compitiendo en el cuidado personal. Y un claro ejemplo, ¿no?, es Willer y es Eric, que a pesar de que compitieron en el Mundial, unos más que otros, creo que ellos estuvieron dispuestos a dejar algunos días de descanso para poder enfrentar el entrenamiento de la pretemporada y poder arrancar la jornada 1. En el caso de Eric lo hizo muy bien. Willer, con poco tiempo de trabajo y con poco descanso, hicieron una gran adaptación a lo que queremos para la jornada 1, jornada 2 y el campeón de campeones. Y ese es el reflejo del compromiso, ¿no?, de lo que tiene este plantel. Lo mencionaba el otro día, ¿no? Para mí es un privilegio poder pertenecer a este proyecto y formar parte de este grupo tan noble y tan trabajador y sobre todo tan ganador.
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0: Pues bien por Joel Wiki, que la verdad es un hombre trabajador, un hombre humilde que ha dado lo mejor de sí para Cruz Azul. Es un hombre que conoce a la perfección la esencia, la identidad de este equipo como lo es Cruz Azul, y que lo más importante, más allá de todos estos puntos positivos que les estoy mencionando, pues le está dando títulos a la institución. Joel Wiki es el estratega campeón del fútbol mexicano, es el estratega principal de la máquina y el hombre que está detrás del éxito de la institución cementera. Escuchemos ahora a quien fue el hombre más importante de este partido para Adela, que con ese doblete comandó la victoria de su equipo. Habla acerca de la importancia que tiene para ellos este campeonato, pero también acerca de lo que quieren para los siguientes certámenes, porque Cruz Azul no se conforma con el título que ya ganaron de la Liga MX, sino que también van por otros campeonatos. Las declaraciones de Paradela.
4: Muy feliz, muy contento. Más allá de los goles, creo que el equipo hizo un gran partido, lo entendió de principio a fin y la verdad que somos justos ganadores. Sí, bueno, creo que el partido se dio a favor para nosotros. Joel está haciendo un gran trabajo, la verdad que estamos contentos disfrutándolo. Y bueno, fue un partido parejo. Toluca es un gran equipo y bueno, a lo último se partió un poco para nosotros y pudimos aprovechar la ventaja. Sí, la verdad que llegamos, el hotel lleno de gente, nos apoyan mucho, nos siguen, la verdad que es hermoso y se lo agradecemos de corazón.
5: ¿Trae ilusión enfrentar a Lionel Messi y Rodrigo De Paul en ese partido?
4: Sí, obviamente es el mejor del mundo, es un placer compartir cancha y ojalá que lo podamos ver y disfrutar de adentro.
0: Pues gran temporada la que está teniendo Cruz Azul. Han creado un proyecto deportivo muy importante con futbolistas interesantes. Tienen una directiva que ha hecho contrataciones importantes, ¿no? A pesar de que se le había criticado demasiado a Iván Alonso justamente el tema de los fichajes, y con justa razón, porque habían gastado muchos millones, alrededor de 170 millones de dólares desde hace un año, y no habían obtenido éxitos deportivos, no habían conseguido esos campeonatos. Competían, llegaban hasta semifinales, pero no lograban lo más importante, que eran los campeonatos, y hacían hacían inversiones muy fuertes. Ahora todo eso ya le está dando frutos. Ahora están consiguiendo los campeonatos. Hace apenas también un mes, Cruz Azul fue reconocido en la Federación Mexicana de Fútbol como el mejor equipo de toda la temporada, el mejor equipo de todo el año futbolístico, porque fueron el equipo que más puntos hizo en toda la Liga MX. Es decir, si por ahí se hubiera hecho un formato europeo donde gana el campeonato el equipo que tiene más puntos y es líder de la tabla general, Cruz Azul hubiera sido campeón, pero además había sido el segundo año consecutivo que Cruz Azul conseguía esta situación, así que el Cruz Azul es de alguna u otra manera, por así decirlo, bicampeón del mejor equipo de la temporada. Son los actuales monarcas de la Liga MX y ahora ya consiguieron este campeón de campeones del fútbol mexicano. Escuchemos lo que menciona Luca Romero. Ha conseguido buenos rendimientos con Joel Wiki. También fue uno de los futbolistas que se criticó mucho su llegada. No había tenido unos buenos partidos, no había tenido buen rendimiento. Pero esto es lo que menciona ahora Luca Romero después de ganar este campeonato con Cruz Azul.
4: Bueno, yo la verdad que me mentalicé este torneo. Pienso que va a ser muy bueno para mí. La verdad que arranqué muy bien, así que bueno, creo que tengo que seguir de la mejor manera y bueno, pensar en Cruz Azul, que es muy importante. Nada, ya lo dije el anterior partido que me tocó hablar, dije que vayamos donde vayamos, es una sensación increíble que nos estén apoyando así, nos sentimos de local en cualquier cancha y hoy se vio reflejado. Creo que, no sé si era el 80, el 70% que era aficionado de Cruz Azul y eso también nos ayuda a ganar.
6: ¿Y el apoyo en la cancha a Joel Wiki siempre se demuestra?
4: Sí, obvio que tenemos un gran entrenador y todos estamos a una, así que, bueno, esperemos que esto vaya más.
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0: Y ahora escuchemos precisamente al líder de este proyecto. Hablamos del ingeniero Víctor Velázquez, que estaba muy feliz, por supuesto, siempre acompaña al equipo en cada compromiso que tienen y estaba muy feliz de haber ganado otro campeonato y por eso le mandó un mensaje a todos los cooperativistas, precisamente de la cooperativa Cruz Azul, pero también a todos los aficionados celestes que han estado apoyando al club desde hace mucho. Las palabras del presidente de la máquina, Víctor Velázquez, después de ganar este título.
7: Por más éxitos a mis compañeros y compañeras de Puebla, de Aguascalientes, de Cruz Azul Hidalgo, de Lagunas Oaxaca, de Campeche y por supuesto de la Ciudad de México. Sigamos construyendo más éxitos para la cooperativa. Un gran abrazo de Víctor Velázquez.
0: Que sigan construyendo más éxitos es el mensaje del ingeniero Velázquez. También por ahí algo importante, ¿no? Ya que construyan el estadio, caray. El Cruz Azul siempre da mucho de qué hablar. Durante las últimas temporadas daba mucho de qué hablar por temas sobre todo extra cancha, ¿no? El tema del estadio que sigue siendo algo de lo cual se va a seguir hablando. A principio de la temporada se iba a ir a jugar al estadio de la Ciudad de los Deportes después de que no se había llegado a un acuerdo con el estadio Banorte, después como el estadio que está de la Ciudad de los Deportes no tenía buen mantenimiento en el pasto, la primera jornada le iban a jugar en el estadio de Querétaro y después probablemente iban a jugar en el estadio de Puebla y después iban a regresar al de la Ciudad de los Deportes. A final de cuentas, Grupo Yamani buscó a la máquina, se arreglaron y que siempre sí, la máquina va a jugar en el Coloso de Santa Úrsula. Ya jugaron ahí en el estadio Banorte su primer partido y ganaron. Muchas cosas siempre en torno a Cruz Azul, pero lo importante para ellos es que se hablen precisamente de lo que está sucediendo, que es ganar campeonatos, porque hasta el momento la máquina está ganando títulos y lo está haciendo de la mano de Joel Wiki. Es hoy por hoy el mejor proyecto deportivo Cruz Azul en todo nuestro fútbol mexicano. Vamos a escuchar las reacciones de nuestros especialistas. ¿Qué es lo que opina Luis Castillo al respecto? Lo escuchamos.
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9: Hola, ¿qué tal? Qué gusto saludarles, amigos de la Octava Sport. Soy Luis Castillo y bueno, Cruz Azul se está acostumbrando a ganar títulos. Ayer prácticamente no tuvo rival en el estadio del Galaxy al imponerse 3-1 al Deportivo Toluca. 10 partidos dirigidos por Joel Wiki, dos títulos oficiales, la Liga y este del campeón de campeones. Evidentemente, habla uno de la capacidad de Joel Wiki, pero dos, del proyecto instaurado desde la presidencia de Cruz Azul con Víctor Manuel Velázquez Rangel y pasando por el señor Alonso, el director deportivo. Habla de que es un proyecto que se está encaminando al éxito. Hay que recordar, el año pasado, en medio de la crisis de que si se iba un entrenador, se iba otro, obtuvieron la Liga de Campeones de la CONCACAF. Suman un torneo de liga, suman un torneo de campeón de campeones, y bajo la administración de Víctor Manuel Velázquez prácticamente han sumado varios títulos de liga, que hace que la afición de Cruz Azul esté ahí, que haya regresado, que confíe de nueva cuenta en el proyecto. Por lo pronto, vendrá otro título en disputa frente al Inter de Miami, y Cruz Azul está obligado, esa es una realidad, por su historia, por la tradición, por la grandeza, a buscar el torneo de liga, ser bicampeón del fútbol mexicano, y por qué no aspirar a ser tricampeón y luego buscar el cuarto título seguido. Se puede venir una gran época de Cruz Azul, porque tiene los jugadores que han entendido lo que es ser de Cruz Azul, un entrenador como lo es Joel Wiki, que alejado de el ruido mediático, ha hecho en muy poco tiempo un equipo sólido, un equipo inteligente futbolísticamente hablando. Así que Cruz Azul suma un título más y Cruz Azul empieza a acostumbrarse a ganar, a dejar de ser el eterno subcampeón del fútbol mexicano y a levantar campeonatos nacionales e internacionales. Un abrazo.
0: Eso es cierto y es importante lo que menciona Luis Castillo. Gracias por la opinión que nos manda. Cruz Azul ha dejado de ser ese subcampeón y ya comienza a ser ahora el campeón. Ya desde hace varias temporadas, a pesar de que no se les daban los títulos, Cruz Azul era un equipo protagonista. Cruz Azul, con estas contrataciones que hacía, llegaba a instancias finales, llegaba a liguilla como un plantel importante, hacía buenas temporadas regulares, siempre se enfrentaba al América, ¿no? En la final los derrotaba el América, en semifinales incluso también las Águilas pasaban por encima de la Máquina, pero todo eso que estaba cosechando Cruz Azul, a final de cuenta, desde hace ya un par de años les está dando frutos, y no es solamente que vaya a quedar en eso. Cruz Azul tiene un proyecto deportivo importante para competir, insisto, por el título de la Liga MX de este Apertura 2026, por el certamen de la Leagues Cup también, que va a ser ese torneo internacional, y también por otro campeonato, porque con este título que ganaron de la campeones de campeón de campeones, Cruz Azul ahora va a disputar otro título, que es la Campeones Cup. ¿Cuál es este campeonato? Pues este es parte de la relación que tiene el fútbol mexicano y el fútbol estadounidense. Este título de la Campeones Cup se enfrenta el campeón del fútbol mexicano y el campeón de Estados Unidos. Como Cruz Azul ganó el campeón de campeones, que es el gran campeón del fútbol mexicano, ahora se va a enfrentar al Inter de Miami, que es el gran campeón de la Major League Soccer. ¿Quién está en el Inter Miami? Nada más y nada menos que Lionel Messi. Así que Cruz Azul va a tener que viajar de nueva cuenta a Estados Unidos para enfrentarse al club de la Florida. Este partido va a ser el próximo 16 de septiembre en el nuevo Nu Stadium de Miami, en el estadio del equipo de Lionel Messi. Así que de nueva cuenta Cruz Azul se va a enfrentar al Inter de Miami. Va a ser el 16 de septiembre allá en Estados Unidos y va a ser por el título de la Campeones Cup. Hay que recordar que hace un par de años el América también ganó este título allá en Estados Unidos. Así que por supuesto que Cruz Azul deberá hacer lo propio. Hace un año fue el Toluca el que ganó este título después de que habían derrotado al América en el campeón de campeones. El Toluca tuvo que jugar este Campeones Cup contra Los Ángeles Galaxy y también ganaron este título, así que por tercera ocasión consecutiva el fútbol mexicano quiere quedarse con este trofeo y que se dé la victoria de Cruz Azul contra el Inter de Miami, así que ya estaremos platicando acerca de lo que suceda en ese enfrentamiento. Pero vamos a escuchar más reacciones de los especialistas. Ayer en el programa de Fútbol Picante de la cadena de ESPN también se puso fuerte el debate en torno a Joel Wiki. el hombre que no quisieron respaldar desde un principio, a pesar de que ellos habían dicho se iba a quedar en la máquina si ganaba el título y lo ganó, no lo querían respaldar del todo, y a final de cuentas es el hombre que les está dando los campeonatos. Ya lo escuchábamos en palabras de Luis Castillo, 10 partidos oficiales, solamente 10 partidos oficiales los que Wiki ha dirigido a Cruz Azul, y ya tiene 2 campeonatos. Escuchemos más reacciones de los especialistas.
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10: Que un técnico tome a un equipo sin proyecto y que termine siendo campeón y que por ende le hayan dejado todavía la siguiente temporada y los haga campeón de campeones. Porque que yo recuerde en este gran proyecto, cuando todavía estaba en la liguilla y llegando hacia las finales, Wiki, el mismo presidente del equipo decía, pues yo no sé qué vayamos a hacer.
11: El daño que Cruz Azul le hizo a la afición de Chivas es irreparable.
10: Ahorita te
11: atiendo. El daño que le hizo Cruz Azul a la afición de Chivas es irreparable.
10: Esto es un gran resultado de algo que a mí me parece que no tenía proyecto. Porque si hubiera proyecto, seguiría el técnico anterior. No hubieran echado mano de alguien que no tiene experiencia, que ha salido de una manera maravillosa para ganarles 2 títulos, estar invictos y no ver por dónde algún equipo, exactamente, y de los cuales son 8 victorias y 2 empates. No,
11: ¿no? Te ayudas,
10: Pietro. Ahora, es... No. Es
11: no
10: que
11: te ayudas.
10: No tenía proyecto, Miguel. Si tú tienes agenda, pues ya no sé, ya no es bronca mía, ¿no? Pero no tenía proyecto.
11: Lo que tengo son títulos, Pietra.
10: Ah, sí,
11: como
10: eso sí.
11: Aficionado de Cruz Azul.
10: Ahí sí no lo puedo.
11: Como aficionado
10: no
11: lo puedo negar. Lo que tengo son títulos. Sí. Tú sí tienes una agenda y yo tengo títulos.
10: ¿Agenda de qué?
11: Yo le voy a Cruz Azul y tengo títulos.
10: ¿Agenda de qué?
12: Déjame saludar
10: pero,
12: a Mario.
10: Pero déjame acabar, ¿no? Déjame perdón, acabar. Sí, lo que pasa adelante. Es que como interrumpen, pues no me dejan terminar. Hay que reconocer que la media cancha de Cruz Azul, la media cancha que tiene la máquina es de nivel mundial, ¿eh? De nivel mundial. Tiene una gran media cancha la máquina. Pero como no me dejan acabar, yo, les molesta que diga que no tenían proyecto, pues no lo tenían. Ahora sí.
0: Se puso bueno el debate en torno a la máquina, discutiendo precisamente sobre lo que ha hecho Joel Wiki en esta institución, y bien lo mencionan, la verdad es que Cruz Azul está haciendo las cosas de muy buena manera en la Liga MX. El América pues es el equipo que no se ha reforzado, que ha levantado muchas críticas y que parece no va a tener una buena temporada. El Toluca ya está en picada después de las del gran año que tuvieron el año pasado, precisamente con el Turco Mohamed, donde consiguieron ese bicampeonato y el campeón de campeones y varios títulos, y recientemente el tema de la Conca Champions. A pesar de que tienen una plantilla competitiva, pues también el Toluca como que parece no estar conectado en este certamen, que insisto, apenas está empezando. También lo de Monterrey, que este fin de semana perdió, ya lo estaremos platicando. Tigres también no es un equipo que se le muestren, que se le vean cosas importantes. Pumas pues es un equipo que también de altibajos, así que la realidad, Chivas por ahí puede competir, pero también la realidad es que sí, el favorito a ganar el campeonato, el bicampeonato en la Liga MX en el actual certamen, sí es la máquina, y va a ser interesante lo que pueda hacer Joel Wiki, porque parece que le encontró justamente la clave a esta plantilla, a los futbolistas, y de entrada está consiguiendo cosas importantes. ¿Qué es lo que sigue para el Cruz Azul después de haber ganado este campeón de campeones ahora en temas de la Liga MX? El próximo sábado, primero de agosto, va a enfrentar al Atlante. Va a ser un partido importante. A las 9 de la noche va a ser el próximo fin de semana este partido contra los Potros de Hierro del Atlante. Va a ser en el Coloso de Santa Úrsula, en el Estadio Banorte. Así que el Cruz Azul está demostrando que es hoy por hoy el mejor equipo de todo el fútbol mexicano. Nosotros hacemos una pausa, pero no se despeguen. Enseguida vamos a regresar para platicar y para escuchar reacciones precisamente de todo lo que sucedió en la Liga MX este fin de semana. Además de que estaremos hablando de otros deportes, continúa la actividad mexicana en los Juegos Centroamericanos y del Caribe. Y en el ciclismo, Isaac del Toro consiguió un podio histórico para nuestro deporte nacional. Estaremos platicando acerca de todas esas situaciones. Así que una pausa en reacciones y enseguida regresamos.
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0: Ya estamos de regreso en Reacciones. Muchas gracias por continuar con nosotros. Jesús May, quien sigue saludándolos con mucho gusto. En los controles, Charlie Cáceres. Y en la producción, Luis Alba. Ya platicamos acerca de lo que sucedió en el Campeón de Campeones, donde la máquina derrotó de manera contundente al Toluca. Pero ahora hay que meternos en lo que está pasando en el fútbol mexicano.
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0: Y es que continúa la actividad, la jornada número 2 de este Apertura 2026. Este fin de semana sí hubo actividad de la Liga MX. Hay que recordar que precisamente los Escarlatas y los Cementeros adelantaron su partido de la jornada 2 el pasado martes para que este fin de semana se pudieran enfrentar entre ellos y pudieran disputar ese título del campeón de campeones. Cruz Azul había derrotado al Puebla en la jornada 2 y Toluca había perdido contra Pumas en esa jornada 2. Y uno de los partidos importantes también en esta jornada número 2 fue el que sucedió allá en la Perla Tapatía, donde las Chivas sufrieron demasiado contra los Bravos de Juárez, pero a final de cuentas el rebaño sagrado se terminó llevando la victoria. Derrotaron 1-0 al club fronterizo con la anotación nada más y nada menos que uno de sus mejores futbolistas, Roberto El Piojo Alvarado. En el tiempo de compensación, al minuto 90+6, apareció El Piojo Alvarado para darle la victoria a las Chivas. Anotación que por supuesto hizo estallar a todos los aficionados que estaban reunidos en el estadio Akron. Parecía que iba a ser un buen resultado para el equipo fronterizo, que también tuvo por ahí sus oportunidades pero que no las lograron aprovechar, y El Piojo Alvarado le terminó dando los 3 puntos a las Chivas, que son sumamente importantes en esta temporada. Así que, y teniendo en cuenta precisamente lo que había sido el primer resultado para Chivas, que había sido precisamente también ahí en su casa cuando perdieron 2-0 contra Toluca. Jugaron de nueva cuenta por segundo duelo consecutivo en su casa y ahora sí pudieron obtener esta victoria. Escuchemos lo que mencionó su director técnico Gabriel Milito después de este agónico triunfo.
16: Bueno, sí, tuvimos un dominio muy marcado durante todo el partido. Primer tiempo con muchas situaciones claras para poder abrir el marcador y que el desarrollo sea distinto. No es fácil atacar a un equipo replegado que defiende 5-4-1, así todo el equipo lo hizo bien. Sí, es verdad que nos faltó esa contundencia que a veces el fútbol ocurre, ¿no? Hay partidos donde a lo mejor generás menos situaciones y tenés mayor contundencia, y hay partidos donde de repente generás mucho más y no podés marcar, porque el fútbol tiene esto, ¿no? pero me quedo con el partido en líneas generales muy completo que hizo el equipo. Siento que con el correr de los partidos iremos tomando mayor ritmo, que es un poco lo que nos falta. Pero así todo, me voy conforme con el rendimiento y, por supuesto, muy conforme con el resultado final, ¿no? Sobre todo por cómo se dio el partido, ganándolo sobre el final.
0: Y es que lo hizo más emocionante, había sido un partido intenso, un partido que había sido muy trabado y, por supuesto, la victoria termina por poner contentos pues a todos los futbolistas, por supuesto a todo el cuerpo técnico y también a los aficionados. Hubiera sido distinto si hubieran empatado, ¿no? Teniendo en cuenta que era el segundo duelo en casa de manera consecutiva y que por segundo partido no hubieran sacado la victoria, y teniendo en cuenta pues que habían perdido el primero y que no hubieran podido derrotar a Bravos de Juárez, que a pesar de que los Bravos pues sí han tenido ya participaciones más importantes en las últimas temporadas, pues evidentemente Bravos de Juárez pues sí es un equipo más, es un equipo del montón en la Liga MX, y que las Chivas no hayan podido sacar el resultado contra ellos sí hubiera sido algo fuerte, que hubiera provocado la molestia de los aficionados, pero a final de cuenta terminaron llevándose los 3 puntos gracias a Roberto "El Piojo" Alvarado. Escuchemos lo que dijeron del lado de los fronterizos, porque Pedro Caixinha sí quedó también contento por el rendimiento que hicieron sus jugadores, por el esfuerzo que también tuvieron en este compromiso, donde incluso, insisto, estuvieron cerca de también por ahí generar oportunidades de gol e incluso por ahí llevarse la victoria. Pero escuchemos lo que mencionó Pedro Caixinha después del trabajo de su equipo pese a la derrota contra Chivas.
15: Creo que el partido fue mucho más que el resultado. Creo que fue un partido que Chivas termina siendo superior, termina ganando, y por eso hay que felicitarlos. Pero creo que hay que felicitar mucho más a nuestro equipo en relación a lo que fue la capacidad de sufrimiento y la concentración táctica y competitiva que tardó hasta el minuto 95. Yo creo que Chivas nos sorprendió un poquito desde el inicio en términos de lo que es la salida. Normalmente tiene una construcción en 3 más 2, pasaron a tener una construcción en 3 más 1, poniendo tres interiores con mucho más movilidad, con mucho más capacidad de tener el balón, y eso nos empujó un poco hacia atrás. Tuvimos que cambiar nuestro primer bloque de presión. Y el primer tiempo, con la excepción del balón de salida, la de Oscar y de Puma en la cara del portero, creo que nos remetemos con esa capacidad de defensa del área, ni siempre de la mejor manera. Dejamos que ellos entraran mucho por fuera, balones en diagonal, más o menos como terminó el gol, y una segunda oleada a llegar de atrás. Intentamos corregir eso. Creo que el equipo entró muy bien en el segundo tiempo, los primeros 15 minutos. El equipo supo tener mucho más balón, creció, descansó con el balón también. Ha hecho el partido largo a Chivas, y con eso, después de lo que fue la tarjeta amarilla con Aret, porque fue estratégico en términos de, no era una línea de 5, pero sí Denzel tenía una misión con uno de los interiores de Chivas. Aret tenía otra misión en relación a eso. Entonces entendimos que teníamos que tener una media cancha a 3, pero siguiendo con los que estaban afuera, con la misión de estar ahí con esos interiores.
0: Las declaraciones de Pedro Caixinha después del gran partido que hicieron sus dirigidos, los Bravos de Juárez, pero a final de cuentas no pudieron y terminó ganando el rebaño sagrado de último minuto con el gol del Piojo Alvarado. Vamos a escuchar ahora más reacciones de los especialistas. Enrique Beas, el chivermano número 1, habla acerca de lo que fue esta participación del Guadalajara, analiza lo que hicieron los futbolistas en el terreno de juego y también lo que podría venir con el Guadalajara. 2 partidos, 1 derrota, 1 victoria, aunque fue sufrida, pero esto es lo que mencionan las reacciones de los especialistas. Escuchamos a Enrique Beas.
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18: ¿Cómo están, amigos de Reacciones? Qué gusto saludarlos. A una semana de la final de la Copa del Mundo, ya empezamos a darnos cuenta que el Guadalajara, las Chivas, están listas para trabajar un semestre y competir la Cruz Azul. Va a haber mucho ruido por el 1-0, a lo mejor pichicatero contra el equipo de Juárez, pero la trascendencia, más allá del gol del Piojo Alvarado sobre la hora, que da una justicia deportiva, que mejor plantó cara al partido, es que el Guadalajara tomará la confianza para que sume los puntos necesarios y estar peleando con Toluca y con Cruz Azul ser los grandes protagonistas. Ayer mismo se vivió una muy buena final de campeón de campeones, muy buen triunfo para la máquina, que levanta la mano y dice, aquí andamos, a ver quién se atreve a superar lo logrado por este equipo de Joel Wiki, que va a pasar a la historia del fútbol mexicano como el técnico más joven y con menos partidos para tener dos títulos ya oficiales, y ahora irán contra el equipo de Leo Messi a ganar la Campeones Cup. Digo, torneos mafufos, ¿no? El de campeón de campeones y el de Campeones Cup. Pero bueno, el punto son las Chivas, amigos de Reacciones. El Guadalajara, el rebaño, que ha arrancado el torneo, dos partidos en casa, contra Toluca, perdiéndolo, siendo, a mi entender, un poco mejor en el trámite del partido, pero que con la expulsión de Sepúlveda no pudo generar ya esa superioridad que la tuvo de principio a fin ante el equipo de Juárez. Chivas tendrá que ir a buscar la Leagues Cup sí o sí, y empezar a sumar trofeos para emular lo que ha obtenido en los últimos semestres el América, el Cruz Azul y el Toluca, los actuales protagonistas del fútbol mexicano. El Guadalajara tiene que estar ahí. Ya pasó la gran época de los Tigres. Veremos si también Rayados con el pelado Almeida se mete a esta batalla y esta conversación. Pero hoy el plantel de Chivas, el equipo del Guadalajara, requiere y le urge recuperar esa confianza con la que cerró todo este año futbolístico y que fue frenado por el Cruz Azul. Buenos primeros tres puntos de la campaña para el Guadalajara. Hace falta más explosividad y recuperar la manera en la que llegaba Richie Ledesma y la Cotorra González por las bandas. Pero de todas maneras, sus cambios que hoy tiene, la baraja con la que cuenta Milito, es la más potente que hay hoy por hoy en el fútbol mexicano junto a Cruz Azul.
0: Gracias a Enrique Beas por ese análisis, algo importante lo que menciona. Las Chivas se tienen que meter a ese selecto grupo del fútbol mexicano, el cual ha sido dominado en los últimos años por América, Toluca y ahora Cruz Azul. Al parecer va a ser complicado para el Guadalajara, a pesar de que el certamen pasado tuvieron una gran temporada con Gabriel Milito, que estuvieron por ahí compitiendo, pues ahora parece que va a ser el año de la máquina y es la plantilla más competitiva actualmente en el fútbol mexicano. Así que Chivas tiene director técnico importante, tiene a futbolistas importantes y tendrán con eso que competirle al Cruz Azul, que parece será en este semestre el rival a vencer en el fútbol mexicano. ¿Qué es lo que seguirá para el Guadalajara después de esta victoria que tuvieron contra Bravos de Juárez? El partido de la jornada 3 del torneo, que va a ser en contra de Puebla, allá en el Estadio Cuauhtémoc, que el viernes, este viernes 31 de julio, el último día del mes, de la semana, estarán enfrentándose al Puebla, y después la próxima semana comenzará su participación en la Leagues Cup, donde en la fase de grupos se enfrentarán a Los Ángeles FC, a FC Dallas y también a Seattle Sounders. Así que esa va a ser la participación que tendrá las Chivas en los próximos partidos. Más información de lo que sucedió en esta Liga MX. Otro de los partidos que también fue un resultado sorpresivo, el que se dio allá en la Sultana del Norte, en el duelo entre Tigres y San Luis. Y muchas críticas se generaron en las redes sociales en torno a este enfrentamiento, porque el fin de semana, el sábado, este partido fue el sábado en la noche, Tigres y San Luis estaban disputando este partido. En función de lo que sucedió en esta Liga MX, otro de los partidos que también fue un resultado sorpresivo, el que se dio allá en la Sultana del Norte, en el duelo entre Tigres y San Luis. Y muchas críticas se generaron en las redes sociales en torno a este enfrentamiento, porque el

0: Fox. En ese horario de las 7 de la noche, en la misma cadena de Fox, en otro canal de Fox, se estaba pasando Verano de Escándalo de la AAA, de la lucha libre, un gran evento que se estaba realizando en Aguascalientes, que estaba siendo completamente en vivo, y en la pelea estelar, la lucha que era la que más llamaba la atención, donde se enfrentaron los Perros del Mal y Dominic Mysterio y Grande Americano, ahí lo que hicieron los de Fox fue cortar la transmisión de la lucha para poner el partido de Tigres contra San Luis cuando ya eran las 9 de la noche. Todavía no acababa la lucha, todavía no acababa esta transmisión de la lucha, y ellos decidieron cortar esta transmisión para meter el partido, a pesar de que el partido ya se estaba transmitiendo sin ningún problema en el otro canal de Fox. Es decir, Fox tiene varios canales y en uno de ellos estaban pasando el partido y en el otro la lucha, y cuando empezó el partido decidieron cortar la lucha para que en sus dos canales pasaran el partido de Tigres contra San Luis, situación que por supuesto causó la euforia de todos los fanáticos de la lucha libre y muchas críticas en las redes sociales. En este duelo, el Atlético de San Luis sorprendió y empató al conjunto de Tigres. Los regiomontanos comenzaron ganando con la anotación de Fernando Gorriarán, después apareció Rafa Llorente para empatar por parte de los potosinos, pero después el Chicha Sánchez apareció para tomar la ventaja de nueva cuenta para los Tigres, y en la recta final apareció David Rodríguez al minuto 89 para empatar este partido 2-2, y que de esa manera el San Luis rescatara milagrosamente el punto contra los Tigres. Escuchemos lo que mencionó el director técnico del club potosino, que estaba sumamente feliz de haber conseguido este gran resultado. Escuchemos lo que menciona Diego Mejía después de haber empatado este compromiso.
1: No ha cambiado nada, seguimos trabajando sobre la misma línea. Por supuesto que en este equipo se permiten los errores, pero hay que aprender de ellos. A nosotros nos tocó aprender la jornada pasada, pero creo que la jornada pasada no merecíamos perder. Este equipo dominó por completo al campeón muchas veces, durante muchos lapsos del partido. Y hoy, honestamente, los goles que recibimos fueron accidentes. Y el equipo siempre tuvo la iniciativa desde un inicio. La verdad que quiero decir algo porque es muy emotivo para mí venir a este estadio. No me había tocado venir como entrenador de Juárez y venir a este estadio y jugar contra este equipo de esta manera, donde dos de mis maestros, de los entrenadores que más admiro, fueron ídolos aquí, como Ricardo, Tuca y Tomás Boy. La verdad que venir a hacer este partido aquí es algo increíble, es un sueño.
0: Las declaraciones del orgulloso Diego Mejía, que resaltó el trabajo que hicieron sus jugadores y menciona algo muy cierto. En la jornada pasada perdieron contra Cruz Azul en la inauguración del certamen, ese partido en donde la máquina consiguió una gran remontada, había comenzado ganando el club potosino en su casa, y después el Cruz Azul les remonta por unas desatenciones ahí que tuvieron. Pero sí, en varios momentos el Atlético de San Luis había dominado a la máquina, terminaron perdiendo ese partido. Aquí también en el enfrentamiento que tuvieron contra Tigres, por varios momentos fueron superiores al conjunto de los Tigres, y a final de cuentas, con esa anotación que consiguieron de último minuto, pues ese punto les termina significando algo muy importante. En este partido los Tigres quedaron muy molestos. Por ahí también Nahuel Guzmán, el guardameta regiomontano, estaba echando pleito, incluso se estaba peleando con sus propios aficionados. La afición de los Tigres abucheó de manera monumental a todo su equipo. Ya después por ahí les pusieron un concierto ya al final del partido. Algunos aficionados se quedaron, pero sí hubo sentimientos encontrados, y en general la afición de los Tigres quedó molesta por este resultado. Escuchemos lo que mencionó Guido Pizarro, el director técnico de los Felinos, después de haber tenido este mal resultado jugando en casa.
2: No, creo que la gente está en su derecho. Creo que todos queríamos regalarle en el primer partido de local un triunfo. No lo pudimos conseguir, así que pensar en dar vuelta a la página, a trabajar y poder regalarle un triunfo lo más pronto posible.
3: Como decía recién, hoy es momento de analizar lo que pasó hoy, de analizar bien todo lo que pasó, y ya habrá tiempo para ver este tema de reforma.
0: Ahí las declaraciones de Guido Pizarro, que de alguna u otra manera pues sí entiende, ¿no? Las críticas de toda la afición, los abucheos

0: Que retumbaron un gran apoyo, el que siempre recibe el club regiomontano allá en su casa en el Volcán, pero cuando finalizó el partido pues sí retumbó ese abucheo que tuvieron de todos sus aficionados. Vamos a escuchar ahora lo que menciona vicepresidente deportivo de los Tigres. Hablamos de Torrado, quien habla acerca de lo que sucedió con toda esta situación de Ángel Correa, la salida del futbolista argentino, que se habló demasiado, ¿no?, en torno a lo que se dio sobre la salida de Ángel Correa, que si recibieron amenazas, una situación desafortunada, sea lo que sea que haya pasado. A final de cuentas, ya este fin de semana Ángel Correa debutó con River Plate, tuvo minutos con el equipo de los Millonarios, perdieron en la Liga Argentina, y esto es lo que mencionan en Tigres respecto a la salida del futbolista argentino.
1: Bueno, fue una decisión del jugador de querer salir. Nosotros como directiva y como equipo lo que queríamos era lo mejor para el proyecto, ¿no?, defendiendo los intereses del club. Y al final creo que se hizo una gran negociación, ¿no?, en conjunto con toda la directiva. Fue una negociación que nos ayuda a hacernos respetar y sobre todo a ver hacia adelante, ¿no? Le deseamos el mejor de los éxitos a Ángel, que le vaya muy bien, pero nosotros enfocarnos en nuestro equipo, en hacer un buen trabajo toda la semana para llegar bien los fines de semana a los partidos, y claramente trabajando de la mano con el cuerpo técnico para analizar, que ya lo veníamos haciendo, las necesidades que tiene actualmente la plantilla para poder suplir la baja de Ángel, ¿no?
0: Las declaraciones de Gerardo Torrado hablando acerca de lo que sucedió con Ángel Correa, que insisto, ya tuvo participación incluso este fin de semana con su nuevo equipo. ¿Qué es lo que seguirá para los felinos después de este empate que tuvieron contra San Luis? Van a jugar el próximo sábado en la jornada 3 contra Querétaro en calidad de visitante, este partido que será en el estadio de la Corregidora, y después en la Leagues Cup ellos se van a enfrentar a Real Salt Lake. Este primer partido de la fase de grupos importantes se va a realizar allá en tierras regiomontanas, va a ser en su volcán, en el estadio universitario, así que eso es un factor importante para los Tigres. Después tendrán que enfrentarse a Minnesota en el segundo duelo de la fase de grupos y cerrarán su participación en la primera ronda contra Vancouver Whitecaps, así que esos serán los tres rivales que tendrá el conjunto de los Tigres para la edición 2026 de la Leagues Cup. Nosotros hacemos otra pausa, pero no se despeguen, vamos a regresar para seguir escuchando reacciones de lo que sucedió este fin de semana en el fútbol mexicano, pero además también escucharemos reacciones de un momento histórico para el deporte nacional en el ciclismo con Isaac del Toro. Así que una breve pausa en reacciones y enseguida regresamos.
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0: Muy buenos días, vamos con las noticias. La Organización Civil Servicios y Asesoría para la Paz denunció que ya son más de 10 días de la desaparición de José Silva Andrade, defensor del bosque en la comunidad de Agua Fría, Michoacán, cuyo paradero se desconoce desde el pasado 15 de julio. La agrupación señaló que la zona enfrenta el asedio del crimen organizado vinculado con la tala ilegal. Dos elementos de la Guardia Civil murieron ayer domingo 26 de julio tras ser atacados durante labores de vigilancia en la comunidad Cerritos de la Cruz en San Luis Potosí. Aunque medios reportaron que la agresión ocurrió por la explosión de un vehículo, las autoridades estatales desplegaron un operativo en la zona sin ofrecer mayores detalles sobre el incidente. La alcaldía Cuajimalpa informó que del 27 de julio al 9 de agosto realizará obras de repavimentación en horario nocturno, de 11 de la noche a 5 de la mañana, sobre la avenida José María Castorena. Ante el cierre de la vialidad, las autoridades recomendaron utilizar vías alternas como la avenida Juárez y la calle Veracruz. En información internacional, el presidente de Colombia, Gustavo Petro, propuso que la investidura de su sucesor, Abelardo de la Espriella, se celebre en Miami, ciudad donde su bufete de abogados tiene una sede, ante la negativa a hacerlo en Bogotá y la dificultad para encontrar un lugar en el país que se ajuste a sus deseos. Para Noticentro informa Alicia Hernández.
1: Uno de los grandes momentos que nos dejó este Mundial fue la actuación de Julián Quiñones. El delantero firmó un torneo inolvidable al marcar 4 goles, rompiendo el récord de un jugador mexicano en una sola Copa del Mundo e igualando a Javier Hernández y al Matador Hernández como los máximos romperredes mexicanos en la historia de las Copas del Mundo. En su primera participación mundialista, se convirtió en uno de los grandes referentes del tricolor y dejó claro que su nombre ya ocupa un lugar especial en la historia del fútbol mexicano.
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5: Estamos de regreso en Reacciones. Muchas gracias por continuar en esta edición. Jesús May, quien sigue saludándolos con muchísimo gusto en los controles, Charlie Cáceres, y también en la producción tenemos a Luis Alba. Vamos a seguir platicando acerca de lo que sucede en esta Apertura 2026.
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5: Y es que otro de los partidos importantes se dio en la Comarca Lagunera. Allá el equipo de los rojinegros del Atlas sorprendió y derrotó 1-0 a Santos Laguna, un partido que fue trabado, donde hay que mencionarlo, los rojinegros sí fueron superiores a Santos por varios minutos de este compromiso. Y pasando la hora del duelo, al minuto 64 apareció Edgar El Gadi Saldívar para darle el triunfo a los rojinegros en calidad de visitante. Gran momento el que está viviendo el equipo tapatío, después de que en la primera jornada también obtuvieron un resultado positivo al derrotar de calidad de visitante 3-2 al Club León. Es decir, el Atlas tiene 2 partidos consecutivos de visitante y han sacado 2 victorias. Tienen 6 puntos los rojinegros del Atlas. Yo creo que ese escenario no lo imaginaban ni siquiera los de Grupo Prodi, El señor Bejos, que es el nuevo propietario de los rojinegros, que por cierto este fin de semana cumplió años, y lo felicitaron allá en las redes sociales. Yo creo que nadie se imaginaba este panorama positivo para los rojinegros. Además, siguen llegando refuerzos. Va a llegar también esta semana otro refuerzo más procedente del continente europeo para los rojinegros del Atlas. Mejor el Atlas está reforzando y no el América, dicen por ahí los aficionados, pero gran momento el que están viviendo los rojinegros con esta victoria. Y Santos, pues desafortunadamente, una vez más Santos parece que será uno de los peores equipos de toda la temporada. Precisamente hablando acerca del equipo lagunero, vamos a escuchar lo que menciona Renato Paiva, el director técnico del equipo santista, que no va a poner pretextos respecto a la falta de futbolistas que ha tenido en esta plantilla. Escuchemos lo que mencionó Renato Paiva después de la derrota ante el Atlas.
7: Tenemos Palacios, yo hablaba de Diego, pues un extremo, tenemos Palacios lesionado, es un jugador también de características diferentes que nos ayuda. Hemos traído Mancha, que es un chico joven de la cantera y que también estuvo mucho tiempo en España y ahora se está adaptando. Son algunos jugadores nuevos que entran, pero la realidad es que cuando yo digo jerarquía, esa jerarquía existe dentro del plantel. Ahora Diego, si vas a ver todos los partidos que hemos hecho, Diego ha hecho goles en los partidos de pretemporada. Entonces es un jugador por sus características importante para nosotros. Fue titular siempre y en esta semana dejó de poder entrenar, solo entrenó viernes. Entonces, como yo te digo, fue un riesgo calculado, intentamos, pero también nos falta Palacios, es otro jugador de esa posición extremo que nos falta. Pero yo no voy a llorar por jugadores. Si se puede mejorar el plantel, fantástico. Si no se puede, es con estos que tengo que trabajar, porque para eso me llamaron. Yo tengo que encontrar soluciones en los problemas que están. Eso es lo que yo tengo que hacer, encontrar soluciones y no llorar encima de los problemas. Por eso no voy por ahí, voy por una mejora del equipo, el equipo a subir, a mejorar, técnicamente tiene que mejorar para sacar los resultados, ser más contundente en el último tercio, eso necesitamos de hacerlo, no podemos perder tantas oportunidades y algunas muy claras. Es que cuando no estamos bien y estamos intentando sacar adelante un momento menos bueno, si tú en estas oportunidades no las aprovechas de claras que son, pues te queda más difícil dar la vuelta. Lo importante es que las generas. Entonces vamos a seguir generándolas porque el balón va a terminar por entrar.
5: Claro, y lo menciona bien Renato Paiva, ¿no? Por ahí Santos Laguna tuvo oportunidades de gol, no las pudieron aprovechar, y a pesar de que Atlas tampoco generó demasiadas oportunidades, la que tuvo el Gadi Saldívar la mandó a guardar, también hay por ahí una serie de rebotes dentro del área, y eso le bastó al equipo de los rojinegros para llevarse este importante triunfo en calidad de visitante allá en la comarca lagunera. Ya le mencionaba el buen paso que está teniendo el equipo de los rojinegros del Atlas, y a pesar de que todavía no tienen a director técnico oficial en su plantilla, es cierto que el director técnico de los rojinegros del Atlas para esta temporada va a ser el argentino Hernán Crespo. Sin embargo, todavía no está dirigiendo al equipo porque él ya había acordado con la institución tapatía que sí, va a ser el director técnico de este equipo, pero que ya tenía unos compromisos importantes para resolver en su país durante estas fechas, y por eso él todavía no ha dirigido a los rojinegros del Atlas. Quien lo ha hecho de manera interina es Omar Flores, y ha sido él quien ha conseguido los dos triunfos con los rojinegros del Atlas, el que tuvo en la jornada 1 en calidad de visitante contra la León, y ahora el que tuvo en calidad de visitante también contra Santos. Así que escuchamos lo que mencionó el director técnico interino del Atlas, Omar Flores, que está feliz por las dos victorias que le dio al Atlas al inicio de esta temporada.
4: Primero decir que estoy muy orgulloso por el grupo de jugadores a los que me tocó dirigir en estos dos partidos. La encomienda era esto, que sacáramos lo mejor que pudiéramos del grupo, y el grupo lo hizo extraordinariamente bien. Mostraron estos dos partidos que fueron complicadísimos, dos visitas consecutivas, es bastante complicado, así es que en un inicio de torneo donde cada punto vale, creo que los jugadores, el grupo de jugadores de cuerpo técnico, de staff, lo hicieron bastante bien para acompañar esta situación que se ve que parecía complicada. Así es que creo que hemos respondido de muy buena forma, pero es gracias a la disposición y a la actuación de los jugadores.
5: Las declaraciones del estratega interino de los rojinegros. Ya para el siguiente compromiso, Hernán Crespo tendrá que tomar las riendas de este equipo, y el siguiente duelo será contra Rayados de Monterrey. Va a ser la presentación de los rojinegros en casa en el Estadio Jalisco, ese estadio que también podría ya ser de los últimos enfrentamientos que tendrá como local el equipo rojinegro en esta mítica cancha del Estadio Jalisco, porque ya también se habló acerca del proyecto de la creación del nuevo estadio de los rojinegros del Atlas. Así que el siguiente partido que tendrán va a ser contra Rayados de Monterrey, y después tendrán que concentrarse en la Leagues Cup. Ahí en la fase de grupo se van a enfrentar enfrentar a Columbus Crew, a Charlotte FC y a Cincinnati FC, la participación que tendrán los rojinegros del Atlas en las siguientes semanas. Pero vamos a platicar ahora acerca de lo que fueron los partidos en esta jornada 2, en este fin de semana. Ya le mencionaba al principio que Cruz Azul y Toluca fueron los equipos que el pasado martes arrancaron esta jornada. La victoria 2-1 que tuvo Cruz Azul sobre Puebla. La victoria que tuvo Pumas 2-1 sobre Toluca en calidad de visitante. Los Xolos de Tijuana derrotaron 1-0 a León en el Estadio Caliente, con anotación nada más y nada menos que de Gilberto Mora. Así que gran participación la que tuvo Morita. Otro partido que se dio también fue allá en el Estadio Azteca, en el Estadio Banorte. Atlante empató 1-1 contra el América. Esta fue la presentación que tuvo el Atlante por primera vez en el Coloso de Santa Úrsula, jugando como local en su regreso a la máxima categoría del fútbol mexicano. Empataron contra las Águilas, las Chivas, que derrotaron 1-0 a Bravos de Juárez. El empate a 2 entre Tigres y San Luis, lo que ya les mencionaba de la victoria de Atlas 1-0 en contra de Santos. Y el duelo que también se dio en la actividad dominical fue el de Necaxa contra Monterrey. Hubo sorpresa en Aguascalientes, porque de último minuto los hidrocálidos se llevaron la victoria 2-1, así que mal resultado para la pandilla del Cerro de la Silla. Tienen su primera derrota en esta temporada, así que gran victoria la que tuvieron los Rayos del Necaxa. Y de esa manera los Xolos de Tijuana están en la primera posición con 6 puntos. También están ahí los Tuzos del Pachuca, Cruz Azul también con 6 unidades, los Atlas con 6, los Rojinegros del Atlas con 6 puntos y también el Necaxa con 6 unidades. Le sigue América y Toluca en la sexta y séptima posición respectivamente. Y hasta el fondo de la tabla están Bravos de Juárez, Querétaro, Santos y León, que hasta el momento no han podido sumar ningún punto en estas dos jornadas que va del torneo de Apertura 2026 de la Liga MX.
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5: Y ahora hay que enlazarnos con más reacciones de nuestros especialistas, porque Alfonso Galindo nos habla acerca de un momento histórico, el que se vivió allá en el viejo continente con el ciclista mexicano Isaac del Toro. Por primera ocasión en toda la historia, un ciclista mexicano se sube al podio del Tour de Francia, algo completamente histórico e importante para el deporte mexicano precisamente. Y también nos va a platicar Poncho acerca de la cosecha de medallas que se están dando con la delegación mexicana en Santo Domingo en los Juegos Centroamericanos y del Caribe. Así que vamos con reacciones de los especialistas.
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9: Qué gusto saludarlos, amigos de Reacciones. Poncho Galindo de este lado con la información de los Juegos Centroamericanos. Vamos a hablar un poco sobre lo que se ha vivido estos primeros días en Santo Domingo, que sí, sabemos que algunos deportes, al igual que en Juegos Olímpicos y en otros eventos de este tipo, comienzan dos días antes, pero las medallas empiezan a darse un día después de la inauguración. Y fue así como México, tras el primer día de actividades, finaliza primer lugar del medallero. Tenemos que poner justamente en contexto que la delegación mexicana, que además esta viene con muchas figuras incluidas que no podían ir a Juegos Centroamericanos en un pasado, como es el caso de Osmar Olvera, por el tema de los calendarios y más que se cruzan a veces con campeonatos mundiales y otro tipo de eventos, ahora sí van este tipo de atletas que este año la tienen un poco más fácil. Por ejemplo, Osmar Olvera ha dicho que lo único que le falta es una medalla centroamericana y que buscará ganarla en Santo Domingo 2026. Y la delegación mexicana ha finalizado las últimas dos ediciones como líder del medallero. La última vez que no consiguieron el liderato del medallero fue en Veracruz 2014. Esta es una edición muy especial porque es el centenario, es la edición número 25 de los Juegos Centroamericanos y mínimo en el primer día la delegación mexicana ya cumplió 7 oros, 5 platas, 6 bronces, 18 medallas en total, pero lamentablemente no importa el total de medallas, importan los oros para ser el líder del medallero. Y de hecho eso es lo que le costó a la delegación mexicana la última vez que no finalizaron en la cima en el 2014. Y realmente el primer día es increíble para
10: el futuro de una delegación mexicana olímpica. Estamos hablando ya de Los Ángeles 2028, porque vimos a 7 campeones centrocaribeños de México coronarse. Melissa Márquez, Aileen Ibarra, que en el tema del remo, también en aguas abiertas de 10 kilómetros a Paulo, Ale Valencia, Ángela Ruiz y Ana Pau Vázquez en el tiro con arco, William Arroyo en el taekwondo, entre otros Matías Grande también en el equipo de tiro con arco recurvo junto con Raúl Rodríguez y Francisco Padilla, Cecilia Lee, William Arroyo en el taekwondo pumsi mixto, en fin, todas estas no son pruebas olímpicas, pero sí algunas, como es el tema de el tiro con arco en recurvo en los dos equipos y el tema de aguas abiertas. También el equipo de bádminton mixto se coronó, y a ver si se puede hacer algo dentro de las pruebas que no van a ser mixtas y que sí son olímpicas, porque en este caso no lo es. Y el segundo día de actividad también comenzó bien, ya con algunas medallas de oro. Por ejemplo, la primera medalla de oro de la jornada fue de Melissa Márquez y Aileen Ibarra, que ahora lo hicieron en la prueba de W2X con un muy buen tiempo, superando a Cuba y a Guatemala, y son las primeras dobles medallistas de México en esta edición, porque ya habían ganado ayer, ya también ganaron hoy. Mientras que el equipo de waterpolo enfrentó a Colombia, el equipo femenino, en la final, y terminaron perdiendo en un partido muy pero muy cerrado. Caen 10-11, travesaño en los últimos segundos que le niega la posibilidad de que México empate, y se terminan quedando con la plata, al igual que Sebastián García, Máximo Méndez y Rodrigo González, que cayeron en la final de tiro con arco compuesto contra los arqueros de El Salvador. Y bueno, pasó lo mismo con el equipo de tiro con arco compuesto femenino de Andrea Becerra, Dafne Quintero y Ana Hernández, que cayeron también ante El Salvador, 222-223, así que pues ahí han caído algunas medallas de plata. También el otro doble campeón es Paulo, que ya hablábamos de él, que ganó también la prueba de 3 kilómetros sprint de aguas abiertas hoy y consigue su segunda medalla de oro en estos Juegos Centroamericanos, así que pueden venir cosas muy buenas para la delegación mexicana. Y obviamente le vamos a estar dando seguimiento. Por cierto, también terminó el Tour de France, yo creo que es muy importante ponerlo dentro de este contexto que estamos dando, porque pues es muy importante hablar de Isaac del Toro también, previo a lo que es uno de los que a mí me parece que va a ser de los mejores atletas en la historia de México, y podría entonces también darnos una esperanza de medalla olímpica. Ya desde ayer sabíamos que iba a asegurar el podio, pero faltaba que terminara la última carrera. Terminó, recorrido normal, y bueno, termina en el tercer lugar y también se convierte en el mejor ciclista joven del Tour. Segundo mexicano que es el mejor ciclista joven del Tour. Primer mexicano que acaba en el podio. Isaac del Toro es histórico y posiblemente pueda llegar a ser el mejor del mundo en unos años. Saludos, amigos de Reacciones, con toda esta información deportiva.
5: Muchas gracias a Poncho Galindo por la información. Habla acerca del gran logro que consiguió este fin de semana Isaac del Toro. Es un joven apenas de 22 años de edad. Sigue siendo un atleta sumamente joven y que está proyectado para ser uno de los grandes referentes para el deporte mexicano en los próximos años, pero también el gran referente en el ciclismo internacional. Así que eso es algo muy importante con Isaac del Toro. Vamos a escuchar precisamente lo que mencionó allá en el viejo continente después de haber ganado el tercer lugar en el Tour de Francia. Estaba muy feliz, pero también se encuentra todavía muy centrado, y eso es importante. Muestra una madurez importante Isaac del Toro. Así que escuchemos lo que mencionó después de haber conseguido este histórico podio para la República Mexicana.
11: No, la verdad, siempre soñamos con un momento así. Es muy difícil estar aquí. Inclusive hoy ustedes pudieron ver qué tan rápido todo se puede ir. Tuvimos suerte de que había una regla, pero realmente ustedes vieron cómo es el ciclismo, puede ser muy cruel. Y al final, nada, es muy bonito. Un día me va a caer el 20 de qué es lo que pasó. Un día van a entender lo complicado que es esto para nosotros como latinoamericanos y lo difícil que es atravesar estos 21 días de travesía. Y nada, súper contento y agradecido por estar aquí hoy.
12: ¿Por qué es más difícil para el latinoamericano?
11: No, simplemente el contexto. Creo que es un deporte que tiene muchos más años desarrollándose en Europa, y el venir para acá a hacerlo en un nivel distinto, creo que es simplemente esa diferencia de tiempo. el comprometerme al 100% y el lidiar con la presión de que el equipo realmente me quería aquí arriba. Después de tener contratiempos y estar un poco enfermo, no es tan simple convencerte de que sí lo vas a lograr.
12: ¿La enfermedad, qué tan dura fue la enfermedad?
11: Al final, tú dime, un compañero abandonó, los demás estuvieron al borde de no terminar 3 días.
12: ¿Y tú?
11: Y unos estamos tratando de sobrevivir como podemos, de engañar a todos los demás. Al parecer funcionó. Un día que todos se dieron cuenta, pero al final de esto se trata todo, de no mostrar debilidades y de ser fuerte moralmente y después físicamente.
5: Muy bien para Isaac del Toro, y que menciona ahí, dice, a lo mejor algún día vamos a dimensionar lo que significa este triunfo. Créeme que lo dimensionamos, créeme que sabemos lo que significa este momento, que insisto, es completamente histórico para todo el deporte mexicano, así que felicidades para Isaac del Toro. Y esto no es nuevo, ya desde hace un año ha estado obteniendo resultados importantes en los certámenes internacionales, y todavía lo que falta, sigue siendo muy joven Isaac del Toro, y con ese talento sin duda le seguirá dando muchas alegrías al deporte mexicano. Más de lo que se vivió también en los Juegos Centroamericanos y del Caribe, cayó una de las preseas más esperadas, a pesar de que quizá no fue lo que se esperaba, que era el oro. Sí, termina de nueva cuenta Prisca Agüiti demostrando cosas importantes en este certamen de los Juegos Centroamericanos, porque de nueva cuenta se queda con la medalla de plata en el deporte de judo en la categoría de 63 kilogramos. Hay que recordar que Prisca Agüiti hace un par de años en los Juegos Olímpicos de París 2024 consiguió precisamente la medalla de plata en el judo. Ahora de nueva cuenta repite esta medalla en los Juegos Centroamericanos. Había tenido una gran competencia, pero ya en la final contra la venezolana Enriquelins Barrios ya no pudo conseguir la medalla de oro. A final de cuentas se queda con la medalla de plata y es una situación importante. Así que Prisca Agüiti de nueva cuenta se cuelga la presea de plata para México.
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5: Y ahora tenemos que enlazarnos hasta Los Cabos, porque ya va a comenzar el Abierto Mexicano de Los Cabos, y precisamente Geoffrey Fernández, el director de este certamen, habla acerca de lo que significa este torneo para toda la afición y también lo que podemos esperar de los grandes tenistas que estarán compitiendo y emocionando a toda la afición mexicana.
13: ¿Qué manera de arrancar esta celebración, Geoffrey? Peloteando con Kachanov, con Shapovalov, le diste pelea ahí en ese último.
14: De hecho, le gané a los dos, le gané a los dos, o sea, me dieron pelea. Increíble, ¿eh? El día de ayer empezamos con una quali y el Kids Night, maravillosa, vieron la asistencia de la gente, fue realmente increíble y espectacular cómo recibimos a tanta gente. El récord en los 10 años que hemos traído este torneo, metimos casi 2.500 personas, lo cual nunca lo habíamos tenido. Y pues la verdad, muy contentos, agradecidos, muchísimos niños. Ya tenemos garantizado para el jugador principal un mexicano, ¿no? Se enfrentan Alex Hernández y Alan Magadán, entonces uno de ellos dos entrará de manera directa al cuadro junto con Rodrigo, lo cual es increíble. Entonces, pues la verdad, todo se está dando muy bien, gracias a Dios, muy contentos, pero sobre todo agradecidos.
13: Sí, que sea una gran semana, Geoffrey, que sea una semana de celebración con un cuadro espectacular, ¿no?
14: Para nosotros siempre hemos apostado por esta sangre joven, ¿no? Mira, este año en Acapulco lo hacíamos porque sigue siendo joven, a Coboli, pues fue una apuesta, así nos ha seguido un ángel a lo largo del tiempo, donde de repente jugadores vienen, los vemos, tenemos suerte, eso es importante decirlo, tenemos suerte y tienen un buen desempeño después, ¿no? Aquí ojalá alguno de estos grandes jugadores tengan un gran torneo, lo vimos ahorita en Roland Garros con la Andaluce, que jugó maravillosamente, y qué decir de Koumé, ¿no? Que dio, fue la sensación. Entonces, veamos que, esperemos que esto siga, y sobre todo también que las grandes figuras como Shapovalov, Kachanov, Cerundolo, Darderi, Dimitrov sigan avanzando y sigamos viendo un gran tenis.
13: Perfecto, Geoffrey, que sea una doble celebración por tu cumpleaños, muchas por gracias. El torneo, y aquí estamos en esta cobertura.
14: Gracias.
5: Gracias a Jaime Sandoval por esta entrevista con el director del Abierto Mexicano de Los Cabos. A lo largo de toda esta semana les vamos a tener las declaraciones de los tenistas, las declaraciones de los protagonistas, la información de lo que estará sucediendo en el Torneo de Los Cabos con información de Jaime Sandoval y también de Poncho Galindo. Así que para todos los amantes del deporte blanco, sigan toda la cobertura de lo que va a suceder en este gran certamen mexicano.
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5: Más información de lo que está sucediendo en el deporte internacional. Este fin de semana se realizó el Gran Premio de Hungría. Quizá ya no se escucha tanto de la Fórmula 1 desde la salida hace un par de años de Checo Pérez de la escudería de Red Bull. Hay que recordar que para este 2026 el piloto mexicano regresó a la máxima parrilla. Lo hizo con la nueva escudería de Cadillac, pero está siendo pues una temporada complicada. Se sabía y se había mencionado desde un principio que no se iban a dar los resultados más importantes para Checo Pérez con este nuevo equipo, pero le está costando demasiado a él y a su compañero también Valtteri Bottas. En el Gran Premio de Hungría el gran ganador fue Lando Norris con la escudería de McLaren, y con esto ya acaba lo que es la primera parte de la temporada 2026 de la Gran Carpa. El siguiente evento va a ser el Gran Premio de Países Bajos, pero será hasta el próximo 23 de agosto, así que termina la mitad de temporada de la Fórmula 1. Y para conocer más detalles y cómo se encuentra actualmente la parrilla de la Gran Carpa, nos enlazamos con Luis Enrique Alfonso, que nos comenta todos los detalles de la Fórmula 1.
15: ¿Qué tal? ¿Cómo están, amigos de Reacciones? Un gusto saludarles. Terminó la primera temporada, la primera parte de la temporada de Fórmula 1 en este 2026, con números realmente pues escalofriantes para Cadillac, que es la realidad, ¿eh? Es la realidad que vive la escudería estadounidense de Checo Pérez, que desde lo que pasó en Barcelona, con esta baja de rendimiento y problemas ya en el monoplaza, ha venido una curva descendente brutal. El DNF en Austria, el lugar 14 en Gran Bretaña, el DNF en Bélgica y ahora el DNF también en Hungría. Realmente lo de Cadillac es parte de una escudería nueva que tiene meses de desarrollo a comparación de una como Aston Martin que tiene años. ¿Y por qué voy comparando estas dos? Porque Aston Martin por fin le dio en el clavo, porque después de 16 mejoras, 70 puntos de desarrollo directamente enfocados en el AMR26, lapearon al Cadillac de Checo. Lo lapearon. Recordando que hace una carrera todavía en Bélgica, le llevaban 2 segundos, quedaban incluso en la calificación, en la quali 1, que era donde realmente el parámetro que hay, pues no había una cercanía, pues el Aston Martin ha dado un salto cuántico. Y esto es una reflexión, insisto, a mitad de temporada, de entender que la Fórmula 1 no tiene varitas mágicas, no hay bálsamos milagrosos, y es parte de una mejora continua en un garage como Cadillac, que lleva, insisto, algunos meses, y esta visión que había al arranque de la temporada, que estaba cerca de Haas, que estaba cerca de Williams, no era así. Al final, es una cruda realidad en la cual está metido Cadillac y va a ser una segunda parte del 2026 dolorosa, complicada. Checo no termina último porque hay abandonos, después lo tiene que hacer él porque los problemas de fiabilidad, de freno, en los motores, en la suspensión sobre todo, realmente traen de cabeza a la escudería estadounidense. Es una media parte de temporada en donde solamente se corrieron 10 circuitos, los dos que se dejaron de hacer por el problema de la guerra, el conflicto que hay en Medio Oriente, y se acaba de dar a conocer que se va a correr en Malasia como Gran Premio de Bahrein. Y esto obviamente es bueno por el circuito, pero son medidas emergentes que hay, porque quién sabe si se va a poder correr también en Qatar y en Abu Dhabi, porque este tema que hay con Irán y Estados Unidos parece que no tiene fin, y la Fórmula 1 está buscando algunas soluciones. ¿Cómo calificar esta primera parte de la temporada? Con complicaciones, oscura, con un rendimiento de Fórmula 1 que no agrada, con lo que pasó en Bélgica, que incluso la transmisión de F1 TV ocultó los onboards para no ver los 50 kilómetros de déficit que hay al momento de llegar a los puntos más altos y en las frenadas de Spa-Francorchamps. hay muchas dudas todavía en cuanto a lo espectacular, lo competitivo y lo realmente importante que es la Fórmula 1 por este cambio de reglamento, pero al final son 10 carreras que nos dejan muchas reflexiones y sobre todo un tema arriba con Mercedes, que por fin hoy no gana la carrera, no tiene pole position, se lo lleva a Lando Norris, que es la primera victoria desde que es campeón, pero con muchas deficiencias en cuanto a la claridad que hay en este nuevo reglamento. Amigos de Reacciones, parón de poco más de un mes y regresaremos con más carritos. Saludos.

Y hemos llegado al final de esta edición de Reacciones. Muchas gracias por haberme acompañado. Fue un fin de semana con mucha actividad deportiva. En esta semana continuará todo lo que es relacionado a los Juegos Centroamericanos y del Caribe, donde por supuesto México siempre consigue preseas importantes. Les estaremos teniendo las reacciones de lo que sucede en el Abierto Mexicano de Los Cabos y por supuesto toda la información de lo que siga surgiendo en el deporte internacional y en el deporte mexicano. Muchas gracias a Luis Alba en la producción, a Charlie Cáceres en los controles. Espero que haya sido un fin de semana muy bonito para todos ustedes y que sea una bendecida semana, que sea el comienzo de algo muy bonito e importante para todos. Soy Jesús May, les agradezco su compañía. Hasta la próxima.

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1: Muy buenos días, que tengas un excelente inicio de semana. Aquí el reporte vial. Hoy no circulan los vehículos con engomado amarillo, terminación de placas 5 y 6. Evita una sanción. Extrema tus precauciones porque un accidente complicará tu avance en periférico, a la altura de Fernando Alincastre con dirección a la zona de Toreo. En otro punto de la capital, aumenta el tránsito vehicular en la calzada Ignacio Zaragoza, de periférico en su tramo calle 7 hasta la avenida Canal de Río Churubusco. Rezagos al avance tendrás en avenida Tláhuac, de periférico a la estación del metro San Andrés Tomatlán. Y finalmente favorable será tu avance en la carretera Picacho-Ajusco, de la calle Omún hasta periférico. Mantén tu distancia con otros vehículos para que puedas frenar paulatinamente ante cualquier percance. Hasta aquí el reporte vial, te informa Alex Leiva.
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0: Uno de los grandes momentos que nos dejó este Mundial fue el histórico gol de Curazao frente a Alemania. En su primera participación mundialista, la selección caribeña vivió un instante que quedará guardado para siempre: marcarle a una potencia mundial en el escenario más importante del fútbol. Aunque Alemania terminó imponiendo su jerarquía en el marcador, este tanto representó mucho más que una anotación. Fue el gol de una nación pequeña, pero que gritó todo el planeta. Porque eso es lo que tiene esta competencia, un gol que puede convertirse en un recuerdo para toda una generación.
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2: ¿Qué tal? Muy buenos días. Para este lunes, el monzón mexicano y la onda tropical número 21 provocarán lluvias intensas con posible caída de granizo en Sonora, Oaxaca y Chiapas. También se esperan tormentas muy fuertes en el occidente, centro y sur del territorio nacional. El huracán Genevieve alcanzó la categoría 5, la máxima en la escala Saffir-Simpson, y aunque se aleja de territorio nacional, sus bandas nubosas provocarán lluvias de fuertes a muy fuertes en Baja California Sur. Aquí en el Valle de México, durante la tarde, habrá ambiente cálido. La temperatura máxima será de 27 grados Celsius. En el Estado de México se esperan lluvias fuertes, las cuales podrían originar el incremento en los niveles de ríos y arroyos, deslaves, inundaciones y encharcamientos, mientras que se prevén intervalos de chubascos en la Ciudad de México. Además, se espera que las rachas de viento alcancen hasta los 50 kilómetros por hora. Y después de 80 años, reabrió sus puertas al público la histórica Caja de Agua en Zumpango, Estado de México, una joya de la ingeniería hidráulica construida en el año 1900. La apertura se enmarca dentro del programa cultural Senderos de la Historia. Y en el mundo, el presidente electo de Colombia, Abelardo de la Espriella, dijo que su toma de posesión el 7 de agosto se realizará en Cali. También dio a conocer que romperá relaciones diplomáticas con Cuba y Nicaragua y anunció el cierre de 15 consulados y 14 embajadas. Para Noticentro Informa, Alejandra Martínez Delgado.
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0: Buenos días, México. Bienvenidas y bienvenidos. Gracias por estar esta mañana de lunes 27 de julio. Estamos en 2026 con las noticias, la información, lo que está ocurriendo. Y bueno, pues los saludo desde Bogotá, en Colombia. Estoy todavía en Bogotá, Colombia. Ya regresaré a México en las próximas horas, pero por lo pronto desde aquí les mando un abrazo y les agradezco que estén aquí para escuchar las noticias, la información, lo que está ocurriendo. Y bueno, pues tuvimos oportunidad de estar participando en el Festival GAB 2026, este festival que organiza la Fundación García Márquez, esta fundación que creó el gran periodista y escritor colombiano Gabriel García Márquez, Premio Nobel de Literatura. Y bueno, pues estamos aquí con esta muy intensa actividad que tiene que ver con el trabajo de los periodistas, escritores, creadores de Iberoamérica, que hemos participado de una y muchas maneras en este encuentro realmente de muy alto nivel. Bueno, pues de todo eso estaremos comentando con usted y por supuesto le tenemos un resumen, un recuento de asuntos importantes esta mañana. Aquí va para ustedes. Aquí mismo en Colombia, ayer tuve oportunidad de conversar largamente con el Premio Nobel de la Paz y expresidente de Colombia, Juan Manuel Santos. Una charla muy interesante, una charla muy buena que sostuvimos ayer domingo en este Festival Gabo. Y bueno, pues hablamos de varios temas con el expresidente colombiano. Entre otras cosas, le pregunté sobre México. Y muy interesante lo que contó en un auditorio repleto. Había mucho interés en escuchar a Santos en momentos donde Colombia está atravesando una circunstancia bastante particular con la salida de Gustavo Petro como presidente y la futura llegada el próximo 7 de agosto de Abelardo de la Espriella. Bueno, de muchos temas hablamos con Santos, pero le pregunté sobre México y contó Juan Manuel Santos que fue a México algún día siendo presidente de la República Andrés Manuel López Obrador, y López Obrador lo invitó a conversar y acudió Santos a conversar con López Obrador, y nos cuenta el expresidente que López Obrador le preguntó sobre cómo veía las cosas en México y sobre qué opinaba de su política respecto al crimen organizado, aquello de abrazos no balazos. Y pues muy interesante lo que contó Santos respecto a lo que le contestó el Premio Nobel de la Paz al presidente mexicano de aquel entonces. Aquí dejo correr este fragmento de lo que nos dijo ayer domingo Santos en esta conversación.
1: Cuando López Obrador llegó al poder, yo fui a una reunión y él estaba ahí y me llamó y fuimos a cenar. Y me preguntó...
0: ¿Siendo presidente?
1: ¿Ah?
0: ¿Siendo presidente?
1: Sí. Me preguntó que yo qué opinaba de la política de abrazos y no balazos. Y yo le dije, presidente, eso no le va a funcionar. Con los carteles, abrazos sin garrote no funciona, y además no puede ser una negociación política. Tiene que ser una negociación de otro tipo. Pero así como me la está describiendo, no creo que le vaya a funcionar muy bien. Y no funcionó muy bien, infortunadamente.
0: Y no funcionó muy bien, desafortunadamente, infortunadamente. Después habló de los garrotes y las zanahorias. Habló de lo que desde su propia perspectiva como presidente de un país como Colombia, bueno, pues se vive respecto a los criminales y a los gobiernos en todo caso. Más adelante recuperaremos más de esta conversación con Santos el día de ayer domingo aquí en Bogotá. La presidenta de México, Claudia Sheinbaum, respondió a las declaraciones del expresidente Vicente Fox Quesada, quien salió en defensa del exgobernador de Baja California, Ernesto Rufo Apple, investigado por su presunta participación en una red de contrabando de combustibles de lo que llamamos guachicol. Sostuvo que el caso no obedece a diferencias políticas, sino a una investigación desarrollada por la Fiscalía General de la República, la cual afirmó ha reunido elementos suficientes para judicializar el expediente. En redes sociales Vicente Fox defendió al exgobernador de Baja California, de quien dijo metería las manos al fuego mil veces. Metería las manos al fuego mil veces, fue lo que dijo Vicente Fox, y la presidenta le contestó que no se vaya a quemar. Esta es parte de lo que se escuchó en voz de los dos personajes.
2: Yo meto la mano al fuego por Ernesto Rufo y lo haré mil veces si es necesario. Creo en él, le conozco, sé la calidad de persona que es, sé su integridad, su honestidad, conozco a su familia, conozco su vida, conozco su gobierno. Meto la mano al fuego por Ernesto Rufo.
3: Dice el expresidente Vicente Fox que él mete las manos al fuego por Ernesto Rufo y hasta las botas. Le pregunto...
4: No se vaya a quemar. Él es el principal accionista de la...
3: ¿Hay forma de demostrarlo? Perdón,
4: presidente. Bueno, pues las... No sé si la fiscalía pudiera mostrar las... ¿cómo se llama? El registro público de la empresa.
0: El gobierno de los Estados Unidos anunció la reapertura de su frontera, un asunto muy importante, anunció la reapertura de su frontera a la exportación del ganado mexicano. El gobierno de México recibió una carta de la Secretaría de Agricultura de Estados Unidos en la que ratifica esta decisión. La reanudación gradual de las exportaciones mexicanas se realizará a través del punto fronterizo en Agua Prieta, Sonora, que conecta con Douglas, Arizona, y posteriormente en otras dos ciudades de Chihuahua. El Departamento de Agricultura de Estados Unidos prohibió las importaciones de ganado mexicano hace más de un año para evitar la entrada de la plaga del gusano barrenador. Y mire usted lo que está pasando con la CNDH. La Comisión Nacional de Derechos Humanos, que emitió una recomendación muy polémica, que ha sido destrozada, digámoslo así, que ha sido criticada seriamente por los organismos más importantes en materia de derechos humanos de México. Y bueno, pues hoy dice la CNDH que no exoneró, que no está exonerando al ejército mexicano en su reciente recomendación por el caso Ayotzinapa, y aseguró que las críticas al documento carecen de argumentos y pruebas que desvirtúen sus conclusiones. Dice la CNDH que la recomendación no sustituye, bueno, menos mal, sí, efectivamente, no sustituye las investigaciones de la Fiscalía ni las resoluciones judiciales, y afirmó que aún existen líneas de investigación pendientes, incluidas las relacionadas con personal de la Secretaría de la Defensa Nacional. Bueno, salió a tratar de revertir de alguna manera las enormes críticas que se han hecho a esa recomendación sobre el caso Ayotzinapa. Y muy importante lo que ha decidido la rectoría de la UNAM. La Universidad Nacional Autónoma de México informó que las personas egresadas de su bachillerato con pase reglamentado mantienen asegurado su lugar para el ciclo escolar 2026-2027, pese a la suspensión provisional de las inscripciones, y señaló que solo deberán esperar el reinicio del proceso. La UNAM explicó que la suspensión se mantendrá hasta que concluya la revisión del concurso de ingreso a licenciatura 2026, luego de las denuncias que se han presentado, las críticas y las denuncias que se han presentado por irregularidades o presuntas irregularidades en el primer examen de admisión aplicado completamente en línea. Bueno, aquí la pregunta que nos hacemos es ¿por qué se les ocurrió aplicar en línea un examen? Bueno, se decidió hacer esto, los resultados son atípicos, los especialistas y la gente que ha observado los números y las calificaciones encuentran que aquí hay algo que se tiene que investigar, y es justamente por eso que la UNAM ha decidió suspender pues el proceso, precisamente para que concluya la revisión del concurso 2026, este que se pretendía estrenar con la primera con el primer examen de admisión aplicado completamente en línea, y bueno, pues algo sucedió ahí que tiene que ser esclarecido, así que se suspendió este proceso, y el mensaje de la UNAM es a los que tienen pase automático para decir que eso se mantiene garantizado y que lo único que tienen que esperar es a que se reanude el mismo proceso para las inscripciones. La Fiscalía General de Justicia de Tamaulipas detuvo a dos personas más por su probable responsabilidad o participación en el feminicidio de Dafne, la niña de 13 años que murió durante un campamento en la Academia Militarizada Marina Doenitz. Entre ellos se encuentra el director del plantel, con lo que se suman 3 detenidos por este caso. Le tendremos los detalles esta mañana. Autoridades de Sonora y Michoacán realizaron operativos en los que aseguraron decenas de máquinas tragamonedas presuntamente vinculadas con actividades ilícitas, además de equipo de videovigilancia clandestino, narcóticos y otros indicios. En una de las acciones también fue detenido un hombre. De esto también le estaremos hablando esta mañana.
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0: La policía de Seattle, en Estados Unidos, detuvo a un sospechoso por el tiroteo de ayer durante un festival gastronómico que dejó 3 personas muertas y 4 personas heridas. Las autoridades mantienen la búsqueda de un segundo presunto implicado. Y hablando de Colombia, regresamos a lo que ocurre en este país. El presidente Gustavo Petro aseguró que el mandatario electo Abelardo de la Espriella obedece directamente al gobierno de los Estados Unidos. Petro propuso que la investidura de su sucesor de la Espriella se celebre en Miami. Ya están en un tono tremendo. Hay un cruce de acusaciones impresionante aquí en Colombia, de la Espriella versus Petro y versus Cepeda, el candidato que no ganó. Cepeda y Petro contra de la Espriella. Por lo pronto, Gustavo Petro dice que debería tomar protesta en Miami, donde su bufete de abogados tiene una sede, ante la negativa de hacerlo en Bogotá y la dificultad para encontrar un lugar en el país que se ajuste a sus deseos. Petro entregará el poder el próximo 7 de agosto a de la Espriella. No creo que estén en la misma escena, porque realmente ya eso se ve prácticamente imposible. El abogado de la Espriella recibió el apoyo y el reconocimiento de Donald Trump, y esto es parte de lo que se ha escuchado aquí en Colombia.
6: Las 5 repúblicas de Bolívar están en proceso de perder su independencia y convertirse de nuevo en virreinato. Quizás Colombia más que Venezuela, porque aún en Venezuela gobiernan, así no estemos de acuerdo, señores y señoras que son ciudadanas y ciudadanos de Venezuela y de nadie más. Pero aquí en Colombia se le debe la presidencia del que va a llegar el 7 de agosto, no al pueblo de Colombia que votó por otra persona, mayoritariamente, sino que obedece directamente al Departamento de Estado de los Estados Unidos. Y su primera tarea es que estos símbolos, primero que todo, dejen de existir en el corazón de la gente. Quemarlos, dijo en algún discurso, porque quiere destripar las ansias, sino que los cuerpos, ya lo veremos, de libertad del pueblo libre.

0: Por su parte, el presidente electo de Colombia, Abelardo de la Espriella, dijo que romperá relaciones diplomáticas con Cuba y Nicaragua y anunció también el cierre de 15 consulados y 14 embajadas en varias naciones. Anunció que unificará oficinas en Francia e Italia, además de, bueno, otras cosas que se anunciaron en este mensaje que subió en redes sociales.
1: En una primera etapa, cerraré las embajadas de Argelia, Azerbaiyán, Barbados, Cuba, Chequia, Etiopía, Ghana, Haití, Hungría, Malasia, Nicaragua, Rumania, Senegal, Sudáfrica. Asimismo, voy a ordenar que se suspenda la apertura de la embajada en Palestina, que nunca llegó a entrar en funcionamiento. Además, voy a cerrar cerca de 15 consulados. Miren, hay embajadas que además se deben unificar. Por ejemplo, en París tenemos la embajada en Francia y en la UNESCO. Hay que unificar la misión, al igual que Roma. En Roma tenemos embajada en Italia y en la FAO. Será una sola, eso es absurdo.
0: Y ayer domingo, pues regresó a su país el expresidente Juan Orlando Hernández a Honduras. No es cualquier cosa. Recordemos que Juan Orlando Hernández fue procesado en Estados Unidos, fue encarcelado en Estados Unidos, tenía una sentencia firme por narcotráfico y otros delitos en Estados Unidos y Donald Trump decidió liberarlo de todo eso. Una acción en donde se liberó al entonces, bueno, al expresidente Orlando Hernández y ahora va de regreso, no va, ya llegó, ayer domingo llegó Juan Orlando Hernández en un avión privado a Honduras tras este indulto de Donald Trump de esta condena de 45 años. Tiene una condena de 45 años por narcotráfico en Estados Unidos. Donald Trump lo indulta y va de regreso a Honduras. Ayer llegó un juez federal de Nueva York, condenó a Hernández en junio de 2024, 2 años después de su extradición por ayudar a introducir cientos de toneladas de cocaína a Estados Unidos junto con capos como el mexicano Joaquín El Chapo Guzmán. Por eso lo condenaron en Estados Unidos. Hernández, quien llegó en avión privado y goza de protección oficial como exmandatario, estuvo en 2014 a 2022, enfrentará ahora a la justicia hondureña, acusado del desvío de $2 millones de fondos públicos para financiar su primera campaña presidencial. ¿Cómo fue que regresó? ¿Qué fue lo que dijo al volver a su país de esta manera?
2: Ya los cargos que originaron ese juicio son cargos que fueron eliminados por completo por la justicia de Estados Unidos. Pero yo ya pasé por situaciones difíciles y lo menos que voy ahora es agachar mi cabeza cuando la verdad me asiste. Siempre con la cabeza levantada. A mí me quisieron humillar. Me hicieron un show cuando me sacaron de aquí. Y les dije directamente a ellos, aunque ustedes quieran humillarme, no me voy a dejar humillar. Entonces pido, como cualquier ciudadano, que se aplique la ley como se tiene que aplicar. Que no politicen la justicia. Dije desde el segundo día que salí de prisión, así como enfrenté la justicia de Estados Unidos, porque sabía que la verdad no la podían esconder para siempre, así dije al salir de prisión, voy para Honduras y voy a enfrentar la justicia hondureña porque la verdad no la pueden esconder.
0: Bueno, pues veremos qué papel jugará este personaje en Honduras y en América Latina y cuál fue la razón principal por la cual Donald Trump lo indultó. Por lo pronto regresó ayer en ese avión privado a su país, a Honduras. Iremos viendo lo que pasa. Los incendios forestales en Europa están realmente muy preocupantes, tanto en España como en Francia. En el caso de España, enfrente el mayor incendio reciente con cerca de 77 mil hectáreas afectadas por el fuego, mientras que en Francia los bomberos enfrentan una tormenta de fuego a solo 15 kilómetros de la periferia de Burdeos. Los incendios gigantescos han calcinado decenas de miles de hectáreas y han forzado a evacuar a 325 mil personas en Francia y en España. Le cuento que este fin de semana tuve oportunidad de conversar con alguien que tiene a familiares en Francia y bueno, la angustia es total porque estas personas, en el caso de la charla que tuve con esta persona que está participando aquí en Colombia en el Festival Gabo, tenía a su familia en esta zona cercana a Burdeos y bueno, decía y con toda preocupación que ya les habían alertado a sus familiares que tenían que, bueno, que serían evacuados, no que tenían, que serían evacuados por las autoridades. Y pues estaban a la espera de que esto ocurriera, pero no eran evacuados todavía, no se realizaba todavía la acción. Y ellos estaban observando el fuego ya muy cerca de donde ellos se encontraban. Así que los pobladores de estas zonas han vivido momentos de mucha preocupación y angustia, porque observar a lo lejos, no tan a lo lejos, las llamas del fuego y esperar a que se realice la evacuación no es un asunto cualquiera. Se han visto imágenes, por ejemplo, de caballos. En lugares en donde el fuego se ha acercado más, los dueños de las granjas, de los lugares agrícolas en este lugar de Francia en particular, pues decidieron liberar a los caballos, dejarlos que corrieran los caballos porque no estaban encontrando la posibilidad de evacuarlos de otra manera, así que abrieron los espacios para que salieran los caballos corriendo y pues ellos mismos encontraran su propia salida. Así que estamos en un momento sumamente inquietante por los incendios forestales en España y en Francia. Y bueno, me detengo un momento para sumarme a las muchísimas felicitaciones y al júbilo y a la alegría que está causando este gran, gran ciclista mexicano Isaac del Toro. ¡Qué maravilla de personaje! Cerró un histórico debut en el Tour de Francia, en este Tour, el Tour de Tours de Francia, al conquistar el tercer lugar en la clasificación general y subir al podio de la carrera más importante del ciclismo mundial. No hay duda de que el Tour de Francia es la carrera de ciclismo más importante del planeta y estar en el podio es un honor enorme, por supuesto, es un reconocimiento, es un esfuerzo enorme el que realizó del Toro. Y bueno, desde aquí nos sumamos a las felicitaciones a este mexicano que compartió el podio con el esloveno Tadej Pogačar, que pues ambos protagonizaron una escena hermosísima, una fotografía en donde van abrazándose en alguna parte de la etapa del Tour de las etapas del Tour de France, del Tour de Francia, y se les ve pues abrazándose ya cuando están cruzando la meta, y es una escena hermosísima, entre el esloveno que pues estuvo por supuesto ahí y el mexicano. Estamos hablando de que Tadej Pogačar conquistó de esta manera su quinto título e igualó a las grandes leyendas de este ciclismo mundial. Así que Pogačar y su historia, sin la menor duda, con este quinto título, y pues del Toro, el mexicano, y su historia, porque de esta manera se convierte en el mexicano más destacado en la historia del ciclismo en México, o de los ciclistas mexicanos. Así que felicidades a Isaac del Toro, gracias a Julieta Sales Cruz, que por supuesto está siguiendo paso a paso toda esta información para compartirla con ustedes.
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4: Buenos días, Carmen Auditorio. Isaac del Toro hizo historia en el Tour de Francia 2026. El ciclista mexicano finalizó tercero en la clasificación general y se convirtió en el primer representante del país en subir al podio de la prueba más importante del ciclismo mundial. Isaac, de 22 años, completó un debut sobresaliente en una edición que recorrió 3.321 kilómetros entre Barcelona y París a lo largo de 21 etapas. Torito ganó la segunda etapa y conquistó el maillot blanco como el mejor ciclista ciclista joven de la competencia, clasificación que lideró durante 13 jornadas. A lo largo del Tour respondió en la montaña, se mantuvo entre los favoritos y desempeñó un papel táctico importante para su equipo, el UAE Team Emirates. Después de 3 semanas de competencia por las carreteras francesas que combinaron recorridos llanos, de media y alta montaña, además de contrarreloj, el Tour de Francia 2026 coronó a sus campeones. El título fue para Tadej Pogačar, quien conquistó su 5º Tour de Francia y se unió a Jacques Anquetil, Eddy Merckx, Bernard Hinault y Miguel Indurain como los máximos ganadores de la historia. El ciclista belga Remco Evenepoel terminó como subcampeón, a 6 minutos y 26 segundos de Pogačar. Evenepoel defendió su posición en las etapas de montaña de los Pirineos y los Alpes para asegurar el segundo lugar de la clasificación general por delante de Isaac del Toro. El Tour de Francia también reconoció a los corredores más destacados en cada especialidad. Mats Pedersen se quedó con el maillot verde como líder por puntos, Richard Carapaz conquistó el maillot de lunares como líder de la clasificación de montaña, además de recibir el premio a la supercombatividad. Isaac del Toro obtuvo el maillot blanco como mejor joven, mientras que el Aero Trek fue reconocido como el mejor equipo de la edición. La última etapa, con llegada en Champs-Élysées, fue para Mathieu Van Der Poel. El Tour de Francia es la carrera más importante del ciclismo mundial. Desde 1903 reúne a los mejores ciclistas y ganar una etapa ya representa un lugar en la historia. Subirse al podio final es un logro reservado para pocos. Y en la edición 2026, por primera vez, un mexicano estuvo entre ellos. Isaac del Toro terminó en el podio de París entre los 3 mejores ciclistas del mundo. 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

siguiendo este programa, gracias a quienes están escuchando Grupo Radio Centro, gracias por oír la radio a través de las estaciones de Radio Centro en el país, gracias a quienes están conectados en nuestro sistema multiplataforma y gracias a quienes ven y oyen este programa en México, en Estados Unidos, en Colombia, en cualquier parte del mundo, a través de internet en www.aristeguinoticias.com.

0: para felicitar a Ana Valentina Nájera Vázquez. El viernes cumpleaños, pero se les pasó a pasarlo, así que nos lo mandaron hoy. No importa, seguimos festejando a Ana Valentina Nájera Vázquez, que sigas festejando junto con tu familia estos 7 años que has cumplido. Felicidades, Valentina. Felicidades a Iker Alberto Sansores García, que cumple 8 años, y su familia Sansores, la familia Sansores y la familia Patiño le mandan un abrazo a Iker Alberto Sansores García por tus 8. Vera Sainz cumple 11 años y tu familia Vera te manda un abrazo. Vera, que tengas un gran día. Violeta Narro Martínez cumple 10 y toda su familia le manda un abrazo. Felicidades, Violeta. Camila cumple años y su hermanito Rowan desde Malinalco, que es muy bonito Malinalco. Camila, que tengas un gran día. Julieta González Romero cumple 14 años. Felicidades por tus 14. Tu familia te felicita. Bruno está cumpliendo 7 años y su mamá Marisol le manda un abrazo. Veo aquí también un mensaje de mi tocaya, para mi tocaya Carmen Abril Hernández Rangel, en San Luis de la Paz, Guanajuato, cumple 8 años y sus papás y hermanos le mandan un abrazo. Felicidades, tocaya Carmen Abril Hernández. Veo también un mensaje para Eduardo Hassan. Eduardo, estás cumpliendo 8 años y tu abuelo, tu abuelito, mamá, tíos y hermanos te mandan un fuerte abrazo. Así que, Eduardo Hassan, que tengas un gran día, feliz cumpleaños. Que tengan un gran día, pásenla bien, diviértanse, esto es para ustedes.
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2: Lo más probable es que nunca hayas vivido en un mundo sin redes sociales. Tal vez para ti la idea de publicar fotos de tu desayuno todos los días sea natural. O que alguien le dé like a tu estado sea tan normal como respirar. Tal vez incluso te parezca súper normal tener el teléfono en la mano todos los días y pasar muchas horas viendo reels o reaccionando a publicaciones de otros. Pero esto tiene a los científicos bastante preocupados, en especial el uso compulsivo, de varias horas al día, que te pone de malas, que te hace ir de un contenido a otro en segundos, sin concentrarte en ninguno, que hace que te dé terror estar sin tu teléfono, que hace que tu humor dependa de qué pasa en las redes, que hace que dejes de hacer otras cosas. Ese es un uso problemático. Y no es que las redes solitas te hagan adicto, sino que se trata de una interacción entre las redes y tu personalidad y circunstancias. Como ya sabes, las redes están diseñadas para tratar de hacernos permanecer todo el tiempo posible en ellas. Y por otro lado, si estamos tristes o deprimidos, o pasando por un mal momento, o nos cuesta interactuar con otros, es probable que las usemos más y entonces ocurre un círculo vicioso que muchos especialistas ya están calificando de adicción. Una de las características del cerebro humano es que no termina de madurar como hasta los 23 años. Y una de las cosas que madura hasta el final es el control de los impulsos. Por ejemplo, justo el impulso de entrar a redes o tener el celular todo el tiempo. Por eso a los científicos les preocupa que las personas jóvenes tengan rasgos de adicción a las redes antes de que su cerebro haya aprendido a resistirlas. Así que si tienes redes sociales, y más allá de cómo las uses, te propongo una idea. ¿Por qué no evalúas qué papel desempeñan en tu vida y por qué? Por ejemplo, podrías ponerte una meta de uso. Quizás entrar solo una vez al día o solo estar media hora cada día, digamos que por una semana. Si te da inquietud o FOMO o sientes aislamiento, registra lo que estás sintiendo y haz alguna otra actividad. Por ejemplo, hablar por teléfono con un amigo, sí, por teléfono como las abuelitas. O qué tal ir a visitarlo o hacer un poco de ejercicio o cocinar algo. O siempre puedes platicar con tu familia si está por ahí, o llevar un diario o jugar con tu mascota. Al cabo de una semana, piense qué pasó. ¿Sentiste ansiedad? ¿Fue bajando o subiendo? ¿Te perdiste de muchas cosas? ¿O tal vez retomaste algo que no habías hecho en algún tiempo? ¿Te dio cosa tener las manos vacías sin tu teléfono? ¿Buscabas el celular todo el tiempo? Tal vez quieras hacer el experimento unos días más. Tal vez no. Pero en todo caso, podrías descubrir algo que te haga entender mejor tu relación con las pantallas. Por cierto, Si te animas pero te cuesta trabajo, pídele ayuda a tu familia y a tus amigos y lleva un diario de tu semana sin redes con todas las cosas que contarías allí. A ver qué pasa.
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6: Muy buenos días, aquí el reporte vial. Intenso tránsito vehicular tendrás en Avenida 608, de la estación del metro Bosque de Aragón a Circuito Interior. Similares condiciones viales hallarás en Viaducto Miguel Alemán, de San Antonio Abad a Insurgentes. Ligeros rezagos al avance encontrarás en Miguel Ángel de Quevedo, de División del Norte hasta la Avenida Universidad. Y finalmente tu desplazamiento será favorable en Calzada de las Bombas, de Avenida Canal Nacional al Eje 1 Oriente. Recuerda que en este mes de julio debes verificar tu vehículo con engomado amarillo, terminación de placas 5 y 6. Hasta aquí el reporte vial, te informa Alex Leiva.
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17: Hola, soy Jesús May y esta es la información deportiva de Radio Red. Cruz Azul ganó un campeonato más. En la disputa del título de campeón de campeones del fútbol mexicano, la máquina consiguió la victoria 3-1 ante Toluca. En este partido se enfrentaban los dos últimos campeones de la Liga MX y fue la máquina el que se llevó el triunfo. En este semestre, Cruz Azul se llevó el reconocimiento del mejor equipo de toda la temporada. Ganó el título de clausura 2026 y ahora se consagra con el campeón de campeones.
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Bueno, a reserva de que más adelante nuestro colega Manuel de Santiago, que retomará la segunda parte de este programa, yo estaré en la primera parte estando aquí desde Colombia. Bueno, ya estará de regreso para México, en cualquier momento estaré trasladándome para allá, pero Manuel estará con ustedes más adelante en la segunda parte. Pero me adelanto con este tema que tiene que ver con la destitución del fiscal de la Corte Penal Internacional acusado de presunta agresión sexual. Es un tema sumamente delicado porque estamos hablando de la Corte Penal Internacional, pues organismo internacional fundamental, uno de los organismos más relevantes a nivel mundial, desde luego, que ya el gobierno de Estados Unidos, a través de Marco Rubio, el secretario de Estado, ha dicho que hará una campaña para desaparecer literalmente a la Corte Penal Internacional. Estamos viendo cómo ya Venezuela, que pues es un gobierno tutelado, es un gobierno tutelado por Estados Unidos, encabezado, bueno, está como encargada Delcy Rodríguez, que está al servicio literalmente de los Estados Unidos, del gobierno de Donald Trump. Ellos ya anunciaron que se saldrán de la Corte Penal Internacional. Y junto con este anuncio que hizo Marco Rubio hace algunos días sobre que hará esa campaña, se echa a andar una campaña desde esta nación hacia otras naciones para debilitar o desaparecer, en todo caso, a la Corte Penal Internacional. En el marco de estas declaraciones y de esta intención anunciada en voz alta, está el anuncio de que se destituye al fiscal de la Corte Penal Internacional. Es un tema sumamente delicado porque la Asamblea General de la Corte Penal Internacional decidió el viernes destituir al fiscal general Karim Khan, acusado de una presunta agresión sexual en contra de una integrante de su equipo. Khan dejó sus funciones en mayo de 2025 para defenderse de las acusaciones de una de sus compañeras de trabajo tras la apertura de una investigación el año anterior. En una votación secreta celebrada durante una reunión extraordinaria a puerta cerrada en la sede de la ONU en Nueva York, 82 de los 125 estados miembros votaron a favor de cesar al británico que rechaza las acusaciones en su contra. Khan, un abogado británico de origen pakistaní que dirigía la fiscalía desde 2021, negó haber cometido conducta alguna que pudiera calificarse de inapropiada, no deseada o abusiva. Asimismo, Khan sostuvo que existía una campaña para apartarlo del cargo tras solicitar en mayo de 2024 órdenes de arresto contra el primer ministro de Israel, Benjamín Netanyahu. Hizo entonces ministro de Defensa Yoav Gallant. Este es el fiscal de esa Corte Penal Internacional que giró órdenes de arresto contra el primer ministro de Israel y su ministro de Defensa. Estados Unidos, en represalia, le impuso sanciones económicas y le prohibió su entrada a territorio estadounidense. Khan aseguró que la Asamblea de los Estados Partes del tribunal decidió destituirlo mediante un procedimiento que vulneró sus derechos fundamentales y anunció que impugnará la decisión por todas las vías legales disponibles. Tras la votación celebrada el viernes en Nueva York, el equipo jurídico de Khan aseguró que la decisión no está respaldada por ninguna conclusión jurídica ni debidamente fundamentada que determine que el jurista británico incurrió en mala conducta o incumplió sus obligaciones como fiscal. Khan impugnará la legalidad y la equidad de la decisión mediante todos los mecanismos legales disponibles y se reserva expresamente todos sus derechos, añade este comunicado. Khan, un hombre de 56 años, fue suspendido el mes pasado por un órgano rector clave de la Corte Penal Internacional, la Mesa de la Asamblea de los Estados Partes, compuesta por 21 miembros, que convocó la reunión del viernes en la sede de la ONU en Nueva York. El fiscal general ya había sido apartado del proceso emblemático de la Corte Penal Internacional contra el expresidente de Filipinas, Rodrigo Duterte, por crímenes de lesa humanidad. La semana pasada, la denunciante reveló por primera vez a los medios detalles de la presunta agresión que denuncia haber sufrido por parte de la ahora exfiscal de la Corte Penal Internacional. La mujer, que fue presentada como Sara, una abogada de origen malasio, declaró a la cadena CNN que fue víctima de una escalada de intentos
Es imposible, dijo, que exista consentimiento cuando hay un desequilibrio de poder de su magnitud o de tal magnitud. Lo que mucha gente no entiende es que el señor Khan no era solo mi jefe, sino el jefe de todo el mundo, sostuvo. Con CNN, en una carta abierta publicada esta semana en X, los abogados de Khan habían llamado a los Estados miembros de la Corte Penal Internacional a abstenerse de destituir a su cliente con el argumento de que no se le habían respetado los procedimientos de su defensa. Según adujeron los informes que sustentan las investigaciones que aún no se han hecho públicos, no permitían deducir una conducta reprochable. Las agencias de noticias internacionales como la agencia EFE y la agencia AFP han detallado todo lo que ocurrió el viernes y han señalado que consideraron que, sí, bueno, en el reporte se dijo por parte de los representantes legales del exfiscal que Khan era destituido todo futuro, bueno, que si Khan era destituido, alertaban antes de destituirlo, que si lo hacían, todo futuro fiscal tomaría nota de la lección, poniendo en consideración que si destituían como destituyeron a Khan, pues el siguiente fiscal o la siguiente fiscal tomaría nota de esta lección. ¿Qué lección es esta? Pues para efectos de su defensa, no hacer algo que ponga en riesgo la libertad de Netanyahu, porque giró una orden de detención internacional al primer ministro de Israel. La independencia conlleva un precio y la maquinaria de la corte puede volverse contra sus propios responsables cuando dicha independencia se torna incómoda, dijo el equipo de defensa del hoy exfiscal. De esa forma aludieron a los casos de gran repercusión mediática tratados por el hoy exfiscal de la Corte Penal Internacional. Así que el viernes tomaron la decisión, el viernes en esta votación, en esta reunión cerrada, los integrantes de este organismo de la Corte Penal Internacional decidieron la destitución de este fiscal acusado de presunta agresión sexual. Queda ahí que Khan sostuvo que existía una campaña para apartarlo del cargo después de que solicitó en mayo de 2024 órdenes de arresto contra el primer ministro israelí, como le digo, Benjamín Netanyahu, y su entonces ministro de Defensa, Yoav Gallant.

0: Bueno, pues después de la pausa regresamos con más. Estaremos hablando con Jesús Esquivel. Saludos a los Estados Unidos, saludos a quienes están siguiendo esta transmisión en vivo en las estaciones de Grupo Radiocentro en México, y gracias a quienes escuchan y ven este programa también en Estados Unidos. Tenemos una presencia importante a través de nuestro sistema multiplataforma en Estados Unidos y apreciamos muchísimo al público que está allá. Bueno, estaremos hablando con Jesús y lo invitamos a nuestro buzón de voz. Hay muchos temas aquí. Lo invitamos a que nos mande su punto de vista. Hay muchos asuntos. Bueno, hasta los hay que destacar lo que no nos gusta, lo que es criticable, lo que nos está causando pues disgusto como sociedad, que hay muchos temas de posible crítica, pero también se vale festejar, también se vale celebrar. Y este triunfo, porque es un triunfo estar en el podium del Tour de Francia del Toro, realmente es una inyección de ánimo para los ciclistas y para México, porque es el mejor resultado que un mexicano ha obtenido en esta, que es la competencia más importante del mundo. Así que, pues cuénteme qué piensa del Toro, qué piensa de lo demás. Está nuestro buzón de voz abierto para ustedes. Gracias en este lunes 27 por participar y por permitirnos compartir con el público y con la audiencia lo que usted está pensando.
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4: ¿Qué tal? Muy buenos días. El Instituto Mexicano para la Competitividad señala que varias entidades estadounidenses tienen una profunda dependencia comercial con nuestro país. Precisa que el comercio con México representa el 42.4% del total para Michigan, mientras en Texas y Nuevo México la cifra alcanza el 35.1% y en Arizona representa el 28%. En la apertura de operaciones, el Banco de México ubicó el tipo de cambio oficial en 17.46 pesos por dólar. En el mercado internacional de divisas, la moneda nacional opera oscilando cerca de los 17.45 pesos por unidad, y en ventanillas bancarias, el billete verde se vende en un rango que va de los 17.80 a los 18 pesos. Y este lunes, en el Diario Oficial de la Federación, se publicó la declaratoria para la creación del Polo de Desarrollo de Economía Circular para el Bienestar en Puerto Morelos, Quintana Roo. Contará con una extensión de casi 40 hectáreas e impulsará el aprovechamiento sostenible de los recursos, la gestión de residuos y el uso de tecnologías sustentables. Y en el mundo, el presidente de Cuba, Miguel Díaz-Canel, agradeció a las miles de personas que marchan. En el Diario Oficial de la Federación se publicó la declaratoria para la creación del Polo de Desarrollo de Economía Circular para el Bienestar en Puerto Morelos, Quintana Roo. Contará con una extensión de casi 40 hectáreas e impulsará el aprovechamiento sostenible de los recursos, la gestión de residuos.

0: guardia de la dignidad de nuestra América. Para Noticentro Informa, Alejandra Martínez Delgado.
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5: Hola Jesús, buenos días, bienvenidos, saludos a los Estados Unidos, ¿cómo estás?
6: Carmen, muy buenos días. Pues en la capital de los Estados Unidos, el Congreso Federal se prepara para el receso de verano. Y bueno, hay preocupación porque en la Casa Blanca no les han dado respuesta sobre cuál es la estrategia del presidente Donald Trump para seguir en este conflicto con Irán. Aun cuando en este momento hay un cese a las hostilidades, ese silencio que deja muchas dudas si en realidad están negociando o simplemente el Pentágono ha dado por terminada esta fase de ataques a puntos estratégicos en Irán. Varios legisladores republicanos le han solicitado a través de una carta al presidente Trump que por lo menos les informe cuál es en estos momentos el plan que tiene el Pentágono. Y es que el secretario de Guerra, Pete Hegseth, Carmen, como recordarás, lo platicamos en el programa, fue criticado tras su presentación en el Comité de Apropiaciones de la Cámara de Representantes, en donde dijo que no tenía una idea de cuándo iba a terminar esta guerra. La realidad es que hay pues esta incertidumbre. Trump dice una cosa, al rato dice otra, y bueno, se está burlando de todo mundo, incluso de Irán en su cuenta personal en la red cibernética True Social, en donde está subiendo imágenes, donde se postra como el salvador del planeta, el aliado de George Washington, que busca un cuarto mandato, según él, presidencial, porque como bromeó en la cena de los corresponsales de la Casa Blanca, Carmen, según él, ha ganado 3 veces la presidencia de los Estados Unidos y estaría incluso en busca de una cuarta. La situación es que la guerra con Irán es un problema que tiene Trump y que por el momento, a un día de que se cumplan 5 meses de la guerra, no sabe cómo resolverlo o no le ha dado la respuesta que espera el Congreso Federal, Carmen.
5: Ni más ni menos. ¿Y qué expectativas hay de la respuesta que puede dar el Congreso?
6: Bueno, pues siguen exigiendo. Lo que quiere Trump es que no se vayan de receso sin resolver su proyecto presupuestal y su reforma al sistema de revisión de las elecciones en Estados Unidos. Les ha pedido que no se vayan, que porque los demócratas están en lo que se llama en Washington el filibusteo, que es una especie de grilla en el Congreso, donde se la pasan hablando y hablando en los plenos para evitar que haya una votación, y esto es lo que no han podido resolver los republicanos. No se espera que Trump le dé una respuesta al Congreso, Carmen, no sería la primera vez que lo hace el mandatario. Le exigen, como debe de ser, el poder legislativo, respuesta al ejecutivo, y este simplemente, pues, no les contesta.
5: Simplemente no les contesta. Pues así están las cosas con este tema que, bueno, desde luego ha ido ya en una dimensión, pues, que no imaginaba Trump. Desde luego, suponemos que cuando tomó la decisión de ir de la mano de Israel, no imaginaba el tipo de respuesta, el tipo de cosa que iba a ocurrir.
6: Sí, subestimó, lo hemos dicho en muchas ocasiones, la respuesta de Irán. Y ya estamos a un día de que se cumplan 5 meses de la guerra, que recordarás, 2 días después de iniciado el conflicto, él dijo que estaba resuelto y que se había terminado todo. ¿Cómo esa falta de estrategia militar desde el Pentágono y desde la Casa Blanca le está costando al mandatario, pero sobre todo a la sociedad estadounidense, Carmen, que ha gastado muchísimo, pero muchísimo dinero en esta guerra y lo que falta?
5: ¿Se tiene algún aproximado de lo que se han gastado? ¿Han dado algún reporte? Creo que sí.
6: Bueno, sí, lo dijo la semana pasada Hexet, que 37 mil

0: 3.500 millones de dólares.
1: Imagínate esa cifra.
0: Se dice fácil,
1: 37 mil millones de dólares.
0: 37.500.
1: 37.500 millones de dólares. Imagínate esa cifra, lo que significa.
0: Y no es precisa. Recuerda que solicitó otros 67 mil millones de dólares para seguir con este conflicto. La Cámara de Representantes ha avalado la petición del Pentágono, pero pues hay que ver cómo le cobran la factura los electores el 3 de noviembre al Partido Republicano. No a Trump, aunque bromea cada rato que quiere volver a buscar la presidencia de los Estados Unidos. Él dice que ya la ganó en 3 ocasiones, Carmen. Nunca va a admitir que Joe Biden, el demócrata, lo derrotó y que quiere pues una cuarta corona presidencial.
1: Una cuarta corona presidencial, sí, lo dijo en broma y en serio. Oye, ¿qué te pareció la cena con los corresponsales ahí de la Casa Blanca? Hay crónicas respecto a cómo fueron las cosas, a lo que Donald Trump, pues no queda muy claro si jugando o no jugando, dijo en esta no tan amable presencia suya con los periodistas que estaban reunidos ahí cenando.
0: Sí, estuve escuchándolo, porque ya me lo he comentado, ese tipo de escenas, pues ya para mí ya no tiene ningún sentido. Lo hice en su momento, ya han pasado muchos años de eso, ya no me atrae ir a la cena de corresponsales de la Casa Blanca. Fue en un lugar más pequeño, fueron menos reporteros, pero sí, fue una noche desagradable para la prensa. Trump se dedicó a criticar incluso personalmente a varios de los que estaban ahí presentes y lo sigue haciendo, se sigue burlando.
1: Muy agresivo, ¿no? Muy agresivo. Sí. Con nombre y apellido y muy agresivo.
0: Sí, se sigue burlando de la reportera de CNN, que incluso fue reconocida con un premio por la asociación. Y bueno, lo que he leído en la prensa estadounidense, que se supone pues ellos deben hacer una crónica, ha sido pues todo crítica a Trump, ¿no? Que se aventó un discurso demasiado largo, más de una hora, que muchos se levantaron, muy pocos le aplaudieron, y que él se hizo pues el chistoso y no le quedó nada bien. El periódico The Washington Post dijo que fue una noche horrenda y para el olvido. La cena de corresponsales, y además termina la nota diciendo, y prometió regresar el próximo año. ¿Será peor?
1: ¿Será peor? Bueno, quién sabe. Estamos viendo aquí las imágenes, ¿de qué fue? Del ataque. No sé por qué nuestra producción está poniendo estas imágenes.
0: No, vi que era como la explosión de un barco.
1: Algo así. Sí. Estamos hablando de la cena de Donald Trump con los corresponsales. Fue el viernes, ¿no? Este es un ejercicio que se presenta cada año. Es una tradición que los presidentes acudan a esta cena y es una tradición. Es un buen reto para los presidentes porque se espera de ellos un buen discurso, se espera que haya humor, ¿no? Siempre hay un ingrediente de humor, pero esta sí fue catastrófica, ¿va?
0: Sí, y además en esta ocasión no fue humor, no. Fueron ataques directos de Donald Trump a reporteros, a la prensa. Debemos también poner como recuerdo que pues cuando ocurrió el presunto atentado contra su vida, era la primera ocasión que se presentaba Trump en esa cena de la Asociación de Corresponsales de la Casa Blanca. Durante su primer mandato nunca fue, en los 4 años que estuvo, no había asistido. Y bueno, si lo comparas con otras cenas a las cuales acudieron los presidentes, pues de entrada ellos saben que se invita a un comediante para que dé un discurso antes o después de que hable el mandatario, en el cual se burlan del mandatario, pero se burlan, digamos, con ironías políticas. Es el presidente de los Estados Unidos y los presidentes saben a qué van. Y ellos responden en bromas, pero no con ataques directos a las personas. Que yo recuerde una de las más memorables noches en esa cena de corresponsales, pues fue con con el expresidente Bill Clinton, quien tenía humor para hacer bromas, y bueno, eran discursos que duraban entre 15 y 20 minutos, no más de una hora, como lo hizo el presidente de los Estados Unidos. Y bueno, el mismo periódico de New York Times, Los Angeles Times, de Wall Street Journal, que dieron brevemente cuenta de la cena, pues todos están de acuerdo en que fue un desastre el discurso del presidente y sobre todo vergonzoso que haya utilizado el podium para atacar a reporteros.
1: Sí, y bueno, también les digo que buscaría, como dijiste, una cuarta elección, que ha ganado 3 elecciones presidenciales y que va por una cuarta, cosa que es imposible. Pero en fin, fue parte de lo que dijo. No queda claro si en serio está pensando que eso puede ser posible, porque tendría que haber una reforma constitucional ad hominem para él. Pero bueno, en fin, parte de lo que dijo. Pero también esta cosa de ustedes, cuando yo me vaya, pues ¿qué van a hacer? Cuando yo me vaya, todos ustedes estarán en la ruina, porque hoy ustedes se dedican a hablar de mí. Hablan mal de mí, pero hablan de mí. Y hablaba del New York Times, ¿no? Entonces decía que el New York Times podía poner 5, 6, 4 notas suyas en primera plana, y dice, cuando yo me vaya, pues van a caer en la ruina. Casi, casi que me necesitan.
0: Sí, digo, a ver, el narcisismo del presidente de los Estados Unidos creo que es demasiado, demasiado engorroso, pero pues a él se le olvida que los presidentes de cualquier país están en su momento, se van y todo el mundo los olvida, y el que llega es el que tiene que aparecer en las primeras planas de los diarios, en los noticiarios. Carmen, estamos hablando del presidente de los Estados Unidos, así es que Trump quisiera permanecer como emperador en los medios de comunicación, pero si tú recuerdas, cuando fue su primera presidencia, pues aparecía todos los días en las primeras planas. Se fue durante los 4 años de Biden y era muy raro que apareciera su nombre en las noticias. Regresó, y es lógico, él quisiera quedarse para siempre en la presidencia de los Estados Unidos. Se presentó en la cena con esa gorra que decía Trump 2028, pero bueno, ¿cuántas veces ha dicho que quiere, que quisiera volver a competir por la presidencia de los Estados Unidos? Pero para eso, como dices, se necesita una reforma muy profunda y amplia. Y hay una cosa que a lo mejor, si él quisiera, digamos, si está hablando en serio, se lo puede impedir. El poder en el Congreso, el equilibrio entre republicanos y demócratas, que puede cambiar de rostro este 3 de noviembre, Carmen. Elecciones muy importantes. Y si pierde el Partido Republicano, acuérdate lo que te voy a decir. En su partido, ¿a quién crees que van a culpar?
1: ¿A quién?
0: A Trump.
1: Obviamente. Pues sí, estamos cerca de saberlo, ¿no? Estamos cerca de saberlo. Y con la pregunta abierta de qué tipo de cosas pensará hacer o está pensando o va a decidir hacer de aquí a noviembre, porque es clarísimo que hará hasta lo imposible para que los votantes pues elijan a los republicanos. Pero bueno, todo está por verse de aquí a noviembre. Pues es mucho poco, ¿no? Ya estamos en la cuenta regresiva.
0: Ya estamos en la cuenta regresiva. Trump va a empezar a hacer otra vez viajes a varios estados del país, a hablar de política económica, que forma parte de la estrategia siempre que hay elecciones de medio periodo con el presidente en turno. Pero todo parece indicar, de acuerdo a los sondeos que se están llevando a cabo, que en realidad los republicanos corren el riesgo de perder incluso el control representativo en el Senado. Si los demócratas se apoderan de las dos cámaras, ya verás, Carmen, que el nombre de Donald Trump va a aparecer en lo que le resta de su mandato con mucha frecuencia en las primeras planas de los grandes periódicos, pero ya no con el mismo tono de poder. Su mandato, si los demócratas se apoderan del Congreso, va a estar bastante acotado.
1: Ni más ni menos. Pues Jesús Esquivel, de todo esto seguiremos hablando. Como siempre, gracias por estar aquí. Buena semana y seguimos en contacto.
0: Buena semana, Carmen. Abrazo.
1: Un abrazo para ti.

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1: Pues ahora que estoy en Colombia y que he estado aquí el fin de semana participando en este Festival Gabo y en la entrega del premio Gabo, este premio que se fundó con la iniciativa del Premio Nobel de la Paz, Premio Nobel de Literatura, perdón usted, Premio Nobel de la Literatura, Gabriel García Márquez, periodista colombiano universal. Bueno, la ceremonia de entrega de los premios fue una ceremonia hermosísima, muy, muy potente. Periodistas de toda Iberoamérica de primer nivel, gente realmente, realmente excepcional, con trabajos que se postularon en este 2026, muy importantes trabajos periodísticos, algunos de los cuales tuve oportunidad de revisar como parte del Consejo Rector y del jurado. Trabajos periodísticos muy, muy importantes en pues toda esta parte de Iberoamérica, esta parte del mundo que convoca precisamente el Premio Gabo. Y se presentaron muchísimos trabajos, se postularon muchos trabajos. La selección fue una selección ardua de un equipo muy, muy profesional de colegas periodistas que se dieron la tarea de revisar y de evaluar y de, en este caso, ya premiar en este 2026 a gente muy, muy destacada. Un premio especial, porque es el premio de excelencia. El Consejo Rector, del cual formo parte y tengo el enorme orgullo de formar parte de este Consejo Rector del Premio Gabo, bueno, hicimos una deliberación en su momento, una revisión de perfiles para saber quién sería el reconocido o la reconocida con el premio de excelencia en este 2026. Y llegamos a la conclusión de que la excelencia que acompaña el trabajo de Catalina Gómez Ángel, pues la hacía merecedora de este reconocimiento. Y así fue. Se reconoció a Catalina Gómez Ángel como la periodista de excelencia, pues premiada en este 2026. Y bueno, la ceremonia estuvo, como le digo, ceremonia fantástica. Y tuve oportunidad de conversar con ella dentro de los conversatorios que se desarrollaron públicamente, con un público muy nutrido, con mucha gente que acude a este festival, a las conferencias, a las proyecciones, a lo que se presenta en estos espacios. Y tuve oportunidad de estar en el auditorio principal. Bueno, ya le conté que estuve ayer con Juan Manuel Santos, el premio Nobel y expresidente de Colombia, y tuve también oportunidad de estar con Catalina Gómez Ángel el fin de semana en ese mismo auditorio principal, conversando con ella. Catalina es una corresponsal que ha dedicado su vida y su trabajo a las zonas de conflicto. Ha pues enviado colaboraciones muy importantes en diferentes medios de comunicación internacionales sobre el tema de Ucrania, sobre el tema de Afganistán, el tema de Siria, en fin, todo el Medio Oriente y todo lo que involucran los países en conflicto. Y ella misma decidió trasladarse a Irán. Ella ha vivido en Irán por 20 años. 20 años viviendo en un lugar como Irán. Le tocó directamente lo que fueron las agresiones, lo que están siendo y lo que fue el arranque de las agresiones de Estados Unidos y de Israel en contra de Irán. Y ella narra toda la experiencia, tanto personal como periodística, siendo alguien que vive ahí desde hace 2 décadas. Catalina Gómez Ángel también es una periodista que ha cubierto ampliamente el tema de Ucrania. Tal vez recuerde usted un evento trágico que ocurrió en un restaurante, en una pizzería de Ucrania, que dejó al menos 10 muertos, un ataque ruso con misiles en contra de este restaurante en Ucrania, dejó al menos 10 muertos, una de ellas Victoria Melina, una escritora ucraniana, con la cual estaba Catalina Gómez Ángel, y también estaban en esa misma mesa Sergio Jaramillo, el excomisionado de la Paz de Colombia, Héctor Abad, un gran escritor colombiano que también estaba en esa mesa, y Catalina Gómez Ángel, que estaban los tres en esa mesa. Los tres sobrevivieron, pero no sobrevivió con quien estaban conversando en la mesa, que era Victoria Amelina, que murió como consecuencia de este ataque de misiles rusos en contra de este restaurante en Ucrania. Ella ha vivido cosas muy fuertes y pues tuve la oportunidad de conversar con ella ampliamente en este auditorio lleno que quería escucharla como la mujer y periodista reconocida con el premio de excelencia. Y dejo correr un fragmento de lo que conversamos sobre Irán. sobre la parte que le ha tocado a ella vivir y reportar y analizar y exponer al mundo de lo que está ocurriendo en Irán. Gracias a Catalina Gómez Ángel, un abrazo desde aquí, felicidades por este importantísimo premio para su trayectoria, y aquí dejo correr un fragmento de lo que conversamos con ella para ustedes.
2: Yo me van a perdonar quienes sean religiosos y quienes crean en la religión, y que la religión mezclada con la política es un desastre puro, puro, puro, y está demostrado en Irán. En Irán, yo digo que Irán va adelante de Oriente Medio, del resto de Oriente Medio, de países islámicos 47 años, porque la misma sociedad ha ido entendiendo que la política y la religión no tienen que mezclarse. Especialmente, y hay una incoherencia mayor, porque el Islam como religión ha dado obras de literatura, ha dado arquitectura, ha dado un desarrollo enorme en la cultura. Pues esto no ha sucedido en Irán. Todo lo que viene del Estado, todo lo que viene impulsado desde el Estado cultural en desarrollo, no es todo, como voy a decir una palabra fea, pero es como barato, es de mal gusto. Mientras que la cultura persa es una cultura riquísima, de una sofisticación, de una belleza que es absurda. Entonces uno va y ve esos palacios que existían, ve cómo sirven las mesas, cómo esa pasión que tienen por la cultura gastronómica, por todo, y luego ve cómo lo tratan esto desde el mismo Estado, no desde el Ministerio de Relaciones Exteriores, porque ellos siguen siendo muy sofisticados, y ahí es donde muchos periodistas se engañan, porque los invitan a las embajadas y les sirven estos platos muy bonitos, y ellos son muy amables y son muy queridos. El Ministerio de Relaciones Exteriores es una cosa, y las autoridades con las cuales uno tiene que lidiar en el día a día en Irán es otra, no porque no puedan ser corteses y queridos, sino en la chancla tirada, en el escritorio viejo, todavía con plástico.
3: ¿La chancla tirada?
2: Sí, ellos se quitan el zapato y se ponen las chanclas y las ponen ahí, y una cultura pues no, nada sofisticada comparado con lo que realmente, nunca le quitan el plástico al sillón, pero eso también pasa en otros países árabes, que es muy normal en la burocracia y todo, pero es que en Irán sí que hay un gran contraste, porque es que vaya usted, yo no estoy hablando de vaya a una casa de una persona rica, no, vaya a usted a hablar de una persona que no hace parte de esa manera de proceder del Estado ni de la ideología del sistema, y mire cómo sirven, cómo tratan, cómo decoran, y es totalmente diferente. Entonces, y yo creo que ahí es donde también a la clase media, no solamente urbana, sino a la clase media rural, le causa mucha frustración que su país no haya avanzado, que no se haya desarrollado en esa parte cultural, en esa parte arquitectónica, en esa parte de turismo, cuando van a Turquía o cuando van a Dubái, que nos puede parecer bonito, feo, pero pues obviamente se han desarrollado de una manera enorme, y ellos que son la gran potencia de la región, son ricos, ricos, ricos, y mire, todavía. Entonces, sí, yo invitaría a todo el mundo que fuera a Irán, porque es el país más hermoso, porque además todavía se conserva muy natural, pero al mismo tiempo se pueden ver esos contrastes.
3: Y te preguntaba sobre eso, sobre qué ha pasado con los grandes monumentos, edificios, toda esa majestuosidad con estos ataques.
2: Horroroso. Esta guerra ha tenido un gran impacto en el patrimonio histórico y arquitectónico de Irán. Y es real y es absolutamente doloroso, porque estamos en un país donde no tiene los recursos, donde tiene una relación muy difícil con la UNESCO. La UNESCO va, además no tiene los suficientes fondos, porque va a ser decorada con y si lo van a arreglar, lo van a arreglar bajo los estándares de este nuevo sistema. Entonces ha sido una pérdida
3: enorme. ¿Van a poner plástico a los monumentos?
2: Ay, ha sido tristísimo y el impacto es grande. El Palacio de Golestán en Teherán, el otro día estuve en Isfahán, en el Palacio de las 40 Columnas, que es absolutamente lindísimo.
1: Es una manera que está compartiendo lo que ella vive en Irán como corresponsal desde hace 20 años, pero bueno, en otra parte, desde luego, de la conversación se habló de lo que ha significado el ataque de los Estados Unidos a Irán, de la circunstancia internacional que se está viviendo con este ataque que se ha realizado y que ha colocado a Estados Unidos en una situación totalmente comprometida, de la que hablamos hace un momento con Jesús Esquivel. Y bueno, pues esta es una parte de una charla bastante más amplia que usted puede seguir de cerca en los espacios de la Fundación García Márquez, de la Fundación Gabo y del Premio Gabo, que estamos compartiendo precisamente con ustedes y con quien ha seguido lo que ocurrió este fin de semana en Colombia, en Bogotá, Colombia. Así que gracias a Catalina Gómez Ángel y felicidades por su premio de excelencia. En más asuntos, adelante.
4: José Medina Mora, presidente del Consejo Coordinador Empresarial, aseguró en Aristegui en Vivo que no debe de apresurarse la negociación del T-MEC, por lo que es preferible alcanzar un buen acuerdo, aunque demore más tiempo.
5: Nos parece que con esa perspectiva de tener 10 años el T-MEC ya extendido, pues no tenemos prisa para que se cierre. No queremos, así lo hemos dicho en el sector privado mexicano, no queremos un mal arreglo pronto. Preferimos un buen arreglo y sabemos que esto va a llevar tiempo, es decir, no es en el corto plazo, será quizá el próximo año en que se logre tener ya este acuerdo, con muchos asuntos que se resolverán hacia finales de este año con esta ya se trazó con la presidenta Claudia Sheinbaum y el embajador Jason Greer.
4: Y en otros temas, la periodista María Idalia Gómez aseguró que México atraviesa una recomposición de la actividad criminal, cuyos efectos pueden observarse en los asesinatos de periodistas, las desapariciones, la ruptura de alianzas regionales y la transformación de los grupos delictivos.
6: Y por eso es que la Fiscalía General de la República tendría que asumir la responsabilidad moral, ética y legal de atraer todos los casos. Ya basta de que colabore con su omisión en la impunidad. Y hay que hablarlo fuerte y claro y decirlo con todas sus letras. Mientras la Fiscalía no resuelva los casos, la General de la República, y obliga a las estatales a que les den las investigaciones, la complicidad federal es sin lugar a dudas, uno de los ingredientes que está alimentando los asesinatos.
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0: El Servicio Meteorológico Nacional de la Conagua le informa el pronóstico del tiempo. Para hoy 27 de julio de 2026, el monzón mexicano sobre el noroeste de México, aunado a inestabilidad atmosférica y a canales de baja presión sobre el interior del país, originarán lluvias puntuales intensas en Sonora, puntuales muy fuertes en Sinaloa, Chihuahua y Durango, e intervalos de chubascos en Baja California y Baja California Sur. Por otro lado, el avance de la onda tropical número 21 sobre el sur del territorio nacional, en interacción con circulaciones ciclónicas y vaguadas en niveles medios y altos de la atmósfera sobre el occidente de la mesa central, y la entrada de aire húmedo del Mar Caribe, Golfo de México y Océano Pacífico, generarán lluvias puntuales intensas en Oaxaca y Chiapas, puntuales muy fuertes en Nayarit, Jalisco, Colima, Guerrero, Puebla y Veracruz, puntuales fuertes en Michoacán, Estado de México, Morelos, Tabasco, Campeche, Yucatán y Quintana Roo, y lluvias con intervalos de chubascos en Zacatecas, Aguascalientes, Guanajuato, Querétaro, Hidalgo, Tlaxcala y Ciudad de México. Estas lluvias podrían estar acompañadas con caída de granizo en el occidente y centro del país. Asimismo, un anticiclón en niveles medios de la atmósfera mantendrá el ambiente vespertino caluroso a muy caluroso en el norte del territorio mexicano y extremadamente caluroso, con persistencia de la onda de calor en Baja California. Finalmente, se prevé para hoy el inicio de la onda de calor en Chihuahua, Durango, Coahuila, Nuevo León y Tamaulipas.
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Veo un mensaje que está emitiendo la Universidad Nacional Autónoma de México. Pues hay que seguir con interés porque está ocurriendo algo importante, sin duda. Aquí el mensaje es: en la UNAM se toman medidas y se está explicando cómo una comisión técnica de expertos y expertas universitarios revisará el informe sobre el proceso de selección de ingreso a licenciatura. Se suspenden provisionalmente las inscripciones para el primer ingreso a licenciatura. Y bueno, viene toda una información al respecto del tema. Se está divulgando todos los detalles de esta comisión de expertos y expertas universitarios que van a revisar este informe sobre el proceso de selección de ingreso a licenciatura y van a emitir recomendaciones. En tanto, se suspenden provisionalmente las inscripciones para el primer ingreso a las licenciaturas y se garantiza el pase reglamentado. Así que es lo que está explicando la UNAM. Tiene comunicación al respecto institucional en un tema que pues hay que la UNAM no se siga de largo, que frente a los señalamientos y la evidencia, bueno, la presunción de que aquí algo sucedió y que los resultados atípicos de los exámenes tiene que ser revisado. Evidentemente se juega la UNAM su prestigio, su integridad, su propia identidad como Universidad Nacional, en este caso Autónoma de México, y aquí lo que está planteándose es que el rector de la UNAM, Leonardo Lomelí Vanegas, instruyó la elaboración de un informe sobre este proceso de selección de ingreso a licenciatura para el ciclo escolar 2026-2027 de la UNAM. El objetivo es contar con información detallada del proceso y de los resultados de los exámenes efectuados en línea por los aspirantes. El rector decidió integrar esta comisión técnica en la cual participarán expertas y expertos universitarios que desde diferentes disciplinas revisarán los datos del reporte, el procedimiento del examen y los resultados del concurso de selección de ingreso a licenciatura. Dicho estudio atenderá todos los factores que pudieron intervenir en el desempeño de los aspirantes y se llevará a cabo con rigor académico y criterios técnicos para generar propuestas de mejora que optimicen el proceso de selección. Asimismo, se informa que a partir de la publicación de los resultados se atiende a las personas aspirantes no seleccionadas que solicitan la revisión de su examen. Pues sí, si hubo personas aspirantes que no fueron seleccionadas y que están diciendo, a ver, yo quiero que revisen mi examen. Lo que está diciendo la UNAM es que a partir de la publicación de los resultados se atiende a las personas aspirantes no seleccionadas que solicitan la revisión de su examen, así como aquellas que tuvieron cancelada la participación. De estas últimas, quienes pidieron cita ya tienen fecha y hora para conocer personalmente las evidencias que sustentaron la determinación. La UNAM dará a conocer los resultados a la brevedad y refrenda su compromiso con la equidad y la transparencia en los procesos de selección. Así que, pues, es un anuncio importante, sin duda. Tiene que despejarse cualquier duda que exista sobre qué pasó con estos resultados, por qué tuvieron como nunca tan buenos resultados una franja importante de los que presentaron el examen por primera vez, por cierto, en línea. La primera vez que se hace un examen para licenciatura en línea y sucedió lo que sucedió. Así que la UNAM pues anunció que se suspendieron provisionalmente los trámites de entrega documental e inscripciones para el ciclo 2026-2027, que deberían llevarse a cabo a partir de este lunes 27 de julio. Iba a ser a partir de hoy, pero no será por lo que estoy aquí narrando, y será hasta que la Comisión Técnica de Expertas y Expertos, que fueron convocados por el rector, revisen el desarrollo del concurso de selección de ingreso a licenciatura 2026 en los próximos días y que se tengan pues sus conclusiones y sus recomendaciones. Así que alto ahí, hasta que los expertos revisen qué pasó, digan qué concluyen y digan qué le recomiendan a la universidad hacer una vez que hayan visto lo que sucedió en este primer examen en línea para ingresar a licenciatura en la UNAM.

0: Manuel de Santiago nos presenta información acerca del caso Dafne, del cual hablaremos más ampliamente esta mañana. Manuel, te escuchamos.
1: Ya son tres los detenidos por el caso de Dafne, la adolescente de 13 años que murió durante un campamento en una academia militarizada de Tamaulipas. La Fiscalía Estatal informó la detención de dos personas más por su probable participación en el feminicidio de la menor. De acuerdo con medios locales, los nuevos detenidos son Jorge Luis N., director de la academia militarizada Marina Donitz, y Estrellita N., encargada de las alumnas del plantel. Ambos fueron capturados en Altamira y puestos a disposición de un juez de control. Dafne falleció el pasado 16 de julio, poco después de ingresar a un campamento de verano en esa academia ubicada en Ciudad Madero. El certificado de defunción estableció como causa de la muerte asfixia por sumersión. Con estas capturas ya son tres las personas detenidas. La primera fue una joven de 18 años cuya audiencia continuará próximamente, luego de que su defensa solicitó la ampliación del término constitucional. La madre de Dafne pidió que los testigos que aún no han declarado acudan ante las autoridades para que el caso no quede impune. La Secretaría de la Defensa Nacional aclaró que no autoriza, supervisa ni regula academias militarizadas privadas y que no tiene relación con ese plantel. El caso ha motivado exigencias de justicia y ha abierto el debate sobre las condiciones en las que operan este tipo de academias privadas.
0: Gracias, Manuel de Santiago, gracias por estar aquí. Estaremos enlazando la comunicación con Tamaulipas en unos momentos más para conocer más detalles y pues lo que en este momento se sabe del caso Dafne, esta niña jovencita, adolescente de 13 años que murió en un contexto pues que ahora se está exhibiendo públicamente, que es muy, muy preocupante que una academia militar sin ningún tipo de acompañamiento militar real, ni de la Marina ni de la Defensa Nacional, pues haya operado el tiempo que operó. Bien a bien, pues hay que ver exactamente qué resulta de las investigaciones, pero han surgido testimonios, información sobre el tipo de trato y situaciones que se han vivido en esa academia de perfil militar en Tamaulipas. El caso Dafne nos arroja luz sobre una circunstancia, desde luego, inadmisible, el trato a menores de edad, el trato a alguien que pues decidió pasar ahí un curso de verano, en pocas palabras, y terminó su vida en este lugar. Vamos a tener más detalles y regresamos con esto. Gracias al público que está aquí, gracias al público de Aristegui Noticias que está siguiendo nuestra transmisión en México o en cualquier parte del mundo a través de internet, y gracias a quienes están siguiendo la transmisión en radio con Grupo Radio Centro. Gracias por estar aquí y gracias por permitirnos compartir su voz.
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6: Muy buenos días, aquí el reporte vial. Un choque complica el avance de Avenida Constituyentes, a la altura de Avenida Observatorio con dirección al Trébol Redecentro. En el oriente de la capital encontrarás lento avance en periférico en su tramo calle 7, entre Avenida Pantitlán y la calzada Ignacio Zaragoza. Desplazamiento constante tendrás en Avenida Chimalhuacán, de Avenida Adolfo López Mateos hasta la Avenida Cuauhtémoc. Y finalmente encontrarás lento desplazamiento en Avenida Insurgentes, del Vigilante hasta la estación del Metro Deportivo 18 de Marzo. Recuerda que la multa por conducir sin placas o placas alteradas puede ascender hasta los 3.500 pesos. Hasta aquí el reporte vial, te informa Alex Leiva.
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0: Estaremos un momento más enlazando la comunicación con Tamaulipas, pero antes de eso déjeme presentarle algunas informaciones que nuestros colegas han preparado para este lunes en diferentes materias. Tenemos el informe que nos comparte Alberto Carrillo sobre el nuevo director técnico de la Selección Nacional de Alemania. Escúchelo, adelante.
27: Jürgen Klopp es nuevo director técnico de la Selección Nacional de Alemania. Tras dejar su cargo como director global de fútbol en Red Bull, Jürgen Norbert Klopp estará al frente de la selección germana hasta la conclusión del Mundial 2030, una decisión que viene después de la salida de Julian Nagelsmann, quien dejó el puesto tras la eliminación de Alemania en 16avos de final ante Paraguay en el pasado Mundial de Estados Unidos, México y Canadá. Ahora, Klopp buscará borrar la mala racha en los últimos tiempos y crear un estilo propio. El estratega llega respaldado por un palmarés que incluye la Champions League con el Liverpool y títulos de Bundesliga con el Dortmund. Con su llegada, Klopp asumirá a una Alemania tetracampeona del mundo, que pasa por una crisis que lleva ya casi una década, tras su último título conquistado en 2017 y, por supuesto, el Campeonato Mundial de Brasil 2014. Sin embargo, el reto es distinto. Klopp será el encargado de resucitar la grandeza a una selección en donde el talento joven podría marcar el futuro del fútbol alemán con miras al próximo Mundial en 2030.
0: Gracias, Alberto Carrillo, con esta información. Gracias a Julieta Sales Cruz, que nos habla de la Liga MX Femenil. Escuche lo que nos explica.
28: La Liga MX Femenil cambió de formato y si tampoco entendiste cómo se va a jugar a partir de ahora, aquí te lo explico en menos de 3 minutos. A partir de la apertura 2026 comienza una nueva etapa para la ahora llamada Liga Femenil BBVA. Cambió el nombre, la imagen y también cambió por completo el sistema de competencia. Lo primero, olvídate del formato de todas contra todas. Antes, cada equipo disputaba 17 partidos en la fase regular. Ahora serán 14. Los 18 equipos estarán divididos en 2 grupos de 9. Si tu equipo está en el grupo A, jugará un partido contra cada uno de los otros 8 equipos de ese mismo grupo. Ahí ya tienes 8 partidos. ¿Y los otros 6? Cada grupo está dividido en 3 bloques, llamados tiers, de 3 equipos cada uno. Eso significa que tu equipo jugará contra 6 clubes del otro grupo, 2 del Tier 1, 2 del Tier 2 y 2 del Tier 3. Y esos 6 partidos, junto con los 8 de tu grupo, suma los 14 encuentros de la fase regular. Ahora, ¿cómo se formaron esos grupos? La liga explicó que utilizó el Elo Ranking, un sistema que mide el rendimiento deportivo acumulado de cada club desde la apertura 2020. Además, también tomó en cuenta la ubicación geográfica para reducir traslados y darle más tiempo de recuperación a las jugadoras. Con esos criterios, cada grupo quedó integrado por 3 equipos de nivel alto, 3 de nivel medio y 3 de nivel bajo, buscando un reparto más equilibrado. ¿Y cómo se clasifica la liguilla? Los 4 mejores equipos de cada grupo avanzan a cuartos de final. Los cruces serán entre sectores. El primero del grupo A enfrentará al cuarto del grupo B, el primero del grupo B al cuarto del grupo A y los segundos jugarán contra los terceros del grupo contrario. Para las semifinales, los 4 clasificados se reordenarán según los puntos que hicieron en la fase regular. El primero enfrentará al cuarto y el segundo al tercero. Si hay empate en el marcador global, avanzará el equipo mejor ubicado. En la final también habrá partidos de ida y vuelta, pero si el global termina empatado, el campeonato se definirá directamente en penales. Según la liga, este formato busca reducir viajes, eliminar jornadas dobles, darle mayor recuperación a las futbolistas y abrir espacio para competencias internacionales. Así que sí, cambia el nombre, la imagen, pero sobre todo cambia la forma en la que se jugará la Liga Femenil, que comenzará su nueva temporada el 31 de julio.
0: Gracias, Julieta Sales Cruz, y gracias a Manuel de Santiago. ¿Qué pasa con el tema de la cena que se organizó en el Castillo de Chapultepec con la FIFA por el Mundial? Cuéntanos, Manuel, ¿en qué va?
1: ¿Se cometió alguna ilegalidad con la cena de gala que la FIFA organizó en el Castillo de Chapultepec? La Fiscalía General de la República informó que hasta ahora las diligencias realizadas por la denuncia presentada por investigadores del INAH no han permitido establecer alguna conducta al margen de la ley. La institución precisó que abrió una investigación después de recibir la denuncia en junio, pero señaló que los actos de investigación realizados hasta este momento no han encontrado elementos que acrediten un delito. La polémica surgió por la cena de gala que el presidente de la FIFA, Gianni Infantino, ofreció el 10 de junio en el Alcázar del Castillo de Chapultepec, un día antes de la inauguración de la Copa Mundial de Fútbol 2026. Investigadores cuestionaron el uso del recinto al considerar que el museo está destinado a actividades culturales, académicas o científicas y no a eventos sociales o empresariales. El INAH respondió que el evento cumplió con la normativa aplicable, que se implementaron medidas para proteger el inmueble histórico y que la FIFA pagó más de 1 millón de pesos por la organización y los derechos correspondientes. Por su parte, la presidenta Claudia Sheinbaum explicó que el castillo se renta para distintos eventos y dijo que ella únicamente acudió a dar un mensaje de bienvenida antes de retirarse. ¿Qué opinas de que el castillo de Chapultepec se rente para este tipo de eventos?
0: Bueno, pues ahí está el castillo de Chapultepec y esta cena de la FIFA y todo lo que se ha dicho al respecto sobre el tema. Por cierto, que el Universal buscó información sobre el tema de la cena y la Fiscalía General de la República finalmente pues emitió un comunicado para decir que no encontraron ningún tipo de irregularidad en lo que sucedió en este encuentro, que por cierto, en el que participó, por cierto, de manera breve la presidenta de México en ese convivio que organizó la FIFA en la Ciudad de México. Bueno, pues ahí están estos temas. Déjeme detener a las 9:39, tiempo del Centro de la República, para enlazar la comunicación, como le decía yo, hasta Tamaulipas. Allá se encuentra nuestro colega Carlos Manuel Juárez, quien encabeza el esfuerzo de Elefante Blanco, este medio de comunicación en Tamaulipas, que ha dado seguimiento muy puntual al caso de la niña Dafne Zapata. Dafne, esta chiquita de 13 años que murió en esa escuela de corte militar, que no reconoce ni la Marina ni la Defensa y que tiene y que ha operado así pues por los años que ha operado. Manuel, ¿en qué punto vamos con la circunstancia y con el caso Dafne? Bienvenido y buenos días.
2: Sábado por la noche, la Fiscalía General de la República detuvo a Jorge Luis P. y Estrellita M., quienes son los directivos de la Academia Militarizada de Marina Doenis. Esto se dio en un operativo que empezó el sábado a las 9:00 p.m. en un fraccionamiento de nombre Los Encinos, en Altamira, Tamaulipas. Allí se detuvo a Jorge Luis P., quien es el director del plantel. Y 3 horas después, ya en la mañana de las 12:10, 12:30 de la mañana del domingo 26 de julio, se detuvo a Estrellita M, quien es la encargada del plantel, del manejo de los alumnos, y estas personas fueron detenidas con una orden de aprehensión por el feminicidio de Dafne Zapata Quintos Martínez. Eso se dio en un ambiente de una protesta social muy grande, Carmen. Hubo una protesta que estuvo afuera de la agencia del Ministerio Público número 2 en Ciudad Madero hasta las 3:30, 4 de la mañana, esperando que llegaran los detenidos. Y es por eso que la Fiscalía General de Justicia de Tamaulipas decidió no llevarlos a los detenidos al lugar, a esta agencia, y pues trasladarlos a otro sitio donde no hubiera una protesta social tan grande, dado que había llamados a la violencia en cuanto llegaran los detenidos. Vamos a escuchar y a ver lo que sucedió cuando Estrellita M y Jorge Luis P fueron ya ingresados a otra agencia del Ministerio Público, esta ubicada en Altamira, Tamaulipas.
6: ¡Justicia! ¡Justicia! ¡Justicia! ¡Estrellita, Estrellita! ¿Dónde está? ¿Dónde está el culero?
7: ¿Qué culera sale?
6: ¿Dónde está?
8: Estrella,
9: Estrella
8: y Ponce, que se pudran en el bote. Estrella y Ponce, que se pudran en el bote. Estrella y Ponce, que se pudran en el bote.
10: ¡Justicia!
2: Carmen, esto sucedió a las más, posiblemente pasada las 4 de la mañana, y había posiblemente unas 30, 40 personas afuera de este sitio, la mayoría, que eran posiblemente como 200 personas no que estaban en la otra agencia, bueno, pues no tuvieron, digamos, no entorpecieron, porque la verdad en un momento muy estresante en general para todos. Hubo algunos conatos de violencia entre agentes de la policía investigadora con periodistas que estaban grabando, nos empujaron, en fin, es un caso que ha enardecido a la población, ha dado mucho coraje lo que sucedió, y esta detención, pues bueno, lo que te puedo decir, hoy ya lunes acabó la audiencia de presentación de imputación en contra de Jorge Luis P. y Estrellita M. La defensa de estas dos personas pidió la ampliación del plazo a 144 horas, es decir, el próximo 30 de julio se va a dar la definición en el caso de la vinculación a proceso de estas dos personas, pero también hoy, hace 40 minutos, comenzó la audiencia de Dana Yanina, esta joven de 18 años que fue detenida también, presunta responsable del feminicidio de Dafne, y se espera de que hoy se dé la primera decisión pues fuerte de la juez de este caso, y en el que tendrá que determinar si las pruebas de la fiscalía son suficientes para vincular al proceso a Dana Yanina. Recordar que ella es estudiante de esta escuela, que la familia de Dana Yanina ha mencionado que ella es víctima y que durante un año y medio que estuvo en esta escuela en el nivel de preparatoria fue víctima de violencia en múltiples situaciones. Pues veremos qué es lo que la juez decide en una audiencia en la que se tiene programados a 30 testigos para hacer el descargo de pruebas.
0: Déjame detener este dato que estás dando, si te entendí bien, Carlos Manuel. Según entiendo, Dafne ingresó a un curso de verano de 3 semanas. Del 13 al 31 de julio de 2026 estaba programado un curso de verano, pues, de 3 semanas. ¿Es cierto? ¿Es así la información?
2: Así es.
0: Estamos hablando de la joven de 18 años que también está siendo señalada. Bueno, está en calidad de presentada. ¿Aún no hay imputaciones para ella?
2: Ya, a ella la primera audiencia se realizó el jueves. El miércoles de la semana pasada. Después hubo otra audiencia el sábado. En el sábado se le solicitó otra ampliación de plazo y esta ampliación pues concluye hoy lunes. A ella también se le está imputando el feminicidio El fiscal Jesús Eduardo Gobea Orozco, el fiscal de Tamaulipas, ha mencionado que hay pruebas contundentes de la participación de esta joven. Sin embargo, la familia de Dana Yanina, específicamente su padre, el señor Ofir, ha también revelado muchos datos. Inclusive esta familia, la misma Dana Yanina, ya interpuso una denuncia por privación ilegal de la libertad, que esto lo refieren, se dio desde el viernes 16, es decir, el día que ya se conoció de la muerte de Dafne. La familia menciona que Dana Yanina fue secuestrada desde el viernes 16 hasta el domingo 18. Si bien el papá menciona que no se le pidió, es decir, el pago de un rescate, lo que Jorge Luis P., este director de la escuela, le pidió fue que pagara la mensualidad de la escuela. Hay muchas historias encontradas, Carmen. Nosotros hemos tratado de explicarle a la gente por un tema principal, es el feminicidio de Dafne Zapata en este campamento de verano. Otra es la operación de esta escuela que tenía permisos de la Secretaría de Educación de Tamaulipas para operar como primaria, secundaria y preparatoria. La otra es los directivos. Estos directivos que daban esta educación llamada militarizada, pero que de acuerdo a varios exalumnos, exalumnas, lo que realmente sucedía dentro de esta academia militarizada era violencias de diversa índole, psicológica, física, sexual, y que, 30 años después de que tiene operando esta escuela privada, son conocidos después del feminicidio de Dafne Zapata.
0: Ni más ni menos. Carlos Manuel Juárez, te aprecio mucho la información, te aprecio mucho lo que nos estás contando sobre este caso que nos ha sacudido y, el proceso que se está realizando en contra de estas autoridades de la propia academia militarizada allá en Tamaulipas. Estaremos al pendiente. Carlos Manuel, gracias por estar aquí y buenos días.
2: A ti, Carmen, buenos días. Vamos a seguir al pendiente con el caso.
0: Buenos días, un abrazo y seguimos en contacto.

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3: Uno de los grandes momentos que nos dejó este mundial fue la despedida de Mohamed Salah de las Copas del Mundo. El ídolo egipcio cerró su historia mundialista siendo el gran referente de una generación que volvió a Egipto a los primeros planos del fútbol internacional. Aunque el título nunca llegó, su legado trascendió los resultados y dejó una inspiración para millones de aficionados en África y el mundo.
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4: Hola, soy Jesús May y esta es la información deportiva de Radio Red. México está en lo alto del medallero de los Juegos Centroamericanos y del Caribe 2026.

0: El momento tienen 19 y 14 medallas respectivamente.
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4: Bueno, regresamos con más asuntos. Vaya postura de Javier Milei, el presidente de Argentina, que está acusando a México y a Brasil de financiar pues una campaña anti-argentina. Bueno, hemos visto lo que ha pasado con Argentina en el Mundial de Fútbol. Hemos visto que efectivamente hubo serios señalamientos en contra de la selección argentina y en general contra los argentinos, algo, bueno, pues bastante lamentable, pero que ocurrió, que realmente vimos un fenómeno de ataques en contra de Argentina y de su fútbol y en general de los argentinos, como una campaña bastante lamentable, como digo. Y el sábado, el fin de semana, este sábado, pues el propio presidente de Argentina fue a Sao Paulo. Directamente fue a Sao Paulo y se convirtió en la figura central de un acto que oficializó la candidatura presidencial del derechista Flavio Bolsonaro. El hijo del expresidente Bolsonaro, pues ya formalmente lanzó su candidatura presidencial y tuvo como invitado especial ni más ni menos que al presidente de Argentina. Las elecciones serán en octubre. Va a competir con el presidente actual, Luis Ignacio Lula da Silva. Y se le fue a la yugular Javier Milei, sin nombrarlo, pero era evidente que se refería al presidente Lula, y pues ahí Milei, en esta tensión diplomática que existe entre Argentina y Brasil, acusó ayer al gobierno brasileño, pero también al mexicano, o también a México, y al Partido Demócrata estadounidense, dijo, de financiar una campaña anti-argentina, en aparente referencia a las críticas dirigidas contra el país y su selección al margen del Mundial de Fútbol. Quien puso más plata, dijo Milei, quien puso más plata en esta campaña anti-argentina es el gobierno de Brasil. El 25% de los recursos, dice, salió del gobierno de Brasil. Afirmó ya esto en una entrevista con la Radio Mitre, sin aportar pruebas, y después me vienen a hablar de interferencias. Lo que dice Milei es que esta campaña fue financiada por México, así lo dijo, sin mostrar nada que lo demuestre, por México, por el Partido Demócrata de Estados Unidos. ¿Y quiénes son? Dice, son las cabezas progresistas que no quieren que las ideas de libertad funcionen. Y le echó la culpa de todo esto a México, a Brasil y a los demócratas de Estados Unidos. Milei dijo que los supuestos ataques se daban, o los ataques se daban, porque si la economía progresa y la gente está mejor, tienen un problema enorme según su punto de vista. Milei también acentuó las críticas contra Brasil por la negativa que recibió de la justicia brasileña a su pedido de visitar al expresidente Jair Bolsonaro, preso por un intento de golpe de Estado. Bueno, no, lo declararon culpable por el golpe de Estado 2022. A mí no me dejaron visitar a mi amigo, que está injustamente preso, dijo Milei. Y el sábado, pues el mandatario argentino fue figura central, como le digo, en Sao Paulo, de este acto que oficializó la candidatura presidencial de Flavio Bolsonaro de cara a las elecciones de octubre. Sin mencionarlo directamente, Milei se refirió a Lula como presidiario y ladrón, y al juez de la Corte Suprema, Alexander de Moraes, como basura calva. Así que se la pasó insultando a figuras principales de la vida política y judicial de Brasil. Y bueno, pues ya hubo una respuesta del embajador brasileño en Buenos Aires, Julio Vitelli, que fue llamado a consultas debido a las ofensas proferidas por Milei. Esta información la tiene la agencia AFP, quien dice que un portavoz del Ministerio de Relaciones Exteriores pues anunció que esta medida diplomática se acciona cuando considera el Estado que se ve afectada a la relación bilateral. Y cómo no, imagínense Argentina y Brasil, después de que el presidente de Argentina zorraja estas acusaciones en contra de Brasil, en contra de México y en contra del Partido Demócrata en los Estados Unidos. Hay que decir que es esta una de las de los puntos más álgidos en la relación entre los dos gigantes de Sudamérica. Milei también apuntó a la supuesta colaboración del gobierno de Lula para apoyar a la oposición.

en la pasada campaña electoral en Argentina. También dijo que el gobierno de Lula apoyó a la oposición en Argentina en esa elección donde ganó Javier Milei. Así que pues se lanzó Milei con estas acusaciones, participó de forma directísima siendo presidente de un país, Argentina en este caso, pues tomó partido absolutamente por Bolsonaro y acudió a este mitin de oficialización de la candidatura de Bolsonaro, de Flavio Bolsonaro, para competir por la presidencia de Brasil. Veremos qué ocurre en octubre, veremos qué ocurre con Lula da Silva, que se ha lanzado para buscar la reelección, y con el hijo de Bolsonaro, el expresidente que hoy se encuentra en la cárcel. Y el ingrediente Milei, pues ha incendiado aún más la pradera que ya de por sí estaba incendiada en Brasil. Ahí vamos a ver si México dice algo, si el gobierno mexicano se siente o no aludido de esta acusación genérica, sin tener ningún elemento para demostrar por qué México habría participado, según Milei, en esa campaña anti-argentina.

0: Más temprano le presenté un fragmento de la conversación que sostuve ayer domingo aquí en Bogotá, Colombia, con el expresidente de Colombia, premio Nobel de la Paz y también presidente de los Elders. Los Elders significa los viejos o los sabios. Es un grupo de personalidades internacionales que fundó Nelson Mandela. Nelson Mandela fundó los Elders y hoy preside esta organización Juan Manuel Santos, el expresidente colombiano. Larga charla sostuvimos en el auditorio principal del Festival Gabo ayer domingo y recupero estos fragmentos que tienen que ver con lo que nos dijo sobre México. También hay una parte con la que cerramos la conversación que tiene que ver con su visita al Vaticano y la inteligencia artificial. Hablamos de Despriella, hablamos de Gustavo Petro, hablamos del proceso de paz que está por cumplir 10 años el próximo septiembre, hablamos de los desafíos que tiene Colombia en estos momentos, se habló del crimen organizado, se habló de su reunión con Andrés Manuel López Obrador cuando era presidente, se habló de la opinión que le pidió López Obrador a Santos sobre lo de abrazos y no balazos, qué opinión le dio Juan Manuel Santos a López Obrador cuando lo invitó a cenar López Obrador en una visita que hizo Santos a México. Bueno, todo eso es parte de la conversación que sostuvimos con Santos el día de ayer en Bogotá, Colombia. Dejo correr esta parte de la conversación para ustedes.
1: México lindo.
2: Y querido.
1: Pues mire, tiene ese problema de los carteles. Ese problema no lo ha solucionado, todo lo contrario, está creciendo.
2: Decíamos antes que nos habíamos colombianizado y luego se decía que Colombia se había mexicanizado. Y en eso andamos. ¿Qué piensa de México en general?
1: Cuando López Obrador llegó al poder, yo fui a una reunión y él estaba ahí y me llamó y fuimos a cenar. Y me preguntó...
2: ¿Siendo presidente?
1: ¿Ah?
2: ¿Siendo presidente?
1: Sí. Me preguntó que yo qué opinaba de la política de abrazos y no balazos. Y yo le dije, presidente, eso no le va a funcionar. Con los carteles, abrazos sin garrote no funciona y además no puede ser una negociación política. Tiene que ser una negociación de otro tipo. Pero así como me la está describiendo, no creo que le vaya a funcionar muy bien. Y no funcionó muy bien, infortunadamente. Es que eso es lo que a mí más me preocupa con el crecimiento del crimen organizado en América Latina y que ya está expandiéndose al África, porque en África están teniendo ese mismo problema. El crimen organizado es un crimen muy bien organizado, muy sofisticado, que sabe dónde tienen que invertir sus recursos y su poder. Parte es la parte política, si logran cooptar el poder político, perfecto, ¿no? Utilizan hoy más inteligencia artificial que los propios estados, ¿no? Se diversifican en materia de negocios, unos ilícitos, pero también otros ilícitos para poder lavar mejor el dinero. Y lo estamos viendo cómo está creciendo en todas partes, en todas partes. Y eso es lo que, si yo estuviera manejando el escudo de las Américas que quiere Trump, yo estaría concentrado en una estrategia mucho más efectiva. Al narcotráfico y a esas bandas criminales no se les puede combatir bombardeando. Se les combate con inteligencia, se les combate con otros mecanismos que sean efectivos, pero un poder militar contra una mafia. Y Estados Unidos lo vivió hace 100 años. ¿Por qué legalizaron el licor? Pues porque no pudieron con las mafias. Entonces, deberían aprender un poco de ese fenómeno y cómo combatirlo con más eficacia. Yo Diría que en la legalización de la droga es el menos malo. No es bueno, pero el enfoque puramente punitivo, llevamos 70 años con ese enfoque y mire dónde estamos. Mire lo que pasó en Estonia hace unos meses. Hay un informe que salió en la prensa internacional. Estonia ahora fue supuestamente muy exitosa en meter en la cárcel a muchos de los que manejaban el fentanilo, y después se volteó y están hoy con un problema mucho, mucho mayor del que tenían antes. Entonces, yo pertenezco a un grupo que se llama la Comisión Global de Drogas, donde está, por ejemplo, Cedillo, de México. Y lo que hemos concluido es que el enfoque tiene que ser garrote y zanahoria, pero no puede ser solamente garrote, porque eso lo que hace es fortalecer a las bandas criminales.
2: Solamente. ¿Ah? O sea, y menos zanahoria solamente.
1: Y solamente zanahoria tampoco funciona. Fue una reunión que nos invitó el Vaticano a los premios Nobel de Paz con los expertos en guerra nuclear. Una reunión muy, muy interesante, porque la encíclica hace referencia en forma muy concreta al peligro de la inteligencia artificial y cómo puede provocar una guerra nuclear. Y fue muy...
2: ¿Una guerra nuclear?
1: Una guerra nuclear.
2: ¿Directamente ya?
1: Directamente.
2: ¿En ese punto están? ¿De preocupación?
1: Que si la puede provocar. Sí, le cuento un cuento. El año pasado, a comienzos del año pasado, una institución que se llama el Boletín de Científicas Nucleares, que creó Oppenheimer y Einstein hace 80 años, después de su invento. Ellos quedaron nerviosos y preocupados con su invento y dijeron: obvio, necesito que algunos científicos vigilen la evolución de este invento. Entonces se creó en la Universidad de Chicago esa institución. Todos los años, y estos científicos inventaron un reloj, el reloj del juicio final, se llama en inglés el Doomsday Clock, y todos los años se sientan y van cambiando la hora dependiendo de lo que ha pasado. Por ejemplo, en la crisis de los misiles en Cuba en el año 62, acercaron el minutero a la medianoche, que es el juicio final. Apenas hubo arreglo, lo volvieron a dejar. Cuando la Guerra Fría, lo acercaron. Cuando hubo el arreglo Gorbachev y Reagan, lo volvieron a dejar. Pero el año pasado me invitaron a develar eso como presidente de los Elders, y develé la hora, que era un secreto, y estaban 89 segundos para medianoche, la hora más cercana en 77 años. Y yo le pregunté a los científicos: ¿pero por qué? ¿Por qué tan pesimistas? Y ellos habían identificado la inteligencia artificial como un riesgo existencial hace mucho tiempo. Y es que estamos viendo, y esto fue hace casi 2 años, estamos viendo una tendencia de los aparatos militares en el mundo entero dependiendo cada vez más de la inteligencia artificial. En Ucrania, en Gaza, esos drones ya no los manejan los humanos, sino la inteligencia artificial. Y como la inteligencia artificial está ganando terreno y va a ser más poderosa que la inteligencia humana, eso lo dijeron en ese momento, y ya eso está sucediendo, en algún momento la inteligencia artificial puede tomar la decisión de espichar el botón de una bomba nuclear. Y lo dijeron con argumentos y con convicción. Y eso fue lo que discutimos ahorita en Roma, en el Vaticano. La Iglesia está muy preocupada con eso. Los científicos nucleares muy preocupados con eso. Y por eso la declaración que hicimos fue Por favor, mundo entero, sobre todo los líderes que tienen la capacidad de lanzar una bomba nuclear, por lo menos siéntense a hablar sobre el tema, porque en este momento ni siquiera se sientan a hablar sobre el tema. La competencia entre Rusia o entre China y Estados Unidos en materia de inteligencia artificial, o entre Estados Unidos y Rusia en materia nuclear, esa competencia no les permite sentarse, o no les permite, es que ellos no quieren sentarse a hablar sobre ese tema. Inclusive, hace 3 años, cuando se desató la guerra en Ucrania, fui como presidente de los Elders a la embajada rusa en Washington. El embajador ruso de ese entonces había sido el negociador del acuerdo SALT, el SALT Agreement, para contener el número de bombas nucleares. Y fuimos con la antigua presidenta de los Elders, con Mary Robinson, la expresidenta de Irlanda, a hablar sobre cómo podíamos hacer para que liberaran los niños que tenía Rusia en su poder para devolverlos a las familias. Era una cosa humanitaria. Y se me ocurrió decirle al embajador, que nos recibió muy generosamente, muy amablemente, me dijo, se me ocurrió decirle, mire, embajador, ya que estamos aquí hablando, ¿a usted no se le ha ocurrido, a Rusia no se le ha ocurrido sentarse a hablar con Estados Unidos para ver si renuevan el acuerdo SALT que usted negoció? Y dio un manotón en la mesa y me dijo, presidente Santos, dígale a sus amigos, mis amigos eran los gringos, ¿no? Dígale a sus amigos que nosotros no vamos a hablar de ese tema hasta que no se den cuenta que hay que cambiar el orden mundial.
2: Solo eso.
1: Ni más ni menos. Entonces, esta reunión propiciada por el Vaticano, yo creo que, porque además tenían en uno de los paneles de la reunión representantes de todas las iglesias, todas. Confucio y estaba el Islam, los protestantes, todas las iglesias, y todas las iglesias tienen en sus preceptos la paz. Y dijeron, las iglesias de pronto pueden jugar un papel importante.
0: Bueno, parte de lo que conversamos con Juan Manuel Santos el día de ayer domingo, el expresidente de Colombia, premio Nobel de la Paz y presidente de los Elders, esta organización de personalidades internacionales que fundó Nelson Mandela. Y bueno, pues ahí queda esta parte de charla con él. Hay una conversación más amplia que se puede ver en los espacios de la Fundación Gabo y del Festival Gabo que ha tenido lugar este fin de semana aquí en Bogotá, Colombia. Bueno, me despido de esta parte del programa. Estará Manuel de Santiago en un momento más retomando la transmisión. Hay varios asuntos importantes de los cuales Manuel le va a informar y le va a comentar esta mañana. Y bueno, pues estaremos en contacto con ustedes para nuestra siguiente emisión. Por lo pronto, gracias por estar aquí conmigo. Lo esperamos mañana, pues en la transmisión normal. Y en un momento más, después de la pausa, Manuel de Santiago le tiene varias informaciones importantes. Sí, estamos viendo a nivel nacional e internacional asuntos relevantes, sin duda. Hemos estado presentando algunas de estas informaciones en la primera parte. El caso de Dafne en Tamaulipas nos ha sacudido muchísimo. El tema internacional está a todo lo que da. En temas internacionales, desde luego hay que seguir de cerca lo que pasa en España y en Francia. Los incendios que han arrasado más de 325,000 personas evacuadas. 325,000 personas evacuadas y los incendios gigantescos han calcinado decenas de miles de hectáreas en ambos países europeos. Por cierto que tenemos un videito, a ver si la producción me ayuda para irme a la pausa, un video donde se muestra cómo los rescatistas están rescatando y evacuando personas, pero también perros, pero también están liberando caballos, están haciendo todo lo que pueden para evacuar personas y animales de estas zonas de España y Francia que se encuentran pues en una condición bastante crítica. 325,000 personas evacuadas, se dice fácil. Los incendios gigantescos han calcinado a decenas de miles de hectáreas en ambos países europeos. España enfrenta el mayor incendio forestal de su historia, con cerca de 77 mil hectáreas afectadas por el fuego, mientras que en Francia los bomberos enfrentan una tormenta de fuego a solo 15 kilómetros. Lo ven a lo lejos. 15 kilómetros es nada de la periferia de Burdeos. Estos incendios gigantescos han calcinado decenas de miles de hectáreas en Europa y han forzado a evacuar a estas miles de personas, especialmente de Francia y de España. Hay varios focos en la región de Madrid y en las provincias vecinas amenazaron con converger en este enorme incendio alrededor de la capital y forzaron la evacuación de más de 60 mil personas. 60 mil personas es lo que se calcula en esta parte de España. Y uno de los incendios en Ávila, al noroeste de Madrid, afectó cerca de 50 mil hectáreas. Este es el mayor incendio forestal en la historia reciente de España, afirmó la ministra para la Transición Ecológica, Sara Agensen. Estamos hablando de que el presidente Pedro Sánchez de España advirtió que quedan horas complejas por delante. Vestidos con ropa informal, por supuesto, el rey Felipe VI y su esposa Leticia visitaron junto con otras autoridades un club deportivo municipal convertido en alojamiento improvisado para cientos de personas desalojadas en la localidad madrileña Villamanta. Hemos perdido un patrimonio natural incalculable, lamentó el monarca. Hemos perdido un patrimonio natural incalculable, lamentó el monarca. Sin embargo, la reina comentó la angustia de los desplazados y habló de esas preguntas que dejan en el aire. ¿Cuándo voy a volver? ¿Cómo estará mi casa? ¿Cuándo voy a volver y cómo estará mi casa? Son algunas de las preguntas, pues, que se están haciendo las personas que por miles han sido evacuadas, tanto de Francia como de España. Dejo correr estas imágenes. Y bueno, pues después de la pausa tenemos un recuento de temas importantes. Saludo desde aquí a Manuel de Santiago, que retoma la transmisión en unos minutos más.
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0: Bueno, me había despedido, pero déjeme quedar un momentito más con ustedes porque estoy leyendo un comunicado que emitió la Barra Mexicana, la Barra de Abogados, la Barra Mexicana de Abogados, Colegio de Abogados, que está emitiendo este domingo. Ayer domingo emitió un comunicado, pues los especialistas, los abogados de México, reiterando el derecho constitucional a una defensa adecuada. Y estoy leyendo esta comunicación y la quiero compartir con ustedes porque finalmente es importante ver lo que están diciendo desde esta barra mexicana, esta Asociación Civil, Colegio de Abogados, que dice que reafirma que el respeto al derecho de defensa de todas las personas constituye un derecho humano indispensable para la vigencia del Estado de Derecho. En ese sentido, considera oportuno pronunciarse ante manifestaciones públicas recientes relacionadas con el ejercicio de la defensa jurídica y con la labor profesional de quienes la ejercen, a fin de reiterar la importancia de preservar y respetar los principios que sustentan el libre ejercicio de la abogacía. La Barra Mexicana reconoce plenamente que toda autoridad y toda organización política tienen derecho a expresar sus opiniones respecto de investigaciones y procesos judiciales de interés público. Sin embargo, ese derecho encuentra límites en los principios constitucionales que rigen el Estado de Derecho, particularmente cuando las expresiones públicas pueden traducirse en la descalificación de una persona por el solo hecho de ejercer su derecho a contar con una defensa legal profesional. La Constitución establece que toda persona imputada tiene derecho a que se presuma su inocencia mientras no exista una sentencia que declare su responsabilidad, así como a contar con una defensa adecuada por abogado de su libre elección. El derecho de defensa no es una concesión del Estado, de los partidos políticos ni de la opinión pública. Es una garantía fundamental de toda persona sometida al poder punitivo del Estado. La defensa jurídica de una persona imputada no implica aprobación de los hechos que se le atribuyen, identificación con sus actos, complicidad con ellos, ni obstaculización de la justicia. Constituye una condición indispensable para que la investigación y el proceso penal se desarrollen conforme a la Constitución, la ley y los principios del debido proceso. Resulta particularmente preocupante que se pretenda descalificar públicamente a un abogado por asumir la representación profesional de una persona investigada o imputada, o que se sugiera que la defensa de una persona acusada constituye por sí misma una forma de complicidad con los delitos que se le atribuyen. Aceptar semejante premisa significaría desconocer la función esencial de la abogacía en un sistema de justicia. No lo menciona, pero estoy dando por sentado que se refieren a los ataques a Fernando Gómez Montt, el abogado de Ernesto Ruffo Appel, aunque no está especificado en este comunicado, pero yo derivo que se trata de este pues abogado que ha tomado la defensa del exgobernador de Baja California, que está acusado de formar parte de una red de huachicol fiscal en México, como sabemos, y que hay un conjunto de personas que están señalando que es un preso político. Hay quien afirma que hay materia, hay quien afirma que esto es una causa política, en fin, cada quien tendrá su mirada de las cosas, pero por lo pronto lo que estamos viendo aquí de la Barra Mexicana, Colegio de Abogados, es que pues están saliendo en defensa de la defensa, en defensa del derecho a la defensa de una persona, el derecho que tiene alguien a tener un abogado o una abogada, una representación legal, y eso no significa que se sea cómplice de un eventual delito. Imagínense, si eso fuera así, pues no habría abogados, ¿no? No habría abogados, y entonces es una defensa del sentido de la defensa. Es una defensa de lo que significaría una parte o la función esencial de lo que significa ser abogados en un sistema de justicia. Así que, bueno, importante este pues comunicado de la Barra Mexicana, Colegio de Abogados, hace reiterando el derecho constitucional a una defensa adecuada. Esto emitido ayer domingo 22 de julio 2026. Vamos a una pausa y regresamos esta mañana con Manuel de Santiago, a quien le mando un saludo.
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5: Muy buenos días, aquí el reporte vial. Un vehículo descompuesto complica el avance en el eje 2 norte a la altura de Paseo de la Reforma. Puedes usar como alternativa circuito interior. En otro punto de la capital tendrás lento avance en la carretera México-Toluca, debido a obras de reencarpetamiento a la altura de la pila con dirección a la venta. Lento avance tendrás en la carretera México-Cuernavaca, de San Andrés Totoltepec hasta el Monumento del Caminero. Y finalmente, con asentamientos al cruce con semáforos, encontrarás Javier Rojo Gómez, de la calzada Ignacio Zaragoza hasta Sur 20. Recuerda que la multa por no contar con un seguro de responsabilidad civil puede ascender hasta los 4.700 pesos. Hasta aquí el reporte vial, te informa Alex Leiva.
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15: Nueve de la mañana con 25 minutos en la hora del centro de la República Mexicana. Me da muchísimo gusto saludarlos en este tramo de Aristegui en vivo. Abrazo desde luego a Carmen Aristegui, pues quien se encuentra en estos momentos en Bogotá, en Colombia, en el marco del Festival Gabo, y pues quien llevó esta primera parte de este espacio de noticias. Como bien señalaba Carmen, pues tenemos notas, información importante, temas que abordar con usted. Esta mañana la presidenta Claudia Sheinbaum Pardo habló sobre el papel de las fiscalías y el uso político de las instituciones. Así lo dijo en su conferencia matutina de Palacio Nacional.

0: No está autorizada por la ley ningún tipo de educación tipo militarizada, ni la Secretaría de Educación ni la Defensa Nacional autorizan este tipo de modalidades. Por eso, el viernes pasado enviamos un comunicado a todas las autoridades estatales, que son las responsables de dar reboes, autorizaciones para la operación de escuelas, recordándoles que de conformidad con la Constitución y con la Ley General de Educación, no está en ningún momento autorizado este tipo de educación militarizada, que así les llaman ellos. Además, la ley también protege a los niños, a las niñas de cualquier tipo de maltrato. Y por el contrario, la nueva escuela mexicana está basada en un enfoque de derechos humanos e igualdad sustantiva en toda la educación básica, incluyendo también media superior y superior. Entonces, la impartición, dice este comunicado, la impartición de educación militar en instituciones de educación básica resulta incompatible con fines, principios y objetivos constitucionales y legales que rigen dicho tipo educativo. Hemos estado en contacto con el Secretario de Educación Pública de Tamaulipas, con el gobernador, están ya ellos, la Fiscalía del Estado, tomando cartas en el asunto. Al parecer ayer hubo otro detenido. Por nuestra parte y por instrucciones de la presidenta, hemos buscado establecer contacto con la mamá de esta niña que desafortunadamente falleció. No hemos logrado tener contacto porque entiendo ahí que sus abogados eso le han recomendado, pero vamos a insistir en hablar con ella y platicar con ella para apoyarla. No, es que no es que estén prohibidas, es que no están permitidas. Lo que estamos recordando a todo el sistema educativo es que esto no está permitido para que inicien una supervisión. Por ejemplo, en Tamaulipas detectaron ya otras 5 escuelas que ofrecen este tipo de educación y de inmediato pues se va a revisar su permiso.
1: Pero sí, sí.
2: Pues fue lo que dijo el secretario de Educación, Mario Delgado. Le presenté mal el byte, más tarde le tengo a usted lo que dijo la presidenta Claudia Sheinbaum esta mañana cuando fue cuestionada respecto del tema de las fiscalías, de las instituciones con uso político. También habló la mandataria esta mañana sobre ese tema, pero bueno, ahí está lo que dijo el secretario de Educación Pública, Mario Delgado Carrillo, en torno pues a estas academias militarizadas, a esto que pues se tendrá que revisar. Sin duda alguna, lo que dice el secretario de Educación es que no es que estén prohibidas, es que no están permitidas en primer término, de tal suerte pues que ya escuchó usted cómo lo fraseó, cómo lo planteó en los términos el titular de Educación Pública, y pues ya más adelante le presento esto que dijo la presidenta Claudia Sheinbaum. Tenemos más hoy, habló más Mario Delgado Carrillo en esta mañana en la conferencia matutina.
0: Superado, ¿no?, por las actuales leyes, y estamos pidiéndole a las autoridades estatales locales que hagamos esa revisión. No, es que son escuelas que ofrecen esta modalidad, son escuelas que tienen su permiso, pero ofrecen esta modalidad, y eso es lo que no debe permitirse.
3: El secretario de Educación Pública, Mario Delgado, informó que la dependencia mantiene comunicación permanente con el rector de la UNAM, Leonardo Lomelí, tras las irregularidades detectadas en el examen virtual de ingreso a licenciatura. El funcionario explicó que desde que se identificaron anomalías en los resultados, se integró un grupo técnico para analizar lo ocurrido, evaluar la situación y elaborar un diagnóstico. El primer ministro de Israel, Benjamín Netanyahu, viajará a Washington para reunirse con el presidente de Estados Unidos, Donald Trump, en un encuentro que será hasta el miércoles y en el que abordarán temas como la seguridad de Israel, y la ampliación de los acuerdos de paz en Medio Oriente. Durante la visita, Netanyahu también rendirá homenaje al fallecido senador Lindsey Graham, uno de los principales aliados de Israel en el Congreso estadounidense. España enfrentará una nueva ola de calor hasta el próximo domingo, informó la Agencia Estatal de Meteorología, que también advirtió sobre un riesgo extremo de incendios forestales. El organismo señaló que las altas temperaturas, el viento y la baja humedad elevarán el peligro de incendios y dificultarán las labores de extinción. Además, no descarta que el episodio de calor se prolongue durante la próxima semana. 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

0: Y la presidenta, como le decía, la presidenta de la República, Claudia Sheinbaum, fue cuestionada en relación con las instituciones, el uso de las instituciones, como le decía hace rato, y esto fue lo que contestó esta mañana.
1: Falso, absolutamente falso. Y la fiscalía pues dio muchísimas pruebas de este caso. Muchísimas, pero además no es solamente el exgobernador, sino por lo menos 8 detenidos de un modelo de contrabando de combustible, que es un fraude al Estado mexicano, a las y a los mexicanos.
2: Gracias, doctora.
1: Gracias. Bueno.
0: Bueno, pues ahí está lo que dijo la presidenta Claudia Sheinbaum esta mañana. Rechazó que se utilicen las instituciones con fines políticos. Y esta mañana, Sofía Ramírez de México, ¿cómo vamos?, nos presenta los 5 datos económicos de la semana.
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4: Qué gusto saludar al auditorio de Aristegui Noticias en este inicio de semana que abarca del 27 al 31 de julio. Y como cada semana les traigo los 5 datos económicos a los que hay que poner atención por su relevancia. Empezando hoy, lunes 27 de julio, arrancamos con la balanza comercial de mercancías con cifras oportunas del mes de junio de 2026 para México. En los últimos 5 meses del año, destaca el dinamismo de sectores económicos como el equipo de cómputo, que ha consolidado a México como proveedor estratégico de Estados Unidos. Con la revisión del T-MEC en marcha y tras 3 rondas de negociaciones binacionales entre México y Estados Unidos, la prioridad debe ser la seguridad económica de Norteamérica, preservando su modelo de coproducción, es decir, producimos en conjunto, y la eliminación de aranceles sectoriales que merman la competitividad de la región. Número 2. El miércoles, el INEGI publicará el ITAE, que es el indicador trimestral de la actividad económica a nivel estatal. Esta información se dará para el primer trimestre de 2026 y en México, como vamos, actualizaremos los semáforos estatales de crecimiento económico y de productividad laboral. Hay que recordar que al cuarto trimestre de 2025, solo 4 entidades federativas alcanzaron la meta de crecimiento de 4.5% anual en su actividad económica. Dado que el PIB nacional, es decir, la economía nacional, se contrajo en 0.6% trimestral en el primer trimestre del año, no se descarta que el número de estados que se mantenga en verde dentro del semáforo económico disminuya. En productividad laboral estatal, el rezago regional persiste. 18 entidades federativas de las 32 que hay en el país mantienen una productividad por debajo de 218 pesos por hora trabajada. Esa productividad es el valor de la producción por cada hora de trabajo. Y hay que recordar que el sureste es la región más rezagada. Chiapas en el último lugar, con una productividad 2.4 veces menor que el promedio del país. El número 3 ocurre este mismo miércoles 29 de julio. En Estados Unidos habrá decisión de política monetaria. Será la segunda decisión encabezada por el nuevo presidente de la Fed, Kevin Warsh, y en la primera conferencia ya nos anticipaba en junio que se mantenía la tasa de interés de referencia sin cambios en ese país en un rango de 3.5 a 3.75%. En ese momento reiteró el compromiso del Banco Central de Estados Unidos con mantener la meta de inflación en 2% anual. Número 4. El jueves 30 de julio será un día cargado de información económica. Para México, en el primer trimestre, la economía creció apenas 0.2% anual, con el semáforo de crecimiento económico en naranja, arrastrado por la contracción trimestral de 0.6% que ya les mencionaba. Pero, pues obviamente, tendremos los datos de la estimación oportuna de la economía mexicana al segundo trimestre de 2026. Así que los analistas ya estiman un segundo trimestre mucho más positivo que el primero, debido, entre otras cosas, al impulso que el Mundial de Fútbol le dio al consumo privado, y la producción industrial en abril ya nos anticipaba pues un incremento en la construcción, sobre todo en el ámbito privado. Y número 5, también este mismo jueves conoceremos el informe trimestral de la Secretaría de Hacienda, donde además de la concentración de la inversión pública, pues estaremos atentos en la evolución del impuesto sobre la renta. Este impuesto en mayo se había contraído ya casi 6% anual y es relevante porque representa casi 40% de los ingresos presupuestarios del sector público. Según México Evalúa, esta organización de la sociedad civil que está monitoreando justamente el gasto público, pero también la calidad de ese gasto, esta caída se explica por menores pagos del impuesto sobre la renta sobre las utilidades de las empresas, compensados parcialmente por mayores retenciones de nómina, es decir, son los trabajadores formales quienes sostienen la recaudación. Un elemento adicional para destacar es la importancia de las políticas que promueven la formalización del empleo, tanto de empresas como de trabajadores. Por último, tenemos dos pilones. El jueves en Estados Unidos, el mercado estima que el PIB del segundo trimestre crezca a una tasa anualizada de 1.6%, un menor ritmo del 2.1% anualizado en el primer trimestre. Y el segundo pilón es que el viernes 31 de julio se celebra el Día Internacional del Aguacate, un producto esencial en la dieta de millones de personas, no solo en México. En Estados Unidos, 84% de la disponibilidad de aguacates depende de las importaciones y México es su principal proveedor. Además, México es el principal mercado de exportación y de importación de productos agrícolas para Estados Unidos, por lo que la seguridad alimentaria es uno de los temas centrales en las discusiones binacionales entre México y Estados Unidos, y en este contexto el T-MEC facilita el abastecimiento de frutas y verduras, sí, también de aguacates, durante todo el año, por supuesto, todos ellos frescos. Soy Sofía Ramírez Aguilar, les deseo un gran inicio de semana.
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7: Hola, soy Jesús May y esta es la información deportiva de Radio Red. Isaac del Toro logró un momento histórico para el deporte mexicano. En el Tour de Francia, que es considerado por muchos especialistas el mejor evento de ciclismo del mundo, Del Toro se quedó en la tercera posición. Esta es la primera vez en toda la historia que un ciclista mexicano ingresa al podio en este importante evento. El atleta mexicano tiene apenas 22 años de edad y es considerado uno de los ciclistas con mayor proyección a nivel internacional.
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6: Bueno,
0: Son las 9 de la mañana con 41 minutos en la hora del centro de la República Mexicana y como bien lo avanzó Carmen al principio de este programa, pues vamos a abordar desde luego el tema de la Corte Penal Internacional, lo que ha ocurrido en los últimos días, la caída de Karim Khan, el fiscal, pues que fue separado del cargo después de 2 años de las primeras denuncias, de las primeras acusaciones de conducta sexual inapropiada en su contra, la salida de Venezuela, en fin, incluso la salida de Venezuela y lo que siguió, que fue la celebración por parte del Departamento de Estado de Estados Unidos sobre esta decisión del gobierno interino de Delcy Rodríguez de abandonar el Estatuto de Roma por parte de Venezuela y precedido todo ello pues de sanciones y de una campaña en fechas más recientes anunciada, declarada por parte del gobierno de Estados Unidos contra este organismo multilateral. Y para hablar de este tema hemos convocado esta mañana a Jacobo Dayán, director del Centro Cultural Universitario Tlatelolco de la UNAM. Jacobo, buenos días.
9: Manuel, buenos días, ¿cómo están?
0: Jacobo, pues tenemos este panorama en torno a la Corte Penal Internacional. ¿Cuál es tu lectura de lo que ha venido ocurriendo en los últimos días? Parece que se está marcando el pistoletazo de salida con Venezuela a una salida de otros países, pues se entiende que por presión de Estados Unidos, Jacobo, no podría no entenderse de otra manera.
9: Sí, así es. Son tres embates que ha sufrido la Corte Penal Internacional. Recordar, esta es una corte que se creó en 2002 para juzgar a los individuos que cometan los crímenes más graves de la humanidad. En el caso del fiscal actual que fue removido este fin de semana, es el tercer fiscal de la corte. El primero fue Moreno Ocampo, un argentino, después Fatou Bensouda de Gambia, y desde 2021 lo era Karim Khan de Gran Bretaña, que ya tenía acusaciones recientes en los últimos meses de acoso sexual por parte de integrantes de su equipo. Lo que ocurrió este fin de semana es de que la Asamblea de Estados Parte tomó la decisión de removerlo a partir de esas acusaciones. Los nombramientos de los fiscales son por 9 años, es decir, él entre en 2021, saldría en 2030, pero dadas estas acusaciones de acoso sexual, 82 de los 125 países que conforman hoy en día el Estatuto de Roma de la Corte Penal Internacional decidieron la remoción. Entonces esto se venía arrastrando de tiempo atrás del embate más reciente de los Estados Unidos. Yo esto lo mantendría un poco aparte, aunque es difícil pensar que no hay una influencia por parte de los Estados Unidos, aunque Estados Unidos no es Estado parte, es decir, estos 82 países, que no sabemos cuáles son porque fue una votación cerrada, optaron por la remoción del fiscal ante las acusaciones de acoso sexual por parte de menos una integrante de su equipo y después hubo una segunda denuncia. Deciden la remoción tratando de limpiar la institución en un momento de mucha crisis, porque Estados Unidos ha emprendido, como bien lo dices, un embate que ya tenía también tiempo atrás. Dando sanciones diplomáticas y financieras a fiscales y jueces de la corte, incluso negando visas, por ejemplo. Pero ya en semanas recientes, Marco Rubio anunció un embate diplomático con todo para desmantelar, y cito, ladrillo por ladrillo a la Corte Penal Internacional. Y en ese contexto es que se da la salida de Venezuela. A ver, esto es importante decir porque los argumentos utilizados son absolutamente ridículos. Desde 2018 había una investigación abierta sobre crímenes de lesa humanidad cometidos en Venezuela, sobre todo por las detenciones arbitrarias, el apresamiento de opositores políticos por cientos en Venezuela. Y esta investigación no fue una decisión del fiscal o de la fiscalía, sino fue a petición de varios países. Una de las formas que la Corte Penal Internacional puede abrir investigaciones, son tres las formas. Una es que el Consejo de Seguridad remita la situación a la Corte. Otra es que la fiscalía, por decisión propia, abra una investigación sobre crímenes ya sea genocidio, crímenes de lesa humanidad, crimen de guerra, el crimen de agresión en algún territorio que sea estado parte de la Corte Penal Internacional. Y el tercer formato para que pueda abrir una investigación es a solicitud de alguno o algunos estados. En el caso de la investigación de Venezuela, la investigación se abre en 2018 a solicitud, y nada más ve la lista, Manuel, de los países que solicitaron ante lo que estaba ocurriendo y sigue ocurriendo en Venezuela, que se hiciera una investigación. Los países fueron, en 2018, Argentina, Canadá, Colombia, Chile, Paraguay, Perú, y un par de años después se sumó a esta solicitud Uruguay y Ecuador. Es decir, esto no es porque el argumento del canciller cuando dieron a conocer, del canciller venezolano cuando dieron a conocer esta decisión, fue una retahíla de argumentos otra vez ideológicos sin sustento, diciendo que la Corte Penal Internacional tenía un sesgo africano contra África y contra América Latina. Entonces me puse a revisar cuáles son las investigaciones que tiene abierta hoy la Corte Penal Internacional. Este sesgo africano se le hizo al primer fiscal de la Corte. Cuando se creó la Corte en 2002, los primeros casos que se abrieron fueron africanos, y había una queja entonces de la Unión Africana de que la mayoría de los casos, o la totalidad de los casos, eran de África y que pues que había un sesgo ahí. Pero hoy en día hay 10 casos abiertos para África, 4 de Asia, 3 europeos y 1 de América Latina. Es decir, cuando dice el canciller venezolano que hay un sesgo contra África y contra América Latina, pues ¿de qué está hablando? Solo un caso está abierto para América Latina, y precisamente es el caso venezolano. Que por cierto, a pesar de que Venezuela se retira de la Corte, no quiere decir que esa investigación se cierre, porque la Corte tiene competencia sobre los crímenes que hayan ocurrido mientras Venezuela fue parte del Estatuto de Roma. Y el segundo argumento que utiliza todavía es peor. Dice que la Corte Penal Internacional, el canciller Félix Plasencia, canciller venezolano, dice que la Corte Penal Internacional obedece a intereses del imperialismo norteamericano. Pues precisamente Marco Rubio había dicho que la Corte Penal Internacional actúa en contra de los intereses de Estados Unidos. Es decir, los dos argumentos utilizados por Venezuela se caen solos. Evidentemente esta decisión tiene que ver con alinearse a las solicitudes de Estados Unidos de ir desmantelando a la Corte con la salida de Venezuela. En vez de 125 países serán 124. Recordar que la Corte llegó a tener 133 países dentro de su jurisdicción. Se han ido saliendo algunos, sobre todo molestos porque se abren investigaciones en su contra. Es el caso, por ejemplo, no nada más de Venezuela, también de Filipinas, por ejemplo, o de Burundi. Entonces lo que tenemos es un alineamiento del gobierno de Delcy Rodríguez a los designios de Estados Unidos, con una serie de argumentaciones ridículas, Manuel.
0: Sí, además, en la época de Maduro, recordemos, Jacobo, incluso lo recibió en el Palacio de Miraflores a Karim Khan, acordaron una hoja de ruta para avanzar sobre el proceso de Venezuela. Es decir, que si en la época de Nicolás Maduro no ocurrió este retiro del Estatuto de Roma, lo que está ocurriendo actualmente solo puede entenderse a la luz de este anuncio que hizo el Departamento de Estado estadounidense sobre el desmantelamiento de la Corte Penal Internacional, Jacobo. E incluso te decía, este beneplácito con el que el Departamento de Estado, te voy a leer el texto que publicó en sus redes sociales el Departamento de Estado tras la decisión de Venezuela, diciendo: Estados Unidos acoge con satisfacción la decisión del presidente interino, de la presidenta interina Delcy Rodríguez, y de Venezuela de retirarse de la Corte Penal Internacional y la asociación del nuevo gobierno venezolano, con los esfuerzos liderados por Estados Unidos para desmantelar la corrupta e inútil CPI. El llamado tribunal está investigando a Nicolás Maduro desde 2018 sin ningún resultado. La CPI, en cambio, ha malgastado sus recursos investigando y acusando a personas de países que cuentan con sistemas judiciales competentes e independientes y que nunca se sometieron a la jurisdicción del tribunal. Esto es un claro exceso de autoridad, sesgo político y aplicación selectiva. La CPI no es ni creíble, ni independiente, ni legítima. Gracias al liderazgo del presidente Trump y a los esfuerzos de valientes miembros del servicio estadounidense, Maduro ahora enfrenta justicia en un tribunal de Estados Unidos. Ha gastado sus recursos investigando y acusando a personas de países que cuentan con sistemas judiciales competentes e independientes y que nunca se sometieron a la jurisdicción del tribunal. Esto es un claro exceso de autoridad, sesgo político y aplicación selectiva. La CPI no es ni creíble, ni independiente, ni legítima.

0: Egipto, de Roma. Este fue el mensaje del Departamento de Estado estadounidense, Jacobo.
1: Pues sí, como bien dices, también está lleno de imprecisiones. Como bien dices, hubo cuando se abrió la investigación en contra de, bueno, sobre Venezuela, y hablas de esta reunión que tuvo Karim Khan con Nicolás Maduro, se acordó abrir una oficina de la Corte Penal Internacional en Venezuela para dar seguimiento a las investigaciones. Después, el gobierno de Maduro solicitó que estas investigaciones se suspendieran temporalmente porque él, en teoría, el gobierno venezolano iniciaría una investigación propia. Y la Corte Penal Internacional solamente tiene competencia cuando en el territorio donde se ocurren los crímenes no se están investigando estos crímenes. Entonces, ante el anuncio del gobierno venezolano de que iba a iniciar una investigación, la Corte suspendió temporalmente su investigación, dándole seguimiento a las investigaciones venezolanas. Después de unos meses, un año, decidieron reabrir la investigación porque argumentaron con toda razón de que las investigaciones venezolanas eran más una simulación que una realidad. Entonces, reabren la investigación, continúan en el proceso y en fechas recientes deciden desmantelar su oficina, la Corte Penal Internacional de Venezuela, ante ya la presión que había por parte del gobierno venezolano a la Corte Penal Internacional y continúa la investigación desde La Haya. Y bueno, lo que dice el gobierno de los Estados Unidos en este comunicado es absolutamente falso. Lo que pretenden es desmantelar el orden internacional creado a partir de la Segunda Guerra Mundial, entre ellos este tribunal, que no tiene facultades supranacionales, sino más bien obedece a la soberanía de los estados que han decidido ratificar el Estatuto de Roma. Pero bueno, pues son los tiempos que vivimos, no nada más es el desmantelamiento de la Corte Penal Internacional, sino los embates por desmantelar todo el orden internacional, Manuel.
0: Efectivamente, ese es un poco el tema. De todas maneras, Jacobo, pues hay opiniones sobre el origen de este embate y que tendría que ver, de acuerdo a lo que leo en distintos reportes de prensa, entre ellos nuestros compañeros de France 24, es que la decisión, habría tenido su origen desde mayo de 2024, cuando Karim Khan solicitó justamente las órdenes de detención contra los dirigentes de Hamas, pero también contra Benjamín Netanyahu y contra el entonces ministro de Defensa, Yoav Gallant, justamente por la respuesta y los ataques del 7 de octubre de 2023, es decir, los ataques de Hamas, la respuesta de Israel, y que a partir de allí pues se habría venido alimentando justamente esta determinación de desmantelamiento de la Corte Penal Internacional. También otro elemento, Jacobo, que creo que vale la pena poner sobre la mesa, son todos los ataques que ha ordenado el presidente estadounidense Donald Trump, las ejecuciones extrajudiciales a lanchas, distintas lanchas a las que acusa de narcotráfico y de pues viajar con cargamentos de estupefacientes y a los tripulantes de narcotraficantes, pues que pues han provocado y han encendido todas las alertas, no nada más a nivel mundial, sino también preocupación entre los propios legisladores estadounidenses, pues quienes ven esto fuera de la legalidad internacional, de la mínima legalidad, incluso la legalidad estadounidense, estas ejecuciones extrajudiciales. ¿Crees que pues estos dos casos tendrían o formarían parte de ese trasfondo, Jacobo?
1: Más el segundo que el primero, y tratar de explicarlo. La preocupación de los Estados Unidos sobre la Corte es mucho más vieja que Donald Trump. Hay una investigación abierta en la Corte Penal Internacional sobre Afganistán, sobre crímenes perpetrados en territorio afgano, por fuerzas afganas, pero también por fuerzas británicas y fuerzas norteamericanas. Ahí Estados Unidos y Gran Bretaña en su momento, Estados Unidos no es Estado parte del Estatuto de Roma, Gran Bretaña sí lo es, se preocuparon porque se dieron cuenta que el formato que tiene la Corte podría investigar crímenes perpetrados.

0: terceros en un territorio que sí fuera Estado parte del Estatuto de Roma, que es el caso de Afganistán. Esa presión internacional ya hace varios años llevó a suspender temporalmente las investigaciones de la Corte sobre fuerzas británicas y norteamericanas en Afganistán. El caso de Netanyahu creo yo que va aparte porque a ningún mandatario le preocupa una orden de aprehensión por parte de la Corte Penal Internacional. No es el caso de Netanyahu nada más. Hay una orden de aprehensión contra Vladimir Putin, pues que todos sabemos que nunca lo van a detener en ningún lado. Y hay incluso órdenes de aprehensión más viejas contra mandatarios. Por ejemplo, el expresidente de Sudán, Omar al-Bashir, que tiene una orden de aprehensión desde hace más de una década por el genocidio en Darfur. Entonces, sin la cooperación internacional, estos grandes criminales jamás van a ser detenidos. Ahora, lo que dices de los ataques en aguas por parte de Estados Unidos, claro que también es una preocupación de Estados Unidos. Ahí también, más bien creo que esa es la preocupación actual del gobierno de Trump. Porque estos ataques, si ocurren en aguas, por ejemplo, colombianas o venezolanas o incluso mexicanas, pues sería en competencia de la Corte Penal Internacional, que en cualquier momento podría la Fiscalía, por decisión propia o a solicitud de un país, es decir, el gobierno mexicano o el gobierno colombiano o venezolano, donde esto ocurra, podría solicitar una investigación que implicara a las Fuerzas Armadas de los Estados Unidos. Entonces, lo que a Estados Unidos le preocupa es que exista una corte con competencia global o con competencia en más de la mitad de los territorios del planeta y de los países. Hoy son 125, con la salida de Venezuela serían 124 de los 193 países que conforman Naciones Unidas. Me parece que por ahí va la preocupación de la actual administración de Trump con todos estos ataques en aguas que podrían ser territorio de alguno de los estados parte.
1: Sí. Y desde luego hay otros estados importantes, otras potencias, como en el caso de China y Rusia, que no forman parte de esta corte. Y en este, pues, reparto mundial, en esta teoría de la zona de influencias que parece abrazar Donald Trump, el nuevo orden internacional sería a partir de este reparto de las zonas de influencia y con los organismos multilaterales creados a conveniencia por el gobierno estadounidense, como esta alianza llamada Escudo de las Américas para combatir el narcotráfico, o la Junta de Paz de Gaza, en fin, todos estos organismos propuestos por Trump.
0: Sí, la propuesta es muy clara por parte del gobierno de Trump, es regresar a un mundo donde lo que impere es la fuerza y no la ley, y menos la ley internacional. Es decir, regresar al mundo del siglo XIX, cuando menos, y abandonar el proyecto civilizatorio creado a partir de la Segunda Guerra Mundial.
1: Ahora, más allá de todo este asunto, te tengo que preguntar, si quieres, dame un comentario para cerrar este tema y pasamos a otro tema que no puedo dejar de preguntarte hoy, que tiene que ver con el pronunciamiento ayer de la Comisión Nacional de los Derechos Humanos. ¿Con qué cerraríamos el tema de la Corte Penal Internacional, Jacobo?
0: Pues la salida de Venezuela no es la única. A mí me parece que viene una cascada de salidas de países cercanos ideológicamente a la administración de los Estados Unidos y de menos en la región, y fácilmente podríamos identificar a gobiernos como el colombiano, el chileno, el ecuatoriano, el mismo El Salvador. Es decir, lo que tendremos en las próximas fechas, creo yo, es una desbandada de la Corte Penal Internacional que sí pondrá en entredicho a la propia sobrevivencia de la Corte. Ahí habrá que ver de qué manera pues los que quedan como posibles guardianes de ese proyecto civilizatorio que tendría que ser Europa, respalda o relanza a la Corte Penal, incluso ahora con la obligación o la necesidad de nombrar un nuevo fiscal general para la Corte.
1: Pues ahí está este tema, Jacobo. Sin duda alguna hay que darle todo el seguimiento que se merece y veremos pues hasta dónde llegan los esfuerzos del presidente Donald Trump. Seguramente pues están los países aliados de Estados Unidos y veremos, es previsible que se vea una cascada de salidas de la Corte Penal Internacional, lo que frustrará las capacidades, lo que la dejará operando pues prácticamente con mínimos y limitará sus alcances. También hay que decir que Estados Unidos pues no coopera financieramente con la Corte Penal Internacional, pero sí que con esta influencia y si se concretan estos planes, pues puede hacer un enorme daño a este organismo internacional, Jacobo.
0: De acuerdo, de acuerdo. Sí, lo que está en entredicho
1: Jacobo.
0: es el proyecto civilizatorio.
1: Efectivamente, y estas leyes que se dio la humanidad en un momento en que se necesitaba certeza, en que se necesitaba la colaboración de todos los países, establecer unos mínimos respecto a ciertos temas, un estándar de los derechos humanos, el nacimiento del multilateralismo, el afianzamiento del multilateralismo, porque esto de la Corte Penal Internacional, pues no va solo de la Corte Penal Internacional, va
0: Correcto.
1: de la Organización Mundial de la Salud, de la Organización de las Naciones Unidas, cualquier tipo de organismo de carácter multilateral, Jacobo.
0: Sí, incluso pues, ahorita también en días recientes vimos que Donald Trump deslizó su interés, digo, ridículo, de nombrar a Gianni Infantino como el nuevo secretario general de la ONU, que ese es otro elemento que hay que estar monitoreando en los próximos meses porque se viene el relevo en la ONU. Y seguramente Estados Unidos presionará para que quede alguien a modo. Digo, ya lo de Gianni Infantino fue estirar la liga demasiado. Ya hay tres candidatos y habría que ver cuál de esos tres es cercano o no molesta demasiado a los intereses de los Estados Unidos.
1: Uf, qué cosa tan tremenda. Sí, imagínate, Gianni Infantino, y luego me quedé pensando en la polémica por la sanción a este jugador francés y a este jugador estadounidense, perdón, y lo que ocurrió después, esta polémica en el Mundial, donde el propio Trump alardeaba de sus influencias, como suele hacer en todos los campos de la vida pública, Jacobo de Jan. Pues ahí está este tema. No me puedo despedir de ti sin preguntarte, pues, de este pronunciamiento de la Comisión Nacional de los Derechos Humanos el día de ayer, en donde rechazó haber exonerado al ejército mexicano en su nueva recomendación sobre el caso Ayotzinapa. Sostuvo, Jacobo, que las críticas al documento carecen de argumentos y pruebas que contradigan sus conclusiones, y señaló que su actuación se limitó a sus facultades constitucionales y que la recomendación no sustituye las investigaciones ministeriales ni las resoluciones judiciales. En este pronunciamiento titulado Verdades y Mentiras de la Recomendación 208-VG/2026, la CNDH respondió así a todos estos cuestionamientos, asegurando que se ha emprendido una nueva campaña para desacreditar el trabajo del organismo en torno al caso Ayotzinapa. Añadió que ni una sola de las críticas se ha hecho con argumentos y mucho menos con pruebas que contradigan sus conclusiones. Además, pues señaló que no exonera ni defiende a nadie esto en relación con el ejército, sino que ello corresponde a las autoridades jurisdiccionales. Además, dijo que el objetivo central del documento fue reivindicar las razones y la lucha de las víctimas y aportar a la verdad mediante una investigación cuyos resultados, afirmó, fueron presentados con toda transparencia y amplitud. ¿Qué opinas de esta defensa que llega pues bastantes días después de esta recomendación y de todas las críticas, Jacobo, que se han hecho al respecto?
0: Pues sí, pues vuelve a ser una respuesta más ideológica que de hechos, ¿no? La Comisión Nacional de Derechos Humanos se ha desacreditado a sí misma, no necesita que haya un descrédito proveniente de fuera. De nuevo habla de una campaña en contra de ella, es decir, es una respuesta cercana a lo que suele hacer el oficialismo cuando hay alguna crítica, es decir, culpar a quienes han criticado. Lo que ha carecido de pruebas más bien es su recomendación. Esto no dicho por mí, dicho por incluso la gente que conoce a fondo las investigaciones del caso Ayotzinapa. Ahí está la entrevista que realizaron en Aristegui Noticias con Ángela Buitrago. También la
1: Exacto.
0: CNDH habla que esto lo hace en favor de las víctimas del caso, cuando las propias víctimas del caso han salido a decir que esto contraviene todos los avances que se habían logrado en el caso. Lo que tenemos es una respuesta otra vez ideológica y sin ningún sustento. Lo que estaría interesante es de que la CNDH se siente con los abogados, con las abogadas, con los especialistas del caso, a desmenuzar su propia recomendación, a ver si está dispuesta a ello.
1: Pues sí, porque no especifica justamente varios de los puntos, da, pues, por cierto, es un pronunciamiento bastante largo en donde responde, pues, a los señalamientos en términos generales, pero no en términos particulares, porque allí, pues, gente como Ángela María Buitrago, ex integrante del grupo interdisciplinario de expertos independientes, pues le ha puesto el cascabel al gato, ha hablado de cuestiones muy concretas, falencias de este informe, al que ha calificado como lleno de vacíos, de imprecisiones y de mentiras. Están, pues, los propios señalamientos, Jacobo, de esta recomendación sobre la antiverdad histórica. Esto que, pues, ahí está escrito, no son interpretaciones de
0: Claro.
1: quienes han criticado el documento, y este evidentemente es un sesgo.
0: Sí, sin duda, vamos. Lo que tenemos es una respuesta similar a la del oficialismo y por la CNDH ha hablado su trabajo. Más allá de esta recomendación, pues lleva para 7 años de que está en el cargo. El nombramiento de Rosario Piedra fue muy cuestionado, contrario a la legalidad. Su ratificación quedó probada por reportajes periodísticos que se dio, a pesar de ser la peor evaluada a presión de la Presidencia de la República. Pues entonces lo que tenemos es una CNDH cercana al poder, que obedece a la ideología del movimiento que se encuentra en el poder y que no está del lado de las víctimas. A muchas instituciones autónomas se le desmanteló, pues pensemos en el INAI y muchas otras. La CNDH hubiera tenido un costo político tremendo desmantelarlo. Lo que se decidió es vaciarla de sustancia, colocando a alguien ahí, ebria de ideología y cercana al poder.
1: Oh, pues ahí está el tema, Jacobo Dayán. Te agradezco muchísimo tu presencia esta mañana en Aristegui en vivo.
0: No, gracias a ustedes y un abrazo, buen inicio de semana.
1: Igualmente, Jacobo Dayán, director del Centro Cultural Universitario Tlatelolco de la UNAM. Son las 10 de la mañana con 9 minutos. Nos vamos a la pausa, pero antes un resumen de noticias con lo más importante.
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3: La presidenta Claudia Sheinbaum destacó este lunes la reapertura de la frontera de Estados Unidos para la exportación de ganado mexicano, tras la decisión del Departamento de Agricultura. La mandataria explicó que este logro es resultado de más de un año de trabajo conjunto entre ambos gobiernos para combatir al gusano barrenador, plaga que afecta al ganado. La presidenta electa de Perú, Keiko Fujimori, anunció que Luis Galarreta será el nuevo primer ministro de su gobierno, que asumirá funciones el martes, junto con la toma de posesión de la nueva mandataria. Fujimori también confirmó a Elmer Cuba como ministro de Economía y al periodista Carlos Spa como titular de Relaciones Exteriores. Irán negó haber solicitado negociaciones con Estados Unidos y aseguró que por ahora no existen contactos en marcha entre ambos países. El portavoz del Ministerio de Exteriores, Esmail Bakay, calificó como falsas las declaraciones del presidente Donald Trump y del secretario de Estado Marco Rubio, quienes afirmaron que Teherán buscaba dialogar para poner fin al conflicto. El gol que marcó el delantero de Cabo Verde, Sidney López Cabral, ante Argentina en los octavos de final, fue elegido como el mejor tanto del Mundial, informó la FIFA. El podio lo completaron el tanto de Eldor Shomurodov de Uzbekistán contra República Democrática del Congo, que ocupó el segundo lugar, y el gol de Wilson Isidor de Haití frente a Marruecos en la tercera posición. Ambos fueron marcados durante la fase de grupos. 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

0: Ya es con 11 minutos en la hora del centro y Gonzalo Herrera nos cuenta esta mañana sobre Lily Allen, la artista que anticipó la era de TikTok.
1: Antes de TikTok, antes de algoritmos y antes de que las canciones nacieran virales en redes, MySpace ya estaba cambiando la forma de descubrir música. Una de sus grandes protagonistas fue Lily Allen. A mediados de los años 2000, la cantante británica construyó una audiencia en internet antes de convertirse en una estrella internacional. Desde MySpace compartió sus primeras canciones y conectó directamente con miles de personas. En una época en la que la industria musical todavía dependía principalmente de las grandes disqueras y los medios tradicionales, ese camino la llevó al éxito con temas como Smile, Not Fair y Fuck You, que la convirtieron en una figura reconocida del pop británico. Ahora, Prime Video prepara un documental sobre su trayectoria, desde sus primeros pasos en la escena digital hasta los momentos que marcaron su carrera. La producción buscará no solo explorar su música, sino también la presión de la fama, sus cambios personales y las distintas etapas de reinvención que han acompañado su historia como artista. El proyecto estará dirigido por Matt Whitecross, cineasta conocido por documentales musicales como Oasis Supersonic y Coldplay, A Head Full of Dreams. Todavía no tiene una fecha exacta de estreno, pero llegará a Prime Video en el 2027. Y conoceremos la historia de Lily Allen en aquella época en que los artistas dejaron de depender únicamente de la industria tradicional y comenzaron a construir comunidades directamente en internet.
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0: 10 de la mañana con 13 minutos en la hora del centro de la República Mexicana y en Aristegui Noticias estamos dando puntual seguimiento a las actividades del Observatorio de la Justicia, este esfuerzo colectivo de universidades de distintas instituciones educativas comandadas por la Escuela de Ciencias Sociales y de Gobierno del Tecnológico de Monterrey. Participan, como le digo, distintas instituciones en esta iniciativa y pues en Aristegui Noticias tenemos el compromiso de darle seguimiento a estas actividades. De hecho, aprovecho para invitar a nuestro auditorio a que pues eche un vistazo esta mañana al artículo que hemos publicado de Roberto Lara Chagoyán, ¿qué juez quieres que te juzgue?, en donde el integrante del Observatorio de la Justicia hace un análisis muy puntual del reglamento de Tribunal de Disciplina Judicial que privilegia el formalismo en la evaluación de las sentencias y los posibles efectos sobre la disciplina judicial. Justamente es el artículo que publicamos hoy en la sección de opinión de Aristegui en Vivo. Me están enviando, de Aristegui Noticias, me están enviando información de última hora. Se la comento antes de continuar con la siguiente entrevista. El presidente de los Estados Unidos, Donald Trump, anunció este lunes que ordenó detener los bombardeos contra Irán para negociar un acuerdo que ponga fin al conflicto, pero advirtió que reanudará los ataques si las conversaciones fracasan, según declaró al diario digital Axios. Es la información que estamos recibiendo en estos momentos. Por cierto, que Irán antes, hoy mismo, había negado que hubiese pedido una negociación con los Estados Unidos. Había dicho que no había contactos en marcha y que ahora mismo el país centroasiático estaba centrado en la defensa en un momento pues en el que se está parando la espiral de los ataques tras 13 noches consecutivas. Ismael Bakey, en una rueda de prensa que recogió la agencia iraní IRNA, señaló que las afirmaciones de que Irán ha solicitado negociaciones directas son falsas. Así lo dijo este portavoz del Ministerio de Exteriores. Calificó de invención de Estados Unidos este extremo después de que tanto el presidente Donald Trump como el secretario de Estado Marco Rubio insistieran en que Teherán está rogando negociar el fin de la guerra. Así las cosas, el portavoz iraní incidió en que el enfoque actual de Teherán está centrado en la defensa y no en mantener negociaciones, tras rechazar que mantenga contactos con Washington y recordar que las únicas conversaciones en curso son las negociaciones bilaterales con Omán para la gestión del estrecho de Hormuz. Después del cese de los ataques, tras 13 jornadas de intercambio de bombardeos, Bakey ha evitado hablar de tregua y atribuyó este escenario a la prudencia de las Fuerzas Armadas iraníes, avisando en todo caso que cualquier acción de Estados Unidos recibirá una respuesta inmediata y contundente. Esto fue lo que se dijo en un primer momento y ahora está pues esta información que nos está enviando, gracias a nuestra compañera Samantha Hernández Escobar de la redacción de Aristegui Noticias, que nos traduce lo que publicó Axios esta mañana. Le leo también esta versión que le estamos dando a conocer. Estoy preparado para una acción militar contundente si fracasa las negociaciones con Irán. El presidente Trump declaró hoy a Axios que decidió suspender los ataques estadounidenses contra Irán para dar otra oportunidad a las negociaciones, pero recalcó que podría ordenar la reanudación de las operaciones militares ampliadas si la diplomacia fracasa. Las negociaciones actuales se centran en un nuevo acuerdo que reabriría el estrecho de Hormuz y relanzaría las conversaciones sobre un acuerdo nuclear integral. Las conversaciones se están llevando a cabo principalmente entre Irán y Omán, pero Qatar, Pakistán, Egipto y los enviados de Trump, Steve Witkoff y Jared Kushner, participan activamente. Jared Kushner, el yerno de Donald Trump, Steve Witkoff, el que ha sido su enviado especial para Medio Oriente. Esto es lo que declaró Axios, el presidente de los Estados Unidos, Donald Trump, y ahí está la declaración previa de los iraníes a través de este portavoz del ministro de Asuntos Exteriores, que señala pues que no ha pedido ellos negociaciones directas con los Estados Unidos, que toda la negociación se está desarrollando a través de Omán para la gestión del Estrecho de Hormuz. Estaremos pues muy atentos, desde luego, a ver si existe otra respuesta por parte de Irán a estas declaraciones que se están dando a conocer en este momento de la mañana. Y hacemos un alto en el camino, hacemos un espacio, le estaba yo comentando antes de darle a conocer esta última hora de las actividades del Observatorio de la Justicia. Le había invitado a leer este artículo de Roberto Lara Chagoyán, ¿qué juez quieres que te juzgue? Y me da mucho gusto darle la bienvenida a este espacio a Julio Ríos Figueroa, quien es politólogo, profesor titular en el Departamento de Derecho del ITAM y quien también forma parte de este Observatorio de la Justicia. Julio, buenos días.
1: Muy buenos días, Manuel, ¿qué tal?
0: Julio, pues seguimos con muchísima atención todas las actividades de este esfuerzo académico, este esfuerzo, pues, institucional muy importante. Y tú nos ofreces hoy para compartir con el auditorio de Aristegui en vivo los primeros resultados de la evaluación del primer año de los jueces de distrito. Cuéntanos de este trabajo que han desarrollado ustedes en el Observatorio de la Justicia.
1: Claro que sí, Manuel. Mira, como bien decías, el observatorio es un esfuerzo colectivo, ¿no? Habemos muchas instituciones de diversa índole, universidades, ONGs, individuos, ¿no? A título personal, trabajando en darle seguimiento y análisis a esta reforma judicial que no tiene precedentes en México ni en el mundo, ¿no? Dada la profundidad y la extensión de lo que implicó la reforma judicial de México de 2024. O sea, ningún país se había animado a reemplazar a absolutamente todos los jueces estatales y federales en el caso de México y sustituirlos por jueces electos por voto popular. O sea, esto es único. Entonces, pues obviamente es una reforma de gran calado que nos ha motivado a muchos a observar y tratar de capturar los efectos, ¿no? Como bien decías en la introducción, yo soy un científico social y que me he dedicado a trabajar temas del Poder Judicial. Entonces, mi aproximación al análisis, obviamente tengo muchas opiniones, pero trato de ir a establecer como hipótesis de qué puede pasar dados los incentivos que la nueva reforma le da a las personas juzgadoras y después tratar de medir estas hipótesis o algunas variables que nos permitan evaluar si efectivamente lo que uno esperaría está ocurriendo o no está ocurriendo, ¿no? Entonces, este trabajo que yo estoy realizando dentro del observatorio lo hago en combinación con un colega de la Universidad de Notre Dame, Enrique Seira, y también hemos colaborado con el World Justice Project en una encuesta que estamos haciendo a litigantes sobre su percepción del desempeño de los juzgadores y también con el Centro de las Américas de la Universidad de Georgetown, Alejandro Lerner, Werner, su director, ¿no? Entonces, somos un equipo porque pues, es un trabajo que involucra un montón de recolección de datos, un montón y mucho esfuerzo y muchas personas estamos trabajando ahí, ¿no? Entonces, ¿qué te puedo contar a un año, ¿no? Estamos celebrando, no sé si es la palabra correcta, pero estamos, digamos, estamos viviendo el primer aniversario de la reforma judicial. Si tomamos en cuenta que la elección ocurrió el 1 de junio del año pasado, todavía nos falta un poquito de tiempo al 15 de septiembre de este año para que estemos atravesando el primer año de desempeño de las personas juzgadoras electas, porque la elección ocurrió el 1 de junio, pero la adscripción de las personas juzgadoras que ganaron la elección ocurrió el 15 de septiembre del año pasado. Entonces, el 15 de septiembre de este año estaremos teniendo como el primer año de evaluación, ¿no? Entonces, y sí ya hay varios análisis flotando, como lo que mencionabas de Roberto Lara, ¿no? O sea, que el Tribunal de Disciplina, un órgano muy importante en la reforma, ¿no? qué efectos está teniendo en los juzgadores y en, en los litigantes. Entonces, entonces, dado este panorama, ¿qué esperamos nosotros en términos de hipótesis? ¿No? Porque es muy importante esto. Una primera cosa que nos parece muy importante en términos de expectativa es que la reforma judicial, por los incentivos que enfrentan los juzgadores, tiene una o ha producido una caída en la independencia de los juzgadores respecto al poder político y respecto a la jerarquía judicial muy importante en comparación con lo que teníamos antes. Es decir, no solo porque la elección, el método de selección por voto popular, mueve a las personas que quieren ganar un puesto de juez, pues a hacer que pueden movilizar el voto, ¿no? Y esto a fuerza implica una cierta dependencia en su desempeño futuro, porque pues le debes el triunfo a unos actores sin los cuales no hubieras obtenido el puesto, ¿no? Entonces, ahora, tú podrías decir, bueno, esta merma en independencia, entonces la esperamos ver reflejada en acciones solo de los juzgadores electos, pero no en los juzgadores de carrera que aún están en funciones. Porque fíjate que una cosa muy interesante de nuestra reforma y parte de lo que nosotros estamos aprovechando, entre comillas, es que nosotros como científicos sociales, es que la reforma judicial en México, pues, estableció la elección judicial por voto popular en dos etapas. Y el año pasado elegimos solo a la mitad de los juzgadores, exacto, federales y a una buena parte de los estatales. Pero la otra mitad sigue en funciones y la otra mitad es la que viene del sistema anterior en la que los jueces adquirían su puesto por un concurso de competencias y mérito, etcétera, ¿no? Entonces, la primera hipótesis es cierto que hay una merma en la independencia porque la elección te acerca a los poderes políticos, pero esperamos ver esa merma en independencia en las acciones solo de los electos o también de los que obtuvieron su puesto por un concurso de méritos y siguen en funciones al lado de los electos. Y ahí la respuesta es que, por lo que comenta Roberto Lara y otros miembros del Observatorio Judicial, el Tribunal de Disciplina Judicial ha, digamos, como empatado los incentivos respecto a independencia, no solo para los electos, sino también para los de carrera. O sea, si bien el filtro para ganar la elección implica una merma de independencia para quien compite en la elección, el Tribunal de Disciplina Judicial implica una merma en independencia, no solo para los que ganaron la elección, sino para también los jueces de carrera que tienen todavía su puesto esperando a la siguiente elección. ¿Por qué? Porque el Tribunal de Disciplina ha venido sancionando a personas tanto de carrera como electas por decisiones que no se ajustan a lo que el Tribunal de Disciplina considera adecuado, y lo que el Tribunal de Disciplina considera adecuado está muy ligado a lo que el gobierno y personas cercanas al gobierno consideran adecuado, ¿no? Por algunos de los casos que hemos visto de sanciones emitidas por el Tribunal de Disciplina. Entonces, en términos de disciplina, de independencia judicial, pensamos que vamos a ver una caída en independencia tanto en jueces electos como en jueces de carrera. ¿Y cómo vamos a medir esto? Que esa es la gran pregunta, el gran reto. Vamos a utilizar los datos que nos proporciona el órgano de administración judicial, que hay que decirlo, ha seguido reportando la actividad de las personas juzgadoras, como lo hacía antes el Consejo de la Judicatura. Hubo un pequeño problema al inicio, ¿no? Pero están ahí reportando los datos. Y nosotros esperamos ver que post-reforma, comparado con lo que ocurría antes, El número de amparos que se otorgan a las personas sea menor porque hay una menor independencia de las personas juzgadoras respecto al poder político. ¿Y por qué esperamos que el número de amparos otorgados sea menor? Pues porque los amparos son el instrumento clásico que tenemos los ciudadanos en México para cuestionar decisiones de la autoridad que van en contra de lo que creemos son de nuestros derechos, ¿no? O sea, cuando uno cree que sus derechos han sido vulnerados, recurre al amparo, ¿no? Y entonces el amparo te sirve para cuestionar actos de autoridad. Dado que ahora los jueces son menos independientes de la autoridad, tanto electos como no electos, esperamos que caiga la cantidad de amparos otorgados. Creemos que la cantidad de amparos otorgados en materias como la fiscal y la administrativa, es decir, en donde directamente hay temas relacionados con el dinero, que es muy importante para esta administración y para todas, pero por razones que no podemos comentar ahora, pero ahora el tema fiscal es un tema muy sensible. En materia fiscal, en materia administrativa, en materia penal, creemos que la reducción en amparos otorgados a las personas solicitantes va a caer aún más que en otras. Ahora, hay otros temas, ¿cierto? O sea, la independencia judicial es uno. Hay otros temas que queremos medir que tienen que ver con la eficiencia de las personas juzgadoras en su función, ¿no? En sus respectivos juzgados y tribunales. ¿Qué esperamos ahí? Mira, ahí sabemos una cosa. Sabemos que en promedio la experiencia de las personas electas para ser jueces y magistrados es 15 años menor que las personas judiciales de carrera, ¿no? O sea, eso lo sabemos porque ya lo medimos y porque el tipo de requisitos que se establecieron para poder competir en la elección judicial y por otra serie de circunstancias, ganaron personas con menos experiencia, menos años desarrollando su tarea como actores, digamos, de la comunidad jurídica. O sea, nosotros lo medimos como años que habían pasado desde que obtuviste tu título de derecho hasta el año, hasta cuando fue la elección, hasta 2025. Y en esa medida, los que ganaron la elección son 15 años menores en términos de experiencia judicial que los jueces en funciones y los que habían obtenido su puesto por méritos. Ahora, ¿eso qué implicaciones tiene para la eficiencia con la que trabajan los juzgadores? Creemos que van, por ejemplo, en cosas que podemos medir, van a tardarse más en resolver los casos, ¿no? Simple y sencillamente porque hay que aprender, ¿no? O sea, es decir, una vez que llegas al juzgado, hay que aprender cómo se deciden estos casos y más si nunca has pisado un juzgado, ¿no? Entonces, creemos que ahí sí va a haber una diferencia entre jueces que vienen de la carrera judicial y jueces electos. Jueces electos creemos que van a tardar más en decidir casos, van a tardar más en convocar a la audiencia constitucional primera después de que el caso fue ingresado, ¿no? Con respecto a las personas juzgadoras de carrera. Pero también creemos que con el tiempo, pues los jueces electos pueden aprender y en principio deberían devolverse, pues no diferenciables en términos de eficiencia de los jueces de carrera, ¿cierto? Porque pues ellos también van a ser evaluados por el órgano de administración de justicia, etcétera. Entonces, pues, en algún momento vas a tener que aprender y vas esperamos que no haya diferencias en el procesamiento de los casos con respecto a los juzgadores de carrera. ¿Y qué otra cosa estamos midiendo? Es la calidad de las sentencias, ¿no? Ahí todavía no tenemos resultados, que ahora voy a pasar a eso, la calidad. Creemos, por lo mismo de la experiencia y porque los jueces electos tienen una menor formación académica que los de carrera, eso también está medido, creemos que las sentencias van a ser de menor calidad de acuerdo con una serie de criterios jurídicos y de evaluación. Ajá.
0: Julio, ¿cuándo tendríamos estos resultados? ¿Cuándo podrían ofrecer ya un panorama sobre este primer año?
1: Mira, ahorita ya te puedo contar lo que tenemos en términos de los datos de eficiencia. ¿No? Y en términos de datos de eficiencia efectiva, vemos que lo que esperábamos está ocurriendo. Es decir, que los jueces electos tienen un retraso en el número de días que se tardan en decidir un caso desde principio a fin y también en el número de días que tardan en que se realice la audiencia constitucional después de que inicie un caso, ¿no? Que ese es un periodo al inicio del juicio. Es un resultado estadísticamente significativo y te digo, es preliminar porque pues, esperamos que vayan, digamos, aprendiendo y teniendo un desempeño similar al de los otros jueces. Entonces, en términos de eficiencia, sí vemos que los jueces electos son, dada esa medida, menos eficientes que los de carrera. En términos de calidad e independencia, todavía estamos procesando los datos y esperamos sacar unos primeros resultados cuando se cumpla un año en funciones, ¿no? O sea, para septiembre de este año. Y la otra cosa que sí sabemos ya es que estamos evaluando también la percepción, ¿no? Tanto de las personas en general como de los litigantes. Y ahí, en términos de percepción, te puedo decir, este no es un estudio que estamos haciendo nosotros, sino que lo están haciendo unos investigadores en Estados Unidos, Amanda Driscoll y Michael Nelson. Ellos hicieron una encuesta que le llaman panel, es decir, a un mismo grupo de personas las encuestaron varias veces antes y después de la elección judicial y las han seguido encuestando ya con los jueces en funciones. Y una de las cosas que miden es la percepción de las personas respecto a la independencia de los jueces, ¿no? Y ellos observan que la percepción de independencia es menor, de independencia judicial, es menor después de la elección judicial. O sea, sí creen las personas encuestadas que la independencia de los juzgadores es menor después de la encuesta. Perdón, no después de la encuesta, después de la elección judicial. Con un matiz bien interesante, que es este resultado cuando lo separas entre personas simpatizantes de Morena y personas no simpatizantes de Morena, se ve que la gran mayoría de no simpatizantes de Morena considera que la independencia judicial cayó mucho más de lo que consideran los simpatizantes de Morena. O sea, hay una polarización política respecto a la percepción del poder judicial y la identificación partidista de los individuos. Pero en general se ve que cae, o la percepción es que la independencia judicial es menor.
0: Pues Julio Ríos, te agradezco muchísimo tu presencia. Estaremos desde luego, como siempre, muy atentos al Observatorio de la Justicia, ya sea a través de los artículos en aristeguinoticias.com y desde luego estas participaciones. Y seguiremos pues muy pendientes de ustedes. Muchísimas gracias, Julio, por tu presencia esta mañana.
1: Gracias a ti, Manuel.
0: Gracias, Julio Ríos, de pues el Observatorio de la Justicia, esta iniciativa que, como le digo, está presente en Aristegui Noticias, en todo el sistema multiplataformas. Julio Ríos Figueroa, politólogo, profesor titular en el Departamento de Derecho del ITAM. Son las 10 de la mañana con 38 minutos. La pausa, no se vaya, regresamos, hay más.
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5: Muy buenos días, aquí el reporte vial. Manifestantes bloquean la circulación vehicular de Avenida 20 de Noviembre, al cruce con Nezahualcóyotl. Puedes usar como alternativa Congreso de la Unión y Fray Servando Teresa de Mier. En otro punto de la capital, tu avance será vuelta de rueda en la calzada de Tlalpan, de Calzada de las Bombas a Tasqueña. Rezagos al avance encontrarás en Avenida Universidad, de Circuito Interior a División del Norte. Y finalmente tendrás lento avance en Avenida Jesús Reyes Heroles, de Avenida de las Diligencias hasta Avenida San Rafael. Recuerda que la multa por no usar tu cinturón de seguridad mientras conduces puede ascender hasta los 600 pesos. Hasta aquí el reporte vial, te informa Alex Leiva.
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0: 10:42 en la hora del centro de la República Mexicana y saludo esta mañana a Pedro Álvarez y Casa Longoria, comisionado nacional de áreas naturales protegidas. Pedro, buenos días, qué gusto saludarte. Pedro Álvarez y Casa, no lo escuchamos, no sé qué pasó allí con este enlace. Tenemos a Pedro Álvarez, yo no lo escucho, no sé si el auditorio esté escuchando en este momento o solo sea mi retorno que no puedo escucharlo. Pedro Álvarez y Casa.
1: Hola, muy buenos días.
0: Pedro Álvarez y Casa, qué gusto saludar esta mañana al Comisionado Nacional de Áreas Naturales Protegidas. Conocimos ayer un pronunciamiento por parte justamente de esta comisión y del Instituto Nacional de Antropología e Historia con una serie de precisiones sobre información que ha circulado en torno a la entrega por parte de México de la información solicitada por la Organización de las Naciones Unidas para la Educación, la Ciencia y la Cultura, UNESCO, sobre el estado de conservación de la antigua ciudad maya y bosques tropicales protegidos de Calakmul. Ustedes están precisando que se han presentado todos los informes requeridos dentro de los plazos establecidos. ¿Cuál es la decisión de la UNESCO que ha motivado estas aclaraciones? Sabemos que se ha pospuesto una decisión sobre la evaluación del impacto del Tren Maya justamente en este sitio que es patrimonio mundial, que de hecho permanece como patrimonio, ¿no es así, Pedro?
1: Así es, Manuel, muchas gracias por la oportunidad de poder conversar con tu auditorio y por supuesto por tu conducto. Un saludo a Carmen. Mira, claro, sí, gracias sí. Por la pregunta. Quisiera aprovechar esta oportunidad para reiterar que el gobierno de México ha cumplido cabalmente con los requerimientos del Comité de Patrimonio, ¿cómo se llama?, que es un comité que justamente revisa, es un coadyuvante de la UNESCO para ver posibles afectaciones a patrimonio mundial. Y también se hace de la mano de la UCN, la Unión Internacional para la Conservación de la Naturaleza, que ellos enfatizan su trabajo en el tema de patrimonio natural. En el caso de Calakmul tiene una doble declaración, patrimonio cultural y patrimonio natural, y eso explica la interacción entre Lima, el Instituto Nacional de Historia, y la propia CONAM, como responsable de la Reserva de la Biosfera de Calakmul. Entonces, por eso hacemos esta respuesta nuestra a una información imprecisa que publicó el Proyecto Reforma, donde dicen que la UNESCO pospone su decisión de revisión de los trabajos que ha hecho México en torno a este sitio de patrimonio, porque no se entregó la información a tiempo ni completa. Y eso es lo que generó nuestra respuesta, tanto formal y oficial, en estos momentos en Basán, en Corea, donde está nuestra misión haciendo una protesta formal, porque no solo lo entregamos completo. Yo personalmente estuve en la misión reactiva el año pasado, e hicimos una visita todo septiembre, es una visita, y mostramos todos los trabajos que hemos hecho en cumplimiento a las recomendaciones que hizo la UNESCO, y entregamos información adicional para que fuera integrado este informe. Podemos entender que no hayan terminado el informe UNESCO a través de sus órganos de soporte, sus consejos, eso lo podemos entender tanto UCN como el COMOS, pero eso no quiere decir que México no haya cumplido. En realidad, la integración del informe es su responsabilidad, pero me parece decir que México no cumplió, por eso no puede entregar el informe, me parece por decir muy suavemente, una irresponsabilidad, al menos de la nota expresada por el Código de Reforma.
0: Ahora, el hecho de posponer esta decisión revisando el informe actual, ¿quiere decir que ustedes están exponiendo en este comunicado que publicó ayer el gobierno de México que cualquier determinación pues contará con informaciones que no estén actualizadas?
1: Exactamente, y ese es el riesgo, porque mostramos a la misión conjunta en las mismas instalaciones del hotel en Calakmul, le mostramos muchas cosas, como por ejemplo cómo se escogió el sitio para el hotel en una zona totalmente impactada en un antiguo campamento chiquero de muchos años atrás, y hay evidencias fotográficas de cómo estaba el sitio ya impactado, y se amoldó el proyecto, el tamaño y, por cierto, altura, y no repasar el dosel de la selva, debido a los pasos de fauna, de protección y mantenimiento de las aguadas, que seguimos apoyando, por cierto, las albercas que hubieran a la azotea, incluso energía solar, hay todo un manejo del tema del agua. Es decir, hay una cantidad de consideraciones que fueron evaluadas por México, considerando los criterios que la propia UNESCO plantea para este tipo de sitios, ¿no? Pues nos parece que si eso no está considerado, no solo no es incompleto, es impreciso decir que no es una entrega de información adecuada, porque tenemos la evidencia completa de que lo fuimos entregando y no fuimos más requeridos en estos meses, y estábamos respetuosamente esperando pues que entregan su informe para esta reunión tan importante que sucedió en Corea. Y nos sorprendió tantísimo que no fuera así, ¿no? Por eso es nuestro gran molestia como país.
0: Ahora, lo que está planteando el gobierno de México es que quien no entregó su informe fue la misión de monitoreo reactivo de la UNESCO, que no se entregó a tiempo, y entonces ese informe no se pudo incorporar a la documentación analizada por el Comité del Patrimonio Mundial. Entiendo que ese es el señalamiento
1: Ese señalamiento le hace
0: respecto
1: México.
0: justamente a esta misión.
1: Sí, exactamente. Pero quisimos insistir en una cosa, porque una vez nuestro reclamo a que no se cumplió la forma, pero también decimos todo lo que sí hicimos y que ni siquiera está considerado ni la nota de periódico Reforma, ni las propias deliberaciones que están sucediendo en estos momentos ahorita en Corea. Entonces me pareció que era un asunto fundamental de respeto a nuestra soberanía, de nuestro país, en este marco, y defender nuestra postura, ¿no? Claro, debo aclarar una cosa muy importante. El Tren Maya, en tramo 7, pasa por la zona de amortiguamiento de la reserva. Es decir, ese tipo de actividades como ahora infraestructura, por ejemplo, hay un tema muy complicado con el tema del movimiento del agua. Es una zona de enorme estrés hídrico. Esto ha permitido desde el principio en el programa de manejo de la ciudad de la biosfera. Entonces, el tren no es un tema, está alejado, de hecho. Yo personalmente, yo no participé, digamos, en el proceso de evaluación, yo no trabajaba en el gobierno en ese momento, pero he visitado ya en varias ocasiones después de eso el sitio, y te puedo decir que el camino de acceso a las ruinas es perfectamente bien del tamaño que estaba antes, con la restricción final de los últimos 2 kilómetros. Es decir, todas las consideraciones recomendadas por la UNESCO y la propia legislación mexicana están cumpliendo a cabalidad. Entonces, por eso es de extrañar. Y tenemos monitoreo de fauna, hicieron el hotel elevado, una serie de palafitos, hay pasos de fauna muy claros. Entonces nos parece que es una lástima que estas comisiones no hayan unidas, pues, la de ICOMOS y la Unión de Naciones de Naturaleza, la UCN, hayan entregado su informe, porque creo que aclararía mucho de esta discusión que tenemos a nivel internacional. Y ahí que quisimos insistir en esta nota que ya publicada el día de ayer por parte del gobierno mexicano a través de la Secretaría de Cultura, la Ciudad de Medio Ambiente, la CUNAM y el INAH.
0: Sí que estamos en que el próximo año es cuando se dará a conocer la decisión del comité, Pedro.
1: Pues mira, ahora sí, eso depende de ellos. O sea, hicimos la tarea que nos está con nosotros. Estamos insistiendo que esta reunión de la UNESCO termina este viernes. O sea, todavía tenemos esta semana para que hubiera un pronunciamiento oficial de la UNESCO, y por eso fue nuestra reclamo formal. Si no lo hace antes del viernes, efectivamente puede ser hasta la siguiente reunión, pero creo que hay condiciones para que dé un pronunciamiento previo en estos días derivado de del reclamo que ha hecho el gobierno de México.
0: Pues muchísimas gracias, Pedro Álvarez y Casa Longoria, por esta conversación esta mañana, estas aclaraciones respecto del comunicado que se emitió ayer. Muchísimas gracias.
1: Al contrario, muchas gracias por la oportunidad. A ti, el auditorio, un abrazo. Estamos atentos.
0: Igualmente, Pedro Álvarez y Casa Longoria, Comisionado Nacional de Áreas Naturales Protegidas, sobre este pues comunicado sobre que el gobierno mexicano está rechazando que haya incumplido ante la UNESCO la información sobre Calakmul. Son las 10:52, estamos ya en la recta final de este espacio de noticias, pero no quisiéramos despedirnos sin tocar base con Juan Carlos Vázquez, comentarista deportivo. Juan Carlos, buenos días, bienvenido.
2: ¿Qué tal, Manuel? ¿Cómo estás? Te saludo con muchísimo gusto.
0: Igualmente, Juan Carlos, dada tu experiencia como comentarista deportivo reconocido tras varios y varios, la información sobre Calakmul. Son las 10:52, estamos ya en la recta final de este espacio de noticias, pero no quisiéramos despedirnos sin tocar base con Juan Carlos Vázquez, comentarista deportivo. Juan Carlos, buenos días, bienvenido.
2: ¿Qué tal, Manuel? ¿Cómo estás? Te saludo con muchísimo gusto.
0: Igualmente.

0: debut, pero todo lo que hace este hombre, me decía hace rato un compañero de redacción, es histórico. Una compañera, por cierto, me decía.
1: Sí, sin duda, mi querido Manuel. Mira, para poner algo de contexto y tratar de hacer alguna comparación que sería muy burdo, pero a lo mejor el ciclismo no estamos muy acostumbrados a tener una gloria de este tamaño. Entonces, y no es un deporte que sea muy seguido en México, esa es la realidad. Entonces, para tratar de poner en contexto el podium de Isaac del Toro en el Tour de Francia, mi querido Manuel, es casi el equivalente a que a cuando Ana Guevara ganó el campeonato mundial de los 400 metros, o es casi el equivalente a que, imagínate, nos tenemos que remontar a los 60s cuando el Pelón Osuna ganó el US Open, ¿no? En cuanto al tenis se refiere. O sea, nos tenemos que remontar a algo muy, muy histórico, algo que, momentos que ni tú ni yo habíamos nacido, mi querido Manuel. Somos muy jóvenes para recordar esos momentos, pero eso tenemos que irnos, ¿no? Es algo verdaderamente grande. Y cabe recordar, te voy a mencionar algo de historia de Isaac del Toro, porque apenas tiene 22 años, pero él hace
0: Claro.
1: 3 años ganó el Tour de Francia de jóvenes, la Vuelta del Avenir se llama, que es el Tour de Francia para sub-23, y la ganó justamente cuando tenía tan solo 19 años. Entonces, también hay que recordar que hay un equipo mexicano que es el que se lleva a Isaac del Toro a Europa a los 15 años tratando de promover ciclistas mexicanos en el profesionalismo. Y lo hizo perfectamente, lo ha hecho perfectamente. Ellos se mantienen con base en donaciones y con base en patrocinios. Y estuvo 3 años con ellos, es cuando lo identifica el equipo UAE, el cual le pertenece ahora a Isaac del Toro, y ellos son los quienes lo han dado el siguiente paso. Lo que ha hecho Isaac del Toro en este tiempo, en estos últimos 4 años, ha sido ya con el equipo UAE, que hoy es el equivalente, mi querido Manuel, a que Isaac del Toro corra en el Real Madrid, ¿no? O sea, todo esto es
0: Imagínate.
1: simplemente para hacer que la gente sepa en dónde está parado Isaac del Toro.
0: No, pues sí, indudablemente es muy relevante para el deporte mexicano. ¿Qué perspectivas hay para Isaac del Toro en los próximos eventos? Cuéntame, ¿qué se nos viene para Isaac? ¿A qué debemos de ponerle atención?
1: Mira, yo creo que Isaac ya corrió las 3 vueltas, mi querido Manuel. Hace 3 años corrió la Vuelta a España y le dio COVID a la mitad de la vuelta, terminó más allá de la posición 30 y fue su primera gran vuelta de 3 semanas. El año pasado, como todos sabemos y donde se dio a conocer fue justamente con el Giro de Italia, en donde prácticamente pierde el Giro en la penúltima etapa y termina en la segunda posición. Y ahora en el Tour de Francia termina tercero. Entonces, la expectativa en este momento, Manuel, es seguir. Yo creo que va a correr una más en San Sebastián el próximo mes, en agosto. Dudo mucho que corra la Vuelta a España. Y seguramente lo tendremos ya reactivándose en febrero del próximo año, para iniciar con estas, con las clásicas, con las vueltas de una semana y obviamente con las de un solo día. Justamente reactivándose, yo siento, Manuel, que Isaac es muy, muy capaz de correr el próximo año el Giro de Italia y ganarlo. Y obviamente en este momento, si platicamos, todavía faltan 2 años para los Juegos Olímpicos, pero hoy te diría que Isaac del Toro estará buscando una medalla en Los Ángeles, donde prácticamente va a ser local, mi querido Manuel. Sabemos que Los Ángeles es nuestra segunda mejor sede, es la segunda ciudad donde más mexicanos hay en el mundo, más que en Monterrey, más que en Guadalajara. Así que Isaac va a ser local en los Juegos Olímpicos en el mejor momento de su carrera. No puedo pensar un mejor escenario para él.
0: ¿Cuáles son las principales fortalezas técnicas y físicas que ves en Del Toro?
1: Mira, Isaac del Toro es muy bueno en las montañas de longitud media y corta. No es muy bueno en las montañas de longitud larga, que es donde debe mejorar. Tiene una explosividad tremenda en este tipo de montañas, donde te lo comento, porque sube perfectamente y no solo sube bien, sino que le queda gas, le queda aire para explotar en un eventual sprint en este tipo de montañas. Y muchos decían, oye, la contrarreloj es lo que más difícil le cuesta. Pues mira,

0: A contrarreloj terminó séptimo en este Tour de Francia y terminó quinto este año en el Campeonato Mundial Contrarreloj. O sea, si es malo terminar quinto y séptimo en estas dos, en las dos principales contrarrelojes del mundo, pues entonces, y digo, hay que mejorar, pero Manuel está ya en la élite de esto, ¿no? Que es donde se supone no es tan bueno. Él ya se encuentra en este momento en la élite y de verdad, Manuel, creo que estamos viendo un portento de atleta mexicano.
1: Ahora pesa la presión, Juan Carlos, porque el propio Isaac del Toro decía el fin de semana, pues que nunca había sentido tanta presión, pero después señalaba, eso es algo que solo sienten los privilegiados. La presión es un elemento fundamental para deportistas de este nivel porque puede impulsarlos, pero también puede lastrarlos, Juan Carlos.
0: Sin duda, pero ¿sabes qué? Hay un factor que no he hablado de él y no hemos considerado, que es el factor Pogachar. Es decir, él está corriendo en el mismo equipo con el mejor ciclista del mundo y
1: Sin duda.
0: probablemente uno de los mejores de la historia. Cinco Tours de Francia para Pogachar, quiere ganar siete y además, no solo eso, sino que es su mentor. Lo está llevando Pogachar y la declaración del último día de Pogachar es lapidaria para el resto del ciclismo internacional. Me divertí mucho en este Tour de Francia. Mis mejores momentos fueron dos. Cuando la etapa 2, que es la que gana Isaac del Toro, y cuando sube a Isaac del Toro en la etapa 20, que fue la penúltima y es donde le ayuda, donde le sirve de gregario para subirlo. Imagínate que el mejor ciclista del mundo diga que sus mejores momentos fue ayudarte. Entonces, Manuel, eso es maravilloso.
1: Juan Carlos Vázquez, muchísimas gracias por tu presencia esta mañana. Te mando un abrazo. Gracias por comentar con nosotros este gran triunfo.
0: Muchas gracias. Hasta la próxima.
1: Gracias a Juan Carlos Vázquez, comentarista deportivo. Y con esto nos vamos. Son las 10 de la mañana con 59 minutos. Yo soy Manuel de Santiago Freda, a nombre de Carmen Aristegui, quien mañana ya estará a partir de las 7 de la mañana en esta edición de Aristegui en Vivo. Así que le mando a usted un abrazo, muchísimas gracias y nos escuchamos y nos vemos el día de mañana.
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0: ¿Qué tal? Muy buenos días. Deja en claro el secretario de Educación, Mario Delgado, que la responsabilidad sobre el impacto de las redes sociales en niños, niñas y adolescentes va más allá de las escuelas y llamó a hacer conciencia de sus efectos durante el desarrollo del cerebro.
1: Debemos tener claro que los algoritmos obedecen al mercado, así están diseñados, y a intereses que subastan en tiempo real nuestra atención. Por eso prosperan las polémicas infladas, se premia el debate que divide y crece la intolerancia.
0: A su vez, la presidenta Claudia Sheinbaum destacó que cerca del 70% de madres y padres de familia respaldan la regulación del uso de celulares en las escuelas.
2: Mientras que si las mamás y los papás se hacen conscientes, y las y los niños, y los adolescentes también, pues entonces algo colectivo, en donde entre todos nos cuidamos. Ese es el objetivo.
0: Atención, la Coordinación Nacional de Protección Civil emitió una alerta urgente ante el pronóstico de lluvias intensas y tormentas eléctricas en gran parte del país. El llamado es en especial para Sonora, Oaxaca y Chiapas, donde se esperan lluvias puntuales intensas. Irán reafirmó su control sobre el estrecho de Hormuz y descartó retomar negociaciones con Estados Unidos luego que el presidente Trump suspendiera una campaña de bombardeos tras el Consejo de Mandos Militares que advirtieron sobre el agotamiento de objetivos y municiones. Para Noticentro Informa, Alejandra Martínez Delgado.
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0: Con Jamiroquai y con mucho gusto de saludarlo esta nueva semana, esta semana que finalizará, por cierto, el próximo viernes con el mes de julio, el séptimo mes de este año, y que ya el sábado, cuando el equipo, o sea, en el último día del mes, el viernes, Chivas, ese Chivas indescifrable y raro, estará visitando al Puebla, y ya en el mes de agosto, el día primero, el equipo de los rojinegros del Atlas tendrá su primer localía en la temporada, luego de un excelente bagaje como visita, donde ganó los dos juegos que enfrentó a la Fiera y el equipo del Santos de la Laguna. Por cierto, los coleros, está iniciando el juego, me parece inoportuno o muy temprano para empezar a dilucidar lugares en la tabla, para ver quién es quién. Pero bueno, desde aquí, con algunos juegos, ¿no?, que usted dio por sentado y vio muy típicos de la jornada 1 y 2, donde, por ejemplo, Pumas y Pachuca dieron las dos caras. Primero Pachuca yendo a ganarle a los Pumas, y luego ayer unos gallos dignos, unos gallos bravos, como son los gallos. Al final y de último suspiro terminan ganándola ese Pachuca de el buen señor Mora, que caray, donde las dan las tomas. Y los Pumas, que habían perdido en su primer juego precisamente contra Pachuca, el martes van y le ganan al Toluca. Así está más o menos el asunto en fechas 1 y 2, pero por lo pronto, pues Guadalajara, que me parece, y no sé si usted coincida, y el amigo Matrín, lo único rescatable son los tres puntos, porque otra vez nos enseña una cara preocupante, otra vez nos enseña un equipo que no encuentra la cohesión, con varios jugadores abajo de su nivel, fuera de ritmo, y que seguramente lo va a encontrar, seguramente Gabriel Milito, con el paso de las semanas, encontrará ese once inicial, pero por lo pronto ya tuvieron actividad los mundialistas, los refuerzos, algunos jugadores que no habían sido titulares, y pues ahora caray, preocupante. Sin embargo, el Atlas, pues la pregunta es, ¿qué va a hacer Hernán Crespo? ¿Ya va a tomar las riendas? ¿Va a dejar que el Harold siga planteando los juegos y de a poco irá él tomando las riendas luego de estos dos resultados? O ya sabes que gracias, chao, y ya contra Monterrey, ese gran equipo que ya mencionaban, Ray Medrano, que trae a cuestas, se harán cargo y tomarán las riendas del equipo reforzado de los nuevos millonarios de los rojinegros del Atlas, Martino Ochoa Magaña.
1: Jero, ¿cómo estás? Muy buenos días. Oye, pues sí, son seis puntos, ¿no?, que a final de cuentas tiene ahí encaramado el equipo del Atlas junto con Cholos, con Cruz Azul, Lecaxa, que también ayer da la nota al ganarle a Monterrey, cuando parecía que Monterrey era ya de veras el equipo regiomontano. Lecaxa, con la expulsión que tuvo el equipo de Monterrey, lo arregló y gana 2-1. América apenas consigue su punto extra y ganando, tiene 4 puntos en 2 partidos, después de que con el Atlante parecía que ganaba y a final de cuentas le terminan empatando. Creo que lo de Chivas, ayer, Jero, el sábado, perdón, que estuvimos ahí en la transmisión, no veías por dónde Chivas, no veías por dónde. Y lo que hacen todos los técnicos, ¿no? Meter gente adelante, tratar de meter gente adelante. Metió a Marín, metió a Efraín Álvarez para buscar más a la desesperada. Y la cara de Caixinha cuando cae el gol, lo hubieras visto como diciendo, oh, pues, ¿qué hago?
0: Yo creo que lo que resume, lo relataba muy bien Jonathan Sierra, cuando Estupiñán quiere abrazar o quiere reconfortar a Sebastián Jurado, le dan un aventón, no me estés llegando, pues prueba de la frustración de verse con ese punto en la mano, que también hay que decir, aunque más del 70% de posición lo tuvo Chivas, pues eso nunca te da una garantía de ganar, como en la vida, hay que meterla, si no, no se logra.
1: No sirve
0: y
1: de
0: antes
1: nada.
0: De saludar a Tito, vale, te felicito, mano.
1: ¿Con qué hora? ¿Qué pasó?
0: Ni una tosidita toda la semana. Yo pienso que ya arreglamos ese asunto. Te felicito.
1: No diría que ya lo arreglamos, pero
0: Nomás ahora amaneciste formado.
1: Sí. Me aguanté como los machos toda la semana.
0: Uy, el sábado estaba re bien. Bueno, ¿qué tienes? ¿Traes mucha presión, hijo?
1: No.
0: ¿Traes mucha presión?
1: No, gracias a Dios. No.
0: Entonces,
1: muy a gusto, muy
0: ¿de algún lado de la chamba, en casa, güey, algo?
1: No, muy a gusto, gracias a Dios, señor Camero.
0: Dios te bendiga y te dé mucha salud, Matri. No, a ti y a toda la gente que nos escucha. Bienvenido y bienvenida, este es el Supergol. A don Raimundo González y González, buenos días.
2: Hola, Jero, ¿cómo estás? Muy buenos días, amigo Matrín, ¿cómo estás? Buen día. Un saludo para toda la gente que nos gusta, que sí, bueno, que les guste, que nos sintoniza. Y a los que no, pues también les mandamos un saludo y que nos escuchan. Pues fue una jornada 2 donde nuestros equipos zapatíos ambos ganaron. Les costó trabajo, ¿no? Tanto a Guadalajara jugando como local, pero pues yo no sé por qué Caixinha y su cuerpo técnico y jugadores se molestaron, pues jugó a no perder, y cuando normalmente juegas a no perder, pues resulta que te vas con una derrota decepcionante, lo de Juárez, y Chivas se le estaba indigestando, ¿no? El juego, Guadalajara tuvo el control del partido. Hay por un par, ¿no? De situaciones que generó Juárez, pero Chivas buscó, se le estaba perdiendo la claridad en cuanto a los arribos, no había esa claridad, y al final, pues el equipo de Guadalajara logra sacar 3 puntos ya en tiempo de compensación con este gol de Alvarado. La realidad también que le falta a Chivas, ¿no? O sea, le falta a Chivas en el trabajo de su línea ofensiva. Ha perdido esa brújula, ese gol. Digo, va la jornada 2, se están integrando los refuerzos que llegaron, se están integrando los jugadores que andaban en selección, pero la realidad es que Chivas le costó en su casa 3 puntos de 6 en su localía, que ahora, antes de irse a la Alex Cup, tendrán un partido entre el noble Pueblita que dirige Gerardo Espinosa, y que en el papel, en la teoría, Guadalajara no tendría que tener problema. Y en el caso de los rojinegros, en un partido pasado por muchas circunstancias, errores arbitrales, muy mal el central para los dos, no marcando penaltis, o sea, muy mal, y bueno, el equipo rojinegro con gol de Saldívar logra sumar 3 puntos, quizá no fue el mejor partido,
0: Ray,
2: de los
0: otros. ¿Qué penal más grande querías? Es el 29, güey. Pero lo trabaron al Diu, ¿no? Le metieron la entrepierna abajo, precisamente en la entrepierna del caboverdiano, la rodilla y el muslo defensor. O sea, era un penal, o sea, y mal el árbitro, que es muy malo, más malo que la carne de pescuezo, y muy mal el VAR. ¿Para qué están?
2: O sea, mal todo, ¿no? Muy, muy mal todos. O sea, desde el cuerpo arbitral, el VAR, o sea, mal. Y bueno, yo creo que ante esto el triunfo, ¿no?, que saca Atlas es para resaltar. Y bueno, el Jaro Flores le deja, ¿no?, la vara a la era ya de Hernán Crespo, que en estos horas estará llegando a esta ciudad de Guadalajara para ya integrarse al trabajo cancha con el equipo, porque ya el próximo sábado debutará ante el Monterrey de Mati, que ayer en Necaxa lo atizó 2-1 ahí en Aguascalientes, que también, así como que en el funcionamiento Rayados no logra.
1: Jornada 2, no logra.
0: Jornada 2, no hay
2: Matrín.
0: Crucificarlos todavía. Yo considero, sobre todo en el caso de Guadalajara, eso que hablas de Monterrey, con el mismo Toluca que ayer perdió el sábado, perdió en la famosa final de los últimos 2 campeones de la liga, con el Cruz Azul, y la derrota con Pumas, que fueron 2 en una semana, esperaría. Tampoco es nada que se justifique, ¿eh? Tú debes de iniciar un torneo, si no a tope, con un porcentaje muy alto de la capacidad, del ritmo, del acondicionamiento físico de tus jugadores. No tendríamos que estar justificando, no, hombre, es jornada 1, jornada 2, pero es un hecho. Toluca, Monterrey, Chivas, han sido víctimas.
1: Tigres
0: han sido víctimas de lo que diario queremos justificar, pero que no debe ser. Es que es inicio de torneo, es que es jornada. Chivas muy mal, muy mal, no solo en el funcionamiento, sino con, aún y a pesar de tener más del 70% de la posesión del balón, pues si no la metes, le decía don David Medrano, es como en la vida, no sirve para un carajo, no sirve para nada. Buenos días, señor.
3: Están molestos, bebé, son ellos, los oigo muy exaltados.
0: Hombre, tranquilos,
3: es fecha 2, tranquilos, ahí va el torneo, ya sabemos cómo es nuestra liga.
0: Pero a mí no se me hace correcto que un equipo profesional justifique en esta sábana cuando debes de empezar, y que el mundial, y que no los tuve,
3: pero es que luego empiezan, ¿qué le pasó a Brian Gutiérrez, güey? Yo lo primero que preguntaré, ese muchacho, ¿el mundial se lo acabó a Camberos? Del Brian Gutiérrez que vimos antes del mundial, al Brian Gutiérrez del mundial y de ahora, ¿qué le pasó a Camberos? ¿Qué pasó con Brian Gutiérrez? A ver, lo dijimos aquí, Camberos, aunque se dice que son problemas bonitos, la realidad es que para el que los tiene que resolver no son tan bonitos. ¿Quién fue el sacrificado, Camberos? Campillo fue el sacrificado, ¿no? Porque lo decíamos. ¿A quién va a preferir? ¿A Romo o a Campillo? Porque ya vimos que ya dijo, no, ya se inventó, no, ya voy con Aguirre y con Castillo, que son los que mejor van por afuera. Y el otro tema, y lo dijimos, a Kevin Castañeda y a Jordan Carrillo hay que encontrarles posición. Son dos futbolistas, muy buenos futbolistas, pero que no tienen una posición definida. Y que el técnico tiene que encontrar dónde los puede potenciar. Hasta ahora, ninguno, ¿no? Cambiaron Matrín en los dos, y son dos partidos. Tampoco hay que, a eso me refiero. Son dos partidos. Se ve que el técnico está en ese dilema de encontrarles posición, dónde le van a poder ayudar a Guadalajara este par de futbolistas. Con todo lo que tú mencionas, Camberos, creo que el triunfo de Chivas es justo, ¿no?
0: Es justo.
3: Creo que el triunfo de Chivas. Él dijo que el triunfo de Chivas es justo. Juárez, sobre todo el segundo tiempo, fue un ataque de equipo, sin salida, sin reacción, mal dirigido, mal ejecutado. El segundo tiempo de Juárez fue un desastre. Y se pueden quejar de lo que quieran, que Altala debió haber sido expulsado por el golpe a Estupiñán, por lo que quieran. Pero el segundo tiempo un desastre. Pero sí, del Chivas del torneo pasado, que llegaba a jugar por nota, Camberos, Matrín, en algunos momentos, ¿no? Piqui, tenía bien clara su salida por derecha, por izquierda, cómo recuperaba, cómo circulaba la pelota. Hoy, pues estoy de acuerdo contigo, pero hoy le está costando muchísimo, ¿no?
0: Medrano, puede ser, Ray, Martín, amigos, que se le está haciendo bolas el engrudo a Milito, en el sentido de que pues ya tienes que meter a los refuerzos, tienes que campechanearle. Ya, okay, fuiste congruente con Castillo, que por cierto salió tocado, qué mala noticia. Y luego, pues tienes que meter ahí a Kevin y tienes que meter a Jordan, que sí le meten, sí le dan, pero como tú bien dices, están muy lejos de meterse esas notas sinfónicas que el Guadalajara ejecutaba el torneo pasado.
3: Bueno, y que está claro, ¿no? Efraín tiene que ser titular, Camberos. Con todo y eso ya lo vimos. Y bueno, la hormiga también tranquilizarse un poquito. Pero reitero, yo creo que Guadalajara tendrá que encontrarle minuto. Y si no caben, Jero, si no caben de inicio Jordan y Kevin, pues esperar turno en la banca. El mismo Brian, ¿no? Como fue el torneo pasado. Y en la recta final, cuando el técnico dijo, güey, pues el equipo se me acomoda con él. Dime,
2: Tito. Pero sabes que a mí sí me sorprende que Chivas tenga esos trabajos para conectarse de nuevo. Sí. Algo
3: sobre todo porque jugaba re bien, ¿no, Ray? Jugaba re bien el equipo y hoy no juega bien.
0: Sí, o sea, oye, Ray, y veo que todo el muerto se lo están cargando al oso. Es otro más de los que, como varios del equipo, la hormiga, ya lo decías tú, Brian Gutiérrez, pero al oso le están cargando el muerto feo. Ya ves que es más rústico que todos. Y está falle, pases. Güey, tranquilo, sabes lo que te va a dar.
3: El mismo Ledesma no ha sido en estos partidos, ¿no? Ese tipo que era el torneo.
0: Ni Brian González,
3: No, es un todo, y que bueno, habrá que ver, seguramente el técnico en eso debe estar, y con este aterrizaje de realidad, si te dan o no los dos refuerzos para ser titulares, y si no, a esperar turno en la banca, ¿no? Me parece que es eso. Ese será.
1: Todo y que Jordan no se vio tan mal, ¿no?
0: No, pero cambió el equipo, eso iba a comentar Martín, ¿qué? Cambió el equipo con el ingreso de Efraín. Tuvo...
3: Bueno, Martín, es que lo normalizas tú. Efraín es un tipo que tiene excelente, es zurdo natural, desborde, Efraín por izquierda, Piojo por derecha, el centro delantero. Los tipos están acostumbrados, cierran para que pasen por afuera Ledesma y la Cotorra. Jordan es diferente. Jordan es un tipo que juega más por dentro que por afuera. Un buen disparo de media distancia. Guadalajara de local difícilmente tiene espacios por dentro porque los rivales vienen aquí a la cancha de Chivas a trabar el partido, a cerrarlo. Entonces, ese será labor del técnico, irle encontrando la vuelta. Como decía Jero, que en el caso de Atlas, ¿qué va a hacer Crespo? Pues me parece que por ahora respetar lo de Gerardo, que el equipo sea, el equipo se ha acomodado de esa forma, ¿para qué le tocas?
1: Sí, darle su toque nada más a eso, ¿no?
3: Sí, conforme se vayan dando las situaciones, evidentemente que en algún momento, en estos partidos tan parejos, perderás, Matrín, porque en partidos tan parejos ganas o pierdes. En ocasiones el muñeco dice que ganes, pues ganas, en ocasiones dice que pierdes, pero el tema es tratar de ir jugando mejor al fútbol. Por cierto, increíble, o sea, qué árbitro tan puñetas en el partido de Atlas contra Santos, ¿no? Martín malísimo, Molina, cabrón, Astor, pero...
0: Ese Martín Molina, pero y el VAR...
3: No, pero hubo penales, hubo rosas, hubo... No.
0: ¿Y el VAR?
3: Pobre muchacho. Y el VAR, claro, pobre muchacho. No, muy... Se le veía una cara de asustado, como queriendo correr, ¿no, Camberos?
0: Perjudicando a los dos equipos.
3: A los dos, no, Diego. Un pésimo trabajo arbitral y pésimo trabajo del VAR.
0: Sí, ¿para qué están los nomás? ¿Para qué están como las escopetas viejas nomás para desgracias a quien no deben, al de la casa?
2: Oye, sí, ahorita sí. Que tocabas el tema de Atlas, su amigo, ¿cómo se llama? Chencho, el motivador.
3: Sí, Chencho. No, a ver.
0: Motivador, el... cabrón.
3: Coaching, cabrón.
2: Bueno, perdón, el coaching. Fíjate que ayer llegó Thiago.
0: El niño.
2: Mubella, el portugués, que viene del Benfica, sí. Ayer llegó. Y yo lo así muy, muy, muy, pues muy tranqui, ¿no? Muy.
0: Relajado.
2: Muy, muy. Digamos, como así, o así tiene la mirada de tristeza.
0: Ah, sierreña.
2: Pero saqué un fragmento, una de las declaraciones que hizo cuando llegó al arribar aquí a Guadalajara. Dice así: es un proyecto que me hizo aceptar la oferta y yo estoy muy contento de estar aquí. Tengo muchas ganas de jugar, de ser feliz y de jugar con una sonrisa que me hace falta desde hace muchos años.
3: Es que Ray, ayer cuando el chavo se vino, salió de Lisboa. Ah, por cierto, a propósito de tierras portuguesas, un saludo al señor Aranda que está allá en la Riviera de Porto. Imagínate, Camberos, en la Riviera de Porto, unas sardinitas ahorita, un bacalao. ¿Quién fuera el señor Aranda, hijo de la chingada?
2: Saludos nosotros al señor Aranda.
3: Nosotros no nos alcanza Pira Chapala, ¿no, Camberos? No nos alcanza Pira Chapala por unos charales, cabrón. Y el señor Aranda en la Riviera de Porto con unas sardinas portuguesas. ¡Qué envidia!
0: Y a Thiago, dice el CEO Carlos Arturo, que lo lleves al grullo, que va a llegar bien sonriente. Que la gente llega muy...
3: Ayer cuando salió de Lisboa para México, decía que no fue feliz, ¿no? Que jugó poco y que eso no le generó alegría, que ofrecía una disculpa y que lo que dice Ray reafirmaba eso, intenta venir a ser feliz, o sea, hay que venir a competir por un puesto, Cambero, ¿no?
0: Eso. Así es.
2: Y con la pero seguramente si sigue Don Chonche, se le va a ayudar. ¿Otra vez qué?
1: No, pues lo ibas a decir motivador y todo eso, no.
2: Don Choche, coaching, no, o sea, yo creo que
3: coaching,
2: le va a ayudar.
3: Pero acuérdate que
2: le faltó pilas ahí con el Huevo Lozano, que no aportó mucho, pero bueno.
3: Acuérdate que después ya Diego Coca no quiso ni a Rubén, el español este, que llegó un tiempo ahí, tampoco lo quiso Coca, como que no confiaba mucho en esas chingaderas.
1: A Acuérdate que dice John Milton que él no hipnotiza, que se hipnotiza uno. Entonces acá el coaching te dice cómo, pero si el que necesita no quiere, pues no se va a poder.
2: Oye, jefe Medrano, ¿y qué piensas, Jero Matrín, del video que sale del interior de Santos, donde supuestamente está un miembro del cuerpo técnico de Atlas escuchando al medio tiempo ahí en el vestidor de Santos?
3: Pues mal, Tito, si llegó a pasar muy muy mal, ¿no?
2: El reglamento no establece sanción, pero deja abierto a que
3: No, pero ¿para qué tiene sanción? Vamos a la parte ética y moral, cabrón. ¿Para qué,
2: Rey? Si pasó mal, ¿no? Si sucedió mal.
3: Claro, no necesitas, claro, Rey, pues no necesitas un reglamento, cabrón. Pues oye, en cualquier orden de la vida, hacer trampa, ¿no, camberos?
0: Sí,
3: en cualquier orden
0: sacar de la vida, ventaja.
3: En cualquier, de sacar una... ventaja, exactamente, pues no, Rey.
0: Con razón, Rey, dice Abraham Aguirre, ya sé por qué le dicen el James Bond al técnico Flores, es muy bueno como espía.
3: Imagínate, ni modo que, a ver, ¿qué le espías al viejo portugués, hombre? ¿No ves el equipo, el desastre que es?
2: Ya sé, no como que no se iba a ayudar de mucho.
3: Claro, por supuesto.
0: Oye, nomás dices, pues será buen técnico el beneficio de lo de, porque el otro trabajito acá en México se fue.
3: Con Toluca, ya ves que no hizo un gol en
0: Toluca.
3: No hizo un gol en Liguilla. Pero insisto, Ray, si pasó, muy mal, muy mal.
0: Siguen dándole oportunidad y espejitos. Oigan, y que ya le dio este collage, que ya le dio la vuelta al mundo, el ritual o lo que hicieron los equipos de expansión en varios de los juegos, donde pues se la pasaban unos minutos al inicio del juego,
3: lo que no entiendo,
0: tocando hacia atrás.
3: Lo que no entiendo, pero a ver,
0: protesta, ¿no? Para dar el contexto a la gente.
3: Explíquenme una cosa, ¿por qué van los árbitros a acelerarlos? Al árbitro que le va la pelota se mueve.
0: Juego.
3: Yo tengo la pelota. Si no viene ningún rival, yo no tengo obligación de tocar el balón.
0: Si se arrimara un árbitro, dice, bueno, tú llevas bono de la taquilla, eres
3: animador,
0: como dijo Rayo, ¿qué?
3: Ya movimos la pelota. Ya la movimos reglamentariamente. Ya la tengo. Si no viene ningún rival a presionarme, no tengo por qué tocar. ¿O en qué parte de la regla dice que tengo que? ¡Claro!
0: Oye, pero si se arrimara y yo fue el caso que tuviera la pelota, ¿y tú qué? ¿Llevas porcentaje en la taquilla? ¿Eres el animador aquí del estadio? ¿Qué te importa?
3: Claro, o te mandó la liga, ¿qué voy? O sea, tú aplica la regla, punto. Pero digo, me parece que es una muestra genuina del malestar que existe en la categoría por el hecho de que pues, prácticamente ya los enterraron, ¿no, Jero?
2: Pero con esas acciones te
3: no van a ganar nada.
2: No, aparte deja de eso, o sea, de que no van a ganar nada. ¿Te fijaste que es que no hay, o sea, esa famosa unidad no existe? ¿No fue en todos los partidos?
3: No fue en todos los partidos. Seguramente lo que buscan es que los ojos del mundo, como dice Camberos, que los ojos del mundo volteen hacia, digan, oye, ¿qué pasó en México, no? ¿Por qué pasan este tipo de cosas? Ah, pues porque les quitaron el ascenso y el descenso sin avisarles. Ah, bueno. Pero yo insisto, pero, o sea, ya viste que ya fueron al Taskbox o tres veces y no han podido. Y yo creo que ni van a poder.
0: Con todo y que detengan el juego.
3: Sí, pues eso, claro, eso es simplemente, simple y sencillamente para llamar la atención, ¿no? Como viste las fotitos de Llorente y de Ferran, ¿no? Son cosas que le dan la vuelta al mundo, ¿no? O sea, a eso voy con relación a lo que pasó en la liga de expansión. Oye, pues, ¿qué pasó en México? También acá, oye, pues, ¿qué pasó con Ferran y con Llorente, no?
0: Ahora, para empezar, ¿cómo vas a vacacionar? No sé si van con sus parejas, pero ¿cómo vas a vacacionar con un...?
2: Acuérdate, no, pero ya ves que...
1: Depende del ángulo.
2: Sí, yo creo que estaba haciendo frío. Ya es que la brisa del mar es fría a veces, entonces a lo mejor le dio escalofrío.
3: Tito, se ve que pensaron que estaban solos y no se dieron cuenta que había paparazzis y los agarraron.
0: Pero ahora, ¿viste algo explícito así? Más que un beso en la mejilla, no hay nada más.
3: No, nomás lo que vimos en las fotos.
0: Ahora,
3: pero necesitas más.
0: La interpretación, o sea, la verdad es que nosotros somos momias. Oye, pero en Europa es muy común y en Sudamérica que se saluden de beso. Bueno.
1: En Francia es doble, dicen, es en las dos mejillas. En Europa.
0: En París.
1: En París es doble.
3: Oye, y Wikidios con menos de 10 partidos ya tiene 2 títulos. Tantos que pasaron por la máquina, Anselmis, Larcamones, taca, taca, taca, y Wikidios y Juanjo, con 10, menos de 10 partidos, ya tienen 2 títulos para el Cruz Azul.
1: Uno de liga y un campeón de campeones, ¿no?
3: Así de sencillo, Matrín, Tito Ojero. O sea, menos de 10 partidos en primera y ya ganaron las 2 finales que disputaron.
2: Está bien, el maestro Wiki demostrando que no necesita andar vendiendo piñas y esto y lo otro, ¿verdad? Para, pues ahí va.
0: Sifeando para poder demostrar.
3: Y jugando bien el equipo, El sábado jugó bien Cruz Azul. El sábado jugó bien Cruz Azul contra Toluca.
0: Mejor que Toluca.
3: El campeón de campeones. Sí, merecidamente jugando bien. ¿Qué bien juegan?
2: Que Toluca ya anda chafeando. No, maestro Mohamed, ¿no le irá a salir algún tema en Argentina? Que algún pendiente.
3: Ah, no, Tito. Seguramente pronto correrá. Si sigue así la cosa, pronto va a correr. El turco así es. Ya viste el frentón que le puso a su preparador físico ahí por metiche. Es que los metiches nunca se logran. Entiéndanlo. Nunca. Los metiches nunca se logran. Cuando un equipo va ganando, está bien que todos se paren y opinen, pues eso. Pero cuando un equipo va perdiendo, no, cambiaros, porque el técnico no está de humor.
2: Pero pues por eso le pagan bien, para saber controlar las emociones.
3: Por cierto, Tito, aprovecha que vas a andar por Salt Lake City, ya de ahí te vas a Baltimore, a donde va a debutar la selección mexicana con Rafa Márquez. Ahí, en Baltimore.
0: Alejo,
3: ¿cómo se llama el estadio, Jero?
0: ¿Cómo Utah, se llama el estadio, Jero? Maryland, son los dos estados.
3: No, lejísimos.
0: Pero Salt Lake City está de Las Vegas a 300 y tantas millas hacia el este, y Baltimore está ahí arriba pegando a Nueva York.
3: Sí.
2: Mira, si llegan boletos de avión, con mucho gusto.
0: El bolero es sufrido, pero nunca humillado.
3: Nunca humillado. Ahí va a ser el debut de Rafa Márquez en Baltimore frente a la selección de Colombia.
0: A ver, también.
3: Para aquellos.
0: Y ahí sí sonreirá y dará entrevistas, no creo.
3: No. Para aquellos que decían, no, ahora sí la selección va a jugar de la Azteca, no, hombre. El BIN está en Estados Unidos.
2: Aparte tiene contrato millonario firmado con
3: Zoom. Sí, Tito.
2: O sea,
3: sí,
2: ¿cómo?
3: Sí, Ray.
0: Me quedé pensando.
3: En el Azteca, Tito. En el Azteca seguramente van a jugar en noviembre. La fecha de la Liga de Naciones contra, no sé, todavía no se sabe, Curazao, Surinam, San Vicente, pero ni siquiera no saben si va a ser en el Azteca o en Monterrey. Quieren darle a Monterrey, porque ya ves que en el Mundial a los regios les tocó pura de árabe, ¿no?
0: Eso es medio mal, aunque el juego,
1: Marruecos, ¿no?
0: El de Marruecos,
3: Marruecos,
0: un juegazo.
3: Holanda, sí.
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5: Muy buenos días, aquí el reporte vial. Se encuentra cerrada la circulación vehicular en Delfín Madrigal, a la altura de Escolar. Puedes usar como alternativa Avenida Insurgentes y Avenida Aztecas. En otro punto de la capital tendrás lento avance en Avenida Constituyentes, del Trébol Radio Centro a la Avenida Observatorio. Rezagos al avance encontrarás en Avenida Homero, de la Calzada Mariano Escobedo a la Avenida Molière. Y finalmente favorable será tu desplazamiento en Avenida 608, de la estación del metro Bosque de Aragón a Circuito Interior. No bloquees las intersecciones ni pasos peatonales. Facilita el flujo y la seguridad vial. Hasta aquí el reporte vial, te informa Alex Leiva.
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21: Hola, soy Jesús May y esta es la información deportiva de Radio Red. América Femenil sigue haciendo historia y ganaron otro campeonato. Las Águilas derrotaron a Tigres Femenil en la disputa del título de campeón de campeonas del fútbol mexicano. El duelo lo empezó ganando el América y aunque las Amazonas empataron en los últimos segundos, fueron las azulcremas las que ganaron el título en la tanda de los penaltis. América ha conseguido tres trofeos en este certamen: el de la Liga MX Femenil, la Conca Champions Femenil y ahora el campeón de campeonas.
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9: Uno de los grandes momentos que nos dejó este Mundial fue la actuación de Julián Quiñones. El delantero firmó un torneo inolvidable al marcar 4 goles, rompiendo el récord de un jugador mexicano en una sola Copa del Mundo e igualando a Javier Hernández y al Matador Hernández como los máximos romperredes mexicanos en la historia de las Copas del Mundo. En su primera participación mundialista, se convirtió en uno de los grandes referentes del tricolor y dejó claro que su nombre ya ocupa un lugar especial en la historia del fútbol mexicano.
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15: El Estadio Azteca es uno de los templos más importantes del fútbol a nivel mundial, no solo por su tamaño, sino por su historia. Único estadio en tener dos finales de Copas del Mundo, inmueble que fue la llave para que México tuviera esos eventos internacionales, además de unas Olimpiadas.
16: ¿Cómo vamos a tener el siguiente Mundial de Fútbol en nuestras manos sin tener un estadio donde jugarlo?
17: Para lograr la aprobación de la Federación Internacional de Fútbol Asociación, debe construir un estadio que despierte la admiración

0: atención del mundo entero.
1: Sin embargo, el tiempo no perdona, y lo que era una obra impresionante hoy en día es un cascajo de lo que fue, una estructura cuyos pilares son sus eventos históricos, los que sostienen esas toneladas de concreto que se niegan a caer.
2: Amplias zonas de estacionamiento y la completa comodidad del público, la tribuna del Azteca se divide en tres niveles y cuenta con más de 800 palcos. Su capacidad es de más de 114 mil espectadores sentados, lo que hace del Coloso de Santa Úrsula el estadio de fútbol más grande y cómodo del mundo.
1: No por nada este estadio sigue haciendo historia, albergando una tercera copa, pero para ello requería una resurrección, un resurgir colosal, el cual, comandado por Emilio Azcárraga, no ha sido más que un cúmulo de fracaso tras fracaso, convirtiéndose en una auténtica pesadilla, un sueño que su padre forjó, y hoy en día sus intentos por mantenerlo podría acabar no solo con el estadio, sino con su fortuna misma.
3: Nuevo fondo de inversión adquirió el 49% del Club América y del Estadio Banorte.
1: La pesadilla que ha representado la remodelación del Azteca ha sido desde un proyecto visionario que involucraba 9 vialidades en la zona de Tlalpan, un estacionamiento más amplio, hotel y centro comercial, a simplemente unas lonas de plástico en el techo.
4: El ambicioso proyecto incluye la construcción de un centro comercial de 4 niveles de doble altura al costado del estadio.
5: Sí, porque en el exterior no les puedo presumir que se ve de lujo, porque no es así. Estamos a tan solo 7 días para la inauguración de la primera etapa del mítico Estadio Azteca. Podemos observar que esta área no será intervenida y se quedarán las láminas viejas. Eso es lo que a muchas personas les disgusta bastante.
1: Vocerianos, hoy traigo para ustedes el fracaso de Televisa por remodelar el Estadio Azteca. Luces, micrófonos, que comience el salseo.
6: Luego de lo que más ha llamado la atención de los aficionados, la estructura, la cubierta en color rojo, todavía no está al 100%. Hay una parte que ya ha estado avanzando de este lado, pero de este otro todavía le falta para completar el techo, ¿no?
1: El sueño de que México se convirtiera en el primer país anfitrión en 3 copas del mundo diferentes es algo que Emilio Azcárraga siempre tuvo en mente, pero ya veía lejano, pues el dueño de Televisa era el primer consciente de cómo los tiempos habían cambiado y que en plena década del 2010 lucía casi imposible que nuestro país actuara de manera independiente en la búsqueda de una candidatura mundialista, y la alianza era la única alternativa.
7: No nos va a costar tanto. Me preocupaba mucho a mí un mundial que a México le costara 8 mil millones de dólares, que es lo que cuesta hoy mínimo.
1: Estados Unidos sabía que no necesitaba de otros países confitriones para organizar una Copa del Mundo, pero donde sí necesitaba ese peso político era la hora de elecciones ante la FIFA, donde una triple coalición haría mucho más fuerte la candidatura, y fue así que en 2017 se anunció la América del Norte, dejando en claro desde un principio que la gran mayoría de los partidos serían para Estados Unidos.
8: Ofrecerles una gran fiesta y volver a validar que el fútbol es emoción, que el fútbol es un sueño.
1: México en ese 2018 estaba a punto de sufrir una transición importante e histórica, pues era el último año del sexenio de Enrique Peña Nieto, y su gobierno fue fundamental en las negociaciones transicionales para que la candidatura mundialista fuera posible, además de que existía la promesa de que de seguir gobernando el PRI a nivel federal, habría un apoyo económico muy importante para hacer de este evento un éxito total, y Emilio Azcárraga era el mayor beneficiado.
9: Felicito a la Federación Mexicana de Fútbol por este logro y sobre todo me da gusto por la gran afición mexicana.
1: Ahí comenzó el primer dolor de cabeza para Azcárraga, pues el candidato favorito era Andrés Manuel López Obrador, y de este desde un principio mostró su rechazo e indiferencia al Mundial del 2026.
10: ¿Había alguna posibilidad de una reducción de impuestos hacia la FIFA?
11: No lo hacemos ante otros casos a ninguna empresa, porque pues las contribuciones son las que permiten tener presupuesto, que es dinero para el desarrollo y el bienestar del pueblo.
1: Aún así, Emilio no perdió la esperanza de poder llevar a cabo el megaproyecto de la remodelación del nuevo Estadio Azteca, el cual ambicionó poder ampliar el estacionamiento, tener una plaza comercial y un hotel de lujo donde incluso se hospedarían los propios jugadores, y el apoyo del gobierno de la capital para mejorar la vialidad en la zona de Coapa, y específicamente la calzada de Tlalpan, que ha sido históricamente un tormento para cualquier aficionado y transeúnte que circula por ahí.
4: En la misma zona se planea construir un hotel de 7 niveles, el primero para el lobby y locales, el segundo de estacionamiento y el restante para habitaciones. A esta zona se le nombrará como Comercio Estadio. Además de continuar con el centro comercial sobre calzada de Tlalpan, contará con 3 niveles y 5 pisos para estacionamiento, además de rampas vehiculares para el acceso a este complejo.
1: Este proyecto se presentó desde finales del 2020 y principios del 2021, pero la pandemia del COVID-19 retrasó los planes. Sin embargo, las expectativas de Emilio eran de que para el 2022 arrancara de forma oficial, tanto dentro como fuera del inmueble, pero ahí fue que tuvo su segundo revés, ya que los vecinos de la zona de Coapa estaban en contra del megaproyecto.
0: Los vecinos se han manifestado de diferentes formas para evitar que se haga este megaproyecto, pues afirman que la carencia de agua en la zona se hará mayor con la construcción.
1: El gobierno de la entonces jefa de gobierno de la Ciudad de México, Claudia Sheinbaum, accedió a que el proyecto pudiera llevarse a cabo, siempre y cuando los inversionistas privados hicieran una serie de encuestas vecinales, pero los propios vecinos se rehusaron argumentando que dichas encuestas estaban diseñadas para un sí obligatorio.
12: Acusaron la celeridad con la que inició esta consulta, con escasa difusión e información, con preguntas sesgadas.
1: Ante esto, vecinos de la zona salieron a la calle a protestar en contra del megaproyecto llamado Conjunto Estadio Azteca, especialmente argumentando la falta de agua en sus colonias, los tandeos constantes y la problemática que esto traería consigo.
12: Televisa obtuvo una concesión para el Estadio Azteca que le permite extraer 450 mil metros cúbicos de agua al año. Esto implicaría destinar casi 500 millones de litros anuales exclusivamente para el Conjunto Estadio Azteca.
1: Y fue ante toda esta presión mediática que Emilio recibió otro revés, pues el gobierno capitalino lo echó para atrás e impidió que el conjunto del Estadio Azteca se llevara a cabo en el año 2022. Y el entonces secretario de gobierno de la capital, Martín Batres, fue tajante al decir que si querían hacer una serie de remodelaciones, debían presentar un nuevo proyecto.
13: Si los impulsores de estos proyectos persisten en su interés, tendrán que presentar nuevos proyectos en su caso.
1: Para ese momento ya solo tenía 3 años y 10 meses para las remodelaciones que exigía la FIFA, si es que quería mantener la sede mundialista, por lo que trató de negociar con el gobierno capitalino para por lo menos garantizar que las vialidades en torno al Coloso de Santa Úrsula sí se pudiera realizar como se tenía planeado, pero se llevó una nueva negativa.
14: Pues remodelar toda la zona de alrededor.
15: Bueno, ese proyecto se retiró. Ellos lo retiraron y lo que han planteado es el mejoramiento de las instalaciones que tienen.
1: La familia Azcárraga dejó pasar todo el 2023 sin empezar las remodelaciones del inmueble, cambiando una y otra vez las fechas por las que arrancarían las obras. América incluso ganó el bicampeonato todavía en el Azteca, a sabiendas que ya les quedaban solo 2 años para terminar las remodelaciones.
16: Bueno, la remodelación yo creo que va a empezar en el primero o segundo cuarto del año que viene, o sea, entre marzo o mayo del año que viene.
1: A finales del 2024 empezó otro dolor de cabeza para Emilio Azcárraga, y esto fue el tema de los palcos, que por contrato los palcohabientes tienen derecho a disponer de todos los eventos que se disputen en el Coloso durante 100 años, desde que este se firmó. Sin embargo, FIFA por reglamento exige que todas las localidades de los estadios se pongan a la venta.
17: ¿Quién otorgó o quien firmó ese cuaderno de cargos aceptando para que México fuera sede? No tomó en cuenta que no podían ofrecer nuestros palcos y nuestras plateas, y lo hicieron. Por lo tanto, ahorita hay un conflicto que tiene el estadio con FIFA para que se pueda cumplir cabalmente nuestro contrato.
1: El conflicto con los palcohabientes fue algo que Emilio Azcárraga no se esperaba. Incluso trató de negociar directamente con FIFA para que les dieran preferencia a los dueños de poder comprar antes que nadie los boletos de su zona. Sin embargo, ambas partes se negaron, los dueños argumentando que no tenían por qué pagar por algo que ya era suyo, y FIFA por negarse a dar preferencia en el boletaje.
18: Fueron negociaciones tensas, además hubo momentos en los que parecía parecía que la parte del Estadio Azteca se escondía un poco, no daba la cara como debía de ser, le daba largas, parecía que iban a recurrir a ciertas argucias legales para tratar de quedarse con eso.
1: Tras meses de negociaciones, amenazas de demandas, abogados y papeleos, Azcárraga terminó cediendo. Tuvo que desembolsar, según ESPN, $150 millones a FIFA por los lugares. Y así los dueños de los palcos ganaron la disputa y podrán gozar de todos los partidos del Mundial a costo cero por el contrato vigente que tienen.
19: Pues yo quiero reconocerlo ampliamente como un empresario exitoso, y sobre todo que respetó un contrato que no era fácil por los compromisos que había con FIFA, y yo creo que su intervención fue fundamental. Y
1: así los dueños de los palcos ganaron la disputa y podrán gozar de todos los partidos del Mundial a costo cero por el contrato vigente que tienen.
19: Pues yo quiero reconocerlo ampliamente como un empresario exitoso, y sobre todo que respetó un contrato.

0: números rojos. También debemos sumarle el proceso legal que pasó con FIFA Gate, ya que fue acusado de sobornar a FIFA para adquirir los derechos de transmisión, en un lío legal que incluso lo obligó a dejar la presidencia de Grupo Televisa, pero además le costó millones de dólares para poder librar la cárcel.
1: Grupo Televisa informó a la Bolsa Mexicana de Valores que su consejo de administración aprobó una propuesta de Emilio Azcárraga Llan, presidente ejecutivo del consejo, para tomar licencia con efecto inmediato en tanto se resuelve una investigación del Departamento de Justicia de Estados Unidos. Se trata de una supuesta trama de sobornos para la Federación Internacional de Fútbol, la FIFA, que de acuerdo con un testigo, una de las unidades del grupo habría realizado pagos ilegales a funcionarios de la FIFA para obtener los derechos de transmisión de los partidos de la Copa del Mundo del 2018 hasta el 2030.
0: Y al fracaso tras fracaso en los intentos por conseguir dinero, tenemos que agregar el fallido fondo de inversión que trató de imponer la bomba Rodríguez, pues implicaba tener un capital extra para todas las obras que estaba gestionando, y además no desprenderse de las acciones de su equipo. Pero al fallar Juan Carlos Rodríguez en la negociación con el resto de los clubes, no le quedó de otra más que desprenderse del 49% del Club América.
2: A través de un comunicado, el equipo azulcrema anunció su nueva alianza con General Atlantic.
3: Si se hubiera cerrado aquel fondo donde les daban por muchos años y por el 10%, por el 10%, solamente el 10% de sus ingresos, sin necesidad de hipotecar nada, les daban prácticamente muchísimo más de lo que fue vendido ahora a este grupo.
0: Desesperado por encontrar una nueva inversión para seguir con el proyecto, anunció la venta del nombre del estadio, dejando de lado el mítico Azteca por un convenio con el Banco Banorte, que no solo invirtió para que su nombre apareciera en el inmueble, sino que le cambió el color, matando toda identidad del club de sus amores, como reflejo de la desesperación por conseguir dinero.
4: Se le va a llamar Estadio Banorte porque este banco está aportando un capital de 2.100 millones de pesos a la gente que nos ve fuera de México, 105 millones de dólares aproximadamente, para las obras de remodelación del Estadio Azteca, y también este dinero incluye los derechos, ¿no?, digamos, de naming o de nombre del estadio, también patrocinios, publicidad en el inmueble. Sí es un hecho que es Estadio Banorte a partir de hoy, en cuanto se reaperture, así se le va a nombrar, excepto, como bien lo has dicho, durante la Copa del Mundo del próximo año de la FIFA.
0: Nada le ha salido a Emilio Azcárraga, al menos en lo que eran sus planes originales, y es un hecho que en toda construcción, los presupuestos siempre se van a elevar sin importar lo que se haga, pero lo que está invirtiendo para tener 5 partidos de Copas del Mundo está siendo despilfarrador, y para colmo de males, si con todo lo que se está gastando no fuera suficiente, ahora las dos estrellas con las que planeaba reinaugurar el Azteca se han caído, pues había la posibilidad de que en un lapso menor de 3 semanas, tanto Cristiano Ronaldo como Lionel Messi jugaran en el Banorte. Ahora ya ni eso le ha salido.
5: Pintaba todo cuando se conoció el calendario de la Conca Champions, que estaba de maravilla, ¿no? Cristiano Ronaldo el 28, y luego cuando se reanudara el torneo, se podían enfrentar a América y Inter de Miami en la Conca Champions. Y allí iba caminando la cosa. Sin embargo, no cuadró. Hoy el Inter de Miami no pudo con el Nash.
0: A días de que se presente el Estadio Banorte como tal, no será más que una simulación, pues obviamente no está terminado. Muchos medios apuntan a que solo se entregará el 70% del inmueble, trabajando a contratiempo para la inauguración del 11 de junio.
6: ¿Cómo luce el estadio actualmente con fecha de grabación del día 20 de marzo? Le hacen falta las butacas de instalarse, como en el lado del alto lateral poniente, desde la sección 300 hacia arriba, que es la sección 600, incluyendo la nueva sección Premium Chariman.
0: Hay que reconocer que sin la familia Azcárraga, el mundial jamás habría venido ni regresado a nuestro país, pero solamente Emilio sabe qué tanto de su patrimonio está poniendo en juego, con tal de emular a su padre cuando recibió las Copas del Mundo 70 y 86.
3: El tema de cómo desvincularon de Yamani al América y al Banorte y vendieron a un grupo inversor el 49% de las acciones. Y en los días recientes se anuncia que Emilio Azcárraga vende sus acciones, que son de tipo A, a dos de sus grandes amigos y socios y compadres.
0: Y es muy probable que este capricho acabe con su linaje, pues muy lejos quedó el proyecto, que incluía un centro comercial, estacionamiento amplio y un hotel de lujo, comparado con las lonas que hoy siguen instalando a marchas forzadas.
7: Yo no soy experto en construcción, ponen unas fechas, tenemos una junta cada semana, y yo, como les dije el otro día, dije, pues yo no soy constructor, yo como que no veo que sus fechas sean las fechas.
6: Faltaría la retroiluminación en las columnas

0: consignas, así como las obras restantes en el estacionamiento.
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3: Este es el día que hizo el Señor. Vivámoslo con alegría, gozo y gratitud. 27 de julio.
4: ¿Qué tal? Muy buenas tardes. La presidenta Claudia Sheinbaum pidió que se resuelva pronto la situación del examen de ingreso a la UNAM, pues se debe dar certeza a los jóvenes que buscan un lugar en la universidad. A su vez, el subsecretario de Educación, Ricardo Villanueva, informó que la SEP ha mantenido comunicación con las autoridades universitarias.
5: Se hace una revisión tecnológica porque esta plataforma a través de inteligencia artificial revisa que no haya un fraude académico, se tiene que revisar la parte tecnológica, pero también la parte de los reactivos. Es muy importante que los reactivos se cambien, que se utilicen distintos reactivos.
4: Mexicana de Aviación dio a conocer que este lunes inició operaciones en la ruta que conecta al Aeropuerto Internacional Felipe Ángeles con la Terminal Aérea del Bajío en Guanajuato. Señaló que esta ruta se suma a los 19 destinos nacionales que ya maneja. Y en el mundo, el Servicio de Inmigración de Estados Unidos deportó a Daniel Ogama Adongo, el primer jugador de fútbol americano de la NFL nacido en Kenia y quien permaneció en el país tras el fin de su carrera deportiva y el vencimiento de su visa en 2016. Y de nuestro almanaque. El 27 de julio de 1844 falleció el científico británico John Dalton, quien revolucionó la ciencia al postular la teoría atómica. Además, el científico prestó su nombre al daltonismo, una condición genética de la vista que él mismo padecía y que afecta la capacidad para distinguir ciertos colores. Para Noticentro Informa, Alejandra Martínez Delgado.
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Hola, hola, ¿cómo están amigos de Radio Red 1110 AM? Qué placer a saludarlos, yo soy Jesús May. En este lunes 27 de julio del 2026, son las 12 del día con 3 minutos y estamos arrancando con reacciones. Fue un fin de semana donde hubieron muchas reacciones deportivas. Precisamente se realizaron los dos compromisos de campeón de campeones del fútbol mexicano en la categoría varonil y en la categoría femenil. Estaremos escuchando las reacciones de los ganadores y por supuesto también estaremos enlazándonos hasta Los Cabos para conocer todo lo que está sucediendo con el Abierto Mexicano de tenis allá y por supuesto escucharemos reacciones de momentos importantes en el deporte mexicano, en el ciclismo y también en los Juegos Centroamericanos y del Caribe. Así que acompáñenme porque comenzamos con reacciones.

0: Ahí escuchamos cómo festejaban los futbolistas del Cruz Azul con la canción de la cumbia de los trapos. De alguna manera, esto es considerado como una burla para el Toluca, porque el fin de semana se disputó la gran final del campeón de campeones. Este partido en el cual enfrentaban a los dos últimos monarcas de la Liga MX. El Toluca, que ganó el certamen de la apertura 2025, y el Cruz Azul, vigente campeón del clausura 2026. Se enfrentaron por la supremacía del fútbol mexicano, pero fue la institución de la máquina la que se terminó llevando la victoria de manera contundente, 3-1. Gran participación la que tuvo José Paradela, que consiguió un doblete, mientras que Charlie Rodríguez consiguió el tercer gol para la máquina. Del lado de los Diablos Rojos apareció el capitán Alexis Vega con un gran gol de tiro libre, sin embargo no le alcanzó a los Diablos Rojos y terminaron perdiendo este compromiso. Es otro campeonato más el que logra la institución de la máquina. Ha sido un semestre sumamente exitoso para ellos, comandados por Joel Wiki, el entrenador mexicano que apenas ha dirigido en 10 partidos a la máquina. Solamente 10 partidos los cuales ha dirigido Wiki con Cruz Azul y ya les dio 2 campeonatos. Vaya situación para el estratega mexicano, a pesar de que por ahí atravesó algunas situaciones difíciles. Hay que recordar que cuando él toma las riendas de este club de manera interina para la liguilla del certamen pasado, el ingeniero Víctor Velázquez, el presidente del equipo, había mencionado que si Wiki era campeón, se iba a quedar como director técnico principal. Y a pesar de que consiguieron ese título en la final contra Pumas, el ingeniero Velázquez no se animó a ratificar lo que ya había dicho y no quiso confirmar a Wiki. El estratega mexicano fue oficializado como entrenador principal de Cruz Azul apenas hace 2 semanas. A días de que iniciara el actual torneo de la Liga MX fue cuando se realizó la presentación oficial de Wiki como director técnico de la máquina, una situación merecida para él, y ahora les da de nueva cuenta otro campeonato a esta institución. Hoy por hoy el Cruz Azul es la mejor plantilla del fútbol mexicano, es un proyecto deportivo que ha logrado cosas interesantes, y escuchemos precisamente lo que mencionó Joel Wiki después de haberse consagrado con el campeón de campeones del fútbol mexicano.
1: Reacciones del fútbol mexicano.
2: Oh, muy feliz, contento, obviamente. Primero porque nos sentimos en casa. Hoy Los Ángeles se pintó de azul y gracias a Dios conseguimos el campeonato que estamos esperando. Todo es bendición de Dios y hoy los jugadores están contentos, felices con su familia. Estamos muy agradecidos por eso. Lo imaginé, lo vi obviamente como lo estoy viviendo ahora, pero es gracias a Dios el trabajo de los muchachos. Hicieron un gran trabajo, un gran plan de partido y se consiguió el objetivo. Todavía nos falta trabajar mucho más, faltan 3 campeonatos en este semestre. Una inmensa alegría, sobre todo porque la afición celeste es la mejor, la afición celeste es la que se merece esto y vamos por los siguientes.
0: Lo que mencionó Joel Wiki después de este importante triunfo para él, es un hombre que conoce a la perfección los valores de esta institución, que está en el equipo de sus amores. Incluso lo había dicho en su presentación Joel Wiki, que todo lo que es en la vida se lo debe precisamente a Cruz Azul, y hoy está tratando de devolverle algo a la institución. Pues por lo pronto en 10 partidos dirigidos ya le dio 2 títulos, nada mal, ¿no? La verdad es que sí está haciendo un gran trabajo y le encontró justamente la clave, Joel Wiki, a la plantilla de Cruz Azul, porque a pesar de que contaban con grandes futbolistas, de que traían a refuerzos importantes, llegaron estrategas como Martín Anselmi, como Nicolás Larcamón, que a pesar de que tenían a futbolistas importantes, pues no hacían brillar a este equipo. Llegaban por ahí a liguilla, competían, pero no daban ese paso al campeonato, y Joel Wiki en 10 partidos encontró la clave de esta plantilla para darle precisamente ya 2 títulos a la institución cementera. En este partido Cruz Azul ya contó con los futbolistas que fueron a la Copa del Mundo de este 2026, y escuchemos precisamente lo que menciona también Joel Wiki respecto a estos jugadores a los cuales ya recuperó. Resaltó la participación de Willy Ardita y también por supuesto de Eric Lira. Qué jugadorazo es Eric Lira, la verdad, él lo mencionó, está buscando que pueda llegar al fútbol del viejo continente para esta temporada. Está convertido en un auténtico jugadorazo desde principio de este 2026, ya estaba viviendo un gran momento, lo refrendó en la Copa del Mundo, y si no se va Lira al fútbol europeo, sin duda va a ser el arma secreta de la máquina para esta temporada. Escuchemos también lo que mencionó Joel Wiki respecto a la plantilla que tiene.
1: Reacción emociones del fútbol mexicano.
3: Es un privilegio poder pertenecer a este proyecto y formar parte de este grupo tan, tan noble y tan trabajador y sobre todo tan ganador. El resultado ahora es que el jugador está consciente de que tiene que dar mucho más para poder seguir compitiendo en el cuidado personal. Y un claro ejemplo, ¿no?, es Wheeler y es Eric, que a pesar de que compitieron en el Mundial, unos más que otros, creo que ellos estuvieron dispuestos a dejar algunos días de descanso para poder enfrentar el entrenamiento de la pretemporada y poder arrancar la jornada 1. En el caso de Eric lo hizo muy bien. Wheeler, con poco tiempo de trabajo y con poco descanso, hicieron una gran adaptación a lo que queremos para la jornada 1, jornada 2 y el campeón de campeones. Y ese es el reflejo del compromiso, ¿no?, de lo que tiene este plantel. Lo mencionaba el otro día, ¿no? Para mí es un privilegio poder pertenecer a este proyecto y formar parte de este grupo tan, tan noble y tan trabajador y sobre todo tan ganador.
0: Las declaraciones de Joel Wiki después de este gran trabajo que hicieron sus futbolistas resalta la participación que han tenido todos, pero ya lo escuchábamos ahí, sobre todo dándole crédito a Willer Dita y a Eric Lira, que a diferencia de otros jugadores que pues sí decidieron tomar vacaciones para recuperarse de la Copa del Mundo, ellos no, los jugadores de Cruz Azul decidieron ponerse a punto. Lo de Eric Lira pues ya desde hace más de 2 semanas, ¿no?, que no tenía participación por la eliminación de la selección mexicana. Willer Dita pues no tuvo minutos en la Copa del Mundo con Colombia, así que de alguna u otra manera es entendible, pero aún así estos jugadores decidieron cortar sus vacaciones para ya ponerse a trabajar de lleno a lo que es Cruz Azul. Escuchemos ahora al hombre que fue el más importante en esta victoria de la máquina. Hablamos de José Paradela con su doblete al minuto 31 y después al minuto 61 consiguió que Cruz Azul derrotara a los Diablos Rojos del Toluca. Escuchemos lo que mencionó después del doblete que le dio el título a la máquina.
1: Reacciones del fútbol mexicano.
4: Muy feliz, muy contento, más allá de los goles, creo que el equipo hizo un gran partido. Lo entendió de principio a fin y la verdad que somos justos ganadores. Sí, bueno, creo que el partido se dio a favor para nosotros. Joel está haciendo un gran trabajo, la verdad que estamos contentos disfrutándolo. Y bueno, fue un partido parejo. Toluca es un gran equipo y bueno, a lo último se partió un poco para nosotros y pudimos aprovechar la ventaja. Sí, la verdad que llegamos, el hotel lleno de gente, nos apoyan mucho, nos siguen, la verdad que es hermoso y se lo agradecemos de corazón.
5: ¿Trae ilusión enfrentar a Lionel Messi y Rodrigo De Paul en ese partido?
4: Sí, obviamente es el mejor del mundo, es un placer compartir cancha y ojalá que lo podamos ver y disfrutar de adentro.
0: Muchos aficionados de la máquina, los que estaban presentes allí en Estados Unidos para la disputa de este compromiso. Hay que recordar que se realizó en el Dignity Health Sport Park allá en California. Es un partido que ya desde hace varios años se disputa precisamente allá en Estados Unidos. Y ahora estaremos hablando de la rama femenil. Ese duelo también se disputó en territorio norteamericano. Escuchemos ahora lo que menciona Luca Romero. Ha tenido ya buena participación el futbolista de la máquina. Fue muy criticado cuando recién había llegado a la institución porque no le estaban dando los minutos y cuando jugaba en el terreno de juego no demostraba cosas importantes. Ahora se ha convertido en un jugador estelar en la plantilla de Joel Wiki, pero sobre todo dando resultados, teniendo buena participación Luca Romero con la institución de la máquina. Así que escuchemos lo que mencionó después de haber ayudado al equipo a llevarse este triunfo.
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6: Bueno, yo la verdad que me mentalicé este torneo, pienso que va a ser muy bueno para mí. La verdad que arranqué muy bien, así que bueno, creo que tengo que seguir de la mejor manera y bueno, pensar en Cruz Azul que es lo importante. Nada, ya lo dije el anterior partido que me tocó hablar, dije que vayamos donde vayamos, es una sensación increíble que nos estén apoyando así, nos sentimos de local en cualquier cancha y hoy se vio reflejado. Creo que, no sé si era el 80, el 70% que era aficionado de Cruz Azul y eso también nos ayuda a ganar.
7: ¿Y el apoyo en la cancha a Joel Wiki siempre se demuestra?
6: Sí, obvio que tenemos un gran entrenador y todos estamos a una, así que, bueno, esperemos que esto vaya más.
0: las declaraciones de Luca Romero, uno de los futbolistas importantes de este equipo. Ahora, ¿qué es lo que seguirá para Cruz Azul después de haber consagrado su temporada con este título del campeón de campeones? Esta victoria los hace acreedores a poder ganar otro título, y es que Cruz Azul ahora va a disputar la gran final de la Campeones Cup 2026, y será nada más y nada menos que contra el equipo de Lionel Messi, contra el Inter Miami. Esta Campeones Cup es parte de la alianza que tiene el fútbol mexicano y el fútbol estadounidense, y en este trofeo se enfrenta el último campeón de campeones de la Liga MX contra el último gran monarca de la Major League Soccer, el campeón de campeones que acaba de ganar Cruz Azul y el gran monarca del fútbol estadounidense, que es el Inter de Miami. Así que van a disputar esta Campeones Cup 2026 y va a ser un momento importante para ellos, porque el partido va a ser ya en unos cuantos días, se realizará el 16 de septiembre en la cancha del Inter de Miami. Va a ser una oportunidad importante para el club mexicano enfrentarse a estas figuras del club estadounidense, como lo son Lionel Messi, Rodrigo De Paul, Luis Suárez, ahora que también ya está Casemiro con el conjunto de Miami. Grandes estrellas las que tiene el equipo estadounidense, y se van a estar enfrentando allá en Florida por este campeonato. Hay que recordar que, a diferencia de lo que sucede, por ejemplo, en la Leagues Cup, donde todavía ningún equipo mexicano ha podido ganar este certamen, en este trofeo, en esta final de la Campeones Cup, por tercera ocasión consecutiva, ya en 3 años consecutivos, han sido equipos mexicanos los cuales han ganado el título. Y ahora Cruz Azul pues tratará de mantener esa buena racha. Hay que recordar que el América lo hizo al derrotar a Columbus Crew recientemente. El Toluca también el año pasado, cuando derrotó a Los Ángeles Galaxy también en la Campeones Cup, y ahora se van a enfrentar Cruz Azul e Inter de Miami por este campeonato, así que sin duda será otra oportunidad importante para la máquina, y sobre todo importante para Joel Wiki darle otro campeonato más a esta institución. Escuchemos lo que mencionó el presidente del equipo, el ingeniero Víctor Velázquez, que inmediatamente que ganó su equipo este título, le mandó un mensaje a todos los cooperativistas, se acordó de toda su gente, y esto fue lo que dijo tras el título de la máquina.
1: Reacciones del fútbol mexicano.
8: Por más éxitos a mis compañeros y compañeras de Puebla, de Aguascalientes, de Cruz Azul Hidalgo, de Lagunas Oaxaca, de Campeche y por supuesto de la Ciudad de México. Sigamos construyendo más éxitos para la cooperativa. Un gran abrazo de Víctor Velázquez.
0: Todos los Billy Boys deben de estar enojados. Apenas llegó el ingeniero Víctor Velázquez a hacer esta reestructuración dentro de la institución, y ya le ha dado títulos a este equipo, 2 de la Liga MX, el que ganaron en el 2021 y el que recientemente consiguieron en este 2026. Además, están con momentos importantes los de la máquina. Ya fueron a disputar el trofeo intercontinental, estarán jugando lo que es el nuevo Mundial de Clubes en el 2029. En temas internacionales, Cruz Azul sigue haciendo las cosas bien con ese título que ganaron de CONCACAF Champions, y ahora también están triunfando en donde más le agrada a los aficionados, que es en el fútbol mexicano. Así que gran proyecto deportivo el que está logrando el Cruz Azul. Es actualmente la máquina el mejor proyecto deportivo del fútbol mexicano, por encima del Toluca, del América, de Chivas, de Pumas, de los regiomontanos como Tigres y Monterrey. Escuchemos precisamente qué es lo que opinan los especialistas, qué es lo que opina Luis Castillo después de esta gran victoria de la máquina en el campeón de campeones.
9: Reacciones de nuestros especialistas.
10: Hola, ¿qué tal? Qué gusto saludarles, amigos de la Octava Sport. Soy Luis Castillo y bueno, Cruz Azul se está acostumbrando a ganar títulos. Ayer prácticamente no tuvo rival en el estadio del Galaxy al imponerse 3-1 al Deportivo Toluca. 10 partidos dirigidos por Joel Wiki, 2 títulos oficiales, la Liga y este del campeón de campeones. Evidentemente habla uno de la capacidad de Joel Wiki, pero 2 del proyecto instaurado desde la presidencia de Cruz Azul con Víctor Manuel Velázquez Rangel y pasando por el señor Alonso, el director deportivo. Habla de que es un proyecto que se está encaminando al éxito. Hay que recordar, el año pasado, en medio de la crisis de que si se iba un entrenador, se iba otro, obtuvieron la Liga de Campeones de la CONCACAF. Suman un torneo de liga, suman un torneo de campeón de campeones, y bajo la administración de Víctor Manuel Velázquez prácticamente han sumado varios títulos de liga, que hace que la afición de Cruz Azul esté ahí, que haya regresado, que confíe de nueva cuenta en el proyecto. Por lo pronto, vendrá otro título en disputa frente al Inter de Miami, y Cruz Azul está obligado, esa es una realidad, por su historia, por la tradición, por la grandeza, a buscar el torneo de liga, ser bicampeón del fútbol mexicano, y por qué no aspirar a ser tricampeón y luego buscar el cuarto título seguido. Se puede venir una gran época de Cruz Azul, porque tiene los jugadores que han entendido lo que es ser de Cruz Azul, un entrenador como lo es Joel Wiki, que alejado de el ruido mediático, ha hecho en muy poco tiempo un equipo sólido, un equipo inteligente futbolísticamente hablando. Así que Cruz Azul suma un título más y Cruz Azul empieza a acostumbrarse a ganar, a dejar de ser el eterno subcampeón del fútbol mexicano y a levantar campeonatos nacionales e internacionales. Un abrazo.
0: Pues felicidades a todos los aficionados celestes por este triunfo del campeón de campeones. Ha sido una temporada muy importante. Cruz Azul fue por segundo año consecutivo, el Cruz Azul fue bicampeón del mejor equipo de toda la temporada, el que más puntos hizo a lo largo de todo el año futbolístico, la temporada 2025-2026, ese fue Cruz Azul. Incluso le dieron su gran reconocimiento del millón de dólares allá en la Federación Mexicana de Fútbol. Después ganaron el título de la Liga MX y ahora este campeón de campeones sigue para ellos el Campeones Cup, como ya se los mencionaba. Por supuesto que van a tratar de hacer algo importante en la Leagues Cup, que ya va a comenzar la próxima semana. Les quedará, por supuesto, buscar el bicampeonato en este actual certamen de Apertura 2026 de la Liga MX. Así que ha sido una temporada increíble para todos los aficionados de Cruz Azul. Y por supuesto que sí, la realidad es que sí, la máquina actualmente es el rival a vencer. Hace 3 años y todavía hace 2 años el América era el mejor equipo del fútbol mexicano y lo firmaron con ese histórico tricampeonato. Después llegó la época del Toluca con ese bicampeonato que confirmaron todavía el año pasado, comandados por Antonio "El Turco" Mohamed. Pero ahora está siendo el año de la máquina, que lo está confirmando ya con campeonatos. Así que por ahí también el Guadalajara necesita meterse a la pelea de estos equipos, los regiomontanos, con ese gran poder económico y con esas figuras que constantemente pueden contratar, también necesitan meterse a la pelea, no solamente de Cruz Azul, sino de estos equipos que han de alguna u otra manera dominado el fútbol mexicano en los últimos años. Así que en este certamen de la Apertura 2026 de la Liga MX, no queda duda de que es la institución cementera el rival a vencer, para que todos los equipos tomen nota, y sin duda Cruz Azul es el favorito a llevarse de nueva cuenta el título de la Liga MX y por supuesto confirmar ese bicampeonato. Habrá que esperar qué es lo que pasa, pero por lo pronto derrotaron al Toluca y son los flamantes campeón de campeones del fútbol mexicano en la categoría varonil. ¿Qué es lo que pasó en la categoría femenil? También se realizó la gran final de este trofeo y ahí las Águilas del América terminaron por una vez más eliminar a todos sus fantasmas y confirmarse como el mejor equipo de todo el fútbol mexicano femenil. Las Águilas derrotaron en la gran final a las Amazonas de Tigres, un partido que se realizó allá en Estados Unidos, que fue intenso, muy emocionante. Comenzó ganando el conjunto del América, pero en la recta final de este duelo las Amazonas lograron el empate ya antes de que acabara este partido. El equipo de Tigres logró empatar 1-1. Ahí de nueva cuenta aparecieron todos los fantasmas del América, que siempre se les escapaban las finales de último minuto, que siempre terminaban por dejar ir el campeonato. Pero en la tanda de los penaltis el América no falló ningún cobro, mientras que por parte de las Amazonas erraron dos tiros. El último que lo falló fue una de las líderes, una de las futbolistas importantes de Tigres Femenil, como lo es Stephanie Mayor. Y a final de cuentas, ahí se le da la victoria al conjunto americanista, que firman una temporada completamente histórica. Eso es algo muy importante también para mencionar, porque así como Cruz Azul también está consiguiendo títulos importantes, pues el América Femenil también los está consiguiendo. Son las actuales campeonas de la Liga MX Femenil, precisamente después de que ganaron recientemente el Clausura 2026. Después de haberse coronado en el fútbol mexicano en planos internacionales, ganaron la Conca Champions Femenil. Y ahora se consagran con el campeón de campeonas del fútbol mexicano. Así que una gran temporada la cual ha logrado la institución de las Águilas, comandadas por Ángel Villacampa. Es un entrenador español que ya tiene varios años dentro de esta institución, que siempre llegaba a las finales con el América, que pues es famoso, ¿no?, por haber perdido más finales de las que había ganado. Pero parece que ahora sí, por fin le está entrando la buena racha al conjunto azul crema femenil para ganar los títulos. Escuchemos precisamente lo que mencionó Ángel Villacampa, porque se muestra orgulloso del trabajo que han hecho todas sus futbolistas y se mostró muy contento de todo el apoyo que recibió el América en este partido femenil que se disputó en Estados Unidos.
1: Reacciones de la Liga MX Femenil.
11: Pues quiero decir a los americanistas que nos sentimos muy orgullosos de pertenecer a este club tan grande, tan inmenso, y que cuando tenemos una afición que está tan conectada con el equipo, nos hacemos muy fuertes. Y ante todas estas dificultades, que siempre hemos tenido muchas dificultades, ahora está el viento de cara, y eso, pues mira, hace que tengamos todavía mucha más conexión con nuestra afición, hace que tengamos esa ilusión intacta de querer más y más. Y este es nuestro camino. Hoy lo hemos conseguido de una manera que quizás no era la que más queríamos, pero lo importante es superar esas barreras que teníamos, y qué bueno que lo hayamos hecho de esta manera y con nuestra gente. Bueno, yo digo que habíamos tenido muchas situaciones muy en contra y nos hemos ido levantando una y otra vez. Nos decían que no éramos capaces de ganar finales, pues aquí están las finales y los trofeos.
0: Y con esta gran victoria que ha conseguido el América, pues cierran esta temporada perfecta que han tenido. Ya lo mencionaba, el título de la Liga MX, el de la Conca Champions Femenil y ahora el campeón de campeonas. Una situación muy importante para ellas, y ya de por sí habían conseguido un momento histórico con ese doblete, porque ningún equipo de la Liga MX Femenil había ganado la Conca Champions Femenil, este certamen internacional. Ahora el América lo consiguió, se convirtió en el primer equipo en lograrlo, y ese título las hace acreedoras a que en el 2028 vayan a disputar el Mundial de Clubes Femenil. Se va a realizar por primera ocasión en toda la historia en el 2028 este certamen del Mundial de Clubes, que será con 32 equipos, un momento histórico, y ahí va a estar el equipo de las Águilas del América. Y ahora pues terminan consiguiendo otro título más. Por cierto que Ángel Villacampa también por ahí en redes sociales se volvió tendencia, porque estaba festejando o bailando con esta famosa canción de Aitana, superestrella, la cantante española, que la semana pasada justamente se hizo muy viral porque le cantó a los futbolistas españoles cuando estaban festejando el título de la Copa del Mundo allá en Madrid. Se hizo como un himno esta canción de superestrella para todos los aficionados españoles, que ya en España está reproduciéndose por todos lados, pues fiel a su estilo, porque Ángel Villacampa es español precisamente, pues decidió también unirse a ese trend y empezó a festejar el campeonato de las Águilas bailando esta canción de superestrella, y por supuesto que todas sus jugadoras también se unieron. Pero vamos a escuchar lo que menciona una de las caras principales de esta institución. Hablamos de Hanna Gutiérrez, que fue contundente al mencionar que no hay otro equipo mejor que el América. Le manda un mensajito a todos los demás clubes del fútbol mexicano, incluyendo a las regiomontanas, que precisamente son las que más poder futbolístico tienen en esta liga. Así que escuchemos lo que mencionó Hanna Gutiérrez después de haber conseguido este campeonato.
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12: En este momento no hay otro equipo mejor y estamos en nuestra mejor versión.
13: Obviamente ganadoras
12: y creo que se ha reflejado el trabajo que hemos estado haciendo durante todos los años y el talento que hay en el equipo.
8: Hanna, prácticamente son las campeonas de todo, Liga, Tito Cup, campeonas, campeones de campeones. Me imagino que ahorita en América no tiene techo, ¿verdad?
12: No, no tenemos techo y creo que nuestro fútbol habla por sí solo. O sea, nos ve jugar y creo que podemos competir contra cualquier equipo y no solamente en la Liga, porque en la Liga creo que somos las mejores y lo hemos demostrado con títulos, con goles, con todo.
8: ¿Sabe a revancha un poquito ganar la Tigre después de aquella final?
12: Sí, sabe a revancha, obviamente, pero creo que era más ganar porque tenemos el mejor equipo y punto.
13: ¿Qué sentiste al escuchar la afición en ese penal decisivo estando en otro país?
12: Ah, súper bien. La afición estaba llena de americanistas. Me encanta que sea donde sea, siempre están ahí. Muchas gracias, de todo corazón.
14: Ana, es el mote de las más campeonas. ¿A ti te gustaría que la América presumiera el campeonas de todo?
12: Obviamente. Pues somos campeonas de CONCACAF, de Liga, de Campeón de Campeones. Creo que en este momento no hay otro equipo mejor y estamos en nuestra mejor versión.
14: Oye, hablaban de las barreras que tenían y ustedes de tener el gol en contra al 88 y levantarse en penales, ¿no fue ese América que llegaba a las finales y algo le faltaba?
12: Es porque no somos el mismo América. Tenemos una mentalidad muy diferente y creo que el equipo, como lo he dicho, está en una versión que somos imparables.
0: Imparables, así se consideran las Águilas después de haber ganado este campeón de campeonas y la verdad es que se lo merecen. Habían tenido fracasos, ya no pudimos escuchar ahí las declaraciones de Scarlett Camberos, pero también la capitana del América viviendo momentos pues muy emocionantes, porque también estaba con ese sentimiento de que hace unos años tuvo que abandonar al América Femenil por algunos temas extracancha, por problemas extracancha, que recibió acoso de una manera lamentable. Después se fue al fútbol estadounidense, regresó aquí al América, se convirtió en una auténtica líder, se convirtió en la capitana del América y ahora ha llevado a sus Águilas a ganar la Liga MX, a ganar la Conca Champions y ahora también ya levantaron este campeón de campeonas, un triplete histórico para el fútbol mexicano femenil y lo termina consiguiendo el Club América Femenil, así que felicidades para todas las Águilas. Así que en este fin de semana Cruz Azul se consagró campeón de campeones en la categoría varonil y América campeón de campeonas en la categoría femenil. Felicidades a estas dos grandes instituciones que sin duda son hoy por hoy los mejores dos proyectos deportivos en cada rama. Nosotros hacemos una pausa, pero no se despeguen porque enseguida regresaremos para platicar un poco de la actividad del fútbol mexicano, lo que nos dejó la Liga MX en este fin de semana y también estaremos hablando acerca de lo que está sucediendo allá en Los Cabos porque ya está iniciando la actividad del tenis en nuestro país. Una pausa y enseguida regresamos.
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25: Muy buenas tardes, aquí el reporte vial. Un accidente complica el avance de Avenida Parque Lira, a la altura de la estación del Metro Constituyentes. En otro punto de la capital también se encuentra cerrada la circulación vehicular en la incorporación de Joaquín Gallo hacia Avenida Insurgentes. Puedes usar como alternativa el Eje 10 Sur. También servicios de emergencia continúan laborando en Fray Servando Teresa de Mier, a la altura de la cerrada Fray Servando Teresa de Mier en la Colonia Centro. Evita el tráfico en el Eje 2 Sur. Y finalmente tu desplazamiento será constante en Avenida de las Granjas, de la calzada Escaposalco-La Villa hasta Avenida Cuitláhuac. Recuerda que la multa por no contar con un seguro de responsabilidad civil puede ascender hasta los 4.700 pesos. Hasta aquí el reporte vial, te informa Alex Leiva.
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1: Uno de los momentos que nos dejó este mundial fue la historia del árbitro somalí Omar Artan, designado para hacer historia como el primer silbante de su país en dirigir un partido mundialista. Vio truncado su sueño al ser rechazado en su ingreso a Estados Unidos, pese a contar con la documentación necesaria. Su caso generó un debate internacional sobre las restricciones migratorias durante la Copa del Mundo y se convirtió en una de las polémicas extracancha más recordadas del torneo.
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8: Ya estamos de regreso en Reacciones. Muchas gracias por continuar con nosotros. Jesús Maiken sigue saludándolos con mucho gusto y Oscar Camarena en los controles. Ya platicamos acerca de lo que sucedió el fin de semana con los campeones de campeones, pero ahora hay que meternos a lo que sucede en la Liga MX, porque también hay actividad del fútbol mexicano. Continuó la jornada número 2 de nuestra Liga MX. Hay que recordar que esta jornada número 2 había iniciado la semana pasada con el partido que tuvo Cruz Azul contra Puebla, que ganó la máquina, y la victoria que tuvo Pumas ante Toluca en el Nemesio 10, esos dos partidos que se habían adelantado, porque precisamente este fin de semana tanto Celestes como Escarlatas se enfrentaron entre ellos por el campeón de campeones. Pero continuó la actividad de la jornada 2 en este fin de semana, y uno de los duelos que más llamó la atención fue el que se disputó allá en la Perla Tapatía, donde las Chivas sufrieron, pero a final de cuentas se llevaron la victoria 1-0 contra los Bravos de Juárez. Apareció Roberto El Piojo Alvarado para, en el último suspiro, para de manera agónica darle el triunfo al rebaño sagrado. Al minuto 96, El Piojo Alvarado le dio la victoria a las Chivas, algo que por supuesto emocionó a todos los aficionados que estaban presentes allá en el estadio Akron. Hubiera sido un duro golpe para todos los chivermanos si no conseguían esta victoria, porque era el segundo duelo consecutivo del Guadalajara y venían de haber perdido en la inauguración de la temporada 2-0 contra el Toluca ahí mismo en su casa. Es decir, si no hubieran sacado el resultado, serían dos partidos consecutivos en casa donde las Chivas no hubieran sacado el resultado, algo que por supuesto pues sí hubiera sido muy malo. Apareció El Piojo Alvarado para salvar al Guadalajara y terminó por emocionar a todos los fanáticos de las Chivas. Escuchemos lo que mencionó el estratega del Guadalajara, Gabriel Milito, que habla acerca de la victoria. Sabía que su equipo merecía este triunfo, así que escuchemos lo que mencionó después de este triunfo.
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10: Bueno, sí, tuvimos un dominio muy marcado durante todo el partido. Primer tiempo con muchas situaciones claras para poder abrir el marcador y que el desarrollo sea distinto. No es fácil atacar a un equipo replegado que defiende 5-4-1. Así todo el equipo lo hizo bien. Sí, es verdad que nos faltó esa contundencia que a veces el fútbol ocurre, ¿no? Hay partidos donde a lo mejor generás menos situaciones y tenés mayor contundencia, y hay partidos donde de repente generás mucho más y no podés marcar, porque el fútbol tiene esto, ¿no? Pero me quedo con el partido en líneas generales muy completo que hizo el equipo. Siento que con el correr de los partidos iremos tomando mayor ritmo, que es un poco lo que nos falta. Pero así todo, me voy conforme con el rendimiento y por supuesto muy conforme con el resultado final, ¿no? Sobre todo por cómo se dio el partido, ganándolo sobre el final.
8: Es cierto que Guadalajara fue mejor en este compromiso, había tenido algunas oportunidades que no aprovecharon y al final de cuentas el resultado terminó siendo justo, ¿no? A pesar de que Chivas obtuvo la victoria de manera agónica, sí habían sido superiores a los Bravos de Juárez, pero también dentro de la dirección técnica del club fronterizo, estaban haciendo bien su trabajo, tuvieron por ahí algunas oportunidades que no pudieron concretar, pero habían defendido bien los embates de las Chivas, se habían replegado de manera perfecta y se habían acomodado bien en la zona de la defensa, así que esa derrota pues sí termina siendo dolorosa para los Bravos de Juárez, porque pudieron haber sacado un punto de la casa de las Chivas y en el último segundo pues perdieron esa oportunidad, pero pese a eso el director técnico de los Bravos quedó satisfecho, así que escuchemos lo que mencionó Pedro Caixinha después de esta derrota contra Chivas, porque a pesar de ello quedó orgulloso del trabajo de sus futbolistas.
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7: Yo creo que el partido fue mucho más que el resultado. Creo que fue un partido que Chivas termina siendo superior, termina ganando, y por eso hay que felicitarlos. Pero creo que hay que felicitar mucho más a nuestro equipo en relación a lo que fue la capacidad de sufrimiento y la concentración táctica y competitiva que tardó hasta el minuto 95. Yo creo que Chivas nos sorprendió un poquito desde el inicio en términos de lo que es la salida. Normalmente tiene una construcción en 3-2, pasaron a tener una construcción en 3-1, poniendo tres interiores mucho más, con mucho más movilidad, con mucho más capacidad de tener el balón, y eso nos empujó un poco hacia atrás. Tuvimos que cambiar nuestro primer bloque de presión, y el primer tiempo, con la excepción del balón de salida, la de Oscar y de Puma en la cara del portero, creo que nos remetemos con esa capacidad de defensa del área, ni siempre de la mejor manera. Dejamos que ellos entraran mucho por fuera, balones en diagonal, más o menos como terminó el gol, y una segunda oleada a llegar de atrás. Intentamos corregir eso. Creo que el equipo entró muy bien en el segundo tiempo, los primeros 15 minutos. El equipo supo tener mucho más balón, creció, descansó con el balón también. Ha hecho el partido largo a Chivas, y con eso, después de lo que fue la tarjeta amarilla con Aret, porque fue estratégico en términos de, no era una línea de 5, pero sí Denzel tenía una misión con uno de los interiores de Chivas. Aret tenía otra misión en relación a eso. Entonces entendimos que teníamos que tener una media cancha a 3, pero siguiendo con los que estaban afuera, con la misión de estar ahí con esos interiores.
8: Y ahora hay que escuchar más reacciones de los especialistas. ¿Qué es lo que dice el chivermano número 1, Enrique Beas, después de esta victoria del Guadalajara? Es evidente que estas Chivas de Milito no son las de la temporada pasada, que eran, pues sí, de alguna u otra manera espectaculares, que tenían buen juego espectacular, que circulaban de muy buena manera la pelota. Ahora le ha costado el inicio de la temporada al Guadalajara, pero sacando esta victoria importante, por supuesto que será más fácil corregir esa situación. Así que escuchemos reacciones de los especialistas.
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12: ¿Cómo están, amigos de Reacciones? Qué gusto saludarlos a una semana de la final de la Copa del Mundo. Ya empezamos a darnos cuenta que el Guadalajara, las Chivas, están listas para trabajar un semestre y competir la Cruz Azul. Va a haber mucho ruido por el 1-0, a lo mejor pichicatero contra el equipo de Juárez, pero la trascendencia, más allá del gol del Piojo Alvarado sobre la hora, que da una justicia deportiva, que mejor plantó cara al partido, es que el Guadalajara tomará la confianza para que sume los puntos necesarios y estar peleando con Toluca y con Cruz Azul, ser los grandes protagonistas. Ayer mismo se vivió una muy buena final de campeón de campeones, muy buen triunfo para la máquina, que levanta la mano y dice, aquí andamos, a ver quién se atreve a superar lo logrado por este equipo de Joel Wiki, que va a pasar a la historia del fútbol mexicano como el técnico más joven y con menos partidos para tener 2 títulos ya oficiales, y ahora irán contra el equipo de Leo Messi a ganar la Campeones Cup. Digo, torneos mafufos, ¿no? El de campeón de campeones y el de Campeones Cup. Pero bueno, el punto son las Chivas, amigos de Reacciones. El Guadalajara, el rebaño, que ha arrancado el torneo, 2 partidos en casa contra Toluca, perdiéndolo, siendo, a mi entender, un poco mejor en el trámite del partido, pero que con la expulsión de Sepúlveda no pudo generar ya esa superioridad que la tuvo de principio a fin ante el equipo de Juárez. Chivas tendrá que ir a buscar la Leagues Cup sí o sí, y empezar a sumar trofeos para emular lo que ha obtenido en los últimos semestres el América, el Cruz Azul y el Toluca, los actuales protagonistas del fútbol mexicano. El Guadalajara tiene que estar ahí. Ya pasó la gran época de los Tigres. Veremos si también Rayados con el pelado Almeida se mete a esta batalla y esta conversación. Pero hoy el plantel de Chivas, el equipo del Guadalajara, requiere y le urge recuperar esa confianza con la que cerró todo este año futbolístico y que fue frenado por el Cruz Azul. Buenos primeros 3 puntos de la campaña para el Guadalajara. Hace falta más explosividad y recuperar la manera en la que llegaba Richie Ledesma y la Cotorra González por las bandas. Pero de todas maneras, sus cambios que hoy tiene, la baraja con la que cuenta Milito, es la más potente que hay hoy por hoy en el fútbol mexicano junto a Cruz Azul.
8: Gracias a Enrique Beas por estas reacciones de los especialistas. Otros resultados importantes en esta jornada 2 del fútbol mexicano, por supuesto comentar el empate que tuvieron Atlante y América 1-1. Este fue el regreso de los Potros al Coloso de Santa Úrsula para jugar como locales, lo que también se dio las sorpresas ante los equipos regiomontanos. Tigres empató 2-2 contra San Luis y el Necaxa derrotó 2-1 al Monterrey. El Atlas, mañana vamos a estar platicando más acerca de este partido entre Santos y Atlas, donde los rojinegros derrotaron a los laguneros 1-0, porque aquí surgió una controversia importante que podría poner a por ahí en tela de juicio el fair play de los rojinegros, así que mañana atentos lo estaremos platicando. Otros resultados también, la victoria de Tijuana 1-0 sobre León, donde la anotación la consiguió Gilberto Mora, y el duelo que cerró la actividad fue la sorpresa que se dio en Hidalgo, donde el Querétaro, gracias al doblete de Ali Ávila, remontó a los Tuzos del Pachuca y se llevaron la victoria 2-1, así que esa es la actividad del fútbol mexicano. Pero ahora hay que platicar acerca de lo que sucede en el deporte blanco, y para ello nos enlazamos hasta Los Cabos. Allá están Alfonso Galindo y también Jaime Sandoval, que nos dan todos los detalles de lo que podemos esperar esta semana. Ya comenzó la actividad en el Abierto Mexicano de Los Cabos, así que nos enlazamos con ellos para conocer qué es lo que pasará en este gran evento.
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3: Qué gusto saludarlos, amigos de Reacciones, mi querido Jesús May, Poncho Galindo de este lado desde Los Cabos, en donde ya hoy por fin comienza la verdadera fiesta. Hoy por fin comienza el torneo de Los Cabos, este ATP 250, este abierto que la verdad ha ido creciendo muchísimo, tanto en el tenis mundial como en nuestro país, y que ahora está festejando el 10º aniversario. Y este fin de semana ya estuvimos por la ciudad en las primeras actividades, viendo draw, viendo también como algunos tenistas como Denis Shapovalov y Kachanov en un barquito dentro del arco de Los Cabos peloteaban un rato, y también en actividades como la fiesta de blanco, en donde se presentaban la mayoría de los tenistas que van a jugar este torneo. Pero también lo que sucedió este fin de semana es que fueron las qualis para ver cuáles iban a ser los tenistas que se iban allá a presentar las actividades, viendo draw, viendo también como algunos tenistas como Denis Shapovalov y Kachanov en un barquito dentro del arco de Los Cabos peloteaban un rato, y también en actividades como la fiesta de blanco, en donde se presentaban la mayoría de los tenistas que van a jugar este torneo. Pero también

0: El mexicano va a disputar el Abierto de los Cabos después de que el sábado tuvo una gran victoria ante Nicolás Mejía, que era el número uno de la siembra dentro de estos clasificatorios. Y ayer venciendo a otro mexicano, a Alan Magadán, le ganó en 2 sets 6-3 y 7-6 para así meterse en el cuadro principal. Esto significa que tanto Alan Magadán, que le había ganado a Jones, pero que pierde ahora contra Alex Hernández, y también otros mexicanos como Luis Carlos Álvarez, que perdió ante Edward Winter el sábado, y también Rubio Fierros, que perdió contra Won el mismo sábado, no serán parte del torneo. Y tanto hoy como mañana vendrán los partidos de primera ronda. Pero la realidad es que el día más flojo será este lunes, ya dentro de el torneo, porque solamente tendremos 4 partidos. Los dobles también tendrán que esperar a lo largo de la semana para que arranquen. Así que hoy Alex Hernández, después de haber ganado ayer, tiene que enfrentar a Bernard Tomic, que será una prueba muy, pero muy difícil para el mexicano. Bernard Tomic ni siquiera jugó su encuentro de calificatoria número 2 ayer, porque al perder por walkover ante Boyer, y justamente por el tema de la siembra, en donde era el tercero contra el quinto y eran los dos mejores que sobraban después de que Wong ganó su encuentro, hablando del segundo sembrado, pues Bernard Tomic se vuelve el lucky loser y entra de esta manera al cuadro principal. Y será el primer partido que se disputará a las 6 de la tarde en el estadio Alejandro Burillo. Alejandra Burillo. Por cierto, a las 6 de la tarde, hora de Los Cabos, a las 7 de la noche, hora del Centro de México. Y a la misma hora en el Grandstand, Diallo estará enfrentando a Boyer. Boyer fue el que se calificó con esa victoria por walkover ante Bernard Tomic y tiene también su boleto en el cuadro principal. Después, tal vez el partido más atractivo será el segundo que se va a llevar a cabo en el estadio principal, que será entre el quinto sembrado Cameron Norrie, un viejo campeón ya en el Abierto de los Cabos, y que va a estar enfrentando a Alexander Kovacevic. Ese, sin dudas, va a sacar pista, va a sacar chispas para que al final Coleman Wong y Darwin Blanch sean los que cierren la noche en el estadio y eso sea todo. Así que tendremos que esperar hasta este martes para poder ver a estrellas como Rodrigo Pacheco Méndez, o como aquí lo quieren nombrar, estrella, la estrella mexicana, el mejor tenista mexicano que hay. A mí no me parece todavía un exponente en el tenis, pero bueno, mañana enfrenta a Sho. También tendremos a Dugger contra Mayo. Tenemos a Mutet, a Denisha Povalov, a Martín Landaluce, esperando la oportunidad para poder hacer su presentación, al igual que Kwame y Dimitrov, que será también uno de los duelos que habrá mañana. Esa es la información desde el Abierto de Los Cabos. Te mando un saludo, mi querido Jesús May. Y también vamos con esta entrevista que tenemos con Martín Landaluce, que ayer Jimmy Sandoval pudo entrevistarlo en este Media Day.
1: Martín, hace 4 años estabas ganando el US Open Junior y este año ya estás jugando los mejores torneos. Me gustaría saber cómo has disfrutado este proceso de brincar de esos 4 años ahora en esta actualidad.
2: Sí, han sido unos años interesantes, intensos. Creo que cuando pues gané el US Open se generó una expectativa sobre mí muy grande, que primeros meses pues fue un poco difícil de gestionar, porque al final no estaba tan acostumbrado a eso. Pero estoy muy agradecido de haberlo vivido en ese momento, porque ahora pues todo lo que he ido consiguiendo desde entonces, ahora pues estar top 60, estar ganando a jugadores buenos, esa expectativa ya la tuve en su día, entonces tenerla ahora tampoco me condiciona mucho, entonces estoy muy tranquilo. Y por ejemplo, ese es el primer torneo en el que estoy de cabeza de serie y nada, pues lo vivo con mucha alegría. Creo que todo lo que estoy viviendo es nuevo, mucho aprendizaje, y estoy en un momento pues de mi carrera con muchísima confianza, que estos 4 años de aprendizaje pues me han servido para darme cuenta qué quiero ser como jugador, cuál es mi patrón de juego, qué cosas quiero hacer y cómo me siento en pista. Y creo que gracias a eso pues estoy haciendo un jugador fuerte, con mucha confianza, con mucha determinación, y espero que se demuestre en este torneo y que siga siendo así.
1: Y la última, ¿cómo es convivir con una generación con mucho talento española, ¿no? Carlos Alcaraz, lo decíamos, Dani Mérida, todos los que nombraste, y
2: Sí.
1: tú formas parte de eso.
2: Sí, hay un montón de jugadores ahora en España. Yo creo que hemos crecido viendo a grandes referentes que nos han guiado un poco en el camino, en las cosas que queríamos hacer, y creo que gracias a todos ellos, pues podemos tener cierto

0: Estos valores que ellos tenían, y eso al final hace que seamos jugadores más completos, pues a lo mejor con un tipo de mentalidad, pues con un espíritu de lucha muy grande, una mentalidad ganadora, mucha, mucha determinación, y creo que eso hace que sigan saliendo y vayan a salir un montón de jóvenes. Ahora pues están habiendo varios que lo estamos haciendo muy bien, pues Mérida también ganó un ATP hace poco, pues, Jodar lo está haciendo súper bien, Carlos que cuando vuela pues es una bestia, todos, Davidovich, otro 250, y yo estoy súper súper contento pues de estar un poco en esa ola que estamos creando, y espero que sigan saliendo un montón de jugadores, y seguro que podamos compartir un montón de momentos bonitos en el circuito.
1: Muchas gracias y disfruta tu estancia en
0: Gracias.
1: México.

Y hemos llegado al final de esta edición de Reacciones. Muchas gracias por haberme acompañado. Continúen en la frecuencia de Radio Red 1110 AM. Ya se viene Cábula Deportiva. Y por supuesto que sigan las redes sociales de @laOctavaSports. Ahí les tenemos el mejor contenido relacionado a todos los deportes. En los controles, Oscar Camarena, muchas gracias. Soy Jesús May. Que tengan un excelente lunes y que sea una bendecida semana. Hasta la próxima.

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1: Uno de los grandes momentos que nos dejó este mundial fue la polémica protagonizada por Kylian Mbappé y una senadora paraguaya. Los comentarios realizados por la legisladora contra el delantero francés provocaron una ola de indignación internacional, denuncias por racismo y condenas desde distintos sectores políticos y deportivos. El episodio trascendió en el terreno de juego y recordó que el mundial también fue escenario de debates sociales que dieron la vuelta al mundo.
2: ¿Qué tal? Muy buenas tardes. Médicos del Hospital de Especialidades número 14 del IMSS en Veracruz Norte lograron la reconstrucción facial exitosa de una paciente de 24 años que sufrió heridas graves tras un accidente en motocicleta. El cirujano plástico Andrés Torres Zamudio informó que la joven presentaba pérdida de piel en casi el 40% del rostro.
3: A nivel nasal había una destrucción total. Hubo necesidad de hacer una reconstrucción total de la nariz y de todas las partes de la piel de la cara.
2: Una persona fallecida y 6 lesionadas es el saldo de la volcadura de un camión turístico en la región costa de Oaxaca, en inmediaciones de la comunidad del Tomatal, en Santa María Colotepec. De acuerdo con los primeros reportes, el chofer perdió el control de la unidad. El titular de la Profeco, Iván Escalante, dio a conocer que el precio promedio a nivel nacional del kilo de pollo es de 39 pesos con 66 centavos.
4: Más barata la Comer con 34.96, Chedraui el más caro con 42.77.
2: En el mundo, una tormenta en el monte Elbrus, en Rusia, cobró la vida de 5 alpinistas bosnios. El Ministerio de Emergencias de Moscú informó que 2 de los cuerpos ya fueron rescatados a más de 5.000 metros de altura, además de lograr la evacuación con vida de otros 2 escaladores. Para Noticentro Informa, Alejandra Martínez Delgado.
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6: Amigos cabuleros, aquí estamos, no estábamos muertos, estábamos de parranda y ya estamos de vuelta en esta cábula deportiva después de esta Copa del Mundo que nos dejó felices, emocionados, extasiados y con mucho trabajo también. Agradecemos a nuestra casa Radio Centro que pues nos abrió la oportunidad de volver y claramente pues también Radio Centro tenía sus compromisos en sus distintos espacios y pues por eso la cábula volvió hasta este día, pero aquí estamos para llevarles la mejor diversión deportiva, regresar a nuestra bendita Liga MX, porque Mafer ya no podía respirar, ya no podía vivir sin la Liga MX, ya estaba bien aburrida del Mundial y ahora mismo pues está disfrutando de ese gran partidazo entre las Chivas y Juárez. Válgame Dios, qué cosas, pero bueno, ahorita vamos a entrar en detalles. ¿Cómo estás, Mafer? Bienvenida a tu programa.
7: Hola, Aldo. La verdad estoy muy emocionada de regresar a los lunes de Cábula Deportiva, por supuesto, de verte a ti, Sergio, a toda la producción, a nuestra casa. Y bueno, pues sí, feliz. La verdad es que fue un mundial que disfruté un montón. Disfruté también el trabajo de ustedes, amigos. Estuve ahí pendiente de lo que hicieron desde sus trincheras. Padrísimo, yo la pasé increíble, me siento todavía cruda de todo lo que vivimos en el Mundial, pero como bien dices, regresó la bendita Liga MX, el bendito Viernes Botanero, y bueno, qué cosas con los partidos. Yo, es más, ni siquiera me enteré, me chuté todo el partido de Chivas y le cambié antes de tiempo y resulta que ganaron las Chivas, no pueden ser.
6: Ni siquiera pudiste llegar al final de ese partidazo. Y tú, Sergio, ¿cómo estás? Bienvenido de regreso.
8: Mi querido Aldo, pues un poco triste porque Santos perdió el invicto en la primera jornada.
6: No, en la segunda.
8: Desde la primera, de hecho.
6: Ah, bueno, ok.
8: Sí, contra Monterrey perdió 3-2 y esta semana 1-0 con Atlas. Entonces se fue el invicto rápidamente y ya son tres partidos. Más bien, son tres equipos que están en calidad de... sin puntos en este arranque de la Liga MX, ya hablaremos de ello despuesito, pero bien, bastante emocionado por volver aquí con ustedes, mis queridos amigos.
6: Perfecto, Sergio, sí, claro, pues sí, es verdad, y dije el hermano, pero no, el Atlas no es hermano de Santos, ya el Atlas lo compró, un señor de apellido Bejos, un señor que es ya beisbolero, que se encargó ya de adquirir al Atlas y que ahora pues va a comandar los destinos de este equipo rojinegro, que pues empezó bien y que este torneo está sorprendiendo porque ahí con los cambios que tuvo en las últimas semanas parecía que el Atlas estaba muriendo lentamente, pero no, empezó bien, empezó con buenos resultados y bueno, pues es parte de las sorpresas que tenemos para hoy. Pero antes de arrancar de lleno a lo de este fin de semana, Mafer, Serge, y a todos los que nos están escuchando, sus conclusiones rápidas, si quieren, para que no nos extendamos tanto de algo que parece que ya murió, que es el Mundial. Pero tus conclusiones, Mafer, de esta Copa del Mundo, en unos cuantos minutos. No te la vayas a agarrar como Memo, ¿no? Nos vamos a ir hasta las 4 de la tarde y Memo seguiría hablando. Pero bueno, saludos a Memo donde quiera que esté. Quién sabe dónde se encuentre ahora, a lo mejor en el Estadio Azteca. Disfrutando.
7: Oye, sigue levantando a Santi Jiménez, que se quedó ahí, ya le echaron.
6: Ah, bueno, a lo mejor lo sigue levantando, sí, es verdad. Pero, ¿qué conclusiones sacas de esta Copa del Mundo, Mafer? ¿Qué te dejó bueno y qué te dejó malo?
7: Yo creo que malo todo lo de FIFA alrededor, o sea, creo que hubo muy malos manejos, comentarios, etcétera. O sea, siento que FIFA quedó muy mal parado de todo esto. Reitero lo que había dicho al principio, siento que fue un mundial que pues no fue accesible para todos en ningún sentido. Qué padre que México fue un gran anfitrión y que vivimos una fiesta inmensa y todo. En cuestión de selección, pues lo mismo de siempre, ¿no? Jugamos como siempre, pero jugamos como nunca, perdemos como siempre. Sin embargo, a partir del juego de Ecuador, creo que vi otra mentalidad, otro planteamiento, cómo mejoró el juego. Y bueno, ya a nivel más global, pues muchas sorpresas. O sea, creo que no, nos encantamos, por ejemplo, con lo de Cabo Verde, con Noruega. O sea, creo que hubo varias cosas que llamaron mucho la atención, que nos hicieron engancharnos. Lo de Argentina, infame. Los propios argentinos decían que estaban avergonzados de todo lo que estaba sucediendo. Desconozco si tengan ahí arreglos debajo de la mesa, lo que sea, no quiero hablar por hablar, pero la verdad es que sí se vio mal, por ejemplo, que no le pudieran ganar a Cabo Verde en tiempo reglamentario contra Egipto. La verdad es que mucho que no se dejó de desear la actitud de Messi, que bueno, yo nunca he sido fan de Messi, pero bueno, creo que se vio peor. Lo de Cristiano Ronaldo, por ejemplo, un día antes de quedar fuera del Mundial, siento que totalmente se estaba despidiendo. Después nos hizo mucho sentido las palabras que dijo de que yo estoy con la conciencia tranquila. Y bueno, pues creo que fue un justo ganador del Mundial. España lo hizo bien, recibió... pues siento que recibió lo que merecía, la verdad. Nos fuimos ilusionando con otros equipos que fueron quedando fuera, pero la verdad es que creo que fue justo ganador.
6: Sergio, adelante, por favor.
8: Bueno, yo creo que a este Mundial le sobró claramente Gianni Infantino, como dice también Mafer, ¿no? Si le quitas esa figura, si le quitas de toda esta parte desde el sorteo, cuando le dio el premio a la paz a Donald Trump, sí. Ya sabías que algo iba a estar medio turbio, ¿no? Y terminó siendo aún peor por esta parte de digamos, este permiso de que le diera tanta entrada también a Trump durante la Copa del Mundo. El arbitraje también me pareció bastante malito. en varios aspectos. Sí me quedo con la parte, como dice Maffer, de Cabo Verde, sobre todo en esta parte de equipo sorpresa, pero yo también me quedo con esta forma en la que el fútbol entró a fibras de nuevos aficionados aquí en México, sobre todo muchas aficionadas al fútbol, que pueden ser criticadas o no acerca de si se quedan dentro del fútbol o solamente estuvieron de paso, pero fue parte como de este ambiente, ¿no? Ese ambiente que no se sentía incluso una semana antes de comenzar la Copa del Mundo, terminó por sí aparecer en el momento indicado, ¿no? Entonces me quedo con esa parte. Me quedo también con que España fue un justo campeón del mundo, venció en el camino a Francia, venció a Bélgica, que son equipos que no sé si Argentina pudo haber vencido antes en cuartos o semifinales. Entonces, pues, por esa misma situación, me parece que España sí es un justo campeón del mundo, y si no era España, tenía que ser Francia. Para mí la final, en ese sentido, se jugó en semifinales, entre ese partido entre España y Francia. Juegazo. Pero me gustó demasiado también el partido que canchero, si tú quieres, entre Inglaterra y Francia por el tercer lugar, el partido por el tercer lugar más espectacular, o al menos el más entretenido en la historia de los mundiales.
6: Sí, totalmente. Bueno, pues yo tampoco quiero alargarme mucho, solo pues sí me siento un poco apesadumbrado por lo que pasó con Inglaterra, que no pudieron avanzar a la final. Creo que a Inglaterra le sigue faltando ese pasito cortito para llegar a grandes instancias, porque ya perdió dos Eurocopas y lo hizo incluso una con España, otra con Italia, y ahora que podía pasar a la final también se queda ahí a un pasito en un partido donde pues no pudo con Argentina, donde Thomas Tuchel tiene toda la culpa. Yo creo que este señor ya debería de estar fuera de la selección inglesa. Y en cuanto de México, Serge, lo que dice de las nuevas FIFAs, porque así se autodenominan estas chicas, nuevas aficionadas al fútbol, pero cada 4 años, ¿no? Creo que ahora, porque las redes sociales existen, nos nos enteramos de manera más pública de esta ola de gente que le va al fútbol o que le va a apoyar el fútbol solamente cuando es mundial, y conocemos nosotros a muchas personas, ¿no? Por eso existen los memes estos que dicen, de Dragon Ball, que dice cuando está jugando México y tu tío dice, cuidado con Nacho Ambriz, hay muchos memes de esos, ¿no? O sea, o otro que decía, está jugando Inglaterra y dicen, cuidado con el tiro libre de David Beckham, te da a entender que claramente hay gente que no está actualizada y que cuando es la Copa del Mundo se inmiscuye, y eso pues es muy muy válido, como el que no le gusta la Fórmula 1 y el Gran Premio de México llega y ya todo el mundo sabe de Fórmula 1, o el que no sabe de NFL nada ni le gusta y llega el Super Bowl y ya conoce a todos los artistas, aunque no conozcan ni qué es el primero y 10, ¿no? Y eso pues es muy válido, es parte de la cultura deportiva que existe, yo creo que no en México, en el mundo. Muchas personas que no les gusta el fútbol, y ahora mismo lo han adoptado como tal, y me parece brillante, qué bueno. A mí lo que me queda muy claro es que en México no sabemos organizar ni el desmadre, perdón que lo diga de esa forma, no sabemos ni organizarnos para eso, porque no dejemos de lado que hubo personas fallecidas en los festejos, que hubo personas que salieron heridas en los festejos, que para cerrar calles y para organizar eventos, otras personas salen afectadas, y ahí sí puedo decir que yo mismo tuve que salir afectado para ir a trabajar porque estaban cerradas las calles aledañas y era un caos el centro de la ciudad, cuando al final pues sí, muchos posan y otros pues había que ir a trabajar, aunque trabajemos en esto, pues también te ves afectado como muchas otras personas que también nada que tenían que ver con esto y también fueron afectados, que es el colmo que en México hayamos inaugurado cosas que se tenían que inaugurar antes del mundial, se inauguraron cuando se acabó el mundial, como estaciones del metro y lugares públicos. Es una vergüenza que tengamos este tipo de gobernantes, pero bueno, eso ya es tema de harina de otro costal. Y sí me debo decir también que los españoles no han sido santos de mi devoción, no lo son ni lo serán, y me da realmente lo mismo que hayan ganado, que hayan se hayan coronado, pero sí sé como Serge, que es uno de los que vivió la final dorada y la final soñada, porque al ser aficionado del Barcelona y ver a España jugando contra Messi, pues terminó siendo ahí una combinación. Ahí está, mira, el escudo del Barcelona lo trae bien tatuado. Claro, para uno fue una final de ensueño, ver a Messi contra España y contra, por supuesto, la mayoría de jugadores de la selección, pues son del Barcelona, los que han jugado la final con España. Entonces, esto trae a consecuencia, pues, que muchos hayan sido muy felices por esta final, donde termina ganando claramente España con este nivel de juego, que otra vez lo va a poner en la élite del mundo, porque después del título de 2010 les había ido muy mal a España, esa es la realidad. Y bueno, evitan el bicampeonato de Messi, y bueno, se despide con estas lágrimas, que no eran lágrimas, porque pues estaba haciendo cara como de que lloraba, pero nunca lloró. Raro ahí, de rara imagen. Y los argentinos, pues como siempre, gano, te miento la madre, pierdo, todos tienen la culpa, lloran. No sé de qué equipo me acordé, pero bueno, también tiene por ahí azul en su uniforme.
7: Malos perdedores.
6: No, pésimos, pero como siempre, pero pues bueno, hasta periodistas atacando a lo México, y realmente eso a veces tampoco lo entiendo mucho. Yo entiendo mucho cómo podemos tener a veces una afición rara, parece hasta como un amor apache, ¿no? Que quieres mucho a Argentina y los argentinos odian a los mexicanos, o a una parte la odia, o una parte no nos quiere, quién sabe por qué. Bueno, solo ellos lo sabrán, ¿no? Cuando dicen que hay una fijación entre México por querer ser como los argentinos, por supuesto que no, por supuesto que la mayoría de los mexicanos nos da lo mismo Argentina, para bien o para mal, pues, no sé, ¿no? Realmente, y yo lo digo públicamente, trabajé con personas argentinas varios años, no eran mis amigos, tampoco me trataron mal, eso también lo tengo que decir, no me trataron nunca mal, y estoy muy agradecido porque me dieron trabajo, y realmente la empresa era argentina, y lo sigue siendo, pero tampoco fueron mis amigos, tampoco yo los trataba como si me los idolatrara, pues era un trabajo nada más, ¿no? Entonces, hay que tener también ahí un poquito de, ¿cómo decirlo? No sé si de orgullo, de dignidad, de pues, ve al menos a quiénes son tus ídolos, ve a quién idolatras tanto y ve lo que recibes de esa gente. No sé, no entiendo mucho, pero pues cada quien con sus filias y sus fobias, ese es el rollo de cada quien. Me quedé muy contento porque el Mundial sí me deslumbró, sí me apantalló, la verdad, sí me gustó mucho. Y qué bueno que dentro de la cancha y deportivamente todo haya salido mejor de lo que imaginaban muchos o imaginábamos muchos, fuera de Trump e Infantino y estas cosas burocráticas y políticas, que es así, son un asco y siempre lo van a seguir viendo en el fútbol y fuera del fútbol. Así que, pues bueno, yo no quise ser Memo, pero me convertí en Memo, así que ya de hablar del Mundial. Y ahora sí, Mafer, háblanos de Chivas contra Juárez, qué partidazo, qué... Mira, yo te voy a decir algo. No sé si lo dije aquí o no lo dije aquí, no me acuerdo. Matías Almeida ya está en México, Mafer, ¿eh? Matías Almeida ya está en México. Me vale gorro lo que le haga en Monterrey, me da igual. Si Milito no llega mínimo a las finales de torneo, a Mauri tiene que soltar la cartera y traerse a Pedro Almeida ya. O sea, nada de que me voy a esperar a que se vaya a la MLS otra vez y lo traiga. Ya tráetelo, porque ya ha sido de Milito este torneo, no es, ya no va a ser nunca, Mafer, ¿no?
7: Ya no va a ser nunca, justo. La verdad es que llevamos apenas 2 jornadas, pero quiero decirles desde el fondo de mi corazón que me siento un poco decepcionada, porque justamente vimos, yo creo, y lo digo desde mi muy particular punto de vista, lo que yo vi del Piojo Alvarado en el Mundial, o sea, a mí me dejó apantallada, lo perdoné por ese cohete que le echó a la prensa en Verde Valle, claro. Y la verdad es que a mí sí me impresionó lo que hizo, o sea, vi un monstruo en la cancha, de hecho en los rankings mundiales, no lo digo yo, sino también ha salido, hizo un gran trabajo y yo estaba muy ilusionada de ver a este Chivas, pues, crecido, confiado, etcétera, etcétera, que iba a continuar como el trabajo del torneo pasado, que nos quedamos ahí a puntito. Y la verdad es que el primer juego de Chivas que perdió en la jornada 1 contra Toluca, Dios bendito, o sea, todos los errores del mundo O sea, parecía que de verdad estábamos viendo fútbol llanero, o sea, no parecía que estábamos viendo a los jugadores que fueron base de la selección que deslumbró a medio mundo. O sea, la verdad es que jugaron pésimo, pésimo, cometieron errores de novatos. Y bueno, pues, ¿qué te digo del partido de la semana que acabó? Aburridísimo, les digo que yo ya lo di todo por perdido, le cambié y ya después me enteré que el Piojo Alvarado había metido el gol del gane. Pero justo, o sea, yo creo, estamos todavía muy temprano en el torneo, ya sabemos que en nuestra bendita Liga MX todo puede pasar, pero estos dos partidos yo no he visto nada que me emocione. Creo que estamos más preocupados por cuidar a las nuevas FIFAs, a las FIFAs, y no es celos, porque he visto mucho de que están muy sentidas las mujeres, que siempre le hemos ido a Chivas. A mí me encanta que haya nuevas aficionadas, pero sí creo que estamos más metidos en el rollo de que hay el Piojo Alvarado y que es un mundo, y queremos que por fin llegue la 13 a nuestra casa.
6: Sí, porque ya vamos muy tarde respecto al acérrimo rival, y hablando justo del acérrimo rival, Serge, regresó el potro de hierro del Atlante desde la semana pasada a la Liga MX. Y lo que el viernes por la tarde parecía que el estadio no se iba a llenar como se esperaba, porque también hay que decirlo que la afición del Atlante, tanto que ha estado ahí, muele y muele, regresa en el Atlante, y luego van al estadio 5,000, a un estadio que le caben 80,000, pues sí está raro, ¿no? Pero vamos a ver después contra los demás equipos cómo responde la afición. Ahora porque fue contra el América, pero... sí se vio el estadio lleno y muchos aficionados del Atlante, pero ¿qué te deja este regreso del Atlante, Sergio? O sea, sí, con el Piojo Herrera, que es como el mismo técnico de América, de los Tecos, es el mismo señor, hasta Catitzel fue y lo cayó en la carota, le puso la tarjeta amarilla.
8: A mí me gusta que esté de regreso el Atlante. Yo creo que en solamente dos partidos, bueno, hay que también decir que Atlante es... no es, digamos, el alma del Atlante, no es el Mazatlán. Por eso muchas personas le dicen el Mazatlante.
6: El Mazatlante.
8: Sí, okay. sí, pero, pero en sí, en solamente dos partidos me parece que ya ha dado más de qué hablar de respecto a la historia que representó el Mazatlán como tal. Sí. Le hace mejor... a la Liga MX tener un equipo como Atlante, claro. Independientemente de que en la jornada que te gusta 7-8 ya solamente vayan 3,000 personas al estadio a verlo, le hace mejor o le hace más a la Liga MX que tener al Mazatlán, incluso por la parte de fichajes, ¿no? No solamente es Miguel Herrera, la parte de la dirección técnica, acaban de fichar a David Ospina, que me parece que va a hacer muchísimo más ruido de que cualquier otro refuerzo que haya tenido el Mazatlán. E incluso puede ser que tenga mejores refuerzos que varios equipos ya, digamos, consolidados dentro de la Liga MX.
6: Mejores refuerzos que la América, que no tiene refuerzos
8: pues de la América. ¿Quién es el refuerzo de la América?
6: Dime tú. No sé. Mozumbito, ¿no? ¿No llegó otra vez Mozumbito? No hay nadie, no hay nadie. Bueno, ahorita vamos a pasar al tema de América.
7: Martínez recuperado.
6: También.
8: La afición. Falla penales, ¿no?
6: La afición también.
8: Sí, también. Pero no, también hay que aclarar que el mercado de fichajes no se ha cerrado. Se está abriendo. Simplemente que la Liga MX tiene este formato raro. Ya nos vamos a dar cuenta en la próxima semana. De que se va a suspender como tal el torneo de la Liga MX para darle paso a la Leagues Cup. Y de nueva cuenta vas a tener un reinicio de la Liga MX por ahí a finales de agosto, septiembre. Y por ahí de octubre ya va a pegar bien la Liga MX, porque también viene la fecha FIFA de... una fecha FIFA larga. Y viene otra suspensión de la Liga MX. Eso me parece...
7: Perdóname, Sergio, no me quiero curar en salud, pero eso le afecta a Chivas, todo eso. Yo nomás ahí digo.
8: Yo quiero retomar una de las frases que dijiste hace un momento, Mafer. Dijiste que no hay nada que te emocione, hablando de Chivas. Pero en sí, creo que es un sentimiento que puede compartirse en cualquier otro aficionado de cualquier otro equipo. porque se acaba de terminar el Mundial, porque no hay fichajes bomba, porque al menos que seas obviamente aficionado del Atlante, porque se va a suspender la Liga MX en el mes de agosto, porque se va a volver a suspender en el mes de septiembre, y pues realmente vamos a empezar a hablar de la Liga MX como tal, como que te gusta, la jornada 14-15, cuando ya se empiezan a asomar los primeros calificados a la liguilla, y obviamente cuando ya inicie la liguilla. Entonces, yo estoy como tú, pero desde hace un montón de tiempo, ¿no? Yo como aficionado del Santos, no hay nada que me emocione, pero no solamente por la parte de resultados, en mi caso por Santos, ¿no? Sino por este formato y esta estructura, o desmadre, diría Aldo, que trae la Liga MX como tal. Y no solamente de este año, sino que ya viene arrastrándose desde hace muchísimos años, y súmale la abolición del ascenso y el descenso ya de manera formal, ¿no? Y ya se habla de que ya ni siquiera va a haber multas para los equipos peor calificados en la tabla de cocientes.
6: Parece como este tema político de que está una fiesta, está uno celebrando una cosa y de repente a las 7 de la mañana de un domingo se anuncia el gasolinazo o se anuncia cualquier cosa. Así apareció lo del descenso y el ascenso y el descenso de ya, uh-huh, mejor lo desaparecemos. La Liga MX acaba de cambiar de presidente porque ya nombraron a un Francisco Iturbide, ya no es Mikel Arriola, ya Arriola es el comisionado ante la FMF, pero antes era el encargado del IMSS y también era jugador de pádel. Bueno, Mikel Arriola es todos los personajes a la vez, y en este caso pues es una pena, una vergüenza que no haya ascenso ni descenso, es matar realmente el deportivismo para la liga. Le dicen unos la liga de extinción, porque la liga de expansión pues no juega nada. Si tienes los millones que tuvo el dueño de Atlante para comprar un lugar en primera división, pues puedes ascender, pero a partir de comprar una franquicia. Pero si no los tienes, pues no vas a ascender nunca. Así seas campeón 75 veces seguidas como el Atlante lo hizo y no ganó su lugar siendo campeón, sino pues comprando la franquicia del Mazatlán, ¿no? En este caso. Ahora bien, lo dicen, no solo el sentimiento que tiene Mafer o que tengo yo, también Serge, que le va al Santos, y bueno, también el Santos que tuvo un inicio paupérrimo, pues ni cómo ayudar.
8: No importa cuándo lo digas.
6: No importa cuándo lo digas, pero parece que la Liga MX no termina de arrancar, no termina de conectar. Viene la pausa por la Leagues Cup, eso es lo que le faltó decirse a Serge. Va a venir el fantástico torneo entre equipos de MLS y de México para enfrentarse en una batalla que no le importa a nadie, es la verdad que no le importa a nadie, pero que sí genera lana, que sí le importa a los dueños, porque sí da dinero en este momento, pero pues mientras tanto el ascenso y el censo pues está muerto. Eso que a quien le importa que se pelee Correcaminos con los Leones Negros del UDG, pues eso a quién le interesa, ¿no? Esa es la realidad. Claramente lo digo sarcásticamente, es una vergüenza que tengamos este sistema de competencia, pero bueno.
7: Pero no todo es tristeza, ¿eh? Y

0: no porque no esté Memo, nos vamos a hablar de la máquina, que ajá, bueno.
1: Ahí por ahí,
0: bueno,
1: a ver, adelante, que le ganó el campeón de campeones al Toluca, al Toluca, ¿no?
0: No, y la verdad es que jugaron bien, ¿no? O sea, o al menos a mí sí me deslumbraron, sí dije, ah, caray, igual y sí traen con queso, ¿eh?
1: Uy, va también en buen lugar, junto con los sorprendentes Xolos de Tijuana, que han ganado sus dos partidos, el Atlas, que ha ganado sus dos partidos, y el Necaxa, que ha ganado sus dos partidos, o sea, ¿qué onda con eso, no?
0: Oye, nada más veía la carita de mi pobre Matías sufriendo porque cayó el Monterrey ante el Necaxa. ¿Sí? Y pues, no, ¿quién se lo iba a imaginar?
1: Aquí dijimos que Matías Almeida se iba a dar cuenta que no es lo mismo dirigir a las Chivas que dirigir a Monterrey, ¿eh? O sea, va el Monterrey a Necaxa, a Aguascalientes, y a quién le importa el Monterrey en Aguascalientes, ¿no? Y cuando vaya Monterrey a Tijuana, aquí no va a importar el Monterrey en Tijuana. Yo creo que ahí Almeida pues iba a darse cuenta que está muy lejos de ese foco mediático que tuvo en Chivas, y que ahora le está cobrando un poco esa factura, que la realidad, yo no he visto los juegos de Monterrey como tal, todos completos, los he visto pues en resumen, pero pues tampoco es que piense que de la noche a la mañana Almeida va a transformar estos Rayados, no sé.
2: Pero él no está por resultados ni está por la parte de la parte mediática en Monterrey. Él está, ¿por qué crees? El salario de Matías Almeida es de 5 millones de dólares.
1: No, pero él le atrajo el proyecto deportivo, o sea, yo no tanto. La lana es una cosa.
2: Sí, pero no creo que justamente que esté aquí por la parte mediática y por la parte deportiva de Monterrey. No vino aquí a llenar estadios, o no regresó a la Liga MX a llenar estadios y a mover, bueno, sí vino a mover corazones de los aficionados de Chivas, pero no es el principal motivo, ¿no? No creo que esté aquí, o sea, sí se va a dar cuenta, pero de este impacto mediático, de la diferencia mediática entre Monterrey y Chivas, cada vez sobre todo que sea visitante, pero no está aquí para eso.
1: Pues sí, exactamente. Bueno, vamos a la primera pausa en esta cábula, Mafer, y ahorita de regreso nos platicas un poco de la Liga MX Femenil, que se murió, pero ya vive la Liga Femenil, ¿no? Ahorita nos puedes explicar un poquito de eso, y mientras conéctese con nosotros, suscríbase a nuestro canal de YouTube, Cábula Deportiva, y ahorita regresamos.
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9: Muy buenas tardes, aquí el reporte vial. Servicios de emergencia continúan laborando en circuito interior, pasando la zona de La Raza con dirección al Eje 1 Norte. En otro punto de la capital continúa cerrada la circulación vehicular en Avenida 20 de Noviembre al cruce con Nezahualcóyotl. Puedes usar como alternativa Congreso de la Unión y Fray Servando Teresa de Mier. También se encuentra bloqueada la circulación vehicular en Ignacio Allende a partir de la Calzada Legaria. Evita el tráfico en la Calzada Legaria y la Calzada México-Tacuba. Y finalmente, un choque complica el avance de Avenida Constituyentes, a la altura de Avenida de las Torres con dirección a Periférico. Trata de dormir 8 horas antes de iniciar tu jornada ante el volante. Evita conducir de noche y no te fatigues en exceso. Hasta aquí el reporte vial, te informa Alex Leiva.
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11: Hola, soy Jesús May y esta es la información deportiva de Radio Red. Este fin de semana se disputó la jornada 2 de la Liga MX y estos fueron algunos resultados destacados. Atlante y América empataron 1-1 en el regreso de los Potros al Coloso de Santa Úrsula jugando de locales. Chivas derrotó de último minuto 1-0 a los Bravos de Juárez en Guadalajara. Tigres empató 2-2 en contra de San Luis. Necaxa derrotó 2-1 al Monterrey en Aguascalientes. Y el Querétaro dio la sorpresa al remontar y derrotar 2-1 a Pachuca en calidad de visitante.
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26: Ya estamos de regreso en la Cábula Mafer y ahora sí platícanos un poco de este tema de la Liga, bueno, ya no se llama Liga MX Femenil, ahora es la Liga Femenil, porque se murió la Liga MX Femenil, se... dividieron dos, bueno, se van a hacer dos grupos de 9 clubes cada uno y ahí es donde van a ganar las primeras 4 de cada grupo, van a acceder a los cuartos de final y pues ya así se va a hacer la liguilla, pero dicen que esto es como para darle, perdón, mayor fuerza y motivación a los clubes para proyectarlos, inyectarlos rumbo a la internacionalización y bla, bla, bla, ¿no? Pero en la realidad, ¿qué va a pasar con esta liga, Mafer? Creo que estás muteada.
27: ¿Va, ya?
26: Ahí está.
27: Va a cambiar todo el formato, se supone. Dijeron que se habían dado cuenta que se jugaba 96% más partidos que otras ligas internacionales que, bueno, están ahí figurando entre las potencias en el fútbol femenil. Y según pues el análisis, esto derivaba en una carga y en una fatiga. Por lo que este nuevo formato, como decías, tiene beneficios como reducir la carga física, disminuir los viajes, eliminar jornadas dobles, justamente buscando espacios internacionales, buscando figurar en competencias internacionales y bueno, pues obviamente incrementar el valor comercial del torneo. Y ellos dicen también que con todo esto se va a mejorar la experiencia de la afición. Eso pues vemos, ¿no?
26: Bueno, pues eso es lo que dicen, pero había varias críticas porque decían que la idea de la liga, en teoría, es disminuir la carga de viajes, ¿no? Disminuir la...
27: Sí, porque supuestamente se jugaban muchos más partidos que la liga de España y de Estados Unidos.
26: Sí, en teoría eso es lo que dicen, pero también la cosa es que hay, por ejemplo, dicen que a Tijuana lo metieron en el grupo de donde está el América, el Pachuca, las Chivas, el Puebla. ¿Por qué a Tijuana no lo metieron en el grupo de Monterrey, de Tigres, de Juárez, de León, de Santos? O sea, suena raro eso, ¿no? O sea, pues Tijuana está ahí al ladito de todos ellos. ¿Por qué no está en ese grupo? Eso es lo que se decía en realidad. Así que es un hecho que algo está raro ahí y vamos a ver hasta que ya evolucione el torneo, vamos a ver cómo se van dando las cosas, pero sí, la Liga MX Femenil ya no existe y ahora solo se llama Liga Femenil. ¿Algo que quieras apuntar, Sergio?
0: Pues nada más, la parte como de este formato, ¿no? Que está bastante raro. Desde la parte del argumento de la comparación de que en México se jugaban más partidos que en otros países y demás, en otras ligas, pero es lo que necesita el fútbol femenil para avanzar, ¿no? Para crecer, más partidos, más rodaje, más juego. Me parece que también es una cosa es lo que te dicen y otra cosa es lo que es en realidad, ¿no? Una cosa que te dicen que es para disminuir la carga física y demás, y en realidad parece que el mensaje es aquí vamos a gastar menos, aquí nos vamos a ahorrar más billete, sin importar, como también sucede en la Liga MX varonil, la parte deportiva, la parte que sí te hace como crecer. Y por ejemplo, esa parte de los grupos, están separados Tigres y América. En este formato no necesariamente se van a enfrentar entre esos dos equipos, ¿no? Y era como que la parte más sabrosa también como de la Liga MX femenil, que se enfrentaran los equipos más poderosos o que tengas garantizado un partido entre estos dos equipos en algún punto de la temporada. No significa que no vaya a suceder en este nuevo formato, pero no, tampoco te lo garantiza para los siguientes torneos.
26: No, sí se van a enfrentar, de hecho, se van a enfrentar en la jornada 7.
0: Sí, sí, sí.
26: En el Estadio Ciudad de los Deportes.
0: Pero para ese torneo, para el siguiente puede ser que no, o para los siguientes puede ser que no, porque no necesariamente te vas a enfrentar a todos los de la conferencia A y la conferencia B. Es algo así como un formato de la NFL.
26: Ah, que el rol es...
27: Sí, sí.
26: Ah,
0: bueno, juegas contra todos los equipos de tu conferencia o de tu grupo, pero no necesariamente vas a enfrentar a todos los equipos del otro grupo. Entonces está medio raro y no te garantiza estos duelos. O sea, podemos pasar varios años incluso sin que América se enfrente a Toluca.
26: Sí.
0: Que yo sé que no lo vas a extrañar. Pero si es un América contra Tigres, sí va a sonar medio... sí va a pesar.
26: Sí, claro. No, pues vamos a ver cómo le va este torneo a la Liga Femenil. Ojalá que sea lo mejor para estas jugadoras. Que ojalá que también pues sus bonos económicos crezcan. Porque pues eso también es importante destacarlo. Las chicas pues ganan mucho menos que los hombres. Y eso depende...
27: Mejores condiciones, ¿no? O sea, ya lo decían ellas mismas de que, por ejemplo, el equipo varonil les tocaba viajar en avión y todo, y ellas se desgastaban en viajes larguísimos en camión. Entonces, sí, me queda claro que hay un trasfondo económico, pero pues que sea parejo para todos. O sea, sobre todo para las jugadoras, que son quienes están ahí disputando.
26: Claro.
0: Sí, y con este nuevo formato también suena a que a esa parte de los traslados, Mafer, a que ahora no se van a cansar, ¿no? Con tantos traslados tan largos, pero van a seguir viajando en camión. O sea, sus viajes van a ser cortos, pero van a seguir siendo en camión.
26: Sí, claro. Sí, sí, bueno, o sea, es cambiarle un poquito, bajarle un poquito la intensidad de los viajes. Y, bueno, que no de todos los clubes, hay que hacer el señalamiento.
0: Ajá, claro.
26: Solo hablamos de los clubes con menos posibilidades económicas para sus equipos femeniles, es decir, Puebla, en este caso el mismo Atlante, que va empezando otra vez en primera división. O sea, Puebla, el Atlante nunca había tenido un equipo femenil, ahora pues lo tiene que tener porque esa es una exigencia de la Liga MX para volver, pero los equipos de menor presupuesto son los que van a mantener este tipo de viajes. Y bueno, pasando a otro tema, Serge, háblanos del Torito, que quedó en tercer lugar del Tour de Francia. O sea, para magnificar el Tour de Francia es como si, no sé, o sea, lo pienso como a un nivel, si hubiera competido algún mexicano con Michael Phelps y hubiera quedado en el tercer lugar, o si un mexicano hubiera competido con Usain Bolt y hubiera terminado en el tercer lugar en atletismo, en los 100 metros, el nivel y la magnitud del Torito a los 22 años, este ciclista de Ensenada, Baja California, es mítico ya, el mejor ciclista en la historia de México, Sergio.
0: Sí, sí, sí, es el primer mexicano que sube a un podio dentro del Tour de Francia. Haciendo como analogías, es como si tuviéramos a un campeón que te gusta en un deporte tal vez más mediático, en básquetbol o dentro de la NFL.
26: Sí, claro.
0: ¿No? Que un mexicano ganara el Super Bowl y que formara parte de un equipo campeón, que de hecho lo es, ¿no? Todo forma parte del equipo campeón de Tour de Francia. La clasificación general, él termina en tercer lugar, y hay que destacar mucho que este es su primera aparición dentro del Tour de Francia. Estamos hablando de una leyenda, deportista élite o de élite, que ya incluso fue portada, por ejemplo, del Equipe, el diario más importante a nivel deportivo de Francia. A esos niveles es un Hugo Sánchez, por así llamarlo, ¿no?
26: Claro.
0: Sí, sí, sí.
26: Claro, totalmente. Maffer, ¿qué te deja el Torito?
27: No, la verdad es que yo estoy muy orgullosa, de que aquí le hemos dado seguimiento desde un principio. Hemos seguido la carrera de Isaac. Sí, lo vamos a buscar, y la verdad es que estoy muy orgullosa. Es un chavo de muy corta edad todavía, que está para grandes cosas, y como dice Serge, está escribiendo ya su nombre en la historia del deporte mexicano, que bueno, pues está increíble, porque hay deportes en los que hemos destacado, ¿no? Por ejemplo, está el boxeo, los clavados, el taekwondo, que por ahí ya también ha pasado un poco la época dorada, pero en el ciclismo nunca habíamos tenido a alguien como Isaac, y la verdad es que nos llena de orgullo, y es una de las competiciones más importantes del mundo, y pues bueno, estamos felices por este triunfo.
26: Claro, el Tour de Francia es como el Super Bowl del NFL, es como el Mundial del fútbol, es como pues la última carrera en la Fórmula 1. O sea, el Tour de Francia es el pináculo del ciclismo a nivel mundial, y esa es la realidad. Por eso dice Sergio, es el Hugo Sánchez del ciclismo. Sí lo es, el Torito sí lo es, ya superando a Raúl Alcalá, que era el mejor ciclista de la historia, y ahora el Torito, Isaac del Toro, lo ha logrado. Está en el podio, subió, terminó en tercer lugar después de toda la competencia, de mantenerse prácticamente siempre en ese tercer lugar. Pues claramente es una de las grandes hazañas del deporte nacional, y nos quedamos con esa grata imagen de verlo, de ver a un mexicano levantando la mano en el podio. Eso es mucho orgullo. Démosle seguimiento a toda la banda cabulera que escuche de Isaac del Toro. Métase ahí a googlear, a buscar a Isaac del Toro, de dónde salió. Él quiso dedicarse al fútbol, pero terminó siendo ciclista, y su familia lo ha apoyado siempre, y ahí calladito se fue a las grandes ligas del ciclismo, que es en Europa, por supuesto no es aquí en México, y vean hasta dónde ha llegado. Así que es realmente un orgullo nacional tener a este tipo, que ya ganó el Premio Nacional de Deporte. Va para muchas grandes cosas el Torito en los próximos años. Y Sergio, ya para terminar, la Fórmula 1, el Gran Premio de Hungría, Lando Norris sigue dando de qué hablar, ¿no?
0: Él ganó este Gran Premio de Hungría, es su primer triunfo en calidad de campeón. O sea, tardó bastante para, digamos, estrenar su corona. Es el vigente campeón de la Fórmula 1, compite con el número 1 en su auto McLaren, y él se impone en este gran premio que marca el final, digamos, de la primera parte de la temporada. Entramos a un periodo de vacaciones dentro del gran circo y me parece que es benéfico que tengamos un ganador diferente, pero aquí mi Antonelli sigue dando de qué hablar, porque se mantiene como líder y tiene una ventaja ahora de 50 puntos sobre Lewis Hamilton y de 59 sobre George Russell, que son sus más cercanos perseguidores, y tiene 19 años, pronto cumplirá 20 en el mes de agosto. Y hablando de Checo Pérez, termina en los últimos lugares con Cadillac. Se hablaba mucho de que... Y me parece que es benéfico que tengamos un ganador diferente, pero aquí mi Antonelli sigue dando de qué hablar, porque se mantiene como líder y tiene una ventaja ahora de 50 puntos sobre Lewis Hamilton y de 59 sobre George Russell, que son sus más cercanos perseguidores, y tiene 19 años, pronto cumplirá 20 en el mes de agosto.

0: en esa parte de la temporada. Y es normal, es lo que hay, es lo que te ofrece un equipo nuevo. Se habían creado como altas expectativas sobre Checo, porque estaba haciendo cosas extraordinarias en un equipo nuevo, un equipo recién nacido, pero al final de cuentas está pagando este derecho de piso, que es normal. Y posiblemente termine el año sin puntos, termine el año, digamos, en las últimas posiciones, sin una evolución dentro de su auto, una evolución importante. Pero es normal dentro de un equipo nuevo en el Gran Circo. Pero ojito, porque en Hungría también ganó un mexicano que es Noel León en Fórmula 2. Y ojo con este muchacho, porque yo creo que en 1 o 2 años estaremos hablando de un nuevo mexicano en Fórmula 1 y aguas en Fórmula 3 también con Ernesto Rivera.
1: Perfecto, pues ahí está. Vamos a olvidar, no vamos a olvidar ese nombre, Noel León en Fórmula
0: Noel
1: 2.
0: León. Y ojo con Ernesto Rivera, ese es mi gallo principal. Ojo con este cabezón, ¿eh?
1: Vamos a dejar este mensaje bien guardadito y pues nos despedimos. Gracias, Mafer.
2: Gracias, amigos
1: Adiós,
2: cabuleros.
1: Serge. Gracias.
0: Adiós, queridos amigos. Bye, bye.
1: Gracias a todos ustedes por acompañarnos. Gracias al gran Jesús Maya en los controles de este programa. Yo soy Aldo Miranda. Síganos en nuestro canal de YouTube y en redes sociales, Cábula Deportiva. Y hoy sí amerita decir, les guste o no les guste, les cuadre o no les cuadre, el Atlante es su padre. ¡Adiós!
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4: Uno de los grandes momentos que nos dejó este mundial fue la despedida de Sadio Mané de las Copas del Mundo. El capitán senegalés puso fin a una brillante trayectoria mundialista, dejando una huella imborrable como el gran referente de su generación. Más allá de los resultados, su liderazgo, entrega y legado con Senegal fueron reconocidos por aficionados de todo el planeta, que despidieron a una de las grandes figuras del fútbol africano.
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3: 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Cuando en una sola apuesta asumes el riesgo de indicar si algún equipo logra llevarse la ventaja al medio tiempo, así como detallar quién será el vencedor tras finalizar el partido, el empate varía dependiendo del deporte seleccionado.
6: ¿Qué tal? Muy buenas tardes. La Ciudad de México se consolidó como la sede más concurrida durante el FIFA Fan Festival de la Copa del Mundo 2026. De acuerdo con el informe de la Federación Internacional de Fútbol Asociación, la capital del país acumuló el registro de asistencia más alto del torneo, sumando 2.570.000 visitantes a lo largo de 36 fechas de actividad en sus recintos oficiales. Además, añadió que la justa logró un récord histórico al reunir a más de 9 millones de personas en los tres países organizadores. El INE destacó que redujo de 20 a 15 días naturales el tiempo de entrega de la credencial para votar gracias a la estabilización tecnológica de su nuevo modelo de identificación. Señaló que al 24 de julio se han reportado más de 2.691.000 credenciales producidas. El Gabinete de Seguridad informó que en un operativo conjunto en Mazatlán, Sinaloa, fueron detenidas 6 personas, entre ellas Ricardo N., alias El Tío, operador financiero y uno de los principales líderes de una célula delictiva vinculada a la facción de los Chapitos. Y en el mundo, los incendios forestales que afectan a la Comunidad de Madrid en España redujeron su avance, aunque el gobierno deja en claro que no han sido controlados ni apagados. Para Noticentro Informa, Alejandra Martínez Delgado.
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1: Hola, ¿qué tal? Muy buenas tardes. Qué gusto saludarle ya en este lunes 27 de julio del año 2026. Yo soy Bianca Aguirre y en nombre de este gran y extraordinario equipo, como siempre, le damos la más cordial bienvenida. Muchísimas gracias, de verdad, por el privilegio de su sintonía a través del 88.1 de FM. También estamos en el 1110 de AM aquí en la Ciudad de México. Gracias para quienes están en el 700 de amplitud modulada en Guadalajara, Jalisco, y también en el 1540 de AM en Monterrey. Esta es la información que le presentamos el día de hoy. La Secretaría de la Defensa Nacional aclaró que carece de atribuciones para autorizar, supervisar o regular planteles educativos militarizados de carácter privado o civil. Además, hizo un llamado a no confundir estos planteles con las escuelas militares oficiales. En este tenor, tres personas ya han sido detenidas por el feminicidio de Dafne, la adolescente de 13 años de edad, que falleció durante un campamento en una academia militarizada en Tamaulipas. Entre los capturados están el director del plantel y una instructora. Mientras tanto, la Fiscalía del Estado continúa las investigaciones para esclarecer el caso y fincar responsabilidades. La UNAM suspendió de manera temporal las inscripciones de los aspirantes de primer ingreso a todas sus licenciaturas. Esta decisión ha generado inconformidad entre aspirantes, quienes este lunes realizan una marcha en Ciudad Universitaria para exigir transparencia en el proceso de admisión, la revisión de los resultados y una solución a sus demandas. En un momento más, Ilse Aguilar nos tendrá todos los detalles. Y en el plano internacional, Colombia anunció un drástico giro en su política exterior. El presidente electo, Abelardo de la Espriella, informó que tras asumir el cargo el próximo 7 de agosto, cerrará 14 embajadas y 15 consulados como parte de un plan de austeridad y reestructuración diplomática. Además, romperá relaciones con Cuba y Nicaragua. Así, arrancamos con la información.
0: Estados.
1: Dos de la tarde con dos minutos. Qué gusto que nos esté acompañando ya en este lunes, en este gran inicio de semana. Ya se observan lluvias de intensidad moderada a fuerte con posible caída de granizo en algunas alcaldías, así que por favor tómelo muy en cuenta. Vamos a iniciar este recorrido nacional en Tamaulipas. Y es que este lunes continúa la audiencia de Dana Yanina N., presunta implicada en el feminicidio de Dafne Zapata, de 13 años de edad, quien perdió la vida el pasado 16 de julio en una escuela militarizada en Ciudad Madero. Y no solo está ese tema, sino que también hay más novedades. Le comento que durante el fin de semana fueron detenidas dos personas más, quienes son señaladas como presuntas responsables del fallecimiento de la joven y a quienes hace unos momentos se les impuso la medida de prisión preventiva justificada. Y precisamente nuestra corresponsal en la entidad, Daisy Herrera, nos tiene toda la información. Daisy, ¿cómo estás? Bienvenida, adelante, te escuchamos. Buenas tardes.
2: Gracias, ¿qué tal, Bianca? Muy buenas tardes. Efectivamente, esto que comentas, estos dos sujetos fueron puestos a disposición de la autoridad ministerial luego de que se les cumplimentó la orden de aprehensión. Fueron llevados con un juez en el Centro de Integración de Justicia de Altamira. Hasta la madrugada de este día todavía continuaba la audiencia, sin embargo, el juez decidió otorgar 144 horas de plazo para que pueda, pues, la defensa cumplimentar los argumentos que va a presentar ante el juez, por lo que la audiencia será reanudada hasta el próximo 30 de julio. Estos dos detenidos son, como ya lo dijiste, el director de la academia, Doenetis, y también Estrellita, esta que era la persona responsable del área femenil del campamento en donde Dafne Zapata Quintos murió. También te comento que este día fue reanudada la audiencia de Dana, la primera detenida por este feminicidio. esta audiencia que se reanudó el día de hoy a las 8 de la mañana, pues ha tenido una serie de recesos, van 4 hasta esta hora. El juez les ha indicado, tanto a ambas partes, tanto a la parte que acusa como a la de defensa, que pues se omitan de dar detalles de lo que ocurre en esta audiencia a los medios de comunicación. Tampoco se nos ha permitido el ingreso, por lo que la información que tenemos, si bien es escasa, pues sí es puntual. Ellos están pidiendo la parte de la defensa de Dana, que se presenten 32 testigos a comparecer, por lo que pues se advierte, Bianca, que esta va a ser una audiencia muy larga, en tanto se pueda tener pues la comparecencia de estos 32 testigos.
1: Así es, Daisy. Bueno, pues nos informas que son 144 horas de plazo. Es un proceso, por supuesto, largo que requiere de tiempo. Y es que aquí la pregunta central sigue siendo qué ocurrió durante pues esos días en la academia y quiénes tenían bajo su responsabilidad la seguridad de Dafne. Y bueno, como ya lo hemos platicado la semana pasada en este espacio, querida Daisy, bueno, pues han salido a la luz más y más testimonios sobre pues las acciones, sobre la dinámica que se ejercía en este lugar. Y por supuesto estamos al tanto, Daisy, de lo que se genere en este caso que, bueno, pues está conmocionando, por supuesto, a todo el país. Seguimos al pendiente, Daisy. Te mandamos un fuerte abrazo.
2: Gracias, igualmente, un abrazo.
1: Gracias, Daisy Herrera. Y siguiendo justamente con este tema, le comento que la Secretaría de la Defensa Nacional aclaró que carece de facultades para autorizar, supervisar, inspeccionar o regular la operación de escuelas militarizadas en nuestro país. Además, enfatizó en que las Fuerzas Armadas no tienen ninguna relación con la Academia Marina Doenitz, ubicada en Ciudad Madero, Tamaulipas, que como ya le hemos informado puntualmente en este espacio, está relacionada con el fallecimiento de Dafne Zapata, de 13 años de edad. Y es momento de redireccionar a Jalisco, porque durante este fin de semana continuaron las protestas en la zona metropolitana de Guadalajara. Esto para exigir la localización inmediata de al menos 8 menores de edad que desaparecieron en distintos puntos del estado. Familiares y colectivos han denunciado que estos casos podrían estar relacionados con reclutamiento forzado por parte del crimen organizado. ¿En qué va este caso? Elizabeth Rivera, corresponsal en la entidad. Tú nos tienes más detalles. Cuéntanos, bienvenida. Buenas tardes, te escuchamos.
3: Hola, ¿qué tal, Bianca? Un saludo para ti y para toda la audiencia de Grupo Radio Centro Noticias. Les comparto que el gobernador de Jalisco, Pablo Lemus Navarro, informó que solicitará el apoyo de las autoridades de Michoacán y Zacatecas para tratar de localizar a los 8 menores reportados como desaparecidos en fechas recientes y que, según indicó, presuntamente podrían haber sido reclutados por grupos del crimen organizado. El mandatario explicó que, con base en los registros de los teléfonos celulares, existe la presunción de que los adolescentes podrían encontrarse en alguno de esos dos estados. Sin embargo, llama la atención que Mayra Corona Corona, madre de Carlos Humberto Corona Corona, mencionó que su hijo no traía celular al momento de su desaparición porque se le había descompuesto y lo dejó en casa, por lo que no había forma de localizarlo por este medio. El mandatario estatal añadió que las autoridades mantienen las labores de búsqueda para tratar de localizarlos sanos y salvos y sostuvo que, de acuerdo con información recabada hasta el momento, habrían, dijo él, abandonado sus hogares por decisión propia. Lemus señaló que una de las madres de los jóvenes se acercó a él durante la misa con motivo del aniversario de la ordenación sacerdotal del cardenal José Francisco Robles Ortega. Agregó que ella y las demás familias, dijo él, pues reciben atención por parte de la Fiscalía del Estado. El gobernador aprovechó el caso para insistir en la necesidad de fortalecer las medidas de seguridad en las centrales de autobuses del país y acusó a la Secretaría de Infraestructura, Comunicaciones y Transportes y al Congreso de la Unión de no atender la iniciativa para reforzar los controles en estos espacios. El mandatario también sostuvo que la prevención de las desapariciones no depende únicamente de las autoridades, sino, dijo, también de la participación de las familias. Lamentó que adolescentes de entre 13 y 15 años sean vulnerables al reclutamiento por parte de la delincuencia organizada e hizo un llamado a madres y padres para mantener una mayor cercanía cercanía con sus hijos, conocer sus actividades y escuchar sus necesidades. Es el reporte desde Jalisco. Un saludo.
1: Gracias, Elizabeth Rivera. Y seguimos justamente ahí en el norte del país, porque el Gabinete de Seguridad Mexicano informó sobre la detención en Mazatlán, Sinaloa, de Ricardo N., alias El Tío, identificado como presunto operador financiero y líder de una célula vinculada con los Chapitos, facción que mantiene una disputa con los Mayos desde septiembre del año 2024. En el operativo de captura desplegado este fin de semana, también fueron detenidas otras 5 personas, entre ellas una de nacionalidad estadounidense, a quienes también se les aseguraron armas de fuego, drogas, vehículos, así como 2 inmuebles. Y cerramos este recorrido por la República Mexicana en Guerrero, donde una tragedia marcó las fiestas patronales de la comunidad Real de Limón en el municipio de Cocula. Y es que una explosión de pirotecnia dejó 3 personas sin vida, entre ellas una mujer embarazada y 7 más que resultaron heridas. Las víctimas fallecieron mientras eran trasladadas al Hospital General de Iguala debido a la gravedad de las lesiones. El accidente ocurrió este sábado durante la tradicional quema del torito, cuando presuntamente una chispa alcanzó el material pirotécnico almacenado en el atrio de la iglesia, lo que provocó un fuerte estallido que dejó el templo prácticamente destruido. Y mientras tanto, en Baja California, le cuento que fueron revelados nuevos audios donde la gobernadora del estado, Marina del Pilar, mantiene las presuntas gestiones para resolver la cancelación de su visa. El periodista Héctor de Mauleón reveló hoy en su columna para el periódico El Universal un nuevo material donde detalla que la mandataria habría recurrido a Juan Sandoval, un presunto exagente del FBI, para recibir orientación estratégica antes de reunirse con los supuestos intermediarios del gobierno estadounidense. El material periodístico precisa que la consultoría habría tenido un costo cercano a los $300,000. Y es que en uno de los fragmentos más relevantes, la gobernadora reconoce presuntamente haber sostenido contactos previos con las autoridades norteamericanas.
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1: Y ya son las 2 de la tarde con 12 minutos. Vamos a dar un giro a la información. Le comento que continúa la polémica por las presuntas irregularidades en exámenes de admisión de la Universidad Nacional Autónoma de México. Y es que la máxima casa de estudios anunció la suspensión temporal de las inscripciones para todas sus licenciaturas correspondientes al ciclo escolar 2026-2027. Trámite que estaba programado para iniciar precisamente hoy lunes 27 de julio. A través de un comunicado, precisó que en los próximos días dará a conocer las resoluciones respecto a la continuidad del proceso de ingreso. Y precisamente ante esta controversia que se ha generado justamente en estos últimos días por los señalamientos de presuntas irregularidades en la aplicación de los exámenes para nivel licenciatura de la UNAM, esta mañana le cuento que grupos de jóvenes y sus familias marcharon rumbo a la Biblioteca Central en Ciudad Universitaria para exigir el regreso del examen de ingreso de manera presencial. Querida Ilse Aguilar, ¿cómo estás? Bienvenida. Tú nos tienes todos los detalles. Cuéntanos.
4: Así es, muy buenas tardes, estimada Bianca, un gusto saludarte a ti y a toda la audiencia. Y es que fue desde las 11 de la mañana que aspirantes que participaron en el examen de selección 2026-2027 diagonal 1 de la UNAM, que por primera vez, recordemos, se realizó de manera 100% virtual, se reunieron afuera de Metro Universidad para marchar rumbo a la Biblioteca Central. Estudiantes, aspirantes, padres de familia exigieron a la máxima casa de estudios revisar el proceso de selección, donde denunciaron uso de inteligencia artificial y otros métodos fraudulentos que incrementaron el número de aciertos de manera injusta. Su demanda así es parte de lo que comentan los aspirantes. Escuchemos a Emilio, quien se preparó todo un año para tratar de ingresar a veterinaria y no lo logró.
5: A mí me gustaría que repitieran el examen. Yo creo que es algo que es muy difícil de hacer, pero con que este sea examen presencial yo estaría muy conforme, por todo lo que es más fácil descubrir trampas o que haya una mayor claridad en todo esto.
4: En esta movilización cabe destacar que participaron también padres de familia. Por ejemplo, el señor David exigió sacar el proceso realizado este año por la Universidad Nacional. Comenta que su hija este año incluso tuvo más aciertos para ingresar a la carrera de administración y tampoco logró entrar. Por ello, pide que se aclaren las irregularidades. Escuchemos.
6: Que fue rechazada con un alto puntaje, porque ella obtuvo 106 aciertos en su examen. Cuando el año pasado le solicitaron 96 a 97, resulta que este año, por todas las trampas y por todas las situaciones irregulares que la UNAM hasta este momento pues no ha salido a dar la cara.
4: Más de 100 estudiantes acompañados de sus padres de familia, también principalmente pues jóvenes que participaron en este examen de selección que no lograron obtener un resultado favorable, entregaron un pliego petitorio frente al edificio de rectoría. Entre sus exigencias, la cancelación del examen y reponer un nuevo examen de manera presencial a partir de este último proceso de admisión y subsecuentes. Y en los casos de exámenes cancelados, exigieron garantías de debido proceso en los lugares de aspirantes que no completen registro de licenciatura. También solicitaron asignarlos de manera descendente a los participantes de este proceso de selección y también exigieron una carta de no represalias contra los jóvenes que se manifiestan en esta movilización. Este documento, hay que destacar, Bianca, fue recibido por Jorge Ibarra, coordinador de planeación institucional de la universidad. Y aunque exigieron reiteradamente la presencia del rector Leonardo Lomelí Vanegas, las autoridades de la universidad respondieron que no podía bajar porque estaba ocupado. Así que el funcionario Jorge Ibarra se retiró prácticamente escoltado a bordo de una patrulla de seguridad UNAM, mientras parte de los jóvenes que se movilizaron esta tarde pues continúan en la explanada de rectoría tratando de coordinarse para ver cuáles serán las próximas acciones. Pues amagaron incluso con las autoridades, Bianca, en bloquear Avenida Insurgente Sur y otras vialidades si no se les da respuesta. Y una fecha, dijeron, para volver a reponer el examen y que sea de manera presencial. También, si me permites, Bianca, hace unos minutos también la Universidad Nacional Autónoma de México informó que se instaló la Comisión Técnica para la revisión del procedimiento de este examen que ha generado tanta polémica nivel licenciatura. Y luego de esta instalación, ¿qué se espera? Pues la entrega del informe técnico que será elaborado por áreas responsables. En total está conformada por 15 expertos de la máxima casa de estudios. Finalmente, agregar que las autoridades que hoy recibieron el pliego petitorio de parte de los aspirantes que demandaban repetir nuevamente este examen ante las inconsistencias, señalaron que no podían garantizarles una respuesta asertiva en torno a volver a realizar el examen y que serán las instancias de comunicación institucionales quienes den respuesta a los siguientes pasos y la resolución definitiva de este comité, que como te lo comento, ya se instaló el día de hoy ante la demanda y las irregularidades en este proceso de admisión a licenciatura 2026. Bianca, la información.
1: Ilse, así es. Bueno, pues estas pancartas que estamos viendo justamente en pantalla que dicen queremos examen presencial, bueno, pues hablan mucho de esta, pues obviamente necesidad de estudiar, justamente de realizar una licenciatura. Y bueno, pues como ya bien nos recordabas la semana pasada, querida Ilse Aguilar, fue la primera vez que se aplicó este examen en línea y bueno, pues ahora la UNAM está aclarando que aunque habrá una revisión inmediata, las investigaciones y el deslinde de responsabilidades van a continuar hasta sus últimas consecuencias. Y por supuesto, querida Ilse, pues seguimos atentos, como ya bien lo refieres, a ver qué es lo que pasa, qué es lo que deciden. Amagan con bloquear justamente las diversas avenidas Insurgentes, me comentabas. Y bueno, pues a ver qué es lo que dice el rector Leonardo Lomelí Vanegas, si es que se presenta, creo yo. No sé usted que nos está escuchando, pues sería bueno que justamente se realizara este encuentro centro son padres y madres de familia, justamente los alumnos que presentaron este examen. Y bueno, que pues como a todos urge estudiar, por supuesto. Y bueno, pues estamos al pendiente, querida Ilse Aguilar, de lo que suceda en este tenor. Muchísimas gracias, como siempre, Ilse.
4: Así es, y solamente si me permites también puntualizar, Bianca, también hay división por parte de los participantes de este examen. Mientras unos pedían que sea el próximo año que se vuelva a realizar el examen, ahora sí de manera presencial, otros definitivamente exigen, junto con sus padres y madres de familia, que en los próximos días, y no tarde más, se reponga este examen de manera presencial y garantizando la equidad para todos, incluso para los estudiantes que tienen algún tipo de discapacidad, Bianca.
1: Así es, querida Ilse, y es que un año es un año y sería muchísimo tiempo para volver a esperar. Seguimos, por supuesto, al tanto. Gracias, como siempre, Ilse.
4: Muy pendientes, un abrazo.
1: Un abrazo, Ilse.
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1: Ya son las 2 de la tarde con 20 minutos. Es momento de dar un giro a la información. Le comento que Estados Unidos reanudará la exportación de ganado mexicano. Y es que la presidenta de México, Claudia Sheinbaum, informó que recibió una carta de la secretaria de Agricultura de Estados Unidos, Brooke Rollins, en la que le notificó esta decisión. El plan contempla que a finales de agosto se reanuden los envíos a través de Agua Prieta Sonora y posteriormente se habiliten otros dos puntos de exportación en Chihuahua. Cabe recordar que el pasado 9 de junio, Washington suspendió el cruce de ganado mexicano tras detectarse la presencia del gusano barrenador en su territorio. Ante este escenario, la mandataria destacó el trabajo coordinado entre México y Estados Unidos para contener la plaga y permitir la reapertura gradual de la exportación. Y mientras tanto, en otros temas, le cuento que la Comisión Nacional de los Derechos Humanos denunció ser víctima de una campaña de desprestigio, esto tras su reciente resolución sobre el caso Ayotzinapa. Y es que en un comunicado difundido ayer, el organismo calificó de ridículas las críticas a la recomendación que emitió el pasado 9 de julio. Y es que dicha comisión recordó que esta resolución deriva de una queja presentada en el 2021 por los padres de los 43 estudiantes normalistas desaparecidos. Asimismo, rechazó que su informe busque exonerar a las Fuerzas Armadas, al subrayar que no le corresponde absolver ni defender a nadie, ya que esa es una facultad exclusiva del Ministerio Público y de las autoridades judiciales. También sostuvo que su recomendación plantea investigar las presuntas omisiones de autoridades estatales de Guerrero, incluido el exgobernador Ángel Aguirre. Además, defendió que el documento está debidamente sustentado con el objetivo de garantizar la verdad y la justicia para las víctimas. Y justamente este tema fue nuevamente abordado hoy en Palacio Nacional, donde la presidenta de México, Claudia Sheinbaum, reiteró su apoyo en favor de las víctimas. Sin embargo, aclaró que aún no es el momento para discutir a fondo la recomendación emitida por la Comisión Nacional de los Derechos Humanos. Querido Daniel Rosas, tú nos tienes el reporte de este y otros temas que se desprenden de Palacio Nacional. ¿Cómo estás? Bienvenido, adelante.
7: Hola Bianca, muy buena tarde para todas y todos. Bianca, la presidenta Claudia Sheinbaum confió en tener lo antes posible avances en la investigación del caso Ayotzinapa para así poder compartirlo con padres y madres con quien dijo mantiene una comunicación constante. El tema surgió a raíz de que este domingo la comisión respondió a las críticas sobre su más reciente informe en el que dijo no exonera al ejército porque no tiene facultades para ello, pese a que en el documento de más de 800 páginas aseguró no tener indicios de la participación del ejército en la desaparición de los 43 normalistas. Por lo anterior, la mandataria fue cuestionada sobre si coincide con la visión de la CNDH y así respondió.
8: Espero que ya pronto pueda la comisión especial en Secretaría de Gobernación, y el fiscal del caso dar pues más información sobre este tema de líneas de investigación que se abrieron y avances muy importantes en la investigación. Y en ese momento podríamos platicar ya de el informe de la CNDH. Lo dejaría ahí y ya para que podamos mostrar todas las pruebas de lo que he encontrado esta investigación.
7: Y Bianca, la polémica por las fallas en el examen electrónico de ingreso a la UNAM, que derivaron en la suspensión del proceso, fue nuevamente abordada en la mañanera. El titular de Educación, Mario Delgado, aseguró tener comunicación constante con el rector Eduardo Lomelí, quien le informó sobre la conformación de un grupo técnico para evaluar la situación y tener un diagnóstico, como ya lo había hecho público, de hecho, el mismo rector. Por su parte, la jefa del Ejecutivo dijo que no le corresponde a ella opinar sobre si se debe regresar al formato de examen escrito. Vamos a escucharla.
8: No puedo yo decir en qué y en qué no estoy de acuerdo. Es una decisión que le corresponde a la UNAM, no a la Presidenta de la República. Es una institución autónoma de mucho prestigio, les ocurrió este problema y tienen que darle una solución. Y confiamos en que buscarán la mejor solución lo más pronto posible para poder dar certidumbre a todos los que quieren entrar a la UNAM.
7: Y en más temas educativos, tras el fallecimiento de Dafne, de 13 años, por esta novatada en una escuela militarizada de Tamaulipas, el secretario Mario Delgado fue cuestionado sobre la posibilidad de regular a este tipo de instituciones y así respondió.
9: No está autorizada por la ley ningún tipo de educación tipo militarizada, ni la Secretaría de Educación ni la Defensa Nacional autorizan este tipo de modalidades. Por eso, el viernes pasado enviamos un comunicado a todas las autoridades estatales.
7: Bianca, en temas internacionales, la presidenta Sheinbaum Pardo nuevamente destacó la buena coordinación con Estados Unidos para poder abrir la frontera a las exportaciones de carne mientras avanza el combate al gusano barrenador. También negó que México y Brasil hayan financiado una campaña en contra de Argentina durante el Mundial de Fútbol, como acusó su presidente Javier Milei. Eso dijo.
8: Es falso. No hay ninguna campaña contra ningún país del mundo ni contra ningún gobierno del mundo. Ni lo que hay, al revés, pues es aquí sí hay una campaña orquestada desde muchos lugares en contra de nuestro gobierno.
7: Bianca, además, la mandataria soltó una carcajada cuando se le preguntó si coincide con la visión del presidente nicaragüense Daniel Ortega, quien anunció que no habrá más elecciones en su país para evitar que regrese la derecha al poder. Democracia, democracia y más democracia, señaló la mandataria mexicana. Vamos a escucharla.
8: Bueno, primero es la autodeterminación de los pueblos, lo que decide el pueblo de Nicaragua. Y nosotros siempre estamos de acuerdo con la democracia, en todos sus términos. Esa es mi respuesta, ambas.
7: Bianca, en la conferencia de este lunes se siguió abordando el tema de los daños que genera el uso excesivo de redes sociales, principalmente entre las infancias. La presidenta Sheinbaum mostró una encuesta en la que el 71% de padres y madres dijo estar a favor de su regulación, por lo que se seguirá debatiendo este tema, señaló. Bianca, amigas, amigos, la información del día de hoy.
1: Gracias, como siempre, querido Daniel Rosa. Son las 2 de la tarde con 27 minutos. Es momento de marcar la primera pausa de este lunes. No se vaya, todavía hay más información para usted.
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17: Dos de la tarde con 32 minutos. Ya estamos de regreso aquí en la octava noticias. Soy Bianca Aguirre y vamos a dar una vuelta por el mundo. Iniciamos con información de Medio Oriente. Le comento que el presidente de Estados Unidos, Donald Trump, aseguró este lunes que existen posibilidades reales de frenar nuevamente los combates con Irán. En breves declaraciones desde el Air Force One, Trump afirmó que Teherán solicitó amablemente una reunión para definir el curso de las hostilidades, aunque advirtió que los bombardeos se reanudarán si las conversaciones fracasan. Esta mañana, a solo un día antes de su encuentro con el primer ministro israelí Benjamin Netanyahu en Washington, el mandatario republicano reveló que han tenido una serie de diferencias sobre el rumbo de las hostilidades. Además, fue contundente al afirmar que le gustaría disponer de más armamento para la guerra contra Irán. Vamos a escucharlo.
18: Tenemos mucha munición de distintos tipos. Ya saben, Biden entregó mucha a Ucrania, así que estamos reponiendo esas existencias, pero tenemos mucha. También tenemos mucho del material del nivel intermedio. Quiero decir, más de lo que podríamos usar jamás, pasara lo que pasara, pero tenemos mucho. Me gustaría tener aún más, para ser sincero.
17: Y mientras tanto, en Colombia, el presidente electo Abelardo de la Espriella anunció que una vez que asuma el cargo, cerrará 14 embajadas, 15 consulados y fusionará diversos organismos que operan en el extranjero. Y es que aseguró que Colombia necesita una diplomacia moderna, eficiente y al servicio de los intereses nacionales, no de la politiquería ni de la burocracia. De la Espriella también sostuvo que no es posible mantener una estructura tan costosa que a su juicio no ha generado resultados concretos para el país. Aquí su voz.
19: En una primera etapa, cerraré las embajadas de Argelia, Azerbaiyán, Barbados, Cuba, Chequia, Etiopía, Ghana, Haití, Hungría, Malasia, Nicaragua, Rumania, Senegal, Sudáfrica. Quiero ser muy claro. Estas decisiones no significan romper relaciones diplomáticas con esos países, y mucho menos con esos organismos multilaterales, excepto con Cuba y Nicaragua. En mi gobierno no habrá vínculo alguno con tiranía.
17: Y concluimos este recorrido por el mundo en Venezuela. La Premio Nobel de la Paz 2025, María Corina Machado y el líder opositor Edmundo González expresaron su expectativa de que el diálogo entre el chavismo y la oposición, previsto para el próximo 1 de agosto, permita avanzar hacia un calendario para la elección presidencial. Esto, entre otros acuerdos. A través de un comunicado conjunto, aclararon que no participaron en la organización ni en el diseño de este encuentro, que será encabezado por el presidente de la Asamblea Nacional, Jorge Rodríguez, y la exdiputada opositora, Dinora Figuera, a quienes exigieron informar con transparencia los objetivos, el método de trabajo y los acuerdos que se alcancen. Finalmente, María Corina Machado y Edmundo González anunciaron, sin ofrecer mayores detalles, que regresarán a Venezuela para acompañar a la ciudadanía, recorrer el país e impulsar un acuerdo nacional para su reconstrucción.
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17: Dos de la tarde con 35 minutos. Vamos a nuestra sección Voces Olvidadas. Hoy le presentaremos el caso de Luisa Fernanda Rivera, quien fue víctima de feminicidio hace poco más de 2 años y cuyo crimen ya fue resuelto por las autoridades de Irapuato. Su agresor recibió una sentencia histórica de 50 años de prisión, pues pretendía hacer pasar la agresión mortal por un suicidio. La historia completa en la siguiente nota de Ilse Aguilar.
3: A poco más de 2 años del feminicidio de Luisa Fernanda Rivera Aguilar, un juez dictó sentencia de 50 años en prisión contra su agresor. El 9 de junio de 2024, Fernanda, de 29 años de edad, fue estrangulada por su exesposo en la ciudad de Irapuato. El caso ya representa una sentencia histórica para las víctimas de feminicidio y violencia de género, porque al inicio su feminicida intentó simular un suicidio, así lo señala la madre de Fernanda, Maribel Aguilar.
4: Fernanda era una persona joven, mujer guapa, trabajadora, responsable, con profesión. Estaba a punto de recibir su título. Lo tuvo que ir a recibir mi nieta. Su agresor fue su pareja, estuvieron casados, pues hasta que mi hija le quitaron la vida. Su agresor fue su esposo. Padre de mi nieta.
3: Maribel Aguilar, quien es diputada en el Congreso de Guanajuato, reconoce que su caso tuvo atención mediática y acceso a la justicia que no han logrado tener otras víctimas.
4: Lo veo como un precedente aquí para el estado de Guanajuato, porque ha habido muchos casos de violencia de género, feminicidios que no se han investigado como feminicidio. Creo yo que se tiene que cambiar aquí el protocolo a la hora de las investigaciones. Creo yo que se necesita poner mano dura para este tipo de casos, para los agresores. Porque si no, aquí en Guanajuato van a seguir los feminicidios.
3: Aunque la familia de Fer exigía 60 años de prisión, aseguran que respetan la resolución del Poder Judicial. De cara a la discusión de la iniciativa de la Ley General de Feminicidio para homologar el tipo penal, las penas y las agravantes, la activista afirma que se necesitan cambios desde la recepción de las denuncias en los ministerios públicos y más campañas de información.
4: Creo yo que no se ha dictado la pena máxima en estos casos de feminicidio. Entonces, no me hubiera gustado estar en este lugar, me tocó a mí, pero pues la lucha va a seguir.
3: Para Grupo Radio Centro, Ilse Aguilar.
17: Muchas gracias a Ilse Aguilar. Son las 2 de la tarde con 39 minutos. Es momento de marcar otra pausa. No se vaya, todavía hay más información para usted.
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16: Uno de los grandes momentos que nos dejó este Mundial fue el impresionante récord de asistencia que rompió la Copa del Mundo 2026. 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La extraordinaria respuesta de los aficionados confirmó el enorme impacto de la primera Copa del Mundo con 48 selecciones y dejó claro que la pasión por el fútbol sigue creciendo en todo el planeta.
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17: 2:44, ya estamos de regreso aquí en la Octava Noticias. Le comento que este lunes, aquí en la Ciudad de México, alumnos, exalumnos y compañeros del profesor Alberto Jasso, quien se suicidó, tras señalamientos de presunto abuso sexual, realizaron una vigilia afuera del plantel Carmen Cerdán del Instituto de Educación Media Superior. En este marco, propusieron la creación de la Ley Alberto, con el objetivo de garantizar la presunción de inocencia durante los procesos de denuncia. Vamos a escuchar la voz de una de las estudiantes.
1: Nunca me dio clases, pero fue mi tutor durante un año y medio, y pues el cariño que yo le tomé al profe fue mucho, jamás me faltó el respeto. Yo estaba en la escuela desde un tiempo, desde las 8 de la mañana hasta 8 de la noche, porque iban los dos turnos, y desde que llegaba el profe yo me metía con él a su cubo, platicábamos, siempre me apoyó durante todo este tiempo.
17: Y mientras tanto, en temas de movilidad, Juan Pablo Devoto Falcón, secretario de Administración y Finanzas de la Ciudad de México, recordó hoy que el programa de la licencia de manejo permanente concluirá en diciembre próximo. Incluso lanzó un llamado para que los interesados acudan en tiempo y forma a realizar dicho trámite. En conferencia de prensa, el funcionario detalló que hasta el pasado 23 de julio se han emitido más de 2 millones de licencias, entre ellas 500,000 digitales. Y en otros temas, le comento que Alessandra Rojo de la Vega, alcaldesa de Cuauhtémoc, cuestionó la liberación de dos detenidos luego de vandalizar el edificio de gobierno. Y es que ayer un grupo de personas se concentró en la explanada para conmemorar el aniversario del asalto al cuartel Moncada, pero un par de ellas pintó la fachada del edificio, por lo que fueron arrestadas. Sin embargo, Rojo de la Vega afirmó que al ser presentadas ante el Ministerio Público, un mando de la Secretaría de Seguridad y Protección Ciudadana ordenó que los dejaran en libertad. Y en otros temas, le comento que la Secretaría Anticorrupción y Buen Gobierno informó ayer sobre la sanción a 13 servidores públicos de 9 dependencias, esto por cometer faltas administrativas. Y es que en estas medidas derivan de investigaciones detectadas en instituciones como Pemex, CFE, IMSS y la Secretaría de la Defensa Nacional.
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17: Dos de la tarde con 47 minutos. Vamos a la entrevista de este lunes. Le cuento que la propiedad industrial es uno de los pilares para impulsar la innovación, la competitividad y la inversión en nuestro país. Sin embargo, también enfrenta desafíos importantes como el combate a la piratería, la protección efectiva de marcas y patentes, así como la necesidad de brindar mayor certeza jurídica a emprendedores, inventores y también a empresas. En este contexto, el Instituto Mexicano de la Propiedad Industrial inicia una nueva etapa bajo la dirección de Vidal Llerenas Morales. Y justamente esta tarde vamos a platicar con él. ¿Cómo está, director? Bienvenido. Qué gusto escucharle.
2: ¿Qué tal? A tus órdenes. Un saludo.
17: Gracias, director. Cuéntenos, bueno, pues acaba de asumir la titularidad del INPI. ¿Cómo recibe justamente a esta institución? ¿Cuál es el diagnóstico que encontró y cuáles son los principales retos que identificó desde el primer día? Por favor.
2: Bueno, mucha actividad que hubo en estos últimos años, mucha relación con organismos internacionales, porque es parte fundamental de estar al día en las mejores prácticas. De hecho, el INPI acaba de ser designada como una oficina internacional de búsqueda preliminar y de búsqueda y de investigación preliminar de patentes. Es algo que nos compromete a tener estándares muy altos. Es junto con la oficina chilena y la española, la tercera que es en el idioma español. Esto es un reconocimiento a la solidez que tiene el INPI. En realidad, la propiedad industrial hace rato que en México sí se protege bien, con buen buenos estándares internacionales. La idea es continuar en esto, es ser más rápidos en la revisión, en la aprobación de marcas y de patentes, es vincular mucho más la actividad que se está haciendo de innovación con la de registro, pero también con la de transferencia de tecnología, con la de emprendedores, con el de uso de estas patentes para la actividad económica. Y otras que tienen que ver con todo esto que son las denominaciones de origen, las indicaciones geográficas, que nos permiten aprovechar la riqueza cultural, la riqueza productiva de México para poder generar más desarrollo, generar más riqueza en las regiones.
17: Director, también cabe destacar que las universidades y centros de investigación, pues, son actores clave porque muchas invenciones nacen en laboratorios y después buscan llegar al mercado. Un desafío es lograr que más inventos mexicanos pasen de la investigación al uso comercial. En este contexto donde la innovación y la protección de marcas y también patentes son clave para la economía, ¿cuáles van a ser sus prioridades durante esta nueva etapa justamente al frente de este instituto? ¿Y qué metas se ha fijado para su gestión?
2: Bueno, generar nodos que nos permitan justo vincular en donde se está haciendo la innovación. Sí, son las universidades, son centros de investigación, son empresas también que generan innovación, son emprendedores también, todo el medio ambiente de emprendedores en México es donde se genera, es donde se puede generar esta liga entre promover el patentamiento para poder proteger la propiedad industrial, pero también poder pues generar más innovación con respecto a la misma. Mucho de lo que se hace en México es esto que se llama modelos de utilidad, es decir, de una tecnología poder desarrollar nuevas tecnologías. Esto se hace mucho en México, poder aplicar mejor esa tecnología. Eso requiere sistemas tanto de vinculación como de protección que nos permita hacer desarrollar mucho esto, ¿no? Somos muy buenos para innovar en el margen, digamos, ¿no? Arreglar algo, falta algo de esta tecnología. Es una beta muy importante que necesitamos desarrollar, más allá de toda la investigación que efectivamente están haciendo universidades en México y que se puede patentar mucho más y que se puede vincular más, pues, con la industria. Hay una iniciativa que está encabezando el secretario Marcelo Ebrard que se llama InnovaFest, ya se hizo uno en Morelos, otro en Monterrey, se van a hacer en Guadalajara, en Querétaro, en Mérida y en Puebla también, para poder vincular mucho más toda la innovación que se están haciendo básicamente en universidades, no solamente en universidades, con el sector productivo, poder encontrar financiamiento, poder ver cómo este activo intangible, que es una marca o que es una patente, puede servir también para generar financiamiento.
17: Director, también cabe destacar que la piratería no solamente pues afecta a grandes marcas, también impacta a pequeñas y medianas empresas que invierten en desarrollar productos y construir una identidad comercial. También la falsificación pues puede involucrar desde ropa, calzado y productos electrónicos hasta medicamentos, autopartes y alimentos con riesgos adicionales cuando se trata de productos que afectan la salud o la seguridad. El combate, por supuesto, director, pues requiere coordinación entre autoridades como ustedes, el INPI, aduanas, fiscalías y fuerzas de seguridad. ¿Dónde está hoy el mayor foco rojo en la venta física, en los mercados digitales o en las cadenas de importación?
2: Bueno, en muchos lados. Es una actividad que se ha comenzado a hacer más intensa, esta de combate directo a la piratería por parte del INPI, digamos, en los últimos meses, en el último año. Eso nos ha permitido salir de los tristes primeros lugares de los índices de piratería a mejorar, digamos, ¿no? Porque en el INPI y dentro de todo el Estado mexicano y de los, digamos, entidades federativas, se están haciendo esfuerzos proactivos de poder hacer operativos. Tenemos que hacer muchas más campañas de sensibilización, como por ejemplo si uno consume productos piratas, por ejemplo en las redes, uno pone en riesgo sus datos, su tarjeta de crédito, lo pone a estar espiando, etcétera, ¿no? Como la piratería también pone en riesgo el consumo, por supuesto, en mercados como el alcohol. Hemos trabajado ya en el tabaco, hemos trabajado en el mercado de juguete, en donde también la piratería pone en riesgo a los menores, porque evidentemente un producto pirata no cumple con los estándares establecidos. Entonces estamos trabajando muy de cerca con las empresas, con las cámaras, para poder hacer operativos, sumar a otras autoridades, a la COFEPRIS, a los gobiernos de los estados, en este propósito, y pues seguir trabajando en este tema. La verdad, como dices, afecta a todos, afecta a la actividad productiva, no genera beneficios, genera prejuicios, y sí estamos viendo cómo nos podemos enfocar más a mercados como los que señalas, que son el de medicamentos y el de alcohol, que evidentemente implica mayores riesgos que esto esté existiendo.
17: Así es, director, y es que cabe destacar también otro punto muy importante, que el registro de una marca pues no solamente protege un nombre o un logotipo, también protege la inversión que una persona...
2: Prejuicios, y sí estamos viendo cómo nos podemos enfocar más a mercados como los que señalas, que son el de medicamentos y el de alcohol, que evidentemente implica mayores riesgos que esto esté existiendo.
17: Así es, director, y es que cabe destacar también otro punto.

0: legales prolongadas y uno de los retos justamente del INPI es agilizar los trámites, reducir también los tiempos de respuesta, esto para dar mayor seguridad a los usuarios. Uno de los casos que más llamó la atención recientemente fue la controversia por el registro relacionado con el personaje del Pato Merlín. ¿Qué lecciones, director, deja ese caso y qué cambios podrían implementarse para fortalecer la certeza jurídica y también evitar situaciones similares?
1: Mira, la verdad es que la polémica se da porque pues ahora las polémicas en redes son muy activas, ¿no? Y efectivamente un tema en redes, y era un tema pues muy mediático, digamos, de ese universo en redes, ¿no? Aquí nunca ha estado en duda el origen de la marca, de esa marca, pues, porque es clarísimo, es decir, cómo surge, en ese momento el mundial, la persona dueña de la marca, etcétera. Creo que ahí nunca fue controvertido el asunto, porque la marca no es de que primero registre el nombre, sino que tiene que demostrar que cómo se originó la marca. Aquí claramente se origina en ese escenario y lo tuvimos claro, ¿no? La idea es pues dar más información para que las personas registren sus marcas de manera adecuada, y el INPI siempre va a velar pues porque la marca sea de la persona que puede demostrar pues cómo se originó, etcétera, pues, ¿no? También queremos impulsar enfoques también más conciliatorios. En mucho tiempo hay, en muchos casos, digamos, hay disputas que no van a llegar a ningún lado y que muchas veces lo que van a hacer es afectar a una marca, cuando probablemente pueden coexistir marcas para distintos propósitos, etcétera. Es decir, el tema es cómo podemos cuidar a las marcas para que tengan el mayor valor posible. Por eso todo el tema de activos intangibles, y cómo podemos proteger a las personas que son legítimamente pues dueñas de las marcas. ¿Cómo puedo ser? Bueno, ser más rápido en el registro es algo que vamos a hacer tanto con patentes como con marcas. Estamos contratando a 500 nuevas personas que se van a encargar de ayudarnos a registrar mucho más rápido patentes y marcas, poder usar tecnología para este propósito, ¿no? Inteligencia artificial, etcétera, para que sea más rápido, para que sea más preciso, seguir estándares internacionales, es por eso muy importante lo que se está reconociendo en el INPI. Y te digo, seguir siendo un referente. Otro es poder tener, y lo estamos teniendo, programas, tanto de patentes como de marcas, de descuentos, para cierto público que lo que requiere es sí descuento, sí asesoría para poder registrar sus patentes y sus marcas. Hay quien no lo requiere, hay quien tiene pues equipos adecuados, digamos, ¿no? Son empresas, etcétera. Hay quien sí requiere más asesoría, hay quien sí requiere un tratamiento especial para que pueda registrar sus marcas y sus invenciones.
0: Bien, pues cabe recordar también que Vidal Llerenas Morales es economista y político mexicano, fue alcalde de Azcapotzalco y diputado federal, y su llegada al INPI abre una etapa donde se espera que el instituto tenga un papel más vinculado con desarrollo económico, innovación y competitividad. Querido Vidal Llerenas, muchísimas gracias por haber estado hoy con nosotros aquí en La Octava Noticias.
1: Al contrario, un saludo al auditorio.
0: Gracias, Vidal Llerenas. Son las 2 de la tarde con 58 minutos. Es momento de despedirnos. No sin antes, le comento que ya se activó la alerta amarilla por pronóstico de lluvias fuertes y posible caída de granizo. Esto por la tarde y noche de este lunes en diversas alcaldías. Soy Bianca Aguirre. Por favor, cuídese mucho. Si puede, por favor, también coma con su familia. Y no olvide que hoy hay más noticias en punto de las 8 de la noche con Carlos Castellanos. E inmediatamente después, la red transmisión en el 1110 de AM. Como siempre, un honor haberle informado.
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3: Muy buenas tardes. El 27 de julio es el Día Internacional del Perro Callejero. En ese marco, y de acuerdo con el INEGI, México ocupa el primer lugar en América Latina con mayor población de canes abandonados, sumando cerca de 25 millones, lo que equivale al 70% del total de la población nacional de perros. El Estado de México y la Ciudad de México encabezan las estadísticas de abandono masivo.

0: Vivo. Y en la misma línea, el Consejo Ciudadano de la Ciudad de México alertó sobre Adoptimo, un fraude en redes sociales donde estafadores ofrecen mascotas falsas y solicitan dinero para traslados o pagos veterinarios antes de desaparecer. La modalidad busca engañar a personas interesadas en la adopción mediante fotos falsas y cobros anticipados. En el mundo, ONUCIDA advirtió que se enfrenta el riesgo del resurgimiento de la epidemia del VIH tras una reducción de casi una quinta parte en el financiamiento internacional durante el último año. Señala que la inestabilidad política y los recortes en la financiación, particularmente por parte de Washington, tras el regreso de Donald Trump en 2025, amenazan décadas de avance contra el virus. Y de nuestro almanaque, la luz artificial y el ruido generado por actividades humanas dañan severamente a los ecosistemas marinos. Especialistas de la UNAM explican que la luz artificial interrumpe los procesos de migración y alimentación de especies que dependen del cielo nocturno para la navegación. Para Noticentro Informa, Alejandra Martínez Delgado.
1: Uno de los grandes momentos que nos dejó este mundial fue el espectacular ambiente creado por los aficionados de Noruega. Miles de seguidores vestidos como vikingos invadieron las tribunas y convirtieron cada partido de su selección en un auténtico espectáculo visual. Entre cánticos, cascos y banderas, demostraron que el fútbol también se vive desde las gradas y regalaron una de las postales más memorables del torneo.
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5: Uno de los grandes momentos que nos dejó este mundial fue la historia de Irán durante el torneo. La selección asiática estableció su campamento en Tijuana, donde encontró tranquilidad y el respaldo de la afición mexicana para afrontar la Copa del Mundo, marcada por múltiples dificultades fuera de la cancha. Tras concluir su participación, miles de aficionados iraníes adoptaron a México como su segunda selección y apoyaron al tricolor durante el resto de sus partidos mundialistas, dejando una muestra de respeto, gratitud y fraternidad que trascendió el fútbol y se convirtió en una de las historias más emotivas del torneo.
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3: Hablamos del Atlético de San Luis.
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2: Que decir y se dijo.
3: Porque se tenía que decir. Cruz Azul demostró que ya es el mejor proyecto deportivo que existe en la Liga MX. Había sido el América. Después el Toluca buscó ese lugar. Hoy Cruz Azul se pone por encima de estos otros dos proyectos como el mejor que existe en el fútbol mexicano. No solamente por haberle ganado al Toluca, sino porque ha sufrido una serie de cambios de entrenadores intempestivos que han puesto a prueba su proyecto. Ese proyecto que en las mesas de debate de televisión dicen que no existe, que se gana de chiripa lo de Cruz Azul, pero no tienen la capacidad de ver que existe un proyecto tan sólido y continuo en la noria que hace que ante esos cambios de técnico se mantenga la estabilidad, se mantenga la solidez de un plantel, de un equipo que sabe a qué juega, de una filosofía, y ya está establecida como el mejor proyecto del fútbol mexicano. Y que nos plantea otra pregunta que le va a doler a muchos. Cruz Azul, ¿puede ser contemplado ya en la pelea como el segundo grande del fútbol mexicano? América está arriba con más de 40 títulos. Es el equipo más ganador, le pese a que le pese. Pero en segundo lugar, la máquina acaba de sumar su título oficial, 28. Dos por arriba de Chivas, que está estancado. Hace 8 años que no gana un título oficial. El Guadalajara tiene un problema porque tiene un proyecto atractivo que es prometedor, pero que no termina de cuajar, de capitalizar en títulos. Y del otro lado, Pumas, el otro cuarto grande, el que tiene la etiqueta más tendible de los cuatro grandes históricos de nuestro fútbol y populares. Pumas tiene un problema porque hace 15 años que no gana un título. Hoy Cruz Azul duplica la cantidad de títulos oficiales que tiene el Club Universidad. Tiene 14 y la máquina llegó a 28. Hoy el mejor proyecto que existe en nuestro fútbol es el de la máquina, le pese al que le pese. Y con sus 28 títulos abre una nueva pregunta que se debe de poner ya en la mesa. ¿Es Cruz Azul contendiente a ser llamado el segundo grande de nuestro fútbol? Vamos a debatirlo. Y se dijo.

0: Hola, hola, bienvenidos, bienvenidos, un gusto saludarlos. Oli, oli. Aquí andamos con mucho movimiento desde Charlotte. Carlos Ponce de León, Miguel Ángel Luis Castillo. Está con Raúl Sarmiento, con Miguel Ariste, con toda la banda, porque ya en breve nos iremos moviendo hacia el estadio donde entrenan hoy las figuras de la Liga MX.
1: No, algunas figuras.
0: Estamos aquí porque se juega el juego de estrellas el miércoles acá en Charlotte, entre la Liga MX y la MLS. Así que bueno, realmente creo que es uno de estos partidos que no sé cuánto realmente puedan llegar a ayudarte. Qué gusto saludarte.
2: Igualmente.
0: Ya escuchábamos la editorial de Carlos Ponte, un portador Nacho, que dijo, a ver, estos güeyes andan en el movimiento, andan en el cotorreo, quédense con su juego de estrellas, pero ya mañana estaremos con el buen
1: aquí. Seguramente no escucharon la editorial.
3: Yo les
1: dije que la
3: el segundo
0: grande. Porque es la cuarta vez que lo estás mami diciendo, no me voy a enganchar, dicen por ahí, yo no voy a enganchar esa tontería y en esa bobada, perdón, pero...
3: Por ti
0: no,
3: sí, claro.
0: No, es que no es...
3: Pero por ti
0: no, sí. Entonces cuenten realmente los títulos, ya, ¿qué van a...? A ver, van a seguir contando. A ver, no, tú mismo lo dijiste, Luis.
3: Mira, yo
0: no, sí, porque soy... A ver, el campeón de campeones de ahora es un invento del Campeones Cup de Juan Carlos Rodríguez, que se lo dijo a Andrés Cantor, aunque pongas esa carita, güey, nada más porque fue el alto comisionado.
1: Están peleando los campeones.
0: Es un invento.
1: Si hubiera llegado
0: Chivas, que no tiene que ver con el campeón de una copa, con el campeón de la liga.
3: Es válido el título, ¿sí o no?
0: Y entonces, ¿por qué no pones? Es válido el título del milenio que se jugó entre los Chivas para la hegemonía. La hegemonía con cinco partidos.
3: No. Mira,
0: jugaron cinco partidos y ganó Guadalajara.
3: Yo nomás diría una cosa.
0: ¿Le ganó Guadalajara a Cruz Azul, el equipo del milenio?
3: Más de entrar en el detalle, que si Chivas, hoy Chivas no está en la conversación, es Cruz Azul, que tiene un gran proyecto. O sea, hoy es el mejor equipo del fútbol mexicano. Hoy tiene, o sea, todo esto que criticamos, me incluyo, cuando las horas bajas, ¿no? Cuando se fue Anselmi, cuando se fue Vicente Sánchez, el proyecto estuvo blindado. O sea, hoy dense cuenta, en año y medio o en dos años desde que llegó el señor Alonso, es una final perdida, una semifinal, luego llega Vicente Sánchez, pierde con América, pero gana la Champions League de la CONCACAF, luego pierde el torneo, pierde semifinales de la apertura
1: con América
3: y gana la liga. O sea, es decir, hoy Cruz Azul...
1: Y te estás olvidando de los dos años consecutivos como el mejor equipo de la temporada.
3: Exactamente.
1: El de más puntos.
3: Que eso hay que reconocérselo. Es resultado de un proyecto...
0: Es un equipo de época que no tiene
3: los
0: mismos títulos que
3: América. Pero no es de época todavía. Aguanta.
0: No, ni que Toluca.
3: No,
0: Mohamed viene de ganar cinco títulos.
3: Nadie lo ha dicho.
0: De estas mamadas de títulos que están hoy están vociferando.
3: Cruz Azul
0: tiene más campeón de campeones de Toluca. Ganó un campeón Scott. Ganó la Conca, pero... y ganó dos ligas.
3: ¿Tú demeritas el campeón de campeones? O sea, al final... Juan Carlos Rodríguez
0: ese
3: lo hizo,
0: pero ¿por qué? Porque es un juego de pretemporada.
3: No.
0: Claro que sí, claro que sí.
1: Tú me acabas de decir.
0: Claro que sí.
3: Tú vas a ser campeón y lo juegue, ¿lo vas a validar?
0: No.
3: Sí, lo vas a validar.
0: No lo voy a validar.
3: No sé, claro.
0: ¿Tú validas la Supercopa que ganó Almeida?
3: Sí, claro, porque cuenta los títulos oficiales.
1: Claro.
3: Ahí está como
1: una gran época de Almeida.
3: Incluida una Supercopa.
1: Dos copas, una CONCACAF y una
0: Liga. Esa sí, pero no la Supercopa.
1: Una Copa MX.
0: La Copa MX. Bueno, no existe, pero...
1: Al
0: final sea lo mismo un campeón de campeones de ahora que una... Que ganaron un título de Copa MX, por Dios.
3: ¿A quién enfrenta el campeón de campeones? A los dos mejores equipos de la
1: temporada. Exactamente.
3: A los dos.
0: En un solo juego de pretemporada.
1: No,
0: no,
1: pretemporada. No,
0: no va a ser de pretemporada.
1: Jugaron los mejores.
0: Apenas.
3: No, es pretemporada.
1: Ya
3: no es pretemporada.
0: ¿Por qué lo hicieron en esta ocasión en la jornada 3?
3: Por el calendario.
0: Eso. ¿Cuándo fue el campeón de campeones históricamente?
1: A ver, Enrique, veas.
0: Se juega el campeón de campeones de
1: pretemporada. Pero no gritamos. Tú que solamente ves fútbol mexicano y que no alcanzas a ver fútbol internacional, habría que explicarte los juegos de Supercopa o de campeones... de campeones, como se llamen en otros países, porque existen esos torneos, se juegan al principio de la temporada. Se juegan en la misma instancia, ¿eh? Son juegos de pretemporada. No por eso quiere decir que no sean oficiales.
3: España cambió y la Supercopa se juega en enero.
1: Ahí está.
3: Con campeones y subcampeones.
1: Ahora,
3: el modelo de negocio.
1: Enfrentaron Cruz Azul y Toluca. Dos de los mejores proyectos.
3: Claro.
1: Ya por encima de América. América ya se quedó rezagado. Chivas está.
0: Sí, Chivas
1: está. Pero no le ha alcanzado todavía para disputar un título. No le ha alcanzado. Entonces, se enfrentaron los dos mejores proyectos, sí, por eso tiene, pero mayor valor este campeón de campeones.
0: Tijuana fue muy top. No, a ver, Guadalajara hubiera sido con el demás puntos del año pasado.
3: No, no. La gente no se acuerda de eso. No,
1: yo a mí, tú sí, mira,
0: pero yo sí. Así como me acuerdo del partido contra Cruz Azul y la decisión de Chester Ramos para los goles de la semifinal. ¿Por qué lo voy a olvidar?
1: Que no, pero
0: voy
1: a ver, olvidar. Y de la falla de Chicharito, del penalti que mandó a la Luz.
0: Penal en cuartos de final.
3: Ojalá y Chivas el próximo año pueda jugar el campeón de campeones. O sea, le vendría muy bien a la industria, ¿eh?
1: ¿Tú crees que lo va a jugar?
3: Sí, porque bueno,
1: la verdad es que yo también, yo
3: está,
1: lo tengo como
3: está cerca de ser campeón en la temporada, sí. 26-27 va a ser campeón en uno de los torneos, no sé en cuál, pero va a ser campeón. A lo que yo voy es, hoy platicaba con alguien y le decía, a diferencia de otros años post-mundial, hoy la gente quiere consumir fútbol, hoy busca consumir fútbol, sí. Y esto que hace Cruz Azul le beneficia a la industria.
0: Y que el juego del sábado es un buen partido,
3: ahí está.
0: A diferencia, entonces, de otros finales de campeones que la neta no eran buenos.
3: Porque el Turco Mohamed también sabía que para el ego del Turco, que ya llegó acá, es tomar un título más, sí, ya está acá, volaron ayer. Para el ego del Turco es convertirse en el máximo ganador en Toluca, o sea, él sí es mucho de eso, de egos. Por eso le dolió tanto. Yo creo que le da la seriedad. Y Wiki también le da la seriedad porque sabe que en 10 partidos dos títulos.
1: Imagínate.
3: Ahí ha sido como ha sido, ¿eh? Invicto, sin perder. Ah, bueno. ¿Cómo?
0: No es un chiste.
3: No, no es un chiste. No. Porque así no. Porque así,
1: ¿Por qué te arde?
3: Sí, fíjate, a Zidane se lo avalamos, guardando proporción, quién fue Zidane para el Madrid. Y a Wiki no le queremos reconocer hoy en día, y te hablan los grandes entrenadores, que lo que más importa es la gestión del ego. O sea, es, los equipos pueden jugar solos, es cierto, pero cómo gestionan los egos, cómo eres como persona, eso te ayuda a que hoy, en el convencimiento de Wiki, ¿por qué no andaban con Nico? Este mismo equipo, ¿eh? La misma base no anduvo, ¿eh?
0: Bueno, pero muchos jugando mejor que con Nico Larcamón que Cristian Resultado. Para mucho.
3: ¿Quién jugaba mejor?
0: Que Jesús del Arcamón.
3: No. Y te lo digo yo, macho,
1: estás viéndolo, sí, con un odio hacia Cruz Azul.
0: Sí, yo no tengo un odio de Cruz Azul.
1: Sí lo tienes. Le tienes envidia de que uno de los tres grandes sí está dando resultados y Chivas todavía no puede.
0: ¿Cuántos Chivas está caminando?
1: 28.
3: Y América 46.
1: Tiene 8 años sin ganar un
0: título.
1: Pumas tiene.
0: Sí, tengo otros datos.
3: No.
0: No, es que sí hay otros datos.
1: Por eso, en tu cabeza, sí,
0: en tu cabeza Reci Blanca. O sea, Guadalajara, ok, que lo quieren llegar a comparar con esa base y estructura de títulos que hoy son a los que se limitan, pues habla también de una estructura muy...
1: Pero que se limitan todos, que la Liga MX en general no es un, no es un conteo especial para la América, para los
0: Es un conteo para todos. Era la única fórmula de América, le ganaron a Guadalajara.
1: Ay, ¿cómo? Dios
0: mío. La manera en la que oficializaron los títulos.
3: Claro que sí. Tendremos con todo respeto, te lo digo.
0: Claro que sí.
3: A ver, ahí te va. Cruz Azul se fundó en el 27 y para estas cuentas que tú llevas, también tendremos que contar los títulos de Cruz Azul en el campeonato estatal de Hidalgo.
0: Mira, ahí te va la gran comparación.
3: ¿En qué año empezó el profesionalismo?
0: 1943.
3: De ahí cuenta. Lo demás es amateurismo.
1: Pero además,
3: háganle como quieran, ¿eh?
1: Pero además no es que quieras excluir a fuerza a Chivas de esa, ¿no?, de ese conteo. Es para todos, ¿eh? El Atlante, bueno, existía antes de ese 43.
3: En España,
1: no le cuentan a ellos. Marte, el Reforma, el
0: Benfica. Reforma, no, pero qué bueno que lo dices. Aquí le hacen al mame, la gente de Grupo Televisa, le hace al mame la gente de la Federación. Y entonces han oficializado. No. ¿Cómo lo vamos a dejar si es real?
3: No, a ver.
0: ¿Cómo lo vamos a dejar?
3: La Federación no oficializa los títulos amateurs.
0: Puta, espérate, ya llegó el futbolista del América, ¿cómo se llama? Frank Iturbide, ¿no? Para que. Que fíjate, se pone el América para que empiece la situación.
1: Esa narrativa.
0: Al ratito.
1: Que jugó en el América.
3: Sí.
1: Le iba al América.
0: Vamos a hablar con él el miércoles,
1: sí,
0: ¿no?
1: Fíjate,
0: Carlos.
3: Fíjate.
1: Pero eso no es lo que le decía. Nada, no me iban a decir.
3: Para volver a ese tema, me decía, es que sabe, es parte del establishment. Le dije, ¿cómo era sub-20? ¿No se sentaba con Emilio, con Bernardo, con Dangoitia y con el otro señor?
0: Pero es un ejemplo más. ¿No? Mira, ahí estaba el que comanda la agenda.
3: ¿Quién?
0: Iba pasando.
3: ¿Quién?
0: No me ha dado trabajo, por cierto, para desde aquello, pero no me ha dado. Te lo estoy poniendo a la agenda. Desde Televisa Chapultepec.
3: Ya.
1: Pero mira, ¿es de Jota?
0: Saludos a ese Jota. Mira, la realidad es que le podemos dar 20 vueltas.
3: Pero a ver, yo nada más. Es que me interrumpiste, nada más. Es que decir. Que porque jugó en la sub-20, lo puso en
0: Lidia. ¿Cómo que puso este güey? ¿Qué hago?
3: A mí me parece hasta poco profesional que lo hablemos. O sea, se me hace... Y mira, con todo respeto para José Ramón Fernández, que yo lo admiro y lo respeto, en mal lugar, ¿no? En verdad. Porque habrá que conocer la historia de Fran, que fue becario.
1: Sí, pero, lo dice... No solo José Ramón,
3: lo dice
1: Ceballos, lo dicen los chivermanos que están abriendo el paraguas.
0: ¿David Medrano es chiva?
1: Por si... No, pero es antiamericanista.
3: Exacto.
0: Ah, cabrón, ¿David Medrano es antiamericanista?
3: ¿No? ¿David Medrano es antiamericanista?
1: No sabía, claro. ¿Dónde creció?
3: Cabrón.
1: ¿Dónde creció?
0: ¿Cómo? En Guadalajara.
3: No, profesionalmente.
0: Ante Azteca.
3: ¿Con?
0: José Ramón Fernández.
3: Ah, listo, punto.
0: No, sí, mira, estás diciendo que David Medrano...
3: Claro, o sea, el poner, a ver, y yo...
0: Fue a madre,
3: yo, porque, yo admiro, yo admiro.
0: Porque fue el tema,
3: A ver, ahí te va.
0: ¿Por no, qué lo, chiva, ¿eh? Un atlista.
3: No, a ver, ¿por qué lo ponen? Por likes, por conversación. Y tenemos que ser muy sinceros. O sea,
0: ¿David lo puso por likes?
3: Claro. A ver, don David tiene una página muy exitosa de YouTube y sabe que eso le da conversación.
1: A ver, David, ¿no? Sabe dónde poner el dedo para que... Para que entiendan, claro, y eso no está mal, ¿eh?
3: No, pero de ahí que pongamos en duda el profesionalismo de Francisco Iturbide,
1: sí, no.
3: Porque jugó yo en no, el Ameto.
1: A mí,
3: no, déjame, ¿qué lo estás poniendo?
1: No, a ver,
3: escucha.
0: ¿En dónde los tipos están diciendo
3: que, el momento,
0: que jugó ver, en América?
3: No.
0: Es lo único
3: que... A ver,
0: vamos a preguntar. Y nos hemos saludado.
3: Ahora no te eches para atrás.
0: Lo voy a ver bien por eso, fíjate al rato.
3: Fíjate, ¿qué dijiste? Conoce perfectamente...
1: Sí.
3: El establishment, un chico que fue la 20 no lo conoce.
1: Mira, vea. Hutchinson, jugadores de la MLS. Y el que refiere Puma.
0: Müller. Thomas Müller.
1: Bueno, vamos a tener que hacer un corte en algún momento porque necesitamos
3: movernos.
1: Subirnos al camión que nos lleva al entrenamiento del juego de estrellas de la MLS contra la Liga México.
3: ¿A qué hora es?
1: Muy interesante, que por cierto, nada más para ponerlo, a ver si no se enoja Enrique Veas. Las Chivas decidieron, con sus calzones, bajar a 4 jugadores del juego de las estrellas. Pero no están lesionados, no hay una justificación. Hoy dijeron, ¿sabes qué?
3: No llega.
1: Quiero mandarlos.
3: ¿Sabes qué?
1: Dejamos Cruz Azul, que jugó a media semana.
0: ¿Por qué? Porque estábamos en el avión.
1: Y luego
0: se encuentra Ricardo Ledesma, alce la mano, entonces, buscando a Richie Ledesma. Roberto Alvarado.
1: Oye, Cruz Azul que manda 5 jugadores que jugaron en Los Ángeles, que jugaron a media semana.
3: Te digo una cosa, Charlie, no, veas.
0: ¿Qué pasa con el único pretexto de Liga MX con selección mexicana?
3: Nada más voy.
1: ¿A qué Eric Lira dónde jugó? ¿Qué?
3: ¿Dónde va?
1: No, ya nos tenemos que ir.
3: Sí. Vamos a hacer una pausa, ¿no?
1: Vamos a hacer una pausa.
3: Regresamos.
1: Prometido.
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9: ¿Qué tal? Excelente tarde. Continuamos con el reporte vial. Jesús María mantiene circulación fluida de Regina y hasta llegar a Moneda. Por otra parte, la avenida Chapultepec reporta carga vehicular entre Valderas y Lieja. A su vez, Monterrey ofrece un desplazamiento favorable del eje 3 Sur y hasta llegar a Chapultepec. Finalmente, si circulan por Periférico en su parte poniente, encontrarán complicaciones viales a la altura del Auditorio Nacional debido a un choque. Y recuerda que para reportar algún bache aquí en la Ciudad de México, puedes marcar al 072 con el reporte vial, Manuel Adauto.
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0: Acá seguimos, amigos de La Octava Sports. Ya los compañeros están saliendo de la zona en donde hubo un lobby, un recibimiento. Acaba de pasar Antonio Sancho, aquí está el señor Herrero de la Comisión de Arbitraje. Y ya también el señor González de Pumas, los compañeros, los colegas, la gente comercial, porque además estamos en dos hoteles sede, que es el Westin Charlotte, en donde nosotros nos estamos quedando, y enfrente está el J. Marriott. Justamente, y a la prensa de México la pusieron en el hotel en donde es la concentración del equipo de la MLS, y por eso nos tocó la llegada de Kim Min-sung y toda compañía. Y del otro lado está la parte de los jugadores de la Liga MX, nada más que ya está justamente la parte corporativa de la MLS. De hecho, estoy viendo ya también ahí a Frank Iturbide saliendo ya de la parte del hotel JW Marriott con Mikel Arriola. A ver, aquí les vamos a poner la cámara para que vean del otro lado. Estamos para los amigos, cámara trasera, a ver si lo logré. Ahí está, estamos ahí del otro lado, les digo, ya está ya el buen Mikel Arriola. Están saliendo del otro lado los directivos del fútbol mexicano, para los amigos que nos están siguiendo en las plataformas digitales. Dice, no hay necesidad, sean de Chivas o de donde sean, pinches juegos piteros de los gringos. Yo estoy de acuerdo, la verdad es que yo estoy de acuerdo, nada más que hacen mucho, mucho ruido tus compañeros y tus amigos. Ahí va, por cierto, la parte de comercial, le va el señor Pepe Romano. y va toda la parte de toda la comitiva de la Liga MX a ver a entrenar a las figuras de la selección mexicana que ya decían que están muy sacados de onda porque se bajaron muchísimos, muchísimos jugadores para este famoso All-Star Game. Pero bueno, aquí dice cabeza de cotorra, peleonera, cómo te arde, donde todo lo que hagas o deje de hacer. El América es como la mora que lamentan, lloras y lo sacan. No, no. Yo no entiendo por qué caen en eso, ¿no? O sea, yo la verdad es que sé lo que tenemos que hacer, sé lo que se tiene que trabajar y tanta, ¿no? Pero bueno, dice Isidro Castillo, traicionó a los equipos de la Expansion Ship al no criticar que no hay ascenso. Fue un esquirol como el Atlante. Parte de eso es hecho, sí, es una realidad. Dice, la Liga MX solo debe validarse a partir de los torneos de liguilla y final. Debe borrarse la porquería de antes amateur. Eso es lo que manda también Emilio Santorio. Dice, gastando 130 millones en 2 años y medio está difícil no ganar. No sé a qué se refiera, pero bueno. Dice, Wiki va a ser técnico de Chivas. ¿Por qué esa aseveración? No entiendo. ¿De dónde podría venir? Dice, entiéndele, veas, te lo dijo Barrón el otro día, tus cavernísimas chillarmán no solo robaron el cavernísimo apuro, el tipillo de borrachos en liga de 10 equipos de barrio. Eso es mentira, es como si entonces Brasil no fue campeón cuando ya han hecho nada antes de un nacimiento Pelé, ¿no? Dice, no se cansan de explicarle a la cabeza de cacahuate sobre torneos y títulos, para él solo valen los aeropuertos y serenatas de Chivas. No, creo que no. Dice, la Chiva chillonas, campeona de aeropuertos y de serenatas, títulos que presume con orgullo la cabeza de cotorra peleonera. Ah, caray. Dice, los calendarios de la Liga MX son un asco gracias a Frankie Iturbide, no sé cómo lo apoya Isidro Castillo. Es difícil, ¿eh? Dice, bien hecho a Mauri por no prestar a los jugadores para el juego de estrellas. Varios lo terminan avalando. Dice, Minotauro, una pena que Luis y Ponce se comporten como jilgueros del establishment defendiendo al empleado de Iturbide. Pues eso también es una realidad, ¿no? Es una realidad. Dice, al rato va a ser 2 conferencias en México y se va a jugar una final entre ambas llamada la Superbandeca. Miren, yo lo único que digo, y en verdad muchas gracias por todos los comentarios, han llegado muchísimo, que lo tomaron a mal mis compañeros, lo de Cruz Azul creo que es un proyecto ganador, pero yo sí creo que tenemos que empezar a frenar y a parar este mame del campeón de campeones, que no es un torneo realmente de fuerza, un torneo realmente que tenga esta validez que realmente tenían los campeones de campeones ya antes, ¿no? O sea, comparar este juego de pretemporada con un título cuando tenía otras dimensiones y cuando tenía otras proyecciones es muy, muy diferente, ¿no? En el caso también específico de lo que es el tema del Campeones Cup, pues es otro de esos partiditos ahí. Ah, ya ganaste el campeón de campeones, ahora juega contra el campeón y te vamos a dar otro título oficial, ¿no? Cuando además con ese cinismo y con esa parte de lo terminó haciendo el mismo Juan Carlos Rodríguez diciendo la verdad de cómo son las cosas, ¿no? Entonces sí tenemos que dimensionar lo que sucede y lo que pasa. Y si de plano no queremos hacerle cuenta y hacer caso que en México se juegan varios títulos que se fueron inventando para darle un par de dulcecitos a la gente de los paisanos acá en Estados Unidos, pues cometemos evidentemente un error muy grande, ¿no? Esa es la realidad. Yo no veo por qué se tenga que hacer, ¿no? Pero bueno, han llegado muchos comentarios. Nosotros vamos a hacer una pausa y regresamos acá desde Charlotte, en Carolina del Norte. Este sería el camión que nos va a llevar al entrenamiento de la selección, ¿cuál selección? Del equipo de figuras de la Liga MX. Aquí andamos, ya estamos jugando a John Sockley, que no ha llegado John Sockley. Vean, ahí anda, ahí están todos los compañeros y los colegas. Ahí está, te están esperando en el programa, güey. Mira, también el otro, pelo. Te están esperando en el programa. En fin, vamos a una pausa y volvemos.
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32: Hola, hola, ¿cómo están, amigos? Qué placer saludarlos. Vamos a platicar acerca del momento histórico que se vivió en el fútbol mexicano femenil este fin de semana. Y es que las Águilas del América se consagraron con el campeón de campeonas 2026. Una temporada completamente magnífica la que ha tenido el equipo femenil del América, a diferencia de lo que está pasando con el equipo varonil de este equipo, de esta institución. En la rama femenil, las chicas han tenido un 2026 completamente formidable, porque terminan redondeando este gran semestre con el título de campeón de campeonas tras derrotar en la gran final a las Amazonas de Tigres, un partido que se disputó allá en Estados Unidos, donde hubo mucha afición americanista que fue a apoyar a este equipo femenil y que comenzaron ganando este partido. Parecía que ya tenían asegurado este trofeo, y en la recta final del compromiso las Amazonas lograron empatar el duelo e inmediatamente regresaron todos esos fantasmas del América, que si no saben jugar finales, que si siempre se les escapan en los últimos minutos. Pero en la tanda de los penaltis, las azulcremas no fallaron ningún tiro, El equipo de Tigres Femenil terminó fallando dos disparos. El último penalti lo termina fallando una jugadora importante como lo es Stephanie Mayor. Y de esa manera el América se consagra con el campeón de campeonas. Ha sido una temporada formidable, completamente formidable para ellas. Y por supuesto que todos estaban sumamente emocionados. Así que vamos a escuchar lo que mencionó el estratega Ángel Villacampa, el español, tras haberle dado otro título a esta institución. Y también escuchemos a una de las referentes del equipo, Hanna Gutiérrez, que lo tiene claro, lo mencionó tal cual Hanna Gutiérrez: no hay mejor equipo en el fútbol mexicano que femenil que las Águilas del América. Escuchemos lo que dijeron después de esta gran victoria.
1: Pues, bueno, yo digo que habíamos tenido muchas situaciones muy en contra y nos hemos ido levantando una y otra vez, una y otra vez. Nos decían que no éramos capaces de ganar finales, pues aquí están las finales y los trofeos.
2: Obviamente, pues somos campeonas de CONCACAF, de Liga de Campeones de Campeones. Creo que en este momento no hay otro equipo mejor y estamos en nuestra mejor versión.
4: Oye, hablaban de los barreros que tenían. Y ustedes, de tener el gol en contra al 88 y levantarse a penales, ¿no fue ese América que llegaba a las finales y algo le faltaba?
2: Es porque no somos el mismo América. Tenemos una mentalidad muy diferente y creo que el equipo, como lo he dicho, está en una versión que somos imparables.
32: Ahí las declaraciones de las protagonistas. Ha sido una temporada completamente increíble para el club femenil del América. Son 3 campeonatos los cuales han logrado en lo que va de este 2026. Son las vigentes monarcas de la Liga Femenil MX del Clausura 2026. Después ganaron la Conca Champions Femenil, primer equipo mexicano en ganar este certamen internacional. Ya ahí ya habían conseguido este doblete que había sido histórico, pero ahora terminan consiguiendo otro título que es el campeón de campeonas. Así que son 3 torneos sumamente importantes. ¿Qué es lo que sigue para las Águilas? Por supuesto, en la siguiente temporada de este Apertura 2026, buscar el bicampeonato de la Liga Femenil MX, y con el torneo internacional que ganaron recientemente, la siguiente misión en el plano internacional va a ser disputar el Mundial de Clubes 2018 Femenil. Va a ser la primera edición que se realizará de este Mundial de Clubes Femenil, que se disputará en el 2028, y ahí las Águilas del América ya tienen asegurado su boleto. Ahora son las campeonas absolutas del fútbol mexicano con este trofeo del campeón de campeonas. Así que ha sido un 2026 completamente formidable. Y como lo decía Hanna Gutiérrez, la realidad es que sí, no hay mejor equipo actualmente en la Liga MX Femenil que el de las Águilas del América. Así que esta fue la información de lo que sucedió en el campeón de campeonas, donde el América se consagra como el mejor equipo de esta categoría. Les informó Jesús May. Hasta la próxima.
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0: Qué gusto saludarlos, amigos de la Octava Sports. Poncho Galindo de este lado ahora para hablar sobre la participación mexicana en los Juegos Centroamericanos y del Caribe en Santo Domingo 2026, en donde ya tuvimos dos días de actividad y en el tercer día también la delegación mexicana está sumando muy buenas preseas. Vamos a hablar primero de lo que sucedió ayer. 9 nuevos campeones centrocaribeños para México, es decir, 9 medallas de oro se sumaron ayer. Recordemos que lo más importante para sacar el medallero final no es el total de las medallas, sino cuántas de oro se obtienen. Y ayer Melissa Márquez y Aileen Ibarra lo hicieron en el remo W2X, Dalia Moreno lo hizo en los 3 kilómetros de aguas abiertas sprint, mientras que Paulo Estrell, que también lo hizo en la misma prueba, pero varonil, Valentina Lomas en el patinaje artístico libre, después Luis Gallardo en el tiro skeet, Gabriela Rodríguez también en el tiro skeet. Estas de tiro skeet son pruebas olímpicas. Después lo hace Daniela Sousa en el taekwondo de menos de 49 kilogramos, que no es prueba olímpica, es división olímpica. Y después Said Pérez también en el taekwondo de menos de 58 kilogramos, y Nadia Ferreira en el taekwondo de menos de 53 kilogramos. Así que 9 medallas de oro sumó la delegación mexicana ayer en el segundo día de medallas dentro de los Juegos Centroamericanos. Ahora, hubo una de plata que destacó mucho. El tema de Prisca Awiti. Prisca Awiti termina cayendo contra la competidora venezolana en la final del judo. Y esto, pues, ha dado mucho de qué hablar. Porque, obviamente, estamos hablando de que hace 2 años, cuando Prisca Awiti se convierte en subcampeona olímpica, nadie había pronosticado esta medalla para la delegación mexicana, no tenía el foco que tiene ahora, consigue este logro muy importante, y pues llegaba a estos Juegos Centroamericanos con la expectativa de ganar la medalla de oro. Y al final no lo consigue, repite la medalla de plata, que es algo que ya había tenido en una justa muchísimo más importante que esta, como son los Juegos Olímpicos, lo cual nos hace pensar si realmente Prisca Awiti va a ser de las atletas destacadas dentro de 2 años cuando llegue en Los Ángeles, porque también en el judo está el tema de Paulina Martínez en otra división, y ella se fue en la primera ronda dentro de los Juegos Olímpicos de París 2024, en esta ocasión logra ganar el bronce, y a partir de eso podemos empezar a ver una mejora en ella, pero tampoco considerarla a grandes rasgos como una de las posibles medallas para la delegación mexicana en lo que ya es el camino a Los Ángeles, porque ya estamos muy cerca de esa justa dentro de 2 años. Se empezarán a dar boletos, por supuesto, en los próximos Juegos Panamericanos. También veremos cómo se desempeña el equipo de flag football en el próximo mundial que comienza en agosto, en donde van a dar 2 boletos a las mejores 2 selecciones fuera de los Estados Unidos que ya están clasificados automáticamente porque esos juegos van a ser en Los Ángeles. Así que lo de Prisca Awiti deja dudas, porque sí tuvo gran torneo centroamericano, pero era para que ganara la final y se llevara la medalla de oro. Y ojalá que este camino para ella hacia Los Ángeles siga siendo de mejora y nos vuelva a sorprender en 2 años. Y así fue como la delegación mexicana entonces cerró el segundo día de actividades con 16 medallas de oro, 15 platas, 12 bronces y 43 totales. Un dominio absoluto. A todavía falta de que vengan obviamente pruebas más complicadas para ellos y mucho más accesibles para Colombia y Cuba, que le siguen detrás. Pero el segundo día de actividades acaba con la delegación mexicana con 16 oros, Colombia 6 oros y Cuba 6 oros. Son 10 oros de diferencia, que es lo que te pone arriba en el medallero. Repito, esto se va a empezar a cerrar, pero también faltan pruebas muy importantes para la delegación mexicana. Apenas mañana serán las preliminares de clavados, por dar un ejemplo. Y luego, dentro del día 3 de actividades, eso lo estaremos detallando ya mañana, que haya finalizado, pero decíamos que acababa el día 2 con 43 preseas, bueno, la delegación mexicana ya llegó a las 50 medallas totales en estos Juegos Centroamericanos. Sin duda, algo se está haciendo bien para tratar de mantener por tercera edición consecutiva el liderato del medallero, y bueno, son 50 medallas totales. Dentro de las que destacan en el día 3 en el oro está la de esquí acuático de Pablo Monroy, que acaba con 91.33 puntos sobre Jorge Rocha de Colombia. También está la de Alexis López, que no empezó bien la prueba de remo M1X, pero en la segunda mitad de la prueba termina remontando para ganar la medalla de oro. Kenia Lechuga, que ya es un pronóstico que siempre cumple el ganar la medalla de oro en los Juegos Centroamericanos y del Caribe. Ella lo hace en la prueba W1X del remo. Es también nuestra representación olímpica en esta prueba, donde sí le ha costado más, pero por supuesto que se le aplaude el volver a conseguir una medalla de oro. Y la que destaca más que otras es la de esta chica de 15 años, Natasha Lanzmanas, que se convirtió en la campeona centrocaribeña en la prueba de wakeboard del esquí acuático con 67.33 puntos. Y esa fue la primera medalla de oro que cayó en el día 3 de actividades. Ese es el reporte centroamericano, amigos de la Octava Sports. Yo soy Poncho Galindo. Pásenla muy bien.
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9: Qué gusto saludarlos, amigos de la Octava Sports. Estamos en Los Cabos, en lo que es el festejo del décimo aniversario de este abierto de tenis, que vaya que ha crecido, que ha traído a grandes figuras como Stefano Tsitsipas, como Daniil Medvedev, como Casper Ruud. En algún momento también el buen Juan Martín del Potro llegó a venir a este torneo, y otros más que han pasado y que han sido parte de la historia del Abierto de Los Cabos. Y ya en este arranque de los festejos del décimo aniversario, este lunes arrancará ya el cuadro principal, la actividad que te contará con dos mexicanos, con Alex Hernández y con Rodrigo Pacheco en el cuadro principal, y que tiene como grandes figuras a Denis Shapovalov, a Grigor Dimitrov, a Moise Kwame y a otros como Jiří Leka, que es el mejor rankeado de esta edición 2026. Pero uno de los grandes tenistas y de las grandes próximas figuras de este deporte es Martín Landaluce, tenista español, 21 años, que es parte de una generación que está robándose los reflectores en el mundo del tenis, como Carlos Alcaraz, como el mismo Rafa Jodar y Dani Mérida. Son cuatro tenistas que tienen la misma edad, que crecieron juntos y que hoy están dentro del top 100 del ranking de la ATP. Tuvimos la oportunidad de platicar mano a mano con Martín Landaluce sobre esta situación, sobre cómo ha crecido su carrera. Él fue campeón de juniors en el US Open y hoy está jugando los mejores torneos del mundo. Escuchemos esta charla que tuvimos con Martín Landaluce.
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9: A ver, tenemos una tradición con los tenistas españoles. Vale. Cada que vienen a México les damos frases mexicanas y nos tienen que decir qué piensan que significa, ¿ok?
10: Vale.
9: ¿Estás listo?
10: Sí.
9: Está chido.
10: Está bien, está correcto.
9: Guay. Perfecto. No manches.
10: En español sería no jodas, como no me hagas esto, hombre, no manches.
9: Echarse un coyotito.
10: ¿Un coyotito? Echarse un coyotito. Ostras. Echarse un coyotito. ¿Echarse un cigarro?
9: No. Dormir un rato.
10: Un rato, echarse un bien.
9: Sí, una siesta.
10: Una siesta.
9: Chupó faros.
10: Chupó faros. Chupó faros. Chupó faros. Centro, le vino la policía, a lo mejor chupó faros, le vino la policía.
9: No, que falleció, que murió.
10: Ostras, chupó faros. Sí. Qué perro soy.
9: Te chilla la ardilla.
10: Te huele el alerón.
9: Ya me chamaquearon.
10: Me robaron, me quitaron la cartera. Me engañaron.
9: Qué gacho.
10: Qué gacho. Qué gacho. ¿Qué ha pasado?
9: No, qué feo, qué mal.
10: Qué gacho. Uh-huh. ¿Ha pasado algo malo? Qué
9: sí,
10: gacho.
9: Exactamente. Estás hasta las chanclas.
10: Hasta las chanclas. Estás hasta las chanclas. Estás hasta las chanclas. Estás hasta arriba. Estás borracho. Estás hasta las chanclas. ¿Y qué tiene que ver chanclas?
9: Pues seguramente porque quedan hacia arriba justo entonces.
10: Ah, vale.
9: Y lo último, me agarraste en curva.
10: ¿Me agarraste en curva? agarraste en curva, me pillaste desprevenido.
9: De acuerdo.
10: Bien, me agarraste en curva.
9: 9 de 10.
10: Bien, bastante bien, muy bien. Buena puntuación.
9: Perfecto, Martín. La siguiente, justo aprovechando que son campeones del mundo ustedes, queremos que nos armes tú, Foot 5, ¿con quiénes jugarías para ganar el mundial? Con compañeros españoles tuyos, ¿ok?
10: ¿De tenis?
9: Sí, de tenis.
10: Vale, y tengo
9: ahí
10: que...
9: decir. Arriba, justo, entonces.
10: Ah, vale.
9: Y lo último, me agarraste en curva.
10: ¿Me agarraste en curva? En curva, me pillaste desprevenido.
9: De acuerdo.
10: Bien, me agarraste en curva.
9: 9 de 10.
10: Bien, bastante bien. Muy bien. Buena puntuación.
9: Perfecto, Martín. La siguiente, justo aprovechando que son campeones del mundo ustedes, queremos que nos armes tú,

0: podríamos poner a Mérida.
1: Sí, de acuerdo.
0: Tío fuerte, seguro de lanza bien, buen portero, ahí no le entra una.
1: Un defensa.
0: Un defensa solo.
1: Sí.
0: Ah, Mérida defensa era bueno también, un defensa, yo puedo ser defensa.
1: ¿Sí?
0: Tío grande, no pasa nadie por ahí. Sí, sí, de yo de defensa.
1: O el balón a la otra persona está ahí.
0: Sí.
1: Dos medios, dos creativos.
0: Dos creativos, hay que poner a Alcaraz, un creativo. Y vamos a poner a Pedro Martínez.
1: Ok.
0: Top.
1: Y delantero, ¿quién va a definir?
0: Ahí tendría que decidir entre varios, Alguien que defina. Podemos poner a Jodar, venga, que defina a Jodar.
1: ¿Y técnico?
0: Y técnico, David Ferrer.
1: David Ferrer.
0: Me gusta.
1: Perfecto. Y ahora las preguntas que tenemos contigo, Martín. Hace 4 años estabas ganando el US Open Junior y este año ya estás jugando los mejores torneos. Me gustaría saber cómo has disfrutado este proceso de brincar de esos 4 años ahora en esta actualidad.
0: Sí, han sido unos años interesantes, intensos. Creo que cuando gané el US Open se generó una expectativa sobre mí muy grande que primeros meses fue un poco difícil de gestionar, porque al final no estaba tan acostumbrado a eso. Pero estoy muy agradecido de haberlo vivido en ese momento, porque ahora todo lo que he ido consiguiendo desde entonces, ahora estar top 60, estar ganando a jugadores buenos, esa expectativa ya la tuve en su día, entonces tenerla ahora tampoco me condiciona mucho, entonces estoy muy tranquilo. Y por ejemplo, ese es el primer torneo en el que estoy de cabeza de serie y, sí. Y nada, lo vivo con mucha alegría. Creo que todo lo que estoy viviendo es nuevo, mucho aprendizaje, y estoy en un momento de mi carrera con muchísima confianza, que estos 4 años de aprendizaje me han servido para darme cuenta qué quiero ser como jugador, cuál es mi patrón de juego, qué cosas quiero hacer y cómo me siento en pista. Y creo que gracias a eso estoy haciendo un jugador fuerte, con mucha confianza, con mucha determinación, y espero que se demuestre en este torneo y que siga siendo así.
1: Y la última, ¿cómo es convivir con una generación con mucho talento española, ¿no? Carlos Alcaraz, lo decíamos, Dani Mérida, todos los que nombraste,
0: sí.
1: Y tú formas parte de eso.
0: Sí, hay un montón de jugadores ahora en España. Yo creo que hemos crecido viendo a grandes referentes que nos han guiado un poco en el camino, en las cosas que queríamos hacer, y creo que gracias a todos ellos, podemos tener ciertos valores que ellos tenían, y eso al final hace que seamos jugadores más completos, a lo mejor con un tipo de mentalidad, con un espíritu de lucha muy grande, una mentalidad ganadora, mucha determinación. Y creo que eso hace que sigan saliendo y vayan a salir un montón de jóvenes. Ahora están habiendo varios que lo estamos haciendo muy bien. Mérida también ganó un ATP el otro hace poco. Jodar lo está haciendo súper bien. Carlos, que cuando vuela es una bestia. Todos, Davidovich, otro 250. Y yo estoy súper súper contento de estar un poco en esa ola que estamos creando. Y espero que sigan saliendo un montón de jugadores y seguro que podamos compartir un montón de momentos bonitos en el circuito.
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1: Las palabras del tenista español, contento también obviamente por el campeonato de España, este campeonato del mundo en el fútbol, y ahora buscará dar la sorpresa. Quiere ganar su primer título ATP porque no lo ha podido conseguir en su corta edad, y esta sería una buena oportunidad porque hay un cuadro interesante, porque es uno de los que podría levantar la mano, y porque ha mostrado muy buenas cosas en los últimos Masters 1000 y en Roland Garros, donde terminó avanzando de ronda, y también en Miami, donde terminó ganando un par de partidos en este Masters 1000. Así que la oportunidad para seguir de cerca a Martín Landaluce. Le estaremos también entregando en los próximos días una entrevista muy interesante con Moïse Coimet, que es la gran revelación del tenis a nivel mundial, francés de 17 años. Así que estén atentos a la cobertura que tendremos en el Abierto de los Cabos, en lo que es la fiesta del décimo aniversario. Saludos, amigos de la Octava Sports.
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4: Muy buenas tardes, vamos con las noticias. El rector de la Universidad Nacional Autónoma de México, Leonardo Lomelí Vanegas, instaló la comisión técnica encargada de revisar el procedimiento y los resultados del concurso de selección de ingreso a la licenciatura 2026. El grupo de especialistas cuenta con total libertad para solicitar información y convocar a funcionarios, a fin de esclarecer las irregularidades, garantizar el acceso equitativo y entregar resultados en los próximos días para dar certidumbre a los aspirantes. Por su parte, estudiantes y profesores de la máxima casa de estudios protestaron

0: hoy en la torre de rectoría para exigir un examen presencial y mayor transparencia en el proceso de admisión, tras detectarse presuntas irregularidades y el uso de inteligencia artificial en la primera prueba aplicada en línea para el ciclo 2026-2027 diagonal 1. Especialistas del Instituto Nacional de Antropología e Historia documentaron e informaron sobre el hallazgo de 179 piezas arqueológicas distribuidas en 13 depósitos rituales prehispánicos dentro de la cueva Mundo Soque, ubicada en el municipio de Cintalapa, Chiapas. En información internacional, la ciudad tejana de Corpus Christi retrasó hasta el otoño de 2028 una posible emergencia por falta de agua, un año más de lo previsto, después de que las recientes lluvias que provocaron inundaciones repentinas aumentaron las reservas de sus embalses, según informaron autoridades locales. Para Noticentro informa Alicia Hernández.
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0: Hola, ¿qué tal? Qué gusto saludarlos. Bienvenidos a una edición más de Sin Filtro. ¿Cómo les va, amigos? A través de Estadio Deportes, Jaime Sandoval, el buen César Fuentes, Mariano, Alfi, Saúl, Daniel Torres, todos los que los estaremos acompañando a lo largo de la siguiente hora con demasiada información deportiva. Vamos a hablar de lo que pasó en esta jornada del fútbol mexicano. Vendrá el Juego de Estrellas, que como siempre se caen todas las estrellas, ¿no? Cuando ya faltan días para que arranque, ya lo estaremos platicando, pero tenemos que arrancar con lo que creo merece la pena comentar, los reflectores que a lo mejor no se han dado de manera suficiente, y es para Isaac del Toro, un deportista mexicano que ha hecho un logro extraordinario, que ha conseguido algo histórico para México por lo que el fin de semana ocurrió en el Tour de France y que terminó colándose al podio y además siendo el mejor joven de la carrera. Y por eso te saludo con mucho gusto, mi querido Mariano, porque ha sido algo extraordinario lo que se ha vivido con Isaac del Toro este fin de semana.
1: ¿Qué tal, Jimmy, César, Saúl, Alfi, Paquini en los controles? Gusto en saludarlos. Sí, la verdad es que una jornada de domingo muy buena para México. Hay que decirlo, fue algo histórico. Es la primera vez que un mexicano está en el podio del Tour de France. Ganó la maglia blanca, que fue el mejor joven de la competición. Es muy, muy exigente lo que te puede llegar a pedir el Tour de France, y yo creo que Isaac del Toro cumplió con creces, ¿no? Es algo histórico lo que estamos viviendo con Isaac dentro del ciclismo, y bueno, de aplaudir.
0: César, sabemos lo que ha sido Isaac del Toro, ¿no? El fenómeno en los últimos meses, en el último año y medio, cuando empezó a robarse los reflectores por sus grandes actuaciones, pero esto debe ser quizá una de las mejores actuaciones a nivel histórico de un deportista mexicano, por lo que significa el Tour de France, por lo que significa estar en el podio y la complejidad que tiene. Y si bien es muy difícil comparar siempre disciplinas, debemos darle el mérito necesario a lo que hizo Isaac del Toro.
2: Totalmente, totalmente. Es indudable que este logro es único, demuestra su calidad a su corta edad. Y la pregunta aquí es qué tantas posibilidades tiene de convertirse en el líder y en el próximo campeón del Tour de France, ya que por lo que vimos y lo que había dicho el campeón, que es Pogacar, a ver si se pronuncia. Pogacar. Él dice que en este momento pues es la chance de él, pero quizá el Toro viene pisando fuerte. La cuestión aquí es, nosotros también en México nunca tenemos deportistas de este nivel en la élite. ¿Tú crees que en este momento, por este logro y lo que ha hecho a lo largo de su carrera, ya es merecedor al Premio Nacional del Deporte?
0: Es complicado, ¿no? Habría que analizar también. Yo sí creo que tenemos representantes dignos en el deporte mexicano, ¿no? Y podemos hablar de Checo Pérez, podemos hablar de Saúl Canelo Álvarez, podemos hablar de María del Rosario, si nos vamos unos años más atrás, lo que han hecho las personas de tiro con arco. Creo que sí hay mucho talento en la élite, pero lamentablemente, y eso también es parte de nuestra responsabilidad a veces, Alfi, nos concentramos mucho en el fútbol, ¿no? Ahí sí, estamos lejos de estar ni siquiera en el podio de los grandes eventos deportivos o eventos futbolísticos, y a veces no le damos la cobertura necesaria. Por eso es que hoy en Estadio Deportes decidimos arrancar con Isaac del Toro, porque sí era necesario, Alfi, para dar un poco de contexto y de magnitud a lo que terminó haciendo el ciclista mexicano.
3: Sí, hoy lo que se consagra el torito mexicano en Francia es un reconocimiento de los más grandes seguramente en la historia del deporte mexicano, no solo por la complejidad, como bien ya mencionaban nuestros compañeros del Tour de France, sino por lo que representa que un joven a los 22 años esté metiendo como el ciclista o como la promesa más importante del ciclismo a nivel mundial, y que se haya colgado también o subido al podio en uno de las rutas más exigentes y pues y también más mediáticas, ¿no? del deporte del ciclismo. Y bueno, compararlo, ¿no? Seguramente la historia y el fin de su carrera que está empezando pues tendrá una posición importante en la historia del deporte mexicano, comparándolo, como bien mencionas, ¿no? Con los históricos medallistas olímpicos, con los resultados de Checo Pérez en la Fórmula 1.
0: Sí, de Fernando incluso, Valenzuela, ¿no?
3: Exactamente, ¿no? Con carreras incluso individuales en el fútbol nacional, comparándolo también con lo logrado con Hugo Sánchez, con Rafa Márquez, con Chicharito, que aunque el fútbol tiene muchos más reflectores en nuestro país, pues también hay reconocimientos y carreras muy exitosas, ¿no? En otros deportes.
0: Sí, a ver, a mí justo leí hace rato un tuit, creo que era de Francisco Javier González, que decía que no entendía por qué los mexicanos sí salieron a festejar estos triunfos de fase de grupos de México al Ángel de la Independencia, ¿no? Lo que fue la Minerva y eso. Y por qué estuvo desolado el Ángel de la Independencia después del triunfo de Isaac del Toro, ¿no? Creo que es caer a lo mejor en este discurso, Saúl, de por qué tenemos que darle más reflectores al fútbol, por qué no, por qué Isaac no es parte de la popularidad de los mexicanos. Pero no debes de enfrentarlos. Creo que al final solamente tenemos que poner a cada uno en el lugar que merecen, darle los reflectores que merecen, pero va a ser muy difícil que este país que está tan acostumbrado a consumir fútbol, a ver fútbol, a disfrutar del fútbol, pues tenga esta popularidad del ciclismo, ¿no? Hoy Isaac del Toro está marcando la pauta para que con sus buenas actuaciones la gente se empiece a interesar por el ciclismo, se meta, haya nuevos aficionados, pero creo que compararlo y tratar de hacer menos el fútbol también creo que sería un error, ¿no? Por parte de los periodistas, no sé cómo lo ves.
4: Sí, es correcto, te saludo con gusto, Jimmy, compañeros, amigos de Sin Filtro. Sí, va a ser difícil hacer que la gente se interese al 100% como lo hace con el fútbol, no solamente con el ciclismo, sino con otras disciplinas, ¿no? Por ahí el tiro con arco empezó a ganar cierta popularidad ya desde hace algunas ediciones de los Juegos Olímpicos, pero con el tema del ciclismo va a estar complicado. Lo de Isaac del Toro es histórico, incluso ganó la segunda etapa del Tour de France, se subió a algunos podios, desde el sábado ya tenía amarrado precisamente estar en el tercer lugar de esta clasificación, suéter blanco. Me parece que, a ver, si lo hiciera como dice Francisco Javier González, pues bueno, yo creo que desde aquel segunda etapa tuvieron que salir a festejar, ¿no? Los aficionados al Ángel. Iba a ser complicado esa situación. Incluso tuvo...
0: Y íbamos a mandar, Saúl, para que...
4: No, no, no.
0: Si votabas otra vez.
1: ¿Otra vez te pusieran a volar, Saúl.
4: Pues desde ahí, ¿no? Desde la segunda etapa me hubiera tocado. Sí, es complicado, pero la verdad es que sí hay que darle su lugar, su reconocimiento, su mérito. Y en el tema del Premio Nacional del Deporte, pues por ahí podría ser, ¿no? O sea, ¿hace cuánto tiempo no había un mexicano figurando en el tema del ciclismo? Creo que desde el 90. Entonces, es un joven con mucho trecho por avanzar. Me parece que Isaac del Toro, pues tiene que empezar a ganarse más reflectores aquí en México. Y sobre todo porque tiene una carrera por delante donde seguramente va a seguir compitiendo en esta prueba máxima, ¿no? En el Tour de France.
0: Y una disciplina,
1: Jimmy, yo quería destacar nada más dos cosas. Fíjate que, a ver, Isaac tiene una mentalidad muy fuerte, muy buena, pero también está acompañado del mejor, de Tadej Pogačar. Y él lo ha ayudado mucho, lo ha guiado, prácticamente le va a dar la estafeta para los próximos años. Yo creo que a Pogačar le da quedar 2-3 años más máximos, y también quiero destacar el gesto que él ha tenido con el Torito, ¿no? También él, cuando ganó la etapa, prácticamente él se la cedió, aún cuando Pogačar podía ya empatar o está peleando el récord de Cavendish con 35 victorias en las etapas del Tour de France, algo histórico. Sí creo que también el apoyo de Pogačar le ha ayudado mucho y le ha reconocido ese talento que el Torito tiene. Ahora, lo que tiene que decidir Isaac también es si quiere permanecer estos 2 años en el de Pogačar, que es el número uno, hay que decirlo así, o podría también cambiar de equipo. Pero yo creo que esta compañía de Pogačar le ha ayudado mucho a Isaac a explotar su talento también.
0: Y que al final este es un deporte individual, pero con un equipo importante, ¿no? Que requieres justamente para poder tener esos logros, para tener una estrategia, porque la tienes cuando estás durante la carrera, ¿no? En esta situación de te dejo adelantar, voy a cubrirte, ¿no? Voy a retrasar al otro. Es parte también del ciclismo y que se nota, hay una muy buena camaradería ahí con su equipo actualmente con Isaac del Toro. Lo mencionaba al final de la carrera, ¿no? Sí. Estuvimos varios de nosotros muy enfermos, pero nuestra estrategia fue no demostrarlo para engañar a los rivales y que no sintieran que tenían ventaja sobre nosotros. Fue parte de la estrategia que vivió Isaac del Toro y que al final les terminó saliendo porque nunca se mostró, por lo menos, o se vio una situación compleja, ¿no? Y que sí la estaban pasando mal, ¿no? Menciona Isaac que prácticamente todo el equipo estuvo enfermo durante los últimos días de competición, pero es parte de lo que se vivió y creo que hay que colocarlo y que ponerlo en su mérito justo. Un Isaac del Toro que presume la bandera mexicana a la hora ya de estar en el podio, ¿no? En este uniforme que tiene con la bandera en el pecho y que es parte también de cómo siempre ha ido, ¿no? Con estos colores mexicanos, a pesar de que ya lleva un buen tiempo compitiendo y viviendo en Europa, Isaac, no olvida que es mexicano, y eso es fundamental también para poder conectar con las nuevas audiencias y que la gente se empiece a subir a este tren que lo merece, porque si alguien merece el apoyo hoy por parte de la afición mexicana es definitivamente Isaac del Toro, compañeros.
4: Y lo que decía Mariano, ¿no? Esta parte del equipo con Pogačar, que sigue siendo el número uno, ya 5 Tour de France conseguidos, creo que ya llegó al récord histórico, y en ese sentido también el Torito lo mencionaba al final, ¿no? Le tiene mucho respeto y decía, bueno, si consigo al menos el 1% de lo que él ha conseguido, me doy por bien servido, ¿no? Entonces, pues te habla justo de la gran como camaradería, de la gran inercia que se tiene en el equipo de Isaac.
0: ¿Les parece si escuchamos a Isaac del Toro después de adelante lo que fue este podio histórico, después de haber quedado en tercer lugar en el Tour de France y sobre todo ser el joven más destacado también de este Tour a lo largo de esta temporada? Vamos a escuchar lo que dijo el mexicano Isaac del Toro.
5: Siempre soñamos con un momento así, es muy difícil estar aquí, inclusive hoy ustedes pudieron ver qué tan rápido todo se puede ir. Tuvimos suerte de que había una regla, pero realmente ustedes vieron cómo es el ciclismo, puede ser muy cruel. Y al final, nada, es muy bonito. Un día me va a caer el 20 de qué es lo que pasó. Un día van a entender lo complicado que es esto para nosotros como latinoamericanos y lo difícil que es atravesar estos 21 días de travesía. Y nada, súper contento y agradecido por estar aquí hoy. Prometerme al 100% y el lidiar con la presión de que el equipo realmente me quería aquí arriba, después de tener contratiempos y estar un poco enfermo, no es tan simple convencerte que sí lo vas a lograr. De esto se trata todo, de no mostrar debilidades y de ser fuerte moralmente y después físicamente. Al final, en esa foto pude haber sido muy resiliente, pero lo que he aprendido estos 21 días de estos chicos es mayor a eso y creo que sí, me han ayudado mucho a crecer como persona, no estar aquí, no ser por ellos, sin duda alguna. También está ahí que me quiere ver en el mismo lugar que él, al parecer, y es algo muy, muy, muy bonito de vivir. Y pues nada, privilegiado con la presión que me ponen y tratando de hacer y de aprovechar las oportunidades que llegan. No, al final somos compañeros de equipo, bromeamos, nos la pasamos bien. Sé que es un poco rara, yo también nunca esperé ser amigo de un esloveno siendo mexicano, pero la verdad contento, nos llevamos muy bien, nos decimos lo que no queremos escuchar y a veces eso es bueno para una relación. A veces siento mucha felicidad al compartir tanto con él y el hecho de que él y mis compañeros de equipo me quieran ver tan bien me pone algo de felicidad en mí y me hace creer que puedo hacer cosas bonitas.
0: Bien, ahí Isaac del Toro, lo que significa este triunfo y habla de la resiliencia. Y señores, hablando de resiliencia, antes de entrar a lo de Liga MX y todo lo que vimos el fin de semana, lo del All-Star, ya hay nuevo equipo para Javier Hernández. Chicharito Hernández ya tiene nuevo equipo. Había dicho que a lo mejor Inglaterra, que a lo mejor México, se habló del Atlante en algún momento, aunque salió a desmentirlo rápidamente. Chicharito, bueno, pues se ha, si bien no confirmado, ya se ha filtrado que el nuevo equipo de Javier Hernández será el Atlético Dallas, una nueva franquicia que estará estrenándose en 2027 en lo que es la segunda división de Estados Unidos, en la famosa NSL de Estados Unidos, y que al final, pues ahí es donde continuará su carrera, no solo como futbolista, sino también como una parte directiva de este proyecto. César, te estás riendo desde hace rato, a ver, ¿qué te causa risa si ya se definió el futuro del Chicharito?
2: A ver, por más que le busques y por más que digas que mantiene su carrera en activo, acaba de fichar esa liga a un actor de Ted Lasso como Christopher Hernández. Dime qué seriedad le puedes dar a esa liga. Haber jugado en la expansión con el rumor que había de Atlético Morelia, es mejor para él que todavía esperar hasta 2027 volver a jugar un partido de primera división, cuando su último partido lo jugó en noviembre, diciembre del año pasado.
0: Fue el de Cruz Azul, ¿no?
2: Donde falló el penal. Entonces, estamos hablando de que haría él a jugar a la USL con un año de inactividad a los 39 años a un equipo que apenas se va a formar, que ni estadio tiene. Para eso, y jugar en la Talacha es prácticamente lo mismo.
0: ¿Concuerdas, Alfie?
3: Yo lo único que le cuestiono a Javier Chicharito Hernández es no cerrar una carrera de las más exitosas en el fútbol mexicano de manera, pues sin dejar tirado ese legado que construyó durante muchísimos años.
0: A ver, dilo bien, dando lástima, o sea, no te contengas. Al final, mucha gente piensa lo mismo porque ha sido muy complicado ver a Javier como de tener un pico altísimo, Chivas, Manchester United, Real Madrid, West Ham, Bayer Leverkusen, que eran equipos de los mejores en el mundo y ligas de las mejores en el mundo, ha ido hacia abajo, ¿no? En el Galaxy, en Chivas, se intentó recuperar su carrera y hoy está en la segunda división para lo que significa Javier Hernández Chicharito como figura de la selección mexicana y del fútbol mexicano en general. Creo que sí es algo triste, Saúl.
4: Yo desde el Galaxy hubiera dicho adiós, ¿no? Ya para qué le movía, entiendo que quizás en el intento con el Guadalajara por ahí trataba de revivir la carrera, pero si ya te estabas viendo que no tenías minutos, que no te daba, el tema del penal, fallado, que igual no sé si fue circunstancial, pero él lo quiso tirar, creo que incluso por ahí alargó de más su carrera con el Guadalajara en esta última etapa. Ahí yo ya le hubiera puesto un punto final, pero se quiere mantener activo, se quiere mantener, también empieza a ser como medio figura en las redes con el tema de las preguntas y respuestas y los lives. Pues bueno, es parte del tema mediático de Javier y es parte de mantenerse ahí, pero yo creo que ya futbolísticamente, pues ya, evidentemente ya no le da y llegar a un equipo de segunda división ya totalmente.
3: Oye, después de un recibimiento de los más grandes que he visto para un jugador mexicano en el Guadalajara, ese debió haber sido el punto final de un cierre exitoso de un jugador seguramente de los que muy pocos habrá en la historia del fútbol mexicano, y ante una afición que lo recibió como ídolo, como leyenda, unos partidos después habría sido perfecto su cierre, ¿no? Vestir por última ocasión el rojiblanco, despedirse en su ciudad natal, donde hizo el crecimiento de su carrera y después se fue a Europa, hubiese sido un cierre prácticamente perfecto, ¿no? Y una despedida también para todos los aficionados que lo querían volver a ver como rojiblanco, ¿no?
2: Yo honestamente creí que cuando él hablaba de que todavía no estaba retirado de la selección y que iba a anunciarse un nuevo club, yo me imaginé que lo que estaba promocionando era el partido de despedida con la selección mexicana y su retiro de las canchas.
3: Que eso seguramente es lo
2: único que les pasa. Me imaginé que iba a terminar en eso.
0: A ver, pero ¿realmente existirá esa despedida con la selección mexicana? Porque
3: Lo debería.
2: Debería y lo merece. Por ser el máximo goleador de la selección mexicana. Eso es lo que no se le puede quitar. Si es una leyenda de la selección mexicana, como haya sido, lo merece. Se le dio a Hugo Sánchez en su momento, se le dio a Cuauhtémoc Blanco.
3: Y no olvidemos.
2: La figura internacional. Rafa Márquez la tuvo.
3: No, en este mismo proceso, Andrés Guardado tuvo su partido de despedida.
0: O sea, a ver, yo lo pregunto
3: más allá
0: no porque
3: de
0: no lo merezca.
1: Pero
0: no
1: es
0: lo,
1: que a ver,
0: no
1: a ver.
0: No porque lo merezca, sino porque parece que el conflicto entre Javier Hernández y la selección continúa, ¿no? Hasta en las indirectas que echa en redes sociales diciendo que él no se ha retirado de la selección, que lo retiraron, ¿no? Porque subió una historia hace poco en esta serie de videos de Contestando Respuestas, le preguntan, ¿por qué te retiraste de la selección? Y él de manera irónica y con la cara que tiene Chicharito fue como, yo no me he retirado, a mí me retiraron, ¿no? O sea, es lo que creo que no le ayuda tampoco porque no hay una mediación entre lo que es la selección, que inclusive lo hemos dicho muchas veces, ya ni siquiera lo incluyen posteos históricos, ¿no? Ya no sube nada de Javier Hernández en las cuentas de la selección mexicana y que no se ayuda para que ya esto exista, ¿no? Va a ser muy difícil, a mí me parece que hay una despedida.
3: Lo que yo sí creo que es también el interés de la selección mexicana, ¿no? Hoy Raúl Jiménez está en busca de consolidarse como el máximo goleador de la selección mexicana, y eso le favorece hoy en nombre, en etiqueta a Raúl Jiménez, a selección mexicana, que se convierta en el máximo goleador, porque además viene de ser figura no solo de este tricolor en la Copa del Mundo, independientemente de lo que pasó con Quiñones, él llegaba como el gran referente al Mundial 2026, ¿no? Entonces me parece que por ahí hay varias circunstancias que tampoco le favorecen a Chicharito Hernández, pero sin duda se merece un partido de despedida, un homenaje a la altura de la carrera de Javier Hernández, ¿no?
1: Yo lo que sí creo es que Chicharito está desgastando y manchando su carrera en la parte final. ¿Por qué? Por las decisiones que ha tomado futbolísticamente en los últimos años, por lo que su actuación fuera de la cancha creo que no ha sido la mejor, y hay que decirlo, sus constantes berrinches, lives en Instagram y todo eso no le ha ayudado en nada. Era para que Chicharito hace 2 años se hubiera retirado y hubiera tenido ese partido de despedida con la selección mexicana, como bien se lo merece. Pero ahora, como sigue activo, no se ha retirado y le sigue tirando a la selección mexicana, Raúl Jiménez en ese tiempo seguramente se convertirá en el máximo anotador. Entonces lo va a terminar superando y ya no se lo van a hacer, que es lo que yo creo que va a pasar. Pero claro que se lo merecía. Chicharito ha tenido una carrera muy, muy buena, es la verdad. Ha tenido una carrera impresionante en los mejores clubes, todo eso, pero su parte final no lo ha ayudado. Y es por él mismo, hay que decirlo tal cual como es. Por sí solo se manchó algo que pudo haber terminado de muy buena forma.
2: Para mí, independientemente de que Raúl Jiménez lo supere o no lo supere, merece ese partido de despedida y ese homenaje. Sí lo merece por la trayectoria, por la carrera, por lo que ha hecho. Que si bien su última etapa fue mala, dime quién se ha retirado dignamente en los últimos años. Tuviste a Rafa Márquez dar lástima en el Verona y en el New York Red Bull. Viste a Andrés Guardado, que ya no podía con las piernas, en León. Viste a Hugo Sánchez en Celaya, en otros equipos también, Hermosillo.
4: Ochoa.
2: O sea, sí, varios jugadores no han sabido cuándo retirarse.
0: Yo creo que, ¿no?, que pasó por todos los equipos de la segunda división para retirarse. Yo, a lo mejor con la que no concuerdo, es con la de Rafa, porque en el Gelas no le fue mal. Después termina regresando al Atlas y ahí
1: fue bicampeón, ¿no? Fue bicampeón con León.
0: León.
2: Sí, no. Yo estoy hablando después de León. Yo creo que con León era su etapa donde se debió haber retirado. Porque antes de llegar a León, Red Bull, le fue muy mal y salió muy mal de León. De hecho, la MLS lo critica demasiado, Rafa Márquez, porque dicen que solo fue a pasear y a Ecovega. Para mí, la etapa de León debe haber sido el retiro de Rafa Márquez, que si bien le alcanzó todavía para jugar 2 mundiales más, porque del 2014 y el 2018, pero 2014 todavía se vio buen nivel gracias a ese juego con León. Yo pensé que se iba a retirar después de ese mundial 2014, recibió el campeón.
0: Fue tan bueno su mundial que le alcanzó para regresar a Europa como con 37 años. O sea, eso es lo que yo sí creo que Rafa tenemos que valorarlo. Y después regresa al Atlas ya para retirarse. Ese Atlas era muy complicado que pudiera aspirar a ser campeón.
2: Pero y como directivo tampoco le fue bien en el Atlas, ¿eh? Tampoco como directivo le fue bien en el Atlas.
0: Sí, ahí se retira, pero tiene razón. Creo que César toca un punto importante. ¿Por qué a las leyendas mexicanas, hablando del fútbol, les cuesta tanto retirarse, ¿no? Cuauhtémoc Blanco, Hugo Sánchez, mencionábamos a todos estos futbolistas, Jared Borghetti, me acuerdo, ¿no? Que ya daba lástima en Chivas, en León, también, en su última etapa en la segunda división. Yo creo que hay pocas figuras en la Liga MX o de la selección mexicana que han tenido el timing correcto para retirarse, ¿no? Salcido, por ejemplo, ¿no?
2: ¿Quién recordamos que se retiró ¿quién podemos decir que se retiró en su mejor momento?
3: Bueno, sí, nunca hay un buen momento para el retiro, ¿no? Pero, por ejemplo, a mí me parece que buscar los escenarios correctos para retirarse. Y, por ejemplo, lo último, lo del Memo Ochoa, pues yo creo que muy pocos lo van a lograr en su carrera, ¿no? Retirarse en el Estadio Azteca, en una Copa del Mundo, quizá, rompiendo el récord de 6 mundiales, metiéndose
1: homenajeado. En la lista
3: de 6 mundiales. Es decir, buscó, encontró el escenario perfecto, puso fin a su carrera con la selección nacional y semanas o días después puso fin a su carrera como profesional, ¿no? Creo que encontró el momento perfecto, tal vez no estaba en el mejor nivel.
2: No lo encontró, lo buscó.
3: Bueno, o sea, me parece que esos son los escenarios que hay que buscar, ¿no? Más allá de...
1: Pero
3: que
1: es mérito, es mérito de eso, César, la verdad. Es un
3: si
1: buen
3: físicamente
1: también
3: o no estás, si mentalmente estás o no, porque un retiro profesional es prácticamente terminar tu carrera de lo que finalmente fuiste como persona, ¿no? Los futbolistas nunca dejan de ser futbolistas, pero sí le ponen fin a su etapa como profesional, ¿no? Y eso creo que es lo que le cuesta mucho a los mexicanos, independientemente de qué momento, si es la edad, si es una lesión, si es un tema personal, mental, etc, ¿no? Creo que lo de Chicharito era encontrar el momento perfecto para poderse retirar de la selección nacional y ya después, pues, hacer su retiro de su carrera, ¿no? Como profesional. Yo insisto, creo que Chicharito va a ser, y seguramente la historia lo dejará ahí un muy buen rato, como uno de los mejores mexicanos en el fútbol, y la carrera es excepcional, ¿no? Jugar dentro de las mejores ligas del mundo, dentro de los mejores equipos del mundo, pues eso muy pocos mexicanos seguramente lo van a lograr en su historia, ¿no? Hoy vemos lo de Gilberto Mora y la sensación que demuestra este joven futbolista, pero tampoco sabemos si pueda llegar a ese nivel de las camisetas que vistió Javier Chicharito Hernández, ¿no? Por supuesto que se busca eso y que seguramente tendrá o puede tener un lugar en esos grandes equipos. Pero lo de Javier Hernández fue excepcional, fue algo que creo que en su momento ninguno lo pensaba, ¿no? Su traspaso del Guadalajara al Manchester United era como el gran boom de la historia del fútbol mexicano, ¿no? Y creo que en cada uno de los equipos, independientemente de que a algunos les costó más y, o no fue tan regular, creo que siempre dejó una huella en cada uno de los equipos en los que jugó.
0: Sí, a mí me parece que...
2: Ni Hugo Sánchez tuvo la carrera de Chicharito. Sí, metió los goles en el Real Madrid.
0: No,
2: pero
0: no,
2: vean
0: no,
2: los
0: no,
2: equipos.
0: Sí, ahí sí.
2: No, no, espérame,
1: no,
2: espérame.
1: No.
2: Ahí te va, escucha el punto. Jugar en la mejor liga de Inglaterra, jugar en el Real Madrid, jugar en Alemania, metiendo goles en las tres importantes ligas. Hugo Sánchez solo hizo en el Real Madrid en una sola.
0: Sí,
2: si bien Hugo Sánchez alcanzó un nivel más alto.
0: La liga inglesa no era lo que era okay. La Premier League en ese momento. Sí,
1: ver,
0: en ese momento era Italia y
2: no, no.
0: España, las dos mejores ligas del
2: no.
0: mundo.
2: Y lo sé, pero me refiero al hecho de lo que, o sea, Chicharito llegó a ese equipo de Cristiano Benzema y Bale.
3: Fue titular en una final de Champions ante el Barcelona.
2: Sí.
3: Titular en una final de Champions.
2: Hugo Sánchez ni siquiera llegó
3: a Berbatov, y en su momento un Berbatov que era un gran delantero búlgaro.
2: Por eso digo, si vamos a la carrera en equipos y lo que logró, ningún jugador mexicano ha tenido esa carrera. Obviamente,
0: no,
2: Hugo Sánchez metió más goles.
0: Hugo Sánchez por los pichichis. O sea, eso no existirá ni siquiera. No hay ni siquiera un futbolista que se le acerque a... No mexicano, ¿eh?
2: No,
0: cinco pichichis como lo tuvo Hugo Sánchez. Solamente Lionel Messi y Hugo Sánchez y Cristiano Ronaldo son los que estuvieron disputando.
2: De acuerdo.
0: Esas cantidades de goles que
2: metió llegado, en la Liga Española. Haber llegado al Manchester United de Ciudad de Ferguson no fue cualquier cosa. Y luego pasar al Real Madrid tampoco fue gran cosa. No fue poca cosa. También hay que recordar una cosa de Hugo Sánchez. No jugó la Champions. No llegó a este nivel.
0: Sí, pero porque era otro formato, porque ahí solo iban los campeones de liga en ese momento. O sea, era un fútbol diferente y en la medida que entendamos el contexto, lo de Hugo creo que tiene mucho más valor por lo que termina pasando.
2: Y Chicharo fue campeón de liga, ¿eh?
0: ¿Cómo?
2: Chicharo fue campeón de liga.
0: Sí, no, y también lo fue Hugo Sánchez. O sea, al final... terminó ganando todo menos la Champions, que eso pues le termina, no por hacer una mancha en su carrera, pero sí, a lo mejor con eso hubiera trascendido más en la historia del Real Madrid.
2: Y para mí, y para mí el peor error de Chicharito en su carrera fue haber dejado Leverkusen. Porque el Leverkusen alcanzó, para mi gusto, su pico máximo como futbolista. Era referente, era figura, era goleador, le peleaba al Bayern Múnich, le peleaba al Dortmund, estaba peleando el título de goleo. Me parece que su mayor error fue haber dejado a Alemania. Estaba en el mejor momento. Sí, cuando se va y se fue al Huesca, me parece, cuando regresó. Y luego
0: sí,
2: se va al Sevilla.
0: Ya sea esprinta de regresar a la Premier League.
2: Sí, me parece que ahí fue un error. Debe haber quedado en Alemania.
3: Oye, recordar que estuvo en una de las mejores etapas del Manchester United, con Sir Alex Ferguson. En una que no se ha vuelto a repetir, ¿eh? ¿Cuántos años han pasado desde la
2: desde que se
3: de
2: fue
3: Alex Ferguson?
2: De
3: y
2: hecho,
3: el Manchester
2: desde,
3: United...
2: desde que se fue Chicharito, el Manchester no ganó nada.
0: Bueno, o sea, sí ha ganado trofeos, pero no ha ganado la Premier League, ¿no?
2: Que no, es, no, pero a ver, es la maldición de Ferguson,
1: cierto,
2: de Chicharito.
1: Es cierto eso que menciona, ¿no? Chicharito, a ver, tiene una carrera excepcional en Europa. Lo que sí está a discusión es las decisiones que fue tomando. Después de estar en su mejor momento, a ver, en el West Ham no le fue bien, en el Sevilla no le fue, en el Galaxy tuvo un momento muy bueno, hay que mencionarlo, cuando llegó, fue máximo goleador de la MLS, fue muy bueno, pero después se lesiona y empieza con el tema de los streamings, de los videojuegos, y poco a poco ahí se fue perdiendo, hay que decirlo. Cuando regresa Chivas y tiene el homenaje, fue también muy bueno el homenaje, pero Chicharito, o sea, parece ser que no se concentra futbolísticamente y la verdad ya tuvo todos los méritos, ¿no? O sea, ganó todo prácticamente, está jalando la liga de más, está desgastando una carrera, como dicen ustedes, excepcional.
2: El declive de Chicharito llegó cuando se fue a Sevilla, en Sevilla que no marcaba goles,
3: que realmente pasa en el país.
2: Coincide con sus problemas personales. Cuando Chicharito empieza a tener problemas personales, de que se separa de su primera pareja y empieza a tener altibajos emocionales, empieza a irse para abajo, termina en Galaxy, termina con Chivas, la lesión obviamente le afectó, pero fue una picada tan pronunciada como su ascenso. O sea, un ascenso demasiado rápido y una picada muy rápida. Y sí. Esto fue, obviamente, sabemos que si la cabeza no está bien, pues la cancha no funciona. Pero creo yo que leer eso de los streams y todo eso viene por una mala asesoría que él tuvo y que todavía le sigue repercutiendo a lo largo de la última parte de su carrera.
3: Podría ser, César. Yo concuerdo en gran parte que quizá no se rodeó de las personas adecuadas en cierto momento y quizá eso, ciertos ajustes en su carrera que le terminaron perjudicando, ¿no? Yo creo que el tema extracancha de Chicharito, así como de otros futbolistas, independientemente de su carrera, debe de quedar afuera, ¿no? Lo que pasa después es después de su carrera o fuera de su carrera profesional, ¿no?
0: Y el por tema, eso los argentinos es que te vas tienen
3: en un pedestal muy alto a Maradona, ¿no? Si criticáramos todo lo que hizo Maradona fuera de la cancha, seguramente no sería uno de los más grandes de la historia del deporte, ¿no? Y te voy a decir algo, creo que los mexicanos han despreciado sus grandes figuras no solo en el deporte, en fútbol, sino en general. Lo de Hugo Sánchez, muchos mexicanos no toleran a Hugo Sánchez, ¿no? Y es el máximo referente del fútbol
2: totalmente mexicano.
3: Hoy lo que le pasa a Chicharito es algo muy similar, ¿no? Está creciendo ese odio, esa sensación de que no le caen bien, cuando sin duda sus credenciales, vistiendo las playeras que vistió en el fútbol internacional, son para ser uno de los mejores de la historia, ¿no? Si se perdió mentalmente, si se descarriló en algún momento fuera de la cancha, pues eso ya es otro tema, ¿no?
0: Hoy ¿en qué lugar lo pones? El problema, Alfi, el problema es que justo es las nuevas generaciones y que nos pasó a nosotros con Hugo Sánchez, porque al final nosotros no vimos, ¿no?, a Hugo Sánchez jugar en los 90s en el Real Madrid, no vimos el mejor momento de Hugo Sánchez. Me parece que te vas haciendo a la imagen que tú ves de sus declaraciones actuales, de cómo se expresa, ¿no? Por eso siempre nos quedamos con el Hugo Sánchez soberbio, ¿no? El Hugo Sánchez que cree que es mejor que Cristiano Ronaldo. El Hugo Sánchez que se pondría 99 en todo en el FIFA, ¿no? Que está ese grandísimo meme cuando hicieron esta dinámica en ESPN. El Hugo Sánchez que dice que él habría hecho campeón del mundo a México como técnico. Esa es la imagen con la que nos quedamos y las nuevas generaciones también porque no lo vieron jugar. Y ahora las nuevas generaciones que no vieron a Chicharito en el Manchester United y en el Real Madrid, pues se quedan con las historias que sube, con estos comentarios misóginos que ha tenido, con los memes que se han hecho de Chicharito, y que al final, más allá de que separes el tema deportivo de lo que hace fuera de la cancha, una imagen se trabaja en el día a día, ¿no? ¿Cuándo has visto a Messi tener estas declaraciones polémicas? Casi siempre se ha mantenido en una línea respetuosa hacia todos lados y es muy cerrado en su círculo familiar y lo que comparte. Porque al final las grandes leyendas tienen estos códigos y son lo que lo hacen mucho más grandes, ¿no? Y creo que ahí sí Chicharito, si bien es su vida personal, él sabe cómo la maneja, él sabe cómo se expresa, él es libre porque siempre lo ha dicho de ser como quiere ser, pues también tendrá que asumir las consecuencias de lo que significa esta desfachatez que ha tenido en redes sociales y que a muchos aficionados y periodistas les ha causado molestia, ¿no? Y eso pues lo juzgará la gente y el tiempo, no ni siquiera nosotros.
2: Sí, yo estoy de acuerdo que se ha equivocado, pero en este momento, con la carrera de él, ¿qué lo ponen? ¿Top 3 en la historia de mexicanos en el fútbol?
3: Sin duda. Sí.
0: No hay otros tres que no sean los que sabemos.
3: No hay nombre.
2: Solo abajo de Rafa y Diego. De ahí en más, no hay otro.
0: Y abajo de ellos ya está, el cuarto está en un escalón mucho más abajo.
3: Pero muy lejos, o sea.
2: Sería Andrés Guardado, ¿no?
3: Guardado.
0: Y aquí está Guardado, Ochoa, pues ahí.
2: O sea, el cuatro, ¿por qué vamos a decir que es Andrés Guardado? Y en el quinto, ¿a quién pondrías? ¿Raúl?
0: Yo sí pondría Ochoa.
3: No, yo pondría tal vez a Salcido o algunos que también triunfó mucho.
2: Sí, porque no estoy hablando de fútbol mexicano en Europa, estoy hablando de fútbol mexicano en general. Giovanni no dio lo que se esperaba. Ojalá Giovanni hubiera sido el talento que tenía.
0: Sí, pero Giovanni tiene algo a su favor, que es el único que ha ganado prácticamente todo con la selección, ¿no? Ganó sí. Sub-17, ganó sí.
2: Vela, ¿en qué lugar lo pones?
4: Vela.
0: Metió.
2: Vela, ¿en qué lugar lo pones?
3: No, Vela puede estar dentro del top 10, top 15 sin ningún problema. Lo que pasa es de que Vela, independientemente de su gran temporada, aquella que estuvo compitiendo con Lionel Messi el campeonato de goleo en la liga, pues fuera de eso, con selección mexicana tenemos muy pocos recuerdos de Vela siendo Vela, y después su carrera no tuvo tan grandes reflectores, ¿no? Independientemente que era un jugador diferente, tenía un talento, quizá uno de los mayores que hemos visto en las últimas décadas en el fútbol mexicano, y que poco se vio de él, ¿no? Esa es la realidad, ¿no? Poco
1: sí, de acuerdo.
3: Me quiso ofrecer al fútbol.
1: Alfie, yo sí, ahí yo creo que Vela, muchos futbolistas mexicanos lo han dicho, que Vela es el jugador con más calidad en la historia de México. Yo creo que Vela, lastimosamente, no tenía esa ambición por trascender, pero lo que hizo en el LAFC fue muy, muy bueno, compitiendo con el Zlatan Ibrahimovic.
3: No, pero no vengas, Mariano, a meter a la MLS. La MLS
1: no. No.
3: O sea,
1: No, de acuerdo.
3: Mira, es liga, o sea, los errores que se ven en los guardametas, liga semiprofesional.
1: No, de acuerdo,
3: o sea,
1: a ver,
3: por eso, lo tenemos muy romantizado. Por eso Carlos Vela metía 20 goles por temporada.
0: A Carlos Vela lo tenemos muy romantizado y por culpa de páginas como Invictos, Mariano tiene esa percepción de Carlos Vela, porque fueron creando esta narrativa de el hombre que no quiso brillar, la figura que no quiso ser, el que no le gustaba el fútbol, el que desafió a la selección mexicana cuando decidió no ir a la selección. Y entiendo, pero esa fue la narrativa que se construyó alrededor de Carlos Vela cuando tuvo dos muy buenas temporadas o tres en España, que lo hicieron brillar y que lo colocaron ahí como uno de los mejores 5 o 6 futbolistas de esa temporada en España. Pero realmente está muy lejos Carlos Vela de ser un constante, de ser un futbolista trascendental, sí, tanto en sus clubes como en selección mexicana. Y de,
3: no, y la para realidad mí, es que no hizo nada, no logró nada, esa es la realidad.
0: Sí.
3: Y si pones que fue y es el goleador histórico, que ya incluso Boanga lo está por superar, si me pones eso como un argumento, pues es el
1: peor
3: argumento
1: para
3: la carrera de Carlos Vela.
1: Vela no se puede, o sea, sí, la carrera no se puede comparar con ninguno de los nombres que habíamos mencionado. Yo creo que sí, un top 10 capaz, pero sí. O sea, a ver, Vela se notaba mucho cuando estaba en forma, cuando estaba al 100, pero nunca fue un jugador regular y yo creo que por eso nunca va a estar entre los jugadores mexicanos con mejor carrera en Europa y tanto en México. Eso es una realidad. Pero yo sí creo que lo que fue Chicharito, lo que fue Javier Márquez y Hugo Sánchez, sí, no hay discusión alguna. El cuarto estará muy lejos de ellos.
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23: ¿Qué tal, auditorio? Excelente tarde. Continuamos con el reporte vial. Oaxaca mantiene avance constante entre la glorieta de los Insurgentes y hasta llegar a la glorieta de Cibeles. En otro punto de la ciudad se atiende un reporte de encharcamiento en el cruce de Agua y Rocío, esto en la colonia Jardines del Pedregal de la alcaldía Álvaro Obregón. Finalmente, Paseo de la Reforma ofrece circulación fluida de Sevilla y hasta llegar a Bucareli. Y recuerda que las rampas de emergencia en autopistas solo deben de usarse en caso de falla del vehículo o pérdida de frenos en una emergencia real, no generan multa. Con el reporte vial, Manuel Adauto.
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1: Señores, pasemos a lo que fue la jornada 2 de esta Liga MX, de lo que se vivió el fin de semana. Si bien Chivas le costó y terminó ganando contra Juárez, Tigres no levanta, ¿no? 2-2 contra el Atlético de San Luis, le está costando el arranque, y Monterrey también, que pierde 2-1 contra Necaxa. Creo que tenemos que hablar de lo que fue el campeón de campeones, ¿no? Porque qué exhibición de Cruz Azul, qué exhibición de este equipo de Joel Wiki, que aparte se enfrentaba al Toluca del Turco Mohamed, que sabemos que es el equipo más competitivo de los últimos torneos, pero le metió un baile, señores. Lo de Cruz Azul ya es para que se empiecen a preocupar los demás equipos, porque sin reforzarse le está alcanzando para ganar todo prácticamente a Cruz Azul, ¿eh?
2: Yo tengo una pregunta, ¿es ya la crisis del año 2 de Mohamed? Porque ya estaba peleando con sus auxiliares, y sabemos que Mohamed no es de proyectos largos.
3: Ya, su ciclo ya cumplió, ¿eh?
1: O sea, ganó la CONCACAF, ¿no? De todas maneras, el semestre pasado.
3: Sí, pero ya venía arrastrando esa carga que siempre se le hace característica a los equipos de Turco Mohamed, e incluso ya en Liguilla ya se le veía, estaba medio fastidiado, ya pensando en otras cosas, y lo vimos en la preparación para este torneo, ¿no? Totalmente pensando en otras cosas, hablando de la selección nacional, de que si él podía ser su mundial, y que si él era el indicado para este proceso, o sea, desubicado, ¿no? Independientemente de quién es Antonio Mohamed y lo que ha hecho para el fútbol mexicano, creo que perdido en lo que tenía que estar concentrado, ¿no? Que era plantear una temporada para el Toluca, y porque después va a competir a nivel internacional con este equipo, ¿no? Creo yo que es por lo que se quedó, ¿no? Al ganar su boleto en la CONCACAF, se quedó, o ese pequeño boleto fue lo que lo hizo mantenerse un año más seguramente en el Toluca, y creo que perdido, ¿no? O sea, yo no he visto la mejor versión en lo que ha sido en los últimos tal vez 3 meses del Toluca, de lo que ha demostrado ser como equipo, e incluso Paulinho lo hemos visto de una baja, independientemente de las lesiones, una baja muy fuerte en el fútbol, y lo que ha demostrado, que incluso el torneo pasado no estuvo peleando entre los mejores goleadores del fútbol mexicano, ¿no? Por ahí se coló Joe Pedro ganando el título de goleo, y lo de la Hormiga González con el Guadalajara, ¿no? Entonces creo que ya el ciclo de Mohamed sin duda ya se cumplió, y veremos si es que lo aguantan hasta ese torneo internacional.
1: No, se va a quedar.
4: Yo sí creo que se queda, ¿sabes? A ver, el performance de Cruz Azul fue muy bueno. O sea, el partido que le hace Cruz Azul a Toluca lo domina de inicio a fin.
3: Para mí no fue tan bueno. Creo que es más los errores del Toluca y lo desconcentrado que está el Toluca. Y de lo, las
0: ausencias. No, joder.
4: No, a ver, el Toluca, sin lugar, no ha mostrado lo que había estado mostrando en los meses anteriores con Mohamed. Sí creo que el proyecto capaz sí viene a la baja. Obviamente yo creo que Mohamed se va a quedar esta campaña, pero lo que está haciendo Cruz Azul con Wiki es muy, muy bueno. Son 10 partidos de Wiki, ya tiene 2 campeonatos, uno de Liga, uno de Campeón de Campeones. El equipo está muy enchufado. Habrá que ver qué sucede con la baja. Seguramente Lira se irá. Entonces ahí Cruz Azul tiene que ver cómo modifica esa parte. Su mejor jugador ya expresó que se quiere ir. Lo más seguro es que se vaya en este mercado de pases. Entonces Cruz Azul tiene que estudiar y analizar esa parte, pero el rendimiento de Cruz Azul se me hizo muy bueno. Si bien el tercer gol sí creo que fue desatención del Toluca, también creo que el primer gol que hace Toluca, el de Alexis Vega, fue desatención de la barrera de Cruz Azul. Entonces sí creo que el equipo celeste fue muy superior al Toluca, y creo que el nivel que están mostrando jugadores como Palavecino, como Paradela, como Charlie, sí es de destacar.
2: A este Toluca lo están matando las lesiones.
3: Que pasa en Cruz Azul. Es la inercia del Cruz Azul, o sea, este Joel Wiki es el nuevo, es la inercia que viene desde el final del torneo pasado, y lo del Toluca es pobre, realmente pobre. Hubo muchísimos errores en la saga defensiva durante el Campeón de Campeones, y de hecho el primer gol cae por una desatención de Romero, en la que pierde el balón en medio campo, y se queda parado viendo cómo el jugador del Cruz Azul camina sobre 3/4 de cancha, le cede el balón a Charlie, y ahí es cuando se descompone totalmente la defensiva del Toluca, y entra solo Paradela para prácticamente empujarle el balón al portero del Toluca, ¿no? A mí me parece que fue pobre lo del Toluca, que ha sido pobre en los últimos partidos del Toluca. Lo de Pumas fue una exhibición terrible, en la que también Mohamed deja escapar el partido, Y esto es lo que vamos a ver seguramente en lo que resta del torneo del Toluca, si no recupera lesionados y si no cambian o un cambio drástico para meterle a los jugadores también.
1: O sea, pero ya quieres que se vaya el turco, Alfio.
3: No quiero que se vaya. Creo que ha hecho una preparación mala en la que seguramente con todo lo del Mundial y los jugadores que perdieron en Liguilla el torneo pasado, pues se desconcentró el equipo. Y también ya no siento que estén anhelando el conseguir títulos, ya hicieron el bicampeonato. Entonces, por ahí la sensación también ya no es la urgencia a ganar, ¿no? Y esto los ha ido, pues, que sean más, pues, caminando, ¿no? En la cancha, en el terreno de juego.
2: A mí me llama ha pesado más las lesiones. Perdiste a Marcel Ruiz, que era el motor de medio campo. Alexis Vega está en una pierna. Y sin Paulinho, pues pierdes todo el poder ofensivo.
1: Yo creo que tiene que ver mucho eso también, porque al final este Toluca, esos tres jugadores eran fundamentales, y el no tenerlos, claro que es un bajón futbolístico y de calidad demasiado alto. Pero me llama la atención, Saúl, para pasar un poco también a Cruz Azul, yo creo que el turco se quedará hasta diciembre, jugará la Copa Intercontinental y la dirigirá con Toluca, y a partir de eso seguramente ya buscará un nuevo proyecto, y a lo mejor Boca Juniors ahora sí lo convence para que se vaya a Argentina de nueva cuenta a este proyecto que tanto le ha llamado la atención. Pero, a ver, tanto hemos criticado a Cruz Azul que si no había proyecto, que si terminaba por despedir a sus técnicos y llegaban otros para ganar campeonatos. Pero creo que ya con la Liga, la CONCACAF y el campeón de campeones, creo que ahora sí se le tiene que dar mérito al proyecto de Iván Alonso, ¿no? Ya no podemos seguir diciendo que no hay proyecto en Cruz Azul, porque con tres técnicos diferentes en menos de año y medio han ganado tres títulos diferentes, Saúl.
5: Sí, y le salió la jugada precisamente con Vicente Sánchez, ¿no? En aquella Conca Champions, que bueno, al final se termina escapando el tema de Anselmi y tal, y toda la novela esta que pasó. Lo hace bien Vicente Sánchez, después se va, llega al Arcamón, más o menos andaba carburando el barco, y ahora ya con la llegada de Joel Wiki, en 10 partidos, lo mencionaba Mariano, ya dos títulos, y eso que apenas empieza a carburar, ¿eh? Vamos a ver cómo se conforma el plantel al final de este mercado de pases, y si se va a Lira, si traen a alguien Raúl, más.
3: Pero no es así cada inicio de cada uno de estos entrenadores que mencionaste, o sea, es la inercia del Cruz Azul.
5: Sí, pero ya dejó títulos.
3: Sí, está bien, lo dejó el Wiki, es la misma inercia con la que llegó el Arcamón, con la que llegó Vicente Sánchez, con la que llegó el propio Anselmi. O sea, Anselmi creo que no perdió, solamente no le ganó al Atlas en la Liga MX, creo. O sea, es la inercia de un nuevo proyecto que le ha funcionado a
1: pero entonces Benazzo, sí es el proyecto, que, es lo que
3: sí, está pero pero no es el entrenador ni es el proyecto, ¿no? Digo, son las cabezas de este equipo. O sea, lo dejó el Wiki, es la misma inercia con los que han empezado estos últimos 3-4 nombres en la dirección técnica del Cruz Azul y que les ha alcanzado para conseguir títulos, ¿no? Lo dejó el Wiki a final del torneo pasado, ahora a principio de este, es la misma inercia. Quizá a final de la apertura 2023 estamos hablando de que ya le quieren cortar la cabeza al Wiki y llegará otro y quizá con la misma inercia y les funciona, ¿no? O sea, este proceso pues ha sido
1: una así. Fórmula que no se había descubierto, al final ya la encontró Cruz Azul, corres a tu técnico antes de que acabe el torneo.
5: Y eres campeón. ¿Es campeón?
4: Oye, Saúl, pero quiero preguntar, ¿el Arcamón ganó título? No ganó título, fue con Concachampions, no. Vicente Sánchez, el Arcamón no, lo que tuvo fue muy buen inicio de liga, eso hay que decirlo, la temporada pasada, y bueno, al final se cae el equipo.
3: El Arcamón estuvo 12 jornadas y les funciona, ¿no? O sea, este proceso pues ha sido
1: una fórmula que no se había descubierto, al final ya la encontró Cruz Azul, corres a tu técnico antes de que acabe el torneo.
5: ¿Y eres campeón?
4: Oye, pero quiero preguntar, ¿el Arcamón ganó título? No ganó título, fue con Concachampions, Vicente Sánchez, el Arcamón no, lo que tuvo fue muy buen inicio de liga, eso hay que decirlo,

0: y se le cayó el equipo.
1: Influyó mucho que ya se la habían perdonado con la goleada del Seattle, ¿no? Recordar.
2: Exacto.
1: Le metieron 7 goles, creo 9, no me acuerdo. Creo que fueron 9 goles.
3: 7-0, ¿no?
1: Sí, el
2: 7-0. 7-0.
1: Del Seattle, y que ahí ya se la habían perdonado. Pero bueno, vamos a ver. Yo sí pienso que estos dos equipos van a ser protagonistas. De todas maneras, al Toluca creo que le va a alcanzar
2: yo también.
0: Yo criticaba mucho que Wiki había sufrido mucho en los últimos partidos ante rivales de no gran envergadura. Y este fin de semana ante Toluca demostró pues que parece ser que era una parte de campeonitis o confianza del equipo, pero ante Toluca, que es uno de los favoritos, se vio muy bien este equipo.
1: Y que hay que recordar que Wiki sigue aprendiendo, ¿no? Al final también es un técnico en construcción.
4: Es novato.
1: Que ya es
0: campeón. Ahí discrepo una cosa. No es un técnico en novato. Será novato en Liga MX. Pero ya tiene
4: pero
0: un proceso
4: dirigiendo,
0: ¿eh?
4: Novato en primera división, claro. A lo que voy, César.
0: No, sí, sí, de acuerdo.
4: Tiene un proceso muy preparado. Wiki se ve muy, muy preparado, hay que decirlo. A lo que vamos es que es su primera experiencia como técnico
0: de
4: primera división.
3: Mira, ya llegando básicamente a Liguilla, ya le dio el callo y terminando campeón. O sea, esa Liguilla ya le dio la mayor presión posible con Cruz Azul a este entrenador, ¿no? Creo que ya está en ese aspecto, ya está bien armado en toda la presión que se acumuló tras la salida de Nicolás Larcamón y lo que tenía marcado como objetivo el equipo, ¿no? Alcanzó el título, prácticamente estaba en juego su carrera en primera división si ganaba el título o no con Cruz Azul, ¿no? Toda esa presión que ya vivió en Liguilla ya lo hace poder manejar diferentes escenarios en el campeonato nacional, ¿no? Yo creo que sin duda Toluca y Cruz Azul van a ser protagonistas en la apertura 2026. Por simple plantel, ¿no? Viendo el plantel que tienen ambos equipos en comparación con el resto de la liga, pues obviamente van a ser protagonistas, ¿no? Y hoy en día que los equipos que estaban peleando la zona baja del campeonato ya no pagan ni multa, pues van a ser cada vez más escasos esos equipos, pues, digámoslo así, con poco protagonismo en la Liga MX, pues puedan competir a un gran nivel contra las grandes plantillas del fútbol mexicano, ¿no?
2: ¿Qué tanto le puede importar a Cruz Azul el tema de la Leagues Cup en ese sentido, ¿no? Porque imagino que la mente está puesta en el bicampeonato, evidentemente.
1: Pues
2: como
1: al final, que tenemos que ganar todo, ¿no? O sea, eso fue
0: eso.
1: El discurso con el que fue presentado en Cruz Azul ya de manera oficial este semestre fue, tenemos que ganar el campeón de campeones, la Leagues
0: Cup. Y aparte otra cosa, si te contienes un equipo grande, tienes que pegar todos los títulos, no puedes dejar, así sea la Copa Estadio 10 de diciembre, la tienes que ganar.
3: Hay que recordar el sistema también de competencia del Leagues Cup, ¿no? Aunque este torneo se identifica como equipos de la Liga MX contra equipos de la MLS, en primera instancia son los equipos de la Liga MX que se disputan los boletos, ¿no? El que pueda obtener más puntos en esa clasificatoria en Liga MX son los que al final van a llegar a esta zona final o esta etapa final del torneo. En este momento, pues, Cruz Azul es grande favorito, ¿no? Y si no me equivoco, Cruz Azul ha sido de los pocos equipos que han tenido una buena participación en este torneo, ¿eh? Porque en la mayoría
2: la ganó, ¿no?
3: le resta
1: sí, aunque en el otro formato.
3: El primero, ¿no?
1: Sí, la ganó en el otro formato.
4: La ganó en el otro formato, sí, en 2019, si mal no recuerdo.
1: Sí, que eran semifinales y final, ¿no?
3: Sí, pocos equipos realmente le tienen una importancia a este torneo, ¿no? Más allá de que no olvidemos también de que el torneo les da el 50% de las ganancias a los jugadores y el otro 50% al equipo. En números, ahorita no sé qué tanto podrían generarle a los jugadores y si es rentable o no para ellos el también tener una buena participación, pero la mayoría incluso llega...
1: No, para el jugador siempre, ¿no? Va a ser rentable al final, porque al final no es que pongan un vuelo ellos o que tengan que pagar sus viajes o algo, ellos cobran extra como un premio... que no lo tenían contemplado si tienen buena participación, ¿no? Pero bueno. A ver, señores, ya para irnos despidiendo, porque ya estamos llegando al final de esta edición de Sin Filtro. Ya hablamos mañana de lo de la Liga MX contra la MLS, porque todavía tenemos tiempo para platicarlo. Pero, a ver, Chivas, gana de último minuto, ¿eh? El Guadalajara otra vez. No se le vio quizá como este equipo que nos había mostrado Milito. Ahí el Piojo Alvarado mete gol al 96. A mí sí me parece que ya este equipo de Milito tiene que ser campeón sí o sí, Saúl, porque si no, va a terminar por fracasar, porque ya le dieron refuerzos y plantilla suficiente. Lo decía Milito, ya tengo dos

0: por posición prácticamente el mismo nivel.
1: Un año ya de proceso con Milito, que creo que ya debería de consolidarse con un campeonato. Ya lleva un proceso con estos jóvenes que tampoco ya no son tan chavitos, digamos, o tan inexpertos. Y me parece que el Guadalajara, sí, todo apunta a Cruz Azul, todo apunta a Toluca, pero hay que también voltear a ver a estos chavos, al Guadalajara, que, insisto, tiene este ya año de proceso y ya deberíamos empezar a exigirle el tema del campeonato. Ya la exigencia es grande también para un equipo que ya lleva rato sin ser campeón. Y sí, parece ser que no carbura, que no se entiende, que este equipo le cuesta trabajo ganar, ya sea en casa, ya sea como visitante. Y bueno, pues habrá que ver cómo se sigue conformando el tema del plantel. Ya no creo que hagan muchos cambios en el tema de fichajes, pero a Chivas sí está quedando a deber, sobre todo porque ya es una base de jugadores que ya incluso tuvo experiencia, pues ya incluso en selección mexicana y tal, ¿no?
0: Al fin ya no hay pretexto, ¿no? Para este Guadalajara en este torneo.
2: Sí, no, ya entra al borde de la obligación de competir por el campeonato, ¿no? Lo hecho en el Clausura 2026, lo coloca como uno de los candidatos para este nuevo torneo. Y creo que también el que le hayan armado un mejor plantel a Gabriel Milito también lo obliga a dar mejores resultados, ¿no? Independientemente de que en la liguilla pasada sufrió la baja o la ausencia de cinco futbolistas o seis por selección mexicana y este proceso previo al Mundial, pues ya hoy lo coloque como uno de los equipos a disputarse la final, ¿no? Yo creo que poco a poco voy a ir mejorando este Guadalajara. Sí lo he visto flaqueando en algunas zonas del campo. Lo del fin de semana ante Juárez me parece que fue la contundencia. Creo que por ahí Armando González tuvo en algunas ocasiones para marcar y hacer su primera anotación en el torneo. Sin embargo, no termina de encontrar todavía ese olfato goleador, ¿no? Pero creo que este Guadalajara, encontrando el gol, creo que va a encontrar mejores momentos futbolísticos. Y ya lo hemos visto, ¿no? Gabriel Milito hizo jugar muy bien el torneo pasado al Guadalajara. Incluso hablábamos de que quizá era el que mejor jugaba el balón durante los 90 minutos en el Clausura 2026. Y eso lo hizo pelear hasta el liderato, ¿no? Que lo pierden en aquellas últimas jornadas ante el Necaxa y que Pumas hace lo propio ganándole al Pachuca para quedarse en la cima de ese torneo. Bueno, hoy esa es la exigencia, ¿no? Y lo reconocía Romo el torneo pasado, bueno, en las declaraciones previo al partido del fin de semana, que ya estaban concentrados en pelear en el título, ¿no?
0: De acuerdo. Pues llegó el momento de despedirnos, señores. Gracias por acompañarnos en Sin Filtros. Saúl, que sea una excelente semana, un buen arranque de semana. Ya estaremos conectándonos a lo largo también de estos días a través de Estadio Deportes.
1: Gracias, mi Jimmy, gracias, Alfie, gracias a la gente de Sin Filtros. Y sí, ahí estaremos también reportando lo que pase aquí en Ciudad de México.
0: Alfie, saludos.
2: Muchas gracias, Jimmy, gracias, Saúl, gracias a todos los que nos acompañaron, gracias a Paquini en los controles. Buen inicio de semana a todos.
0: Sí, al buen Paquini, agradecemos como siempre en la producción. Quédese porque siempre hay más aquí en Estadio Deportes. Esto fue Sin Filtro. Hasta la próxima. Pásela bien.
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4: Muy buenas tardes, vamos con las noticias. Tome sus precauciones porque la Secretaría de Gestión Integral de Riesgos y Protección Civil de la Ciudad de México activó la alerta amarilla por pronóstico de lluvias fuertes y posible caída de granizo para la tarde y noche de este lunes 27 de julio en las demarcaciones Álvaro Obregón, Benito Juárez, Coyoacán, Cuajimalpa, Magdalena Contreras, Milpa Alta, Tlalpan y Xochimilco. La Procuraduría Federal de Protección al Ambiente atiende una emergencia ambiental en el municipio de Naco, Sonora, tras el descarrilamiento de un tren de carga de Ferromex registrado la madrugada de ayer. El accidente provocó el derrame de unos 59 mil litros de hidrosulfuro de sodio sin que se reportaran personas lesionadas. Autoridades de los tres órdenes de gobierno realizan las labores de inspección, monitoreo y evaluación de daños. La Secretaría de Medio Ambiente y Recursos Naturales, a través de su oficina en Guerrero, participó en una jornada de reforestación en el Parque Nacional El Veladero, en Acapulco. La iniciativa, impulsada por la Confederación Patronal de la República Mexicana, busca plantar 3.000 árboles nativos para fomentar la restauración de los ecosistemas en una de las áreas naturales protegidas de la región. En información internacional, el presidente del gobierno español, Pedro Sánchez, señaló que quedan horas difíciles complejas para combatir los incendios forestales activos que han quemado al menos 85.000 hectáreas los últimos días, mientras se anuncia una nueva ola de calor en el país. Para Noticentro informa Alicia Hernández.
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¿cómo les va? Bienvenidos a Reacciones, los saluda Víctor Rodríguez, inicio de semana, ya se jugó la jornada número 2 de nuestra Liga MX, resultados históricos con el ciclismo, Isaac del Toro, estaremos escuchando sus palabras después de lo conseguido allá en el Tour de France. También ya hay campeón de campeones, la máquina está imparable, y también estaremos hablando del tema del Abierto de los Cabos con Jaime Sandoval y con el mismo Poncho Galindo que andan por allá, así que no se muevan, no se despeguen, esto es Reacciones.

0: damos inicio a este programa. Y como ya lo mencionábamos, hay campeón de campeones. La máquina de Cruz Azul venció de manera contundente al equipo de los Diablos Rojos de Toluca en un partido en donde parecía que el equipo del Estado de México daría más batalla, tendría mejor fútbol. Pues bueno, parece que el gas ya se les terminó al equipo del Turco Mohamed. Se enfrentaron a un Cruz Azul que viene engrasadito, que viene con mucha constancia, que viene de un proyecto que ya es sólido, que parece que nadie lo va a poder parar en este torneo. Falta mucho y son tres partidos ya al hilo, prácticamente cuatro partidos al hilo que viene ganando el equipo de Cruz Azul con la final de vuelta, y que pues ahora dan ese golpe sobre la mesa, ¿no? Ganando este campeón de campeones. Muchos criticarán que es un trofeo que a nadie le interesa, pero bueno, para jugarlo hay que ser campeón y hay que estar ahí, hay que estar disputándolo. Y tenemos palabras de Joel Wiki hablando después de este juego de campeón de campeones.
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2: Oh, muy feliz, contento, obviamente. Primero porque nos sentimos en casa. Hoy Los Ángeles se pintó de azul y gracias a Dios conseguimos el campeonato que estamos esperando. Todo es bendición de Dios y hoy los jugadores están contentos, felices con su familia. Estamos muy agradecidos por eso. Lo imaginé, lo vi obviamente como lo estoy viviendo ahora, pero gracias a Dios el trabajo de los muchachos. Hicieron un gran trabajo, un gran plan de partido y se consiguió el objetivo. Todavía nos falta trabajar mucho más, faltan tres campeonatos en este semestre. Una inmensa alegría, sobre todo porque la afición celeste es la mejor, la afición celeste es la que se merece esto y vamos por los siguientes.
0: Esas son las palabras de Joel Wiki. Pues bueno, contento, ¿no? ¿Quién diría que después de la salida de Nicolás Larcamón y todo lo que se dio alrededor de su salida y la llegada tan intempestiva de Joel Wiki, pues terminaría por, uno, hacer los campeones y dos, volver a obtener la posibilidad de ganar y ganar el campeón de campeones? Pareciera que todo se le facilitó a Wiki con el proceso que ya lleva este equipo, pero al final hay que saber manejar el vestidor y parece que los jugadores están contentos con la gestión del ex jugador de la máquina de Cruz Azul y que ahora es su director técnico. Escuchemos más palabras de Joel Wiki.
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3: Es un privilegio poder pertenecer a este proyecto y formar parte de este grupo tan noble y tan trabajador y sobre todo tan ganador. El resultado ahora es que el jugador está consciente de que tiene que dar mucho más para poder seguir compitiendo en el cuidado personal. Y un claro ejemplo, ¿no?, es Wheeler y es Eric, que a pesar de que compitieron en el Mundial, unos más que otros, creo que ellos estuvieron dispuestos a dejar algunos días de descanso para poder enfrentar el entrenamiento de la pretemporada y poder arrancar la jornada 1. En el caso de Eric lo hizo muy bien. Wheeler, con poco tiempo de trabajo y con poco descanso, hicieron una gran adaptación a lo que queremos para la jornada 1, jornada 2 y el campeón de campeones. Y ese es el reflejo del compromiso, ¿no?, de lo que tiene este plantel. Lo mencionaba el otro día, ¿no? Para mí es un privilegio poder pertenecer a este proyecto y formar parte de este grupo tan noble y tan trabajador y sobre todo tan ganador.
0: Ahí están las palabras de Joel Wiki. Habla del compromiso, que cuando los resultados se dan así, es prácticamente por el compromiso que se tiene en un equipo por sacar los resultados. Escuchemos ahora a Paradela, que también ha sido uno de los jugadores clave en este proceso, en este proyecto de la máquina de Cruz Azul, y que también tuvo un gran partido y que también se destapó con goles en este campeón de campeones. Escuchemos a Paradela.
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4: Muy feliz, muy contento. Más allá de los goles, creo que el equipo hizo un gran partido. Lo entendió de principio a fin y la verdad que somos justos ganadores. Sí, bueno, creo que el partido se dio a favor para nosotros. Joel está haciendo un gran trabajo, la verdad que estamos contentos disfrutándolo. Y bueno, fue un partido parejo, Toluca es un gran equipo y bueno, a lo último se partió un poco para nosotros y pudimos aprovechar la ventaja. Sí, la verdad que llegamos el hotel lleno de gente, nos apoyan mucho, nos siguen, la verdad que es hermoso y se lo agradecemos de corazón.
5: ¿Trae ilusión enfrentar a Lionel Messi y Rodrigo De Paul en este partido?
4: Sí, obviamente es el mejor del mundo, es un placer compartir cancha y ojalá que lo podamos ver y disfrutar de adentro.
0: Ahí están las palabras de Paradela. Pues bueno, también agradecido, también hablando de todo lo que se viene dando con este equipo de Cruz Azul. Otro de los que habló también después de este campeón de campeones fue Luca Romero, jugador que llegó a la máquina y que dejó ciertas dudas a su llegada. Parecía que no terminaba por convencer y al final se está convirtiendo en uno de estos jugadores que, si bien no es el titular indiscutible, termina por ser de estos jugadores revulsivos, ¿no? Elementos que terminan por cambiar partidos y que terminan por darle otra cara a la máquina cuando se requiere. Escuchemos a Luca Romero.
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6: Bueno, yo la verdad que me mentalicé este torneo. Pienso que va a ser muy bueno para mí. La verdad que arranqué muy bien, así que bueno, creo que tengo que seguir de la mejor manera y bueno, pensar en Cruz Azul, que es lo importante. Nada, ya lo dije el anterior partido que me tocó hablar. Dije que vayamos donde vayamos, es una sensación increíble que nos estén apoyando así. Nos sentimos de local en cualquier cancha y hoy se vio reflejado. Creo que, no sé si era el 80, el 70% que era aficionado de Cruz Azul y eso también nos ayuda a ganar.
7: ¿Y el apoyo en la cancha a Joel Wiki siempre se demuestra?
6: Sí, obvio que tenemos un gran entrenador y todos estamos a una, así que bueno, esperemos que esto vaya más.
0: Ahí están las palabras de Luca Romero. Pues bueno, ya está, el equipo de Cruz Azul es campeón de campeones, es el mandamás en todos sentidos de la Liga MX y que pues también está dejando huella por el buen torneo y el buen año que ha tenido este equipo de Cruz Azul, en donde se llevó el campeonato de la Liga, se llevó el campeón del mejor equipo en el torneo y ya también se lleva el campeón de campeones. Veamos hasta dónde le alcanza la máquina y si repite lo que han hecho los últimos campeones de la Liga MX, siendo uno tricampeón, el otro bicampeón. Ahora a ver si le alcanza a esta máquina para tratar de igualar más o menos lo que se ha hecho en los últimos años. Y ya dejamos el tema del campeón de campeones y nos vamos ahora a la jornada 2 a repasar algunos de los juegos más interesantes que se dieron, porque las Chivas parecía que se llevaban un empate ante el equipo de los Bravos de Juárez y al final, de último minuto, el Piojo Alvarado termina por darle el gol de la victoria a las Chivas y que pues dejan tendidos en el terreno al equipo de los Bravos de Juárez. Y sobre esto habló el chivermano mayor, sí, Enrique Beas, después de la victoria de sus Chivas.
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9: ¿Cómo están, amigos de Reacciones? Qué gusto saludarlos a una semana de la final de la Copa del Mundo. Ya empezamos a darnos cuenta que el Guadalajara, las Chivas, están listas para trabajar un semestre y competir la Cruz Azul. Va a haber mucho ruido por el 1-0, a lo mejor pichicatero contra el equipo de Juárez, pero la trascendencia, más allá del gol del Piojo Alvarado sobre la hora, que da una justicia deportiva, al que mejor plantó cara el partido, es que el Guadalajara tomará la confianza para que sume los puntos necesarios y estar peleando con Toluca y con Cruz Azul ser los grandes protagonistas. Ayer mismo se vivió una muy buena final de campeón de campeones, muy buen triunfo para la máquina, que levanta la mano y dice, aquí andamos, a ver quién se atreve a superar lo logrado por este equipo de Joel Wiki, que va a pasar a la historia del fútbol mexicano como el técnico más joven y con menos partidos para tener 2 títulos ya oficiales, y ahora irán contra el equipo de Leo Messi a ganar la Campeones Cup. Digo, torneos mafufos, ¿no? El de campeón de campeones y el de Campeones Cup. Pero bueno, el punto son las Chivas, amigos de Reacciones. El Guadalajara, el rebaño, que ha arrancado el torneo, 2 partidos en casa, contra Toluca, perdiéndolo, siendo, a mi entender, un poco mejor en el trámite del partido, pero que con la expulsión de Sepúlveda no pudo generar ya esa superioridad que la tuvo de principio a fin ante el equipo de Juárez. Chivas tendrá que ir a buscar la Leagues Cup sí o sí, y empezar a sumar trofeos para emular lo que ha obtenido en los últimos semestres el América, el Cruz Azul y el Toluca, los actuales protagonistas del fútbol mexicano. El Guadalajara tiene que estar ahí. Ya pasó la gran época de los Tigres. Veremos si también Rayados con el pelado Almeida se mete a esta batalla y esta conversación. Pero hoy el plantel de Chivas, el equipo del Guadalajara, requiere y le urge recuperar esa confianza con la que cerró todo este año futbolístico y que fue frenado por el Cruz Azul. Buenos primeros 3 puntos de la campaña para el Guadalajara. Hace falta más explosividad y recuperar la manera en la que llegaba Richie Ledesma y la Cotorra González por las bandas. Pero de todas maneras, sus cambios que hoy tiene, la baraja con la que cuenta Milito, es la más potente que hay hoy por hoy en el fútbol mexicano junto a Cruz Azul.
0: Pues ahí lo dice, ¿no? El buen Enrique Vélez dice que la baraja entre Chivas y la máquina de Cruz Azul son las más potentes del fútbol mexicano. Veamos si le alcanza a este Guadalajara, que ha tenido un inicio de torneo pues duditativo, un poco dudando, no tan certero como muchos otros equipos en esta liga. Hay que decirlo, el que inició de manera contundente y con mejores sensaciones fue el equipo de Cruz Azul. Pero pues el tiempo dirá, apenas va iniciando este torneo, es mucho muy joven y todo puede pasar. Sabemos que no importa cómo inicies el torneo, sino cómo lo termines. La parte final es la que importa del torneo. Y vamos a escuchar ahora a Gabriel Milito, después de ganar de último momento ante el equipo de los Bravos.
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10: Bueno, sí, tuvimos un dominio muy marcado durante todo el partido. Primer tiempo con muchas situaciones claras para poder abrir el marcador y que el desarrollo sea distinto. No es fácil atacar a un equipo replegado que defiende 5-4-1. Así todo el equipo lo hizo bien. Sí, es verdad que nos faltó esa contundencia que a veces el fútbol ocurre, ¿no? Hay partidos donde a lo mejor generás menos situaciones y tenés mayor contundencia, y hay partidos donde de repente generás mucho más y no podés marcar. Porque el fútbol tiene esto, ¿no? Pero me quedo con el partido en líneas generales muy completo que hizo el equipo. Siento que con el correr de los partidos iremos tomando mayor ritmo, que es un poco lo que nos falta. Pero así todo, me voy conforme con el rendimiento y por supuesto muy conforme con el resultado final, ¿no? Sobre todo por cómo se dio el partido, ganándolo sobre el final.
0: Ahí están las palabras de Gabriel Milito, aceptando ciertas cuestiones del partido, pero también destacando que lograron sacar la victoria. Escuchemos ahora a Pedro Caixinha, el entrenador de los Bravos de Juárez.
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11: Yo creo que el partido fue mucho más que el resultado. Creo que fue un partido que Chivas termina siendo superior, termina ganando, y por eso hay que felicitarlos. Pero creo que hay que felicitar mucho más a nuestro equipo en relación a lo que fue la capacidad de sufrimiento y la concentración táctica y competitiva que tardó hasta el minuto 95. Yo creo que Chivas nos sorprendió un poquito desde el inicio en términos de lo que es la salida. Normalmente tiene una construcción en 3-2, pasaron a tener una construcción en 3-1, poniendo tres interiores con mucho más movilidad, con mucho más capacidad de tener el balón, y eso nos empujó un poco hacia atrás. Tuvimos que cambiar nuestro primer bloque de presión, y el primer tiempo, con la excepción del balón de salida, la de Oscar y de Puma en la cara del portero, creo que nos remetemos con esa capacidad de defensa del área, ni siempre de la mejor manera. Dejamos que ellos entraran mucho por fuera, balones en diagonal, más o menos como terminó el gol, y una segunda oleada a llegar de atrás. Intentamos corregir eso. Creo que el equipo entró muy bien en el segundo tiempo, los primeros 15 minutos. El equipo supo tener mucho más balón, creció, descansó con el balón también. Ha hecho el partido largo a Chivas, y con eso, después de lo que fue la tarjeta amarilla con Aret, porque fue estratégico en términos de, no era una línea de 5, pero sí Denzel tenía una misión con el uno de los interiores de Chivas, Pared tenía otra misión en relación a eso. Entonces entendimos que teníamos que tener una media cancha a tres, pero siguiendo con los que estaban afuera, con la misión de estar ahí con esos interiores.
0: Esas son las palabras de Pedro Caixinha, reconociendo al equipo de Guadalajara por su victoria y también pidiendo se reconozca el partido que hizo el equipo de los Bravos de Juárez. Ya después deja un análisis de lo que sucedió en el partido, pero al final el resultado es el que habla, el resultado es el que termina por determinar quién se queda como mejor en este juego, quién se queda con todos los reflectores, y fue el equipo de las Chivas Rayadas del Guadalajara. Así que con eso dejamos de lado lo que pasó con Chivas y el equipo de los Bravos de Juárez, y nos pasamos ahora hasta la Sultana del Norte, porque hubo una sorpresa allá en ese partido. Los Tigres que recibían al equipo del Atlético de San Luis, un equipo de San Luis que parecía se iba con la derrota, y en los minutos finales termina por sacarle el empate a un equipo de Tigres que no termina por cuajar, no está en sintonía desde el inicio del torneo, y que pues parece está volando muy bajo el equipo de los Tigres. Escuchemos a Guido Pizarro, el entrenador de los Felinos.
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12: No, creo que la gente está en su derecho, creo que todos queríamos regalarle en el primer partido de local un triunfo, no lo pudimos conseguir, así que pensar en dar vuelta a la página, trabajar y poder regalarle un triunfo lo más pronto posible.
13: Como decía recién, hoy es momento de analizar lo que pasó hoy, de analizar bien todo lo que pasó, y ya habrá tiempo para ver ese tema de reforma.
0: Hay que analizar lo que sucedió, así lo dice Guido Pizarro, y pues bueno, sí, hay cosas que hay que determinar y estar al pendientes, porque este equipo no termina por funcionar como se debe. La cantidad de inversión que se le ha hecho en los últimos años no está demostrado en el terreno de juego, y también le podemos sumar toda esta novela que se dio con Ángel Correa en su salida a River Plate y todo lo que se fue manejando en los medios de cómo habían quedado las negociaciones. Pues bueno, este equipo de Tigres no logra sacar una victoria en casa en este torneo. Escuchemos ahora a Diego Mejía, el entrenador del Atlético de San Luis.
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14: No ha cambiado nada, seguimos trabajando sobre la misma línea. Por supuesto que en este equipo se permiten los errores, pero hay que aprender de ellos. A nosotros nos tocó aprender la jornada pasada, pero creo que la jornada pasada no merecíamos perder. Este equipo dominó por completo al campeón muchas veces, durante muchos lapsos del partido. Y hoy, honestamente, los goles que recibimos fueron accidentes. Y el equipo siempre tuvo la iniciativa desde un inicio. La verdad que quiero decir algo, porque es muy emotivo para mí venir a este estadio. No me había tocado venir como entrenador de Juárez. Y venir a este estadio y jugar contra este equipo de esta manera, donde dos de mis maestros, de los entrenadores que más admiro, fueron ídolos aquí, como Ricardo, Tuca y Tomás Boy. La verdad que venir a hacer este partido aquí es algo increíble, es un sueño.
0: Emocionado Diego Mejía por tener un juego en el Volcán, reconociendo a personajes históricos del equipo de Tigres, y también reconociendo que este equipo ha jugado bien en sus 12 partidos que ha tenido. En uno, para él no merecían perder, pero al final, lo repetimos, el resultado es el que manda, ¿no? Y pues bueno, en esta ocasión terminan por sacar un puntito, y que es demasiado valioso por todo el contexto que se tiene al enfrentar a los Tigres en el Volcán. Veamos para qué le alcanza también a este equipo del Atlético de San Luis, que pareciera será de estos equipos que también empiecen a animar el torneo junto con el equipo de los Gallos de Querétaro, los mismos Bravos de Juárez, que son equipos que parecían no tenían muchas esperanzas, pero están con un rayito de esperanza de tratar de dar batalla. Así que con eso terminamos este primer bloque de Liga MX, pero no se vaya, porque regresamos con información del Abierto de los Cabos, también de todo lo que sucedió con Isaac del Toro allá en el Tour de France. que consigue su tercer lugar, y también hablaremos de la despedida, la gira de despedida de Blue Demon. No se muevan, regresamos.
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30: ¿Qué tal, auditorio? Excelente tarde. Continuamos con el reporte vial. Manifestantes mantienen cerrada la circulación sobre la avenida Juárez a la altura de Valderas, esto en la alcaldía Cuauhtémoc. Como alternativas viales, puedes utilizar el eje 1 norte o artículo 123. Mientras tanto, circuito interior ofrece circulación fluida de Fray Servando Teresa de Mier hacia el eje 5 sur. Además, continúa el bloqueo sobre la avenida 20 de noviembre entre Fray Servando Teresa de Mier y Nezahualcóyotl, con corte a la circulación desde Lucas Alamán. Como alternativas viales puedes ocupar el eje central Lázaro Cárdenas o Doctor José María Vértiz. Y cuando lleves a un bebé a bordo, ventila el interior del vehículo y haz paradas de descanso. Recuerda que su cuerpo se calienta de 3 a 5 veces más rápido que el de un adulto. Con el reporte vial, Manuel Adauto.
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0: Uno de los grandes momentos que nos dejó este Mundial fue la despedida de Luka Modric de las Copas del Mundo. El histórico mediocampista croata puso punto final a una extraordinaria carrera mundialista en la que llevó a su país a competir entre las mejores selecciones del planeta. Su elegancia, liderazgo y capacidad para dominar los partidos lo convirtieron en uno de los futbolistas más admirados de su generación y una auténtica leyenda del torneo.
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31: Continuamos.
0: Regresamos a Reacciones y toca hablar y escuchar todo lo que está sucediendo allá en el Abierto de los Cabos, que está celebrando su décimo aniversario, y toda la información nos la tiene Poncho Galito.
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32: Qué gusto saludarlos, amigos de Reacciones, Poncho Galindo de este lado desde Los Cabos, en donde ya hoy por fin comienza el cuadro principal de este Abierto de Los Cabos en la edición número 10, que se estará disputando a partir de hoy y hasta el próximo sábado, cuando se lleve a cabo la gran final. Un décimo aniversario del cual se ha estado hablando mucho estos dos días que hemos estado en el torneo y en donde se llevaron a cabo ceremonias como el Draw, la Fiesta de Blanco que fue ayer por la noche, y por supuesto también los Qualis, los últimos atletas y los últimos tenistas tratando de meterse en el cuadro principal, en donde solamente un mexicano pudo hacerlo. Y les explico aquí rápidamente qué está pasando. Hay un mexicano que está invitado, que todos lo conocemos, que es Rodrigo Pacheco. Y luego había otros cuatro mexicanos tratando de meterse en el cuadro principal. Entre ellos estaban Carlos Álvarez, estaba Alan Magadán, que no pudieron hacerlo así como sí lo hizo Alex Hernández. Alex Hernández de manera increíble, porque le ganó a Nico Mejía, que era el número uno de la siembra de estos clasificatorios, y después ayer todavía sin ser favorito gana para meterse en el cuadro principal, y es por eso que hoy enfrentará abriendo el día a Bernard Tomic. Tomic que no tuvo que jugar ayer, que fue un lucky loser por el lugar que tenía ya en la siembra, y que le dijo prácticamente a Tristan Boyer: mira, si ni tú ni yo jugamos, tú pasas como quali, yo paso como lucky loser porque alguien se había bajado del cuadro, es decir, como el mejor perdedor por el tema de la siembra, y estamos del otro lado. Entonces hoy Alex Hernández, que sí calificó, enfrentará a ese lucky loser en un duelo que puede ser muy pero muy difícil, porque Tomic tiene más años como profesional, ha ganado partidos de Grand Slam, si bien viene regresando de una lesión que casi lo deja en el retiro, va a ser una prueba muy difícil para el mexicano. El otro mexicano es Rodrigo Pacheco. Ese juega hasta mañana. ¿Cuáles son los partidos de hoy? Bueno, en singles solamente habrá cuatro. Alex Hernández y Bernard Tomic juegan a la misma hora que Gabriel Diallo y Tristan Boyer. Después, en el estadio, Alejandro Murillo, Cameron Norrie, que ya fue campeón en Los Cabos, enfrenta a Alexander Kovacevic. Y para cerrar, Coleman Wong enfrentará a Darwin Blanche. Esos son los partidos del estadio, estos últimos dos que les mencioné. Mientras que también inicia la actividad de dobles y con mexicanos. Estos partidos que se van a llevar a cabo en el Grandstand, o este partido específicamente, cuando Luis Carlos Álvarez y Alan Magadán, que no pudieron hacer el cuadro principal, hagan equipo para enfrentar a Tristan Boyer y a Edward Winter. Así que doble actividad por parte de Boyer. Y son los duelos que se van a llevar a cabo. El más sobresaliente para este primer día de actividad, el de Cameron Norrie contra Alexander Kovacevic. Escuchamos palabras de Alexander Kovacevic, porque ayer habló en la Fiesta de Blanco.
12: Yeah, it's a tougher thing to play these days, but trying to keep it alive. It's all I learned when I was a young kid. Watched a lot of Federer, and so I tried to replicate him. And he has a beautiful game. So in any way that we can have him still alive on the tour is a nice thing. So hopefully he doesn't die soon. There's some good players. I actually saw this girl won a ATP, WTA title today. Tagger, I think she's got a very nice one-handed backhand. So if it's not on the ATP, at least on the WTA tour, it's still there.
13: After the final last year, what's your expectation of this tournament? There are 10 years of Los Cabos.
12: Yeah, I think this is my fifth time here, and every single time I've done pretty well in this tournament, whether it was semifinals 1 year or quarterfinals and final last year. So hopefully one of those would happen again this year, but I can only take it one match at a time, and have a tough match again against Cameron Norrie tomorrow, who I was actually my first very big win here in my career in Cabo 3 years ago. So I can only hope that it happens kind of again, but we'll see. He's a tough player.
32: Ahí están las palabras de Alexander Kovacevic, que habla de algo muy curioso: la extinción del revés a una mano, algo que ya se está extinguiendo, pero que él trata de mantenerlo dentro del circuito profesional, porque es algo que aprendió desde muy niño viendo a Roger Federer, es lo que mencionaba, al igual de que trata de hacer un gran papel en este Abierto de Los Cabos, pero que tiene que ir partido a partido. Ahora también escuchamos la entrevista exclusiva que tuvo ayer el buen Jimmy Sandoval, que aquí anda conmigo, el Jim Bombón Asesino. Le preguntó a uno de los mejores tenistas, a uno de los de proyección en este torneo. No debutará hoy, también debutará mañana. Es el español Martín Landaluce. Escuchamos esta entrevista.
14: Martín, hace 4 años estabas ganando el US Open Junior y este año ya estás jugando los mejores torneos. Me gustaría saber cómo has disfrutado este proceso de brincar de esos 4 años ahora en esta actualidad.
16: Sí, han sido unos años interesantes, intensos. Creo que cuando pues, gané el US Open se generó una expectativa sobre mí muy grande, que primeros meses pues fue un poco difícil de gestionar, porque al final no estaba tan acostumbrado a eso. Pero estoy muy agradecido de haberlo vivido en ese momento, porque ahora pues todo lo que he ido consiguiendo desde entonces, ahora pues estar top 60, estar ganando a jugadores buenos, esa expectativa ya la tuve en su día, entonces tenerla ahora tampoco me condiciona mucho, entonces estoy muy tranquilo. Y por ejemplo, este es el primer torneo en el que estoy de cabeza de serie y, sí, y nada, pues lo vivo con mucha alegría. Creo que todo lo que estoy viviendo es nuevo, mucho aprendizaje, y estoy en un momento pues de mi carrera con muchísima confianza, que estos 4 años de aprendizaje pues me han servido para darme cuenta qué quiero ser como jugador, cuál es mi patrón de juego, qué cosas quiero hacer y cómo me siento en pista. Y creo que gracias a eso pues estoy haciendo un jugador fuerte, con mucha confianza, con mucha determinación, y espero que se demuestre en este torneo y que siga siendo así.
14: Y la última, ¿cómo es convivir con una generación con mucho talento española, ¿no? Carlos Alcaraz, lo decíamos, Dani Mérida, todos los que nombraste, sí, y tú formas parte de eso.
16: Sí, hay un montón de jugadores ahora en España. Yo creo que hemos crecido viendo a grandes referentes que nos han guiado un poco en el camino, en las cosas que queríamos hacer, y creo que gracias a todos ellos, pues podemos tener ciertos valores que ellos tenían, y eso al final hace que seamos jugadores más completos, pues a lo mejor con un tipo de mentalidad, pues con un espíritu de lucha muy grande, una mentalidad ganadora, mucha determinación, y creo que eso hace que sigan saliendo y vayan a salir un montón de jóvenes. Ahora pues están habiendo varios que lo estamos haciendo muy bien, pues Mérida también ganó un ATP hace poco, Jodar lo está haciendo súper bien, Carlos, que cuando vuela pues es una bestia, todos, Davidovic, otro 250, y yo estoy súper súper contento pues de estar un poco en esa ola que estamos creando, y espero que sigan saliendo un montón de jugadores, y seguro que podamos compartir un montón de momentos bonitos en el circuito.
32: Ahí las palabras de Martín Landaluce, hablándonos un poquito sobre fútbol y también sobre la generación de nuevos tenistas, al igual que enseñando que el español de México también se lo sabe, para que no lo traten de chamaquear mientras que está aquí en Los Cabos. Esa es toda la información que tenemos desde Cabo San Lucas, con una temperatura de más de 31 grados centígrados, una sensación de 34, pero en un rato más comienzan los partidos, comienza la actividad, y ahí estaremos llevando los detalles. Saludos, amigos de Reacciones.
0: Esa es la información con Poncho Galindo, con el buen Jimmy Sandoval, y esta serie de entrevistas que terminan por realizar en este Abierto de Los Cabos en su 10º aniversario. Y pues estén pendientes de las redes sociales de La Octava Sports, porque les tendremos todo lo que venga ocurriendo en este Abierto Mexicano de Los Cabos, que pues recordemos, con lo que nos dijo en algún momento Jimmy Sandoval, podría estar en riesgo con el tema de los abiertos allá en Arabia, en los Emiratos Árabes, ¿no? Con estas inversiones de los grandes jeques que podrían causar que en algún momento el Abierto de Los Cabos pueda dejar de realizarse. Veamos y esperemos que no sea así, porque sin duda alguna es una de las grandes fiestas del tenis en nuestro país. Y pasamos ahora igual a temas interesantes, a temas importantes, hablando de Isaac del Toro. Sí, el mexicano que consiguió el tercer puesto y se subió al podio en el Tour de France, después de prácticamente 21 días de travesía, termina por lograr este, que es el mejor resultado para un mexicano en el ciclismo, y que se pone ahora sí de lleno en el escenario mundial, y que habló de cuánto le cuesta al ciclista, precisamente latinoamericano, lograr este tipo de hazañas. Escuchemos a Isaac del Toro.
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17: No, la verdad, siempre soñamos con un momento así. Es muy difícil estar aquí. Inclusive hoy ustedes pudieron ver qué tan rápido todo se puede ir. Tuvimos suerte de que había una regla, pero realmente ustedes vieron cómo es el ciclismo, puede ser muy cruel. Y al final, nada, es muy bonito. Un día me va a caer el 20 de qué es lo que pasó. Un día van a entender lo complicado que es esto para nosotros como latinoamericanos, y lo difícil que es atravesar estos 21 días de travesía. Y nada, súper contento y agradecido por estar aquí hoy.
18: ¿Por qué es más difícil para el latinoamericano?
17: No, simplemente el contexto. Creo que es un deporte que tiene muchos más años desarrollándose en Europa, y el venir para acá a hacerlo en un nivel distinto, creo que es simplemente esa diferencia de tiempo. El comprometerme al 100% y el el lidiar con la presión de que el equipo realmente me quería aquí arriba, después de tener contratiempos y estar un poco enfermo, no es tan simple convencerte que sí lo vas a lograr.
18: ¿La enfermedad qué tan dura fue la enfermedad?
17: Al final, tú dime, un compañero abandonó, los demás estuvieron al borde de no terminar 3 días.
18: ¿Y tú?
17: Y unos estamos tratando de sobrevivir como podemos, de engañar a todos los demás. Al parecer funcionó. Un día que todos se dieron cuenta, pero al final de esto se trata todo, de no mostrar debilidades y de ser fuerte moralmente y después físicamente.
0: Ahí está Isaac del Toro explicando un poco la táctica que ocuparon, ¿no? Recordemos que se hablaba de que algunos miembros de su equipo y él también podrían estar no muy bien físicamente para este Tour de France o esta etapa final del Tour de France. Al final terminan por lograrlo e Isaac del Toro se queda con el tercer lugar y también con el maillot blanco. ¿Esto qué representa? Pues representa que Isaac del Toro se queda como el mejor ciclista joven de la competencia. Es el mejor de los jóvenes y es el que podría vislumbrarse como el mejor ciclista en algunos años, ¿no? Está compitiendo al más alto nivel, está teniendo un gran desempeño y está haciendo que los reflectores lo volteen a ver. Los que no conocían o no conocíamos mucho de este deporte, pues también empezar a adentrarnos a cómo se realiza y cómo es que un ciclista puede llegar a tener sus clasificaciones o la clasificación en este tipo de competencias, que sin duda alguna son durísimas y quedó demostrado en esta última de Isaac del Toro allá en el Tour de France. Esperemos que le siga yendo bien y esperemos que pueda ser uno de los grandes deportistas referentes de nuestro país. Así dejamos el tema de Isaac del Toro y vamos ahora con la gira de despedida de Blue Demon Jr., que pues estará dando gira, estará dando funciones durante un año, pero lo explica de mejor manera cómo será, en dónde serán y cuáles serán las ciudades seleccionadas para esta gira del adiós.
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2: Muchas gracias a cada uno de ustedes, muchas, muchas caras conocidas. Les agradezco el que nos estén acompañando y el que me estén acompañando en este festejo, porque justamente estamos cumpliendo como luchador profesional 41 años y a los 41 años he decidido empezar a hacer la última gira, The Last Tour. Un año en el cual habrá funciones normales y habrá también funciones en cada plaza. Me estaré despidiendo para dar el cierre. Haré 4 funciones o 3 funciones. Monterrey, Ciudad de México, posiblemente Guadalajara. Y la última, una plaza que tengo mucho cariño y fue donde empecé, que es Tijuana, Baja California. Entonces, es una gira, les repito, que habrá un póster conmemorativo, el póster que la gira anuncie, se va a llamar The Last Tour. Plaza que tenga ese póster, es última vez que me presento en esa plaza. Tengo fechas vendidas todavía, normales, estaré presentándome de manera normal y frecuente durante un año, pero entre esas habrá lugares pues que serán mis últimas plazas. Tenemos 2, la primera es Irapuato ya está confirmada, es la primera plaza de despedida, y León, Guanajuato, hoy nos acompaña el promotor de esa plaza, que es Carlos, hijo de un gran luchador que perdió la máscara con el Santo, que se llamaba Bobby Lee. Está su hijo, él es el promotor de esa plaza.
0: Vámonos, vámonos. Ahí está la información de la gira del adiós de Blue Demon Jr. después de 4 décadas de carrera en el pancracio mexicano. Nosotros nos despedimos, no sin antes agradecerle a Oscar Camarena en los controles, gracias al buen Emilio Montiel en la producción, también a Cristian Moya, quien estuvo acá con nosotros. Yo soy Víctor Rodríguez, no se despeguen de las redes sociales de La Octava Sports para que no se pierdan nada de la información del deporte nacional e internacional. Nos escuchamos, hasta la próxima.

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1: Uno de los grandes momentos que nos dejó este mundial fue el inesperado fracaso de Corea del Sur tras una actuación muy por debajo de las expectativas. La eliminación provocó una enorme crisis deportiva que incluso derivó en una investigación del gobierno hacia el cuerpo técnico por el desempeño del equipo. Lo que comenzó como un proyecto ilusionante terminó convirtiéndose en uno de los capítulos más polémicos del torneo.
2: Muy buenas tardes, vamos con las noticias. Al presentar el informe financiero de la Ciudad de México correspondiente al primer semestre de 2026, la jefa de gobierno, Clara Brugada, destacó un incremento en la inversión pública ejercida.
3: En el primer semestre del 2026 superó los 17 mil millones de pesos. Esto significa un aumento de 156% en la inversión pública ejercida.
2: La Cámara Nacional de Comercio, Servicios y Turismo presentó el tercer estudio de digitalización pequeñas y medianas empresas 2026, el cual revela que el 38.5% de las empresas identifica la falta de capacitación como la principal barrera digital. Ante este escenario, la organización impulsa programas de formación y herramientas tecnológicas para fortalecer la competitividad y asegurar la continuidad generacional de los negocios. La Fiscalía General de la República negó que la investigación contra el exgobernador de Baja California, Ernesto Rufo Appel, responda a una persecución política y sostuvo que su vinculación a proceso deriva de su probable participación en una red de contrabando de hidrocarburos por ferrocarril. En información internacional, el gobierno de Nicaragua anunció que en septiembre próximo aprobará en primera legislatura una reforma parcial a la Constitución para excluir de los procesos electorales a los opositores a quienes se les retiró la nacionalidad y considerados traidores a la patria, medida que ha generado un rechazo de la comunidad internacional. Para Noticentro informa Alicia Hernández.
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5: Lejos han quedado los tiempos donde la figura de la mujer en la televisión deportiva no era más que parte del set, una figura atractiva a la vista para el público objetivo que eran los hombres. Tiempos como los de Javier Alarcón al frente de Televisa Deportes y de cómo ponía mujeres en el fondo ejercitándose.
6: ¡Ya! Ayer fue la presentación oficial de calendario.
7: Bendito sea Dios.
6: Calendario deportivo de las chicas de Televisa Deportes.
8: Cuando tú decidiste colocar como back de noticieros y programas a ejercitar mujeres, ¿te acuerdas?
7: Sí.
8: Que fue una buena idea en ese momento.
5: O que las tenían como secretarias en vivo.
9: Para Bozal dice, si el programa es deportivo, ¿cuál es el objetivo de tener a Shanique en el programa? Dice Aldo Solís de Santa Mónica.
10: ¿Qué pero le pone, señor Solís?
11: El atractivo visual. Bella. Las mujeres bellas siempre serán bienvenidas en cualquier lugar, ¿no?
5: Es por eso que lo que logró Marion Reimers, con todas sus virtudes y defectos en el ámbito de la televisión deportiva, firmó un precedente, porque al ser la primer mujer en el mundo en narrar una Champions, le abrió las puertas a otras mujeres que están por ahí por sus aptitudes y no por su físico, pues con ella se pudo pasar de esto.
12: Tú te ves más bonita calladita, ¿eh?
6: No, ¿yo?
12: Bueno,
6: jamás.
12: ¿No?
6: Uy,
12: ¿jamás?
6: No.
5: A esto.
13: Yo también tengo un sueño, André.
14: ¿Cuál es?
13: Tengo un sueño en el que pienso que después de tantos experimentos, esto finalmente le va a servir a Juan Carlos Osorio para sentar un poco de cabeza.
5: Ver mujeres sentadas de igual a igual en una mesa de debate de